Hay géneros que se ponen de moda: la gabardina, el lienzo, la bambula o el jean. Pero aquí se puso de moda el trap. Y en la fiesta continúa, no puede faltar.

lugar, venís de un Paulo Londra, venís de un Trueno que empieza ahí a hacer su paso por la fiesta, continúa, y por otro lado, Snack Up a Colores Joe, este doblete es tremendo lo de Trueno con nosotros aquí. Y ahora sí, vamos por uno más, ¿te parece? La Córdoba nuevamente, vamos con Lurra.

0: Un siglo sin ti, tremendo. Lucra, Juan, estamos cerrando el programa del día de hoy, pero no nos podemos ir, ¿eh?
1: No, tal cual. No nos podemos ir sin antes darle el número de teléfono para hacer desacordar a los chicos mañana, ¿eh? Que es el 1115-3367-5009 para que nos escriban, nos manden su mensajito, nos manden su grabación diciendo de dónde son, cómo se llaman y nosotros les pasamos el tema, ¿eh? No se olviden, chicos. Dale nomás, Leito.
0: Ahí está, señores. Nos vamos, nos despedimos. Sigan en sintonía. Recuerden que lo mejor...
1: Lo mejor está por venir, Leito.
0: Así es. A todos un gran cariño. Nos esperamos mañana, como siempre, a la misma hora aquí por tu radio, amiga. Esto fue La Fiesta.
1: Continúa, chau.
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0: Gran bienvenida a nuestra cantina virtual. A partir de ahora encenderemos nuestra rocola para escuchar lo mejor de la música country. Esto es
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0: Y literalmente arrancamos el programa con un clásico, Ruta 66, a cargo de la cantante y pianista tejana Marsha Ball. Let's go.

0: Era la música de Jill King, oriunda de Alabama, que nos dejaba Down and Out. Era Jill King.
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0: Seguimos ahora con la música del desaparecido Herb Jeffries. Fue actor afrodescendiente de cine y televisión y cantante de jazz y country. Y acá nos deja su lectura del clásico Cow Cow Boogie. Con ustedes, Herb Jeffries.

0: Vanessa Nyman es una artista de Louisiana y es conocida artísticamente como Gal Holiday. Junto a su banda de Honky Tonk Review, aquí nos deja el clásico de Patsy Cline, Let the Teardrops Fall, Dejen que las lágrimas caigan. Ella es Gal Holiday.
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1: Así culmina la primera ronda de nuestra cartina virtual y escuchamos la música de Marsha Ball, Jill King, Herb Jeffries y Gal Holiday at the Honky Tonk Review.
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de Dallas, Texas, llega la banda de Lucky Pierce con la voz líder de Kim Herridge. Aquí llegan con El Engaño Anda Por Ahí, Cheating Is Going Around. Son los Lucky Pierce.

0: era la música de Shelby Lynn con un clásico de Tammy Wynette. Era Shelby Lynn con Talking to Myself Again, hablándome a mí mismo otra vez. Y vamos ahora a una banda que fue elegida la mejor banda de Western Swing del año 2023 en los premios a la música Ameripolitan. Son los Lucky Stars, quienes hacen un country bien retro al estilo de los años 40 y 50. Sugar Mama nos deja The Lucky Stars.
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Luego de Sonny George, The Lucky Pears, Shelby Lynn y The Lucky Stars, cerramos esta segunda ronda con la banda Rudy and the Wranglers. Son de Washington y son un quinteto liderados por Ruth Longston. Rudy and the Wranglers nos dejan Hot Potato.

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4: Oriundo del estado de Georgia, Travis Tritt es un artista que se maneja cómodamente desde el country rock al gospel, al honky tonk o al bluegrass. Como en el siguiente ejemplo, es Travis Tritt con un clásico de Bill Monroe, My Little Georgia Rose.

0: acaba de terminar segundo, ¿no?
1: Claro, claro, claro.
2: Lo concreto es que si no mínimamente empata, Boca queda eliminado con un punto. Si vuelve a empatar, se va a clasificar segundo. Si Barcelona le gana a la Universidad Católica y Barcelona no le gana a Cruzeiro, una de las posibilidades. Y si gana uno, que es el que viene, y pierde otro, para clasificarse segundo necesita que Barcelona le saque un empate al mismo equipo que Boca le gane. Así que, no sé, habrá que, aparte de jugar, rezar para ver si entra.
0: Bueno, complicado panorama para Boca.
2: Complicado,
0: ahora
2: complicado.
0: Quiero decir algo, Marcelo. Como es tan polémica y le anuló el gol por esa mano de Delgado, en esta mano, para mí era penal del perro Romero.
3: Todavía no la pude ver, Gaby. Todavía no la pude ver claramente para ver si termina rozando o no. No quiero decir si sí, si no, porque no la pude ver con claridad en el monitor, pero...
0: La pelota le pega acá en el brazo, mira, y la estamos viendo. La pelota le pega acá en el brazo, cae y le permite rebotar. Pero mírala tranquila, se le complica la noche a Boca en un empate de Copa Libertadores de América, donde seguramente todo el mundo, Boca, le echará la culpa al árbitro del partido, pero en realidad, mira, ahí la tenés de nuevo, Marce, mira.
3: Ahora sí.
0: Para mí es penal, ¿eh?
3: Sí, para mí es penal.
0: Para mí es penal.
3: Sobre todo para mantener el mismo criterio de lo que sucedió con el gol anulado.
0: La de Delgado es menos mano que esta.
3: Es menos mano que esta.
0: Y anuló el gol.
3: Sí, es cierto. Porque además la pelota, a pesar de rozarle en Delgado, o no, la pelota le llegaba a Merentiel igual, porque es imperceptible el roce en Delgado.
0: Bien, señores, bronca, una calentura. Se va todo el mundo en silencio, Coli, ¿no?
4: Sí, totalmente. La calentura es total, porque aparte se había puesto Boca en 2-1, después lo anula mediante el VAR por la mano de Delgado, que para mí está bien anulado el gol de Merentiel, pero bueno, queda encima la bronca por la última jugada y el supuesto y posible penal del perro Romero.
0: Bueno, por eso digo, para mí, si la mano de Delgado, que a mí todavía no me queda clara esa, en mano puede ser, para mí no hay una imagen esclarecedora. Ahora, la de Romero es mano penal.
3: Sí.
0: La de Romero es mano penal, porque hasta me haría María decir que si bien él se sorprende, pero hace un gesto técnico con el brazo izquierdo donde no mira la pelota, le cae y él termina favoreciéndose y la despeja. Para mí es penal, Espina, no hay ninguna duda.
3: Sí, no tengo duda.
0: Para mí es más mano esta de Romero que la de Delgado mismo.
3: Que la de Delgadito mismo, exactamente.
0: Sí,
3: porque
0: señor.
3: La de Delgadito rosa, vuelvo a insistir, rosa, pero va con el brazo pegado al cuerpo. Está claro que adentro del área, cuando es mano cobrable siempre, pero en comparación con la de Romero, es más la de Romero que la de Delgado.
0: Bien, señores, por Radio Mitre estamos. ¡Qué final, eh! Dale, Brenner, vamos.
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0: Bueno, sí.
6: ¿Qué me decís? ¿Cuál es tu análisis del partido y qué fue la charla que se dio con el árbitro recién cuando terminó el partido?
7: La charla es que es raro, porque él me dice que la jugada del gol de ellos es mano, pero no es intencional. La jugada del Delgado tampoco es intencional y cobra mano en contra. La última para mí también es mano, pero es raro cómo deciden, pero bueno, ya está.
6: Más allá de eso, ¿el análisis del partido?
7: No, creo que el primer tiempo fue muy bueno. El segundo tiempo creo que entramos no como lo veníamos haciendo en el primer tiempo, pero bueno, en este tipo de partidos los pagas caros. Todavía estamos en competencia, dependemos del último partido, dependemos de nosotros, así que eso es lo bueno.
6: ¿Qué se dice ahora en el vestuario? ¿Cuál es la palabra tuya del capitán? ¿Y cómo se afronta el último partido de este semestre?
7: No, transmitir tranquilidad, como dije recién, lo importante que dependemos de nosotros. jugando de local con otra gente, así que ojalá prepararme la semana de la mejor manera.
6: Gracias, Leandro.
3: Bueno, está claro lo que dice Paredes. En definitiva, él trata de transmitir tranquilidad. Creo que la explicación respecto de las manos, concordamos bastante con lo que dice el capitán de Boca. Y también, Gaby, remarca algo que nosotros también fuimos diciendo a lo largo de la transmisión, que Boca el segundo tiempo lo invitó, le permitió a Cruzeiro a que se anime, y bueno, y lo terminó aprovechando con el empate.
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0: Bueno, polémico final, bronca y con razón, porque en este caso, como en el partido con River, el mundo Boca se vio beneficiado, hoy se ve perjudicado. Insisto, yo todavía no termino de entender la mano de Delgado, no la encuentro, no la veo. Y después, si somos buenos y le damos esa mano a Delgado, la del final del perro Romero es tremenda, Pina.
3: Exactamente, sí, coincido con vos plenamente, lo que vinimos haciendo. Hay varias cosas para analizar en el partido. Las jugadas polémicas, porque incluso la de el 1-1 es una jugada en donde el VAR innecesariamente lo llama al árbitro del encuentro para ver una mano totalmente inexistente en un costado. Un poco las polémicas y otro poco el juego, Gaby, porque es cierto que, como dijo Paredes, y coincidimos, el primer tiempo de Boca fue muy bueno, debió haberse ido al descanso ganando el partido con un gol más de diferencia, porque había hecho los méritos necesarios, pero también fuimos diciendo que cuando se pone en ventaja, entrega la pelota y retrocede, y así fueron los últimos 10 minutos del primer tiempo, y fue el comienzo del segundo tiempo, en donde Cruzeiro le generó la situación de gol, le hizo el gol, y de casualidad Gaby no se lo termina ganando con ese mano a mano, en donde Bray, previamente al gol anulado de Merentiel, saca un mano a mano en donde Cruzeiro tranquilamente se pudo haber puesto 2-1 arriba.
0: Ya vas a comentar, Espina, la calentura es tremenda abajo, ¿no, Coli?
4: No, es tremenda. Cada vez que vemos la repetición parece más mano de penal para Romero. En algún momento dudé, ya no dudo, para mí es penalazo.
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0: Para vos también, Alex Penal, ¿no?
2: Sí, sí, total. Pues aparte de lo que decían ustedes, la pelota cae muerta después de haber golpeado el Romero.
0: Vamos a una tanda, la vuelta, comenta Espina. Boca se metió en un quilombo. Es verdad que fue perjudicado arbitralmente, pero está metido en un quilombo que vamos a ver cómo sale. Tanda, comenta Espina, este empate de Boca 1-1 con Cruzeiro.
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3: Señores, volvemos a un clima totalmente caldeado en la Bombonera. Ahora, el hincha de Boca hoy tiene razón, hoy lo perjudicaron. El gran tema es en el lío que se metió Boca. Porque se metió en un lío que hay que ver cómo sale. Por Radio Mitre lo comenta, lo explica y lo analiza el señor Marcelo Espina.
4: Bueno, Boca, si uno hace el resumen, el análisis general del partido, creo que Boca fue mejor que el rival, sobre todo porque demostró en el primer tiempo y en 20 minutos del primer tiempo la supremacía de Boca sobre Cruzeiro, presionándolo, recuperándole la pelota bien lejos, utilizando el ancho de la cancha fundamentalmente por el lado de Blanco, porque a partir de ahí llegaron casi todas, digo casi todas, porque la primera de Merentiel parte de un lateral desde la derecha con Braida, que ya lo explicamos, y el remate de Merentiel lo sacó Otavio por arriba del travesaño. Pero todo lo bueno que había hecho Boca en el primer tiempo, con un resultado de 1-0, corto, creo que un resultado de 1-0 corto, porque mereció irse al descanso con un resultado un poquito más amplio. Lo extraño de todo esto, que lo fuimos diciendo a lo largo del primer tiempo, era que no sé por qué Boca, y no es solo en este partido, son muchos los partidos donde Boca se pone en ventaja y entrega la pelota y retrocede. Y así fueron los últimos 10 minutos del primer tiempo, que tampoco lo sufrió, porque la única pelota peligrosa que tuvo Cruzeiro fue en un desprendimiento, un lanzamiento largo de Mateus Pereira para Caio Jorge, que se lo llevó a la resta a Ayrton Costa y achicó bien Bray. El segundo tiempo arranca parecido a como había finalizado la primera parte. Yo pensé que Boca iba, bueno, después del descanso, después de recuperar energía, después de llegar al vestuario y donde se corrigen algunas cositas y se hace en énfasis en las cosas positivas, yo pensé que Boca en el segundo tiempo iba otra vez a tomar el vuelo del partido y llevarlo a Cruzeiro a jugar un partido incómodo para tratar de llevar una ventaja de 2-0 y empezar a jugar el partido más tranquilo. Pero eso no pasó. Boca empezó otra vez el partido con esas dos líneas de cuatro, tratando de esperar al rival de mitad de cancha un poquito para atrás, diciéndole, bueno, vos vení que yo te espero acá y después si recupero te salgo rápido, pero no le recuperaba, no le salía rápido, Cruzeiro no le mostraba los dientes tampoco, pero tenía la pelota. En un momento, yo giro aquí en el monitor para ver cómo estaba la posesión de la pelota, porque la televisión lo marcó, y había una posesión del 63% a favor de Cruzeiro en ese tramo del segundo tiempo. Y después vino la apertura el empate, en una jugada en donde Cruzeiro la tuvo mucho, creo que fue la jugada donde más largo la tuvo, lo recostó sobre la izquierda, Boca volcó mucho el equipo para ese lado y le quedó por el lado contrario Wagner, que recibió la pelota después de un centro rasante llegando a línea de fondo de Kaiki, y Wagner después de controlar remató fuerte contra el primer palo. Influencia del arquero, sí, determinación del arquero en este caso sí, porque pasa entre la mano del arquero, que la toca Bray, y el palo izquierdo de él. Vino el 1-1 y Boca trató de reaccionar, pero esa reacción todavía no le estaba dando resultado, porque

0: Acción sobre la izquierda, con Kaiki, con Mateus Pereira y con Cayo, lo deja a Mateus Pereira por la izquierda, mete un centro rasante y la toca de cachetada a Cristian con la parte externa del borde derecho, y la pelota salió pidiendo permiso al lado del palo izquierdo de Bray. Después de esa jugada, Boca como que sintió el golpe, porque dijo, nos empataron, y vino esta segunda jugada donde podríamos estar perdiendo, y fue. Y viene la expulsión de Gerson. En la expulsión de Gerson, ahí Cruzeiro ya se dedicó a defender el partido y a tratar de utilizar una contra que, si se le podía dar, era con Villarreal, con el delantero. Después dos líneas de cuatro, y en un momento terminó con línea de cinco y tres, y dejándolo solo a Villarreal arriba. Y Boca fue. Y a partir de ese momento empezó la desesperación, la ansiedad, el reloj que le jugaba en contra. Tenía mucha gente en ataque, ya había ingresado el Changuito Ceballos. Creo que el ingreso... Jiménez no hizo un buen partido, pero con un hombre más, empatando el partido en la Bombonera, teniendo que ir a buscar el partido, cuando se produce el ingreso de Romero, a mí me parece particularmente y modestamente, no le servía a Delgado, porque Delgado juega en una posición intermedia entre Paredes y los delanteros, y ya no le servía a Delgado ahí. ¿Para qué Delgado? Si con los defensores, para marcar a uno, que era Villarreal, y Paredes era suficiente. Necesitaba alguien más de ataque, que podía haber sido o Velasco o Romero. Se inclinó por Romero, pero me parece que ahí el que debería haber salido era Delgadito, más por una necesidad del partido, y no Jiménez, porque terminó Boca tirando centros, y al tirar centros era más productivo tener a Jiménez que tener a Delgado. Bueno, vinieron una serie de jugadas polémicas, el gol anulado, para mí, mal anulado por esa mano que le cobran a Delgado, y la última, que para mí también es penal, porque la pelota pega en la mano de Romero y queda muerta, y queda ahí, se desinfla la pelota, y el árbitro no le hizo caso, en este caso no lo llamaron, perdón, no es que no le hizo caso, no lo llamaron, y no tuvo que recurrir al VAR, lo terminó perdiendo. Sin dejar de lado, Gaby, con esto cierro la jugada en donde se fue Villarreal solo mano a mano con Bray y achicó muy bien el arquero de Boca. Ahí sí, en esta estuvo bien Bray, porque si no, Cruzeiro se hubiese llevado una victoria inmerecida de aquí, de la Bombonera, pero que en el fútbol se trata de goles, y Bray se lo impidió. Pero se le escaparon dos puntos fundamentales a Boca. Depende de Boca, independientemente, vuelvo a reiterar, de lo que pase en Santiago de Chile. Si Católica le gana al Barcelona, se irá a 10, pero si Boca le gana a Católica en este estadio, también se va a 10, y en el enfrentamiento directo Boca le habría ganado los dos partidos al conjunto chileno, pero para eso, ahora sí, no tiene otra alternativa que el próximo día jueves en este estadio ganarle al conjunto de Garnero.
1: Señores, por Radio Mitre lo comentó, lo explicó, lo analizó el señor Marcelo Espina. Hay una polémica muy grande que se está generando ahora a partir de las redes sociales, que tiene que ver con el tiempo adicionado al reglamentario. Cuando pasa todo lo que pasa en el gol de Merentiel, sí, que es sobre la hora, y que el VAR analiza y le cobra en la mano a Delgado, habían pasado de los 90, o sea, de los 45 minutos, dos minutos y medio más. Yo tenía mi cronómetro 47 y medio, y el árbitro, que había adicionado 9, es verdad,
0: sí,
1: dice, desde ahora, desde la reanudación, porque el partido, cuando adicionó 9, estaba él en el VAR viendo la mano de Delgado, ¿se entiende, Pina, no?
0: Sí, sí,
1: desde
0: sí,
1: ahora,
0: cuando él dice 9, ya se habían jugado 2.
1: Juego 9 más, por eso, sí. Para aquellos que dicen, si dio 9, ¿por qué jugó 11? Porque correspondía jugar 11.
0: Sí, sí, sí.
1: Porque habían pasado 2 minutos y medio. Dos minutos y medio, por eso yo decía 4 y medio, 5 y medio, porque yo pongo mi cronómetro en el minuto 47 y medio, y a partir del 47 y medio, Espina, yo empiezo a sumar 9 más. Por eso fue correcto que el árbitro juegue hasta los 11 minutos y medio, ¿no? De tiempo adicionado al reglamentario.
0: Sí, coincido plenamente.
1: Digo, para dejar claro esto también desde nuestro lugar, porque se está hablando mucho esto. Hay dos cuestiones. Boca fue perjudicado hoy, no hay dudas. Ahora, en el quilombo este se mete Boca futbolísticamente solo, ¿eh?

0: Solo.
1: Sí, por supuesto.
0: Solo.
1: Se mete solo.
0: Hay errores arbitrales, hay errores que lo perjudican, pero Boca se mete este quilombo solito y solo, Espina.
1: Sí, porque si Boca hubiese mantenido la dinámica de los primeros 20 minutos o del primer tiempo en general, porque no es fácil sostener un ritmo continuo dentro de un mismo partido o dentro de un mismo tiempo, pero si Boca hubiese mantenido en el segundo tiempo o hubiese arrancado el segundo tiempo parecido a lo del primero, no tengo ninguna duda que probablemente, bueno, incomprobable lo que voy a decir, pero Boca era muy superior a Cruzeiro, muy superior en el primer tiempo, y había hecho los méritos necesarios, pero el interrogante, y para preguntarle a Úbeda, ¿por qué cuando el equipo hace el gol repliega enseguida entrega la pelota y se tira 10, 20 metros atrás si la primera parte la hace bien?
0: Señores, nos empezamos a despedir. Chau, Lichetti, abrazo grande.
2: Chau, buenas noches.
0: Nos queda para mañana todo lo que deje Úbeda. Vamos a estar con River en el Estadio Monumental con el querido José Gabriel Carvajal y Gustavito Lombardi, Ariel González en la producción. Coli, abrazo. Bajá un cachito la cortina que cierro y ya vengo. Que me pase un minuto, le pido perdón a Birmacher, pero así cerramos la transmisión prolijamente. Coli, ¿qué tenemos?
3: Sensación de derrota. Le queda una bala más ante la U Católica y ya no puede fallar. Si falla, será un escándalo de tal dimensión como aquel fracaso ante Sporting Cristal. Ante Alianza Lima, perdón.
0: Con una gran chance de terminar segundo también, ¿no? No,
3: sí,
0: primero.
3: Ya no depende de sí mismo para ser primero.
0: Bien, abrazo, Coli. Cierro, Monti, con vos.
4: Abrazo, Gaby. Bueno, a Cruzeiro que se le viene Chapecoense el próximo domingo por el Brasileirão y el jueves 28 cerrará esta participación en la fase de grupos ante Barcelona en Brasil.
0: Cruzeiro depende de Cruzeiro. Si le gana en la próxima fecha de local a Barcelona, es el primero del grupo, Tommy.
4: Correcto.
0: Bien, señores, nos vamos. Perdón, Birmagen, por este minuto. Ahora sí, cierra comercialmente Sebastián Breslin. Abrazo, Espina. Ha empatado chau. Boca 1-1 con Cruzeiro y la verdad, se metió en un quilombo padre Boca.
5: 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Tengan todos ustedes muy pero muy buenas noches y a pasarla bien.
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1: 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Cielo despejado en Buenos Aires, 10 grados la temperatura. Principales títulos de Mitre informa primero de la medianoche. Caliente interna libertaria, Milei salió a respaldar a Martín Menem tras la disputa en las redes sociales. El presidente afirmó que fue algo que le armaron al titular de la Cámara de Diputados.
2: Eso fue algo que le han plantado a Martín Menem, o sea, eso está prefabricado. Es decir, de hecho, tanto Martín lo explicó dentro de gabinete y digamos, si quiere les paso, digamos, el video que armó Oría, por ejemplo, que explica, digamos, lo que le hicieron a Martín Menem.
3: O sea, no es real, la interna no es real, ¿significa eso?
2: Eso que generó esa controversia el fin de semana, sí, es algo que está prefabricado para generar un problema.
1: ARCA dejará de apelar fallos previsionales. La decisión de la Agencia de Recaudación y Control Aduanero representa un cambio en la estrategia legal del gobierno, que consideró que las apelaciones implicaban un alto costo fiscal. El cambio no significa una exención automática para todos los jubilados que actualmente pagan ganancias. Según datos oficiales, cerca de 130.000 tributan el impuesto por percibir haberes superiores a 8 jubilaciones mínimas, equivalentes hoy a 3.100.000 pesos. Corrupción en la AFA. Investigan a Tapia y Tobillino por presuntas facturas falsas para evadir impuestos. La investigación de la Fiscalía en lo Penal Económico surge tras una ampliación de denuncia presentada por ARCA, que detectó irregularidades en documentación vinculada a más de 900 millones de pesos. Según el dictamen fiscal, se habrían registrado salidas de dinero con respaldo documental inconsistente, considerado presuntamente apócrifo. La nueva causa se suma al expediente en el que Tapia, Tobillino y otros dirigentes ya están procesados por apropiación indebida de 19.300 millones de pesos. Estados Unidos denunció un golpe de Estado en marcha en Bolivia. El vicesecretario de Estado de la administración Trump, Christopher Landó, realizó la declaración durante la Conferencia de las Américas realizada en Washington. Landó pidió al gobierno, como los de Brasil y Colombia, que respalden al mandatario boliviano ante la crisis política. El funcionario además elogió el respaldo expresado por el presidente Javier Milei hacia el gobierno boliviano. Rodrigo Paz enfrenta 2 semanas de bloqueos y protestas impulsadas por organizaciones sociales, sindicales y campesinas que exigen su renuncia.
4: Tiempo.
1: Se indica para hoy miércoles 20 de mayo en Capital Federal una temperatura mínima estimada en 7 grados, la máxima en 15 con cielo parcialmente nublado. 10 grados la temperatura, 73% la humedad.
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3: Esta es la voz de la madrugada, queridísimos radioescuchas. Recientemente salí para la función del pasado 17 de mayo con el compromiso de regalarle a una espectadora y su hija cuatro libros para bebés que publiqué hace ahora 20 años. Hace 20 años escribí cuatro libros para bebés. Eran Simón se despierta y vuela, Sabrina se despierta y hace frío, Sara se despierta en la playa y Sonia se despierta y no encuentra el chupete. Eran cuatro libros en cartoné, escritos como sonetos, cada uno dedicado a un bebé, que hasta donde puedo darme cuenta se difundieron más de lo que yo esperaba, porque ya recibí varios mensajes por Insta de gente que alguna vez los leyó y que ya tienen 15, 16, 17, 20 años y recuerdan cuando sus padres se los leían, o los padres recuerdan que se los leían a los hijos. Y llevé estos cuatro libros, que son pequeños, tienen el tamaño de la palma de una mano, en una valija donde llevo todos los libros al show, en el baúl. Pero como no estoy del todo coordinado con la realidad, una de las llaves de mi auto abre el baúl, la otra no. Con la que abre el baúl guardé la valija, pero con la que no lo abre manejé hasta el paseo de la plaza, y cuando llegué no podía abrir el baúl donde tenía la valija, donde tenía los cuatro libros que me había comprometido a darle a la espectadora. Finalmente mi hija descubrió que levantando una especie de apoyavalijas que hay del lado de adentro del auto, como una tapa del baúl, podía sacar la valija, un poco destruyendo el apoyavalijas, y finalmente cumplir con mi promesa, que era llevarle los cuatro libros al show. Pero la Aladina, la helada que me proporcionó la solución, era un integrante de mi familia. Del mismo modo que tres de los libros tan dedicados son los protagonistas mis hijos. Como eran cuatro libros, tuve que inventar un personaje, pero los otros tres eran mis hijos de bebés. Y pensé, para proponerles hoy, para que me cuenten historias, de esa reunión familiar, de los Campanelli de cada uno de vuestros hogares. Esa mesa grande a la que venía el tío que vivía afuera, el abuelo que había sobrevivido a una guerra, por supuesto la mamá y el papá, pudiera ser o una mamá o un papá, los hermanos, los primos, un desconocido, un amigo de la familia que de todo modo participaba, ya sea casualmente una vez, o el amigo de la familia o la amiga de la familia que concurría todos los domingos a la cena familiar, o cada vez que hubiera una cena familiar, podía ser un jueves a la noche o el almuerzo, un sábado, reitero, como los Campanelli o los Benvenuto más tarde, o cada una de las familias televisivas de nuestro país. ¿Cómo eran vuestras reuniones familiares alrededor de la mesa? ¿Cómo son hoy, que ya son padres o abuelos, o mi radioescucha Santiago, que tiene 9 años. ¿Cómo es, Santiago, la reunión? Tengo radioescuchas de menos de 20 años, ¿eh? ¿Cómo son las reuniones familiares? Cuéntenme cada uno de los personajes. El tío bohemio, el primo borracho, el niño prodigio, la viuda casquivana. ¿Cómo es esa reunión familiar? ¿Quién trae qué? ¿Quién arma el clérigo? ¿Quién hace los mejores postres? ¿De qué se discute? Una pelea que nunca se zanjó. El que dejó de ir por algún tipo de malentendido. Los que discuten en cada reunión, pero de todos modos continúa la unión familiar. Las diferencias políticas, la convicción compartida. El mundial que ve toda la familia junta. Gritan. El partido de fútbol. La competencia deportiva que se libra dentro de la misma casa, el patio. El que hace el fuego, el experto, el que no lo sabe hacer, el que quema el asado, el mejor guiso, un locro. ¿Qué hacemos el 25 de mayo en familia? Cuéntenme historias de familia. ¿Qué sabemos? Que somos expertos en curiosidad. Que vuestras voces son mi música más maravillosa. De que no dudamos. De lo único que yo no dudo es que estamos juntos en la madrugada. Eso.

me cuentan vuestras historias de familia al 113-003-0790, un audio de WhatsApp, menos de un minuto, repito, 113-003-0790.

Beniamín se dejó caer en la triste cama. La madera del respaldar parecía de ataúd. La percudida alfombra roja del piso completaba el aura de velorio. Las paredes, revestidas de un plástico símil madera, le recordaban la fatalidad del único hotel del pueblo. Se velaba a sí mismo y era su único deudo invitado. En esas habitaciones, el televisor solía situarse en un soporte arriba, al fondo, a la derecha. Pero este artefacto infernal de los años 70, cuadrado, suculento, gris, expansivo, como esos robots que dominaban la Tierra en los años 50, lo vigilaba desde un escritorio. El control remoto, mustio como era, en comparación, venía del futuro. ¿Por qué lo había abandonado Fernanda? No puedo, le había escrito. No llego. No quiero. Tan sencillas las palabras, tan demoledor el resultado. La había considerado su última oportunidad en el amor. Hizo un movimiento como para desaparecer. Ni vivir ni morir. Solo no estar. Pero seguía estando. Los jabones pequeños y rectangulares del baño eran la prueba de su horrible existencia. Pensó en comprar un jabón líquido en la farmacia más cercana, regresó a la cama y prendió el televisor. Una serie. Luego de 5 minutos de acción, presentó el letrero. 2 años antes, y Beniamín cambió de canal, hastiado. Desde hacía 10 años, todas las series hacían lo mismo. 48 horas antes, un mes antes, 10 días antes, el recurso estaba gastado. En el escritorio que sostenía el aparatoso televisor, desde el segundo cajón de la derecha, asomaba un nuevo testamento. En toda una vida adulta de trajinar hoteles de aquella categoría, nunca jamás había hojeado siquiera la primera página. ¿Habría llegado su hora? Cambió de canal. Una cocinera sin edad anunciaba un guiso de papas como una innovación. 2 horas antes, narrarían en la historia de su vida, había pensado en bajar a comprar un jabón líquido, pero se quedó mirando a la tele. Había buscado, en las primeras horas tras la garantizada ausencia de Fernanda, un rostro femenino al azar, un cuerpo de mujer, una desconocida en la calle, en el pueblo, que le recordara la posibilidad de estar vivo. Habitualmente, cuando alcanzaba el umbral último de su soledad, la mera contemplación de una dama enigmática podía retrotraerlo al ritmo de la vida, impulsarlo con inercia a una nueva aventura, no necesariamente con la dama en cuestión, sino en la senda de la expectativa, la confianza en la ignorancia del futuro. Pero nadie se había cruzado en su camino, ni la pasada esperanza, ya caduca, ni la engañosa novedad. Buscó el canal codificado, un resabio del pasado que quizás funcionara en aquel televisor del siglo XX. Aquellos canales cuadriculados que había que pagar extra para descifrar. ¿Pudiera ser que ahora, en aquellas ficciones neorrealistas, funcionaran bellezas inesperadas, sin alardes ni gestualidades exageradas? Pero la grilla solo presentaba una retahíla de chef asando pescados, vegetales, achuras. No tenía hambre y le resultaban indiferentes. Repentinamente,
en un canal desconocido, un niño le llamó la atención, sentado a una mesa, en un jardín de Temperley. Tardó menos en descubrir que era la casa de su abuelo que en reconocerse. Ese niño era él, Beniamín, a los 5 años. También su padre y su madre. Estaban vivos. Su tía Raquel, la hermana de su madre, traía la bandeja con las empanadas. Su abuelo le hacía el chiste de acercarle el vaso de vino y su madre lo amonestaba furiosa una vez más. ¿Qué hacía su familia allí, en ese canal? ¿Quién había contrabandeado aquel video en el tiempo? ¿Existían los VHS en aquella década? ¿Pero quién los había filmado y cómo habían llegado a la pantalla? Se le secó la boca. La situación completa era de una extrañeza sobrenatural. ¿Podía estar muerto? No, eso no podía ser la muerte. No se atrevía a cambiar de canal, porque temía perder el prodigio. Las imágenes, la pequeña historia, continuaban, transcurrían. Tantas veces había leído que previo a la muerte se repasaban mecánicamente las escenas cruciales de la propia vida en pocos segundos, pero no por televisión. No era imposible que alguien pudiera simular su infancia y sus circunstancias y hallar el modo de transmitirlas exclusivamente por aquel televisor. Pero, ¿para qué? No tenía ningún sentido. Nadie haría algo así, por ningún motivo. Su padre se levantó de la mesa. Caminaba erguido, contento consigo mismo. Beniamín nunca se había sentido así. Su infancia se aceleró en el televisor. Pronto tuvo 10 años. Los viajes entre Capital y Temperley se sucedían. Los juegos con sus padres, los diálogos con su madre, la muerte de su tía Raquel, el premio de pesca de su abuelo en Monte Hermoso. Había sido una infancia feliz, equilibrada. Nada de lo que le había pasado en su adultez podía adjudicarse a un desacierto de sus orígenes. Le habían tocado las mejores cartas que un jugador pudiera pedir. Las había dispuesto mal. En cualquier caso, el misterio del canal de su infancia sobrepasaba cualquier reflexión. ¿Qué debía hacer? Preguntar, averiguar, llamar a un amigo, y si aparecían con una ambulancia y un chaleco de fuerza. Recordó el maravilloso cuento de la gallina de los huevos de oro. A los prodigios no se les debe pedir más. Miró su propio canal hasta que se hizo de noche. El jabón líquido debería esperar. A esa hora ya no habría ninguna farmacia abierta. Pero aún si la hubiera, ¿quién le garantizaba que si se marchaba, al regresar, siguiera funcionando su canal? Incluso temía que el solo intercambio con otra persona, el conserje o una mucama, anulara el hechizo. Era el canal 63 de no sabía qué cable. ¿Sería el recurso de una organización de espionaje internacional antes de contratarlo como agente, sabiendo que su vida ya no valía un pimiento? Sonrió con la idea, pero no quitó la vista de la pantalla. Se acercaba en el canal su cumpleaños número 12. Su novia de la infancia, Ariela, le daba el último beso en la mejilla. Lo recordaba como un amanecer o un fuego de leña. La madrugada lo sorprendió con una luz insólita en aquel cuarto decadente. Pero apenas si pudo apreciarla, porque se quedó dormido. Lo despertaron los golpes en la puerta. No sabía qué hora era, ni mucho menos quién ni por qué golpeaba. Un personaje del Evangelio nunca leído que venía por la venganza. Un incendio, un terremoto,
Imposible un terremoto en ese pueblo. No pasaba ni el viento. ¿Había el alivio del canal de su infancia convocado una desgracia irrevocable? Una voz femenina respondió a su Quo Vadis. La Biblia de los cristianos le había hecho proferir en su duermevela esa pregunta en latín. Soy yo, respondió la intrusa, como Dios a Moisés. Tardó un buen rato, en realidad apenas segundos, en decodificar la procedencia, mientras se levantaba a abrir, mormoso y descontento consigo mismo. Era Fernanda. Se la había olvidado por completo. Se había dormido sin pensar en ella, por primera vez desde que la había conocido. Pero mientras bajaba el picaporte, meditó que con Fernanda sí podría compartir el sortilegio de aquel canal de su infancia, sin que lo tomara por loco, ni descreyera, ni buscara alguna explicación de emergencia. Fernanda era tan aleatoria y demencial como aquella misma proyección. Pero como el propio Beniamín lo intuyó, el canal ya no funcionaba. En el mismo 62, ahora apareció Jacques Cousteau, de su infancia, pero totalmente otra cosa. Fernanda comenzó su imposible argumentación.

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3: 0:32 minutos, cielo despejado en Buenos Aires, 10 grados la temperatura. Santilli dijo que Adorni presentará su declaración jurada en estos días. La afirmación del ministro del Interior se produjo en medio de una causa por presunto enriquecimiento ilícito del jefe de gabinete.
4: ¿Lo va a presentar en estos días?
5: ¿En estos días? Por supuesto.
4: No, man, yo no.
5: Antes del Mundial sería.
4: Pero, mira, Adorni la va a presentar y la va a presentar en el tiempo y forma, así que por favor.
3: La inflación mayorista subió 5,2% en abril, el índice de precios internos al por mayor acumula 11,6% en el año. Según informó el INDEC, se trató del mayor incremento mensual desde marzo de 2024, cuando impactaba la inercia de la devaluación aplicada al inicio de la gestión Milei. En los últimos 12 meses, los precios mayoristas registraron un incremento acumulado del 30,8%. No hay viento en superficie, el cielo despejado en Buenos Aires, 10 grados la temperatura, 73% la humedad.
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0: Hola, Marce, buenas noches. Qué lindo recuerdo. Mi historia Campanelli, la mía, familia italiana, la de mis viejos, en un conventillo del Abasto, en la calle Anchorena, toda mi infancia, Navidades y Año Nuevos, una familia enorme, como 40 o 50, tirando colchones a la noche para dormir, compartiendo Navidades, Año Nuevos, Días del Padre y la Madre, y en ese conventillo de los años 20 hasta los años 80 convivieron durante toda esa época dos familias, cual película de Woody Allen, italianos nosotros y judíos, Clarita y Abraham, sobrevivientes del holocausto europeo. Una hermosa historia alegre, llena de algarabía, de chicos jugando, primos grandes, medianos, todos muy felices durante años viviendo ahí hasta los años 79, y después la relación siguió. Esa es mi historia bien, bien Campanelli, que me trajo lindos recuerdos, Claudio de Belgrano.
1: Gracias, Claudio. Qué bella postal, qué maravillosa viñeta. El conventillo de Don Nicola, una historieta que yo leía religiosamente todas las semanas. El conventillo de Don Nicola de Ferro, si no recuerdo mal el artista. La calle Anchorena, a la altura del Abasto, está directamente relacionada con mi vida, mi infancia, mi juventud. Caminan todavía por esa calle como la de Serrat, por el Mediterráneo. El Abasto yo lo conocí antes de que cerrara y todo el tiempo en que estuvo cerrado, y lo volví a ver abrirse en los 90. Ahí estaban nuestros conventillos, ¿no? Queridísimo Radio Escucha, ahora estás en Belgrano, pero arrancaste igual que todos nosotros en un conventillo del Abasto.

cuentan la mesa familiar, vuestra historia Campanelli, vuestra consecución Benvenuto, ese tío, ese primo, esa viuda que se acerca como amiga y las cosas por ahí terminan mal, o mejor de lo que hubieran esperado. Me lo cuentan al 113-003-0790, un audio de WhatsApp, menos de un minuto.

0: Mi tío Emilio era el más chico de 6 hermanos. Los domingos nos reuníamos en la casa del abuelo y mi tío Emilio no jugaba con sus hermanos y el abuelo al truco como era una costumbre, sino que jugaba con nosotros, sus sobrinos, sus 10 sobrinos. Y entonces jugaba al fútbol, nos llevaba a la cancha, estaba siempre con nosotros. Y algunas veces, al final de las partidas de truco, se atrevía a decirle a los hermanos y al abuelo: lo que ustedes jugaron no sirve para nada, porque yo me robé el as de basto. Con el enojo de los hermanos y el abuelo, el tío Emilio se refugiaba en sus sobrinos. Soy Ricardo de San Martín.
1: Gracias, Ricardo. Qué lindo relato, qué linda voz. Gracias por compartirlo. Y esos tíos, tíos transgresores, tíos musculosos, tíos playboy, tíos cañones, tíos que planteaban un color distinto en la familia. Tíos que venían con una novia que no se repetía, iban cambiando de novia. Tíos como Franchella Los Benvenuto, que en cada visita contaban una aventura distinta. O tíos que sí, estaban casados pero se apartaban de los adultos e iban a jugar con los chicos hasta hacerlos descostillarse de risa. Esos tíos inolvidables, parte de la mesa familiar.

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1: Había familias que se reunían en fiestas, en Navidad, en Año Nuevo, en Pascuas, pero había familias que cada vez que se reunían, por el hecho de reunirse, era fiesta.
2: Me dice el corazón que no soy de este planeta, que caí de algún cometa fuera de circulación, o acaso sea un clon de algo así como un salvaje que

Aute, Eduardo Luis Aute, es el clásico tío bohemio, el tío revoltoso, el tío que con su voz grave contrapunteaba con el padre, porque el hijo tenía que obedecer al padre, lo imitaba en lo ejemplar, tenía que respetarlo devotamente y valía hacerlo, correspondía, era un padre que merecía ser respetado, querido y admirado, pero ese tío le señalaba sin levantar el dedo, le permitía, como Osvaldo Miranda a Rodolfo Vivan en Los muchachos de antes no usaban gomina, le permitía saltar el portón e ir a ver un mundo que nunca se hubiera imaginado. En el mundo del padre, a veces al atardecer parecía que nunca hubiera pasado nada malo, mientras que en el mundo del tío podían pasar cosas horribles, pero era extraordinariamente divertido.

esas reuniones familiares se contaba siempre la misma anécdota, pero con un tono distinto, en una situación distinta. Venía un pariente o un conocido que nunca lo había escuchado y podían, sin aburrirse, sin reprobarlo, dejar que sonara sobre el mantel antes de que llegaran los primeros platos o en la sobremesa. La misma historia, contada por el mismo integrante de la familia o por otro, pero la misma historia. Hasta que, en una de esas cenas o almuerzos, sucedía una anécdota en vivo que superaba la historia recurrente. El padre se atragantaba con una espina. Había que llamar a la ambulancia. La nena, 20 años, se levantaba y decía: estoy embarazada, como en aquella película de Luis Brandoni y Andrea de Boca. Estoy embarazada. Y se terminaba la historia cotidiana. O la mamá decía: nos vamos a separar. De las primeras veces que se decía algo semejante, ahí, en la mesa familiar, delante de todos, para no tener que andar la noticia dándola en grajeas. Una historia que superaba todo lo esperable, todo lo conocido, y que se convertía con el paso del tiempo en la historia que se iba a contar día tras día, cena tras cena, almuerzo tras almuerzo.

Yavor, nuestro vecino uruguayo, gran cantautor, de vuelta por el barrio. Vero Rossetti del otro lado de la mampara, Marcelo Nelly recibiendo los mensajes. Me los mandan al 113-003-0790, audio de WhatsApp, menos de un minuto. ¿Volvieron ustedes por el barrio a la mesa familiar? Cuéntenmelo.

0: esos almuerzos, en uno de esos almuerzos, porque podía ser cena y hubiera sido trágico, pero ese almuerzo, entra un policía, no durante la época de la dictadura, Dios no lo permita, durante el almuerzo entra un policía, uy, se me atoró la comida, me cayó mal el pollo, los mejillones a la provenzal se cierran. ¿Qué tiene que hacer un policía entrando al patio donde se desplegó la mesa familiar? ¿Qué carajo tiene que hacer un policía? Bueno, no sé quién dejó el auto mal estacionado. Viene a decirle que corre el auto. Uy, qué alivio. Se va el cana, sirvan el vino de nuevo, muchachos. Pásame la soda.
1: El reencuentro con la barra entre chamullos y festejo, cobijados en la esquina del café.
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0: sabes.
1: Y en esa mesa familiar, esa chica que se levantó y dijo, estoy embarazada, que primero quizás fue un escándalo, pero pasaron 12, 14 meses y ahí está el bebé gateando arriba de la mesa entre la sobra de migas de pan, los flanes, la copa de vino por la mitad, y ahí el bebé gatea y es pura alegría, es un milagro. Tanto

Hola, buenas noches, amigo. Te hablo de Río Gallego, Santa Cruz, la Patagonia. Estoy aquí ya hace 40 y pico de años, oriundo de Mendoza. Nosotros somos una familia que trabajamos en la agricultura con mi papá, mi mamá y mis demás hermanos. Hoy por hoy los tengo vivos, mis viejos. Gracias a Dios viven en Bahía Blanca. Mi papá tiene 91 años y mi mamá tiene 90. Y nosotros somos 9 hermanos, 6 mujeres, 3 varones. Bueno, por esas cosas de la vida, llegué a Río Gallego un mes y medio antes de la guerra de Malvinas. Quería decirte que agradecido a la vida porque vine acá y encontré un buen trabajo. Y puedo estar tranquilo y estoy feliz de tener a mis padres vivos y a mis 8 hermanos. Y que estamos unidos, gracias a Dios. Tenemos muchas cosas lindas de la vida que nos han tocado vivir. Venimos de trabajar de la tierra, de la vitivinicultura en Mendoza. Bueno, hoy acá me tocó un poquito más la suerte a mí de venir acá trabajando con

familia y, por supuesto, el policía que llega como parte de la familia, no cuando antes dije el cana, porque ves entrar a un policía de improviso en la casa, tocó el timbre, pero te da miedo, te da miedo. En cambio, si forma parte de la familia, si lo esperamos, bienvenido, y además nos protege de los ladrones. Y el doctor que está ahí en la mesa y le suena el bíper y se tienen que ir corriendo. Deja la mesa vacía. Espera, terminate ese pedazo de vacío. No, no, me llaman. Es una emergencia. Tengo que salir.

0: López.
1: Marcelo Birmacher, ¿cómo anda?
0: Fabricio López.
1: Marcelo Birmacher.
0: Cerré este domingo que pasó 14 funciones consecutivas llenas. Y ahora me detengo. Me tomo un descanso.
1: Ah, bueno. ¿Por qué? Porque
0: hasta después del mundial, vacaciones.
1: ¿No? Ah, después
0: no,
1: del mundial.
0: No voy a competir con Messi. Claro. Hasta septiembre no volvemos. En agosto hace frío. 20 de septiembre vuelvo. ¿Qué te parece?
1: Ah, muy linda.
0: Linda fecha.
1: Sí,
0: ¿no?
1: Porque un día antes de la primavera.
0: Esa es la idea.
1: Perfecto.
0: Esa es la idea. Me gusta volver con la primavera. Sí. Buenas noches, primavera. Bienvenida al mes de abril. Te esperaba en la escalera del redil. Escúchame, Fabricio.
1: Sí.
0: ¿Cuáles son las grandes reuniones familiares de los López?
1: De los López, sí. Y puede ser estas que pasaron hace muy poquito en Goya, que fue la, por ejemplo, fui para la fiesta nacional de Surubí, y ahí el asadito de Luis, de mi hermano, que es infaltable.
0: ¿Quiénes se suman a ese asado monumental?
1: Y ahora mi mamá, mi hermano, su familia y mi familia, y somos...
0: Ah, bueno, somos muchos.
1: Sí, pero no somos tantos.
0: ¿Llegamos a 10?
1: Menos, 7 somos.
0: Hubo reuniones con el padre López, madre López,
1: sí, hermano, la abuela, López, todo.
0: Tío, abuela.
1: Sí, hubo esa.
0: Llegábamos a 15.
1: Sí. Yo igual me acuerdo de mis cumpleaños. Mis cumpleaños, reuniones familiares gigantescas. Cuando era chico, yo esperaba mis cumpleaños, ¿viste?
0: Para que venga toda la familia.
1: Para que vengan todos.
0: ¿Había un tío Tarambana?
1: Sí, siempre.
0: Había un tío Tarambana que venía y te decía, escuchame, pibe. Escuchame, pibe.
1: Siempre, mirá, siempre.
0: Probá esta copita de vino.
1: Siempre.
0: Vení que te voy a llevar a un lugar que no conoce nadie. Vení.
1: Sí,
0: decirle a tus amigos que vengan. ¿Había?
1: Sí.
0: ¿Había una que se separaba, por ejemplo?
1: Sí, siempre.
0: ¿La separada?
1: Sí, está la separada.
0: Y esa salía y se vestía mejor que la, se vestía mejor que las demás. Mirá cómo se viste esta loca.
1: En todos los pueblos están separadas.
0: ¿Estas reuniones multitudinarias familiares eran en Goya?
1: Por supuesto, sí, en Goya.
0: Los López son de Goya.
1: Sí, de Goya, sí.
0: ¿Corría el vino tinto?
1: Sí, todo.
0: Mira, ahí cuando eras un niño, ¿alguien hubiera imaginado que un día ibas a terminar conduciendo la fiesta del Surubí en Goya?
1: Y yo más o menos intuía algo cuando era chiquito, sí quería algo relacionado con los medios.
0: ¿Pero algún familiar te lo...?
1: Mi abuela.
0: ¿Vos sabés que en una novela de Philip Roth, uno de mis escritores favoritos,
1: sí,
0: dio cuenta que la madre, cuando ella era un escritor muy muy famoso, fue uno de los escritores norteamericanos más famosos,
1: sí,
0: de toda la historia de la literatura norteamericana,
1: sí.
0: Y la madre, ya él tenía 60 años, la madre le dijo, nunca te vi venir, nunca me di cuenta de quién ibas a ser. La frase literal es, nunca te vi venir. Qué espectacular, ¿no?
1: Pero en el caso mío, mis padres me tenían una confianza ciega, ¿viste?
0: Qué lindo.
1: O sea, algo va a ser, no sé qué, pero...
0: ¿viste? Qué lindo
1: siempre
0: eso. Vos sabés que, y con esto voy a recibir, vamos a recibir a Juan Carlos, lo entrevisté recientemente a Hernando André, y a los 17, y me dijo, tiene 82 ahora, me dijo, a los 17 años, yo ya sabía quién iba a ser, y sabía que iba a triunfar. No tenía ninguna duda, y tenía razón.
1: Qué
0: potencia que hay que tener, ¿no?

0: Sí, sí. Es un genio.
1: ¿Vos calculás que yo me vine para Buenos Aires a los 18 años, más o menos?
0: Igual que él.
1: Con una mano atrás y otra adelante.
0: ¿Solo?
1: Solo, solo.
0: Bueno, eso es suficiente para que vayamos a buscar a Juan Carlos del Misier para que nos lleve de la noche
1: a la mañana.

0: oficial de la selección argentina.
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3: Cielo despejado en la madrugada de Buenos Aires, 10 grados la temperatura. Milei dijo que un marciano vería una economía sólida si leyera el boletín oficial. Ante empresarios, contrastó esa visión con la que surgiría, según dijo, de informarse únicamente a través de los medios.
4: Llega un marciano a la Argentina. ¿Cómo sería el ejercicio? Y el marciano quiere saber cómo está la Argentina. Y mira, básicamente, los números. Cuando hace eso, dice, bueno, pero esta reconstrucción de este país es maravillosa, este país está en el camino que en 30 años va a ser una de las principales potencias mundiales. Bueno, ese es un ejercicio. El otro ejercicio se pone a mirar la televisión y a leer los diarios. Seguramente cree que estamos a punto de entrar en el peor de los infiernos. Creo que nunca en la historia se produjo una divergencia tan grande entre lo que dicen los medios y los datos. Pero bueno, se debe llamar la abstinencia de pauta.
3: Francisco Adorni corrigió su declaración jurada. Tras una denuncia por presunto enriquecimiento ilícito, el funcionario bonaerense y hermano del jefe de gabinete incorporó una herencia de 21 millones de pesos que no figuraba en la versión anterior. Ante la Oficina Anticorrupción, además, corrigió los datos vinculados a una deuda hipotecaria con el Banco Provincia. Ahora aparece con un monto más elevado y no más bajo como figuraba previamente. La denuncia impulsada por el fiscal Marijuán cuestiona cómo el funcionario habría reducido una deuda millonaria en poco tiempo.
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3: Se indica para hoy miércoles 20 de mayo en Capital Federal una temperatura mínima estimada en 7 grados, la máxima en 15 con cielo parcialmente nublado. 10 grados la temperatura, 73% la humedad.
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0: melodía nos acerca, nos presenta, celebra a nuestro colega, amigo y maestro Juan Carlos del Misier.
1: Marcelo Biermacher, ¿cómo va? Buen miércoles. ¿Cómo andan por allí? Hola, Fabricio.
2: Hola,
1: te escuché también.
2: ¿Cómo estás?
1: ¿Cómo va?
2: Muy bien.
1: Bueno, ¿por dónde vas un poquito hoy, Marcelo? Algo escuché de una mesa, de recuerdos.
0: Y sí. Extiendo mi pregunta a vos, Juan Carlos. ¿Cómo eran las grandes celebraciones familiares de los del Misier? ¿Había una mesa de 15, 20 personas, si sumábamos primos, tíos, abuelos, o no?
1: Sí, sí. Bueno, no era habitual permanentemente los domingos, pero cuando ocurría era de 25, 30 personas. Era importante. Estaba tía Anita, que le encantaba amasar ravioles, entonces se instalaba en la casa tipo 3, 4 de la tarde del sábado.
0: Ah, bueno, un tiempo.
1: Se quedaba, sí. Porque había que trabajar.
0: Claro.
1: Porque además
0: iba
1: tenía esa famosa... Claro, pero además a ella le encantaba, y era una celebración, aquella mesa enorme, amplia en la cocina, donde tenía esa, para mí, tan particular, siendo un niño, que lo recuerdo, la ruedita con la que iba trazando los cuadraditos para después despegar y que se conviertan en ravioles. Ya estaban rellenos y todo. Esa ruedita que hoy puede a lo mejor encontrarse en una casa de antigüedades,
0: sí,
1: o en algún bazar, en algún lado lo deben vender también, ¿no? Pero bueno, y entonces a mí me tentaba eso. Un sábado a la noche, aquella quietud de mis 10, 11, 12 años. Es un recuerdo. Ahora, qué curioso. La mesa familiar y ese epicentro de identidad tiene que ver con la infancia, ¿no? Siempre las historias acuden a eso, Marcelo, me parece.
0: Sí, estoy totalmente de acuerdo.
1: Cuando éramos chicos, decimos. Siempre es cuando éramos chicos. Obviamente, después fuimos creciendo, ya las familias se desintegran, si se puede tomar esa palabra, en función de la cronología.
0: Pero incluso cuando, de adulto, lográs conformar una mesa familiar suculenta, pongamos 10 personas, por algún motivo nunca tantas personas como en nuestra infancia, pero
1: no,
0: pero tu percepción no es igual de encantada, de cautivada, de lo que era cuando eras un niño y mirabas esa mesa que parecía un país, parecía un reino lo que estabas viendo.
1: Porque han pasado muchos años. Y a mí me ha tocado ser protagonista en los últimos 30 años de un domingo al mediodía y convertirse uno un poco en la complicidad desde la radio en esa imaginación desde un Vivamos la Vida. Entonces ya no asiste como alguien más integrante de esa mesa. Es el sonido, es la radio, pero también la imaginación. Tal vez proviene de aquello que, curiosamente, recién hablábamos, ¿no?
0: Pero algo extraordinario es que
1: acudimos al recuerdo de la infancia.
0: Exacto.
1: Porque después ya no fue igual.
0: Pero en la infancia, yo puedo decir que cada uno de mis amigos participó de una misma mesa familiar, siendo todas familias distintas.
1: Totalmente.
0: Me refiero a que había un tío Tarambana, un tío formal.
1: Un tío Tarambana.
0: Una prima revolucionaria, no digo
1: también
0: guerrillera, terrorista, no. Revolucionaria,
1: bueno,
0: rebelde.
1: En aquel tiempo andaba en eso, probablemente.
0: También pudiera ser, pero...
1: Tomando los 60, los 70,
0: claro,
1: obvio.
0: Pero
1: sí,
0: Dios es bueno, simplemente con ideas contra la mayoría o el sistema, como lo quieras llamar.
1: Sí, sí. Y además era la ocurrencia de esa rebeldía en la mesa.
0: Exacto, exactamente.
1: No, porque rompía los rituales.
0: Y que el padre...
1: Ella llegaba más tarde.
2: Y los Campanelli no era un poco así, ¿no? Los familia Benvenuto, los Campanelli.
0: Ambos tenían eso. En el caso de los Benvenuto estaba Franchella, Daniel Miglioranza, Silvana Di Lorenzo. Los Campanelli, Vicente La Russa, pero tenían esos personajes.
1: ¿Quién estaba? Adolfo Limbel, el actor,
0: por supuesto,
1: aquel que cerraba,
0: por
1: que decía que no hay más lindo que una familia unita.
0: No hay nada
1: así
0: más lindo que la familia unita.
1: Claro, era la familia, el cierre. Exacto. Que Leuco lo recuerda cada domingo a las 10 de la mañana, cuando abre su programa, pone la musiquita de los Campanelli.
0: He pasado también,
1: Alfredo.
0: Oportunamente.
1: Ah, pues también.
0: También he reivindicado esa melodía,
1: sí,
0: que por supuesto el maravilloso Leuco convirtió en un hit de los domingos a la mañana.
1: Sí, sin ninguna duda. Sí. Lo ha convertido en un hit.
0: Hitazo.
1: Sí. Por favor, totalmente, obvio. Ahora, ¿qué ha pasado después? Bueno, ¿qué situaciones diferentes?
0: Algo ocurrió que ya no hay esos encuentros multitudinarios.
1: Ya no.
0: Y ya no te acordás que cada personaje en su lugar de la silla.
1: Ahora, qué curioso, porque aquella sociedad que celebraba esa mesa de unión familiar y que inmediatamente acudimos a la imagen, el recuerdo, la televisión, todos estábamos un poco protegidos, amparados por la imagen de los Campanelli. Qué medición habrán tenido, ¿no? Porque todo el mundo habla de los Campanelli inmediatamente.
0: 45 puntos de rating, dos películas tuvieron, dos por lo menos.
1: Pero fíjate que era un gobierno militar.
0: ¿Vos sabés que en una de las películas
1: 70, Onganía, sí. 71, ¿qué vino? Lanús, Levington, sí. Eran todos gobiernos militares. Dale, contá.
0: Hay una de las películas de los Campanelli que hacen un gag, que es que un grupo de militares se le acercan a uno de los Campanelli a proponerle que dé un golpe de Estado. Pero lo hacen con un tono humorístico.
1: Claro,
0: hoy sería
1: irónico.
0: Impensable un chiste así.
1: No,
0: pero no era un chiste de humor negro, ¿eh? Era un chiste era un chiste.
1: Bueno, ¿y los libretos de Tato? ¿Y los libretos de Tato los domingos? ¿No iban por allí también?
0: También.
1: Discúlpeme, mi general,
0: sí,
1: ¿dónde decía?
0: Exactamente.
1: Y seguía con su monólogo, estupendo, Tato. Sí, ¿qué vas a decir, Fabricio?
2: No, eso, lo de los Campanelli, lo de los Benvenuto, y no, eso, que es verdad que tenían mucho rating, ¿no? Porque explotaban los domingos.
1: Pero eran referentes. Sí. Pero ¿qué nos pasaba? ¿Qué nos pasaba que teníamos que acudir? Bueno, mucho antes era la revista dislocada, la radio era la sintonía. Fíjate que hace algunos domingos vino a visitarnos Pelusa Suero.
0: Claro.
1: Que él el famoso conformaba... Locutor. Claro,
0: García Ferré.
1: Con sus imitaciones, con todo García Ferré. Pero reparábamos precisamente un domingo, le preguntaba por historias, vino Maisabé. Entonces me dice, bueno, pero en esa época era todo el mundo escuchaba la radio, no veía la televisión.
0: Claro.
1: Estaba la revista dislocada, un fenómeno que comenzaba después del mediodía, a las 12, y brindaba detalles. Y yo reparé en eso inmediatamente, y dije, ¿cuánto de ese factor de la radio fue significativo? Porque la revista dislocada, con su morada, con su imaginación, y después el fútbol de Fioravanti, los relatos.
0: De Sabatarelli. ¿No?
1: Claro, bueno, ahí Sabatarelli era un poco más con el box, el Luna, los sábados.
0: Y después José María Muñoz también, ¿no?
1: Claro, bueno, después llegó.
0: Después,
1: pero Fioravanti,
0: ahí, en esa
1: aquel
0: línea.
1: Arquetipo,
0: y
1: exacto.
0: Yo te digo una mínima descripción de esa mesa, ¿no? Voy a repetir algunos personajes. El tío Tarambana. La prima,
1: por ahí.
0: La prima revolucionaria. La separada. La viuda. El visitante, un tío que venía de afuera.
2: Algún novio por ahí de alguna de
0: El novio
1: también,
0: que se suma. Que viene 3-4 meses y al quinto mes. ¿Y el novio? No, mejor no me pregunte. ¿Me preguntás para molestar? Os voy a agregar uno. El que moría. Había uno que moría. Y el niño, que era uno, descubría la muerte. Se murió.
1: Claro.
0: No lo podías creer.
1: Sí.
0: Uno se había muerto. Porque uno se moría. Entre 50, uno moría. Sigo con la enumeración. El esotérico, el que había descubierto un nuevo culto, iba a reuniones raras, iba a una sesión de espiritismo. Ahí tenías otro pariente más.
1: También.
0: El hermano...
1: Estaba el Piola. El Piola que llegaba tarde porque se había acostado hace un rato.
0: Y
1: la madre que renegaba, levantate.
2: El tipo se presumaba.
0: Le daba el ojo,
1: sí. El que pasaba la quiniela, el que venía frustrado,
0: el
1: que
0: erudito,
1: había perdido tanta guita.
0: El erudito. Llegaba y decía, en el noreste pasa tal cosa. Y
1: totalmente.
0: Todos lo mirábamos estupefactos.
1: Y cuando soltaba alguna palabra complicada en la mesa.
0: Ubicuamente.
1: Exacto. Aprospicuate y quédate quieto.
2: ¿Será que hoy esa mesa así familiar que estábamos hablando, cambió por la mesa de amigos hoy en día?
0: Puede ser. Que haya más mesa de amigos que mesa de familia. Puede ser.
1: ¿Hay mesa de amigos hoy?
0: Hay tantas
1: mesas de amigos.
0: Me da miedo que ni siquiera haya eso.
1: No, es una sociedad muy solitaria.
0: Sí.
1: Donde además hay una gran desconfianza.
0: Bueno, no, porque no, nos, hay pongamos, una... no nos pongamos tan...
1: No. No, voy con el realismo.
0: Bueno.
1: Ese amigo que está celebrando determinada cosa, el otro le dice, vamos a ver cómo me va a mí, no me llaman del laburo. Entonces esas son las situaciones que uno va escuchando, va viendo, va leyendo en el día a día. El anecdotario queda para el recuerdo, parece que todo pasado fue mejor, y yo me resisto a eso, no quiero que aquello fue mejor, ¿no? ¿Y ahora qué hago?
0: Claro.
1: Sí.
0: El que le dice al chat GPT... ¿Querés ser mi amigo? Le dice.
1: Claro.
0: Y el chat GPT le dice, no, yo no tengo amigos.
1: Por supuesto.
0: Yo tengo usuarios, no amigos.
1: No, lógico. Exacto. Y no habla con la computadora, si está en una gran soledad. Y ¿sí? se contesta, y sigue desde ese lado, en la plataforma. El que escribe se llama Pitón Verde.
0: ¿Quién es Pitón?
1: Y critica. ¿Y quién es Pitón Verde, digo yo? Si yo puse mi nombre y apellido y me contesta y me critica Pitón Verde.
0: Pitón Verde, no sé.
1: ¿Quién sos?
0: ¿Qué apareció en un YouTube? ¿En un YouTube?
1: Pues, qué sé yo, me escriben Cocina Loca.
0: ¿Sabes que acá Fabricio me quiere invitar a que yo conduzca la fiesta de la mojarrita? Me parece que
2: sí, es muy
0: está tomando pachurrete.
2: No, es una fiesta muy importante.
1: Es riquísima.
0: Sí. ¿Nunca comiste mojarrita? La mojarrita.
1: Sí.
0: ¿Qué pensás que es un cornalito, no? La mojarrita no se come.
1: Según la zona.
2: Hay que tener buen mojarrero.
0: Pero... No. Bueno, sí, hasta mañana, amigo, por favor.
1: Chao, Birmaje. Chao, hasta mañana, mejor. Hasta mañana. Chao.

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0: ¿Qué tal? Buen día.
1: No perderé la esperanza.
0: Amagaba ya por el 2004 y confieso, dijo Bauti, me lo olvidé. Y no lo pude incluir en aquel disco. Un año y medio, allá en la medianía del 2006. Uy, me lo olvidé. Y se incluyó en el 2008, final y felizmente, en el disco llamado De Puño y Letra. Muy autobiográfica me pareció siempre. ¿Y por qué? Porque lo de Marbella, lo de Venezuela, todo lo que he contado en la canción, que es muy bonito, me ocurrió en mi vida. Lo viví en una relación de una buena cantidad de años. Un amor que ya no está. A lo mejor pensé cambiar la letra, pero mejor lo dejo así, porque formó parte de mis emociones, de esa situación. Y más allá de todo aquello que reunió, especialmente historias tan particulares y personales, recurrí a aquel recuerdo que planteaban no hace mucho tiempo, cuando la azafata toma el micrófono, pleno vuelo, sí, por Centroamérica, y dice: su atención, por favor, como tenemos un poco de turbulencia, tenemos la suerte de llevar dos cantantes a bordo. Y le hemos pedido, y ellos aceptaron, y van a amenizar un poquito con una canción este momento. ¿Te podemos pedir tranquilidad? Imposible. Baute toma la guitarra. La aeromoza anuncia que van a disfrutar un poquito del show. Tomémoslo con esta calma. El avión subía, bajaba, subía, bajaba. Marta Sánchez soltaba la sonrisa. Les costaba, en esa sintonía, poder tener quietud. Sin embargo, se pusieron a cantar. Y se alivió. Quedó atrás la turbulencia. Se calmó el show entre las nubes del avión. Y después los pasajeros que rompían en aplausos cuando se calmaba el vuelo. Y no te digo nada cuando la aeronave aterrizó. Algunas experiencias de vida. Carlos Baute, Marta Sánchez, colgando en tus manos. Aunque los pasajeros y el avión estaban colgados de las nubes. Nos quedamos en Mitre hasta las 5 de la noche a la mañana.

0: una noticia muy interesante que surgió en las últimas horas de la tarde, ya noche, ayer, en medio del conflicto por los fondos universitarios y después de que los hospitales que dependen de la UBA, de la Universidad de Buenos Aires, dieron a conocer un comunicado dando cuenta que atraviesan una situación crítica, muy crítica, le agrego. El gobierno de la Ciudad de Buenos Aires anunció que va a financiar la atención médica de los porteños en el Hospital de Clínicas. Esto es muy interesante. El gobierno de la ciudad va a financiar atención médica de vecinos que viven en la ciudad, que no tengan una obra social, que no puedan hacer frente a una prepaga. Entonces van a poder ir y ser atendidos por médicos excelentes que están allí en el Hospital de Clínicas. Esto se conoció en la red X, en la cuenta oficial de la ciudad. Supe después que el acuerdo incluye servicios de guardia general, diagnóstico por imágenes, hemoterapia, internaciones no programadas, clínica médica, terapia intensiva, unidad coronaria. Firma el convenio el jefe de gobierno, Jorge Macri, su ministro de Salud, Fernán Quirós, el rector de la UBA, Ricardo Helpi, y el director del Hospital de Clínicas, el doctor Marcelo Melo. La decisión de fortalecer, dice, el sistema de salud de la ciudad con prioridad para los habitantes de la ciudad y una inversión histórica en obras. Los ingresos del Clínicas llegan de los fondos públicos nacionales, PAMI y obras sociales. Y en medio de la crisis presupuestaria, además de enviar cartas documento a obras sociales con deudas, buscan conseguir que los gobiernos de la ciudad y gobierno de la provincia de Buenos Aires, de donde llega también una importante cantidad de pacientes que se atienden, se hagan cargo de algunos gastos. Tratando de que se cubra algo, establecer algún sistema de reintegros, dicen en sus informes, están las tratativas. Al estar todo digitalizado, están muy bien documentados todos los costos, dice el doctor Melo. Resta definir algunos detalles. Será un monto fijo el cual la ciudad va a aportar mensualmente. Nosotros vamos a tener que presentar la cantidad de pacientes que se atienden por mes, por ejemplo. Si la facturación va por encima de esa suma fija, vamos a tener que ir sentándonos para ir ajustando, a ver, desde qué lado, desde aquí. Es la primera vez que el hospital puede firmar un convenio con el gobierno de la ciudad. Y confiesa después, la verdad que no teníamos nunca respuesta de ellos. Bueno, ya se ha firmado este convenio y en los próximos días se irán conociendo los mecanismos. No habla de estadísticas, de aquellos que importante cantidad de pacientes se atienden en Clínicas, pero da un dato el doctor Melo, recordando que en lo que va del año, el hospital hasta aquí, hasta este 20 de mayo, ha recibido 2.833 internaciones de personas que no tienen una cobertura médica. Y de ese número, da cuenta que la mitad son porteños. Después hay que sumar consultas. De ahí, además, un convenio con el Hospital Escuela de la UBA, fortalecer el sistema de salud, un plan de obras. Bueno, dio una serie de detalles que me ha parecido curioso, pero además muy importante, a manera de anuncio, por lo que significa el tema de la salud y los costos en las prepagas. Para poder abordar, mucha gente que no puede, uno charla, comenta, conversa, le dicen, es muy difícil. la cuota a la cual somete una prepaga. Y en determinada edad, mucho más complicado. A todo esto, el Sanatorio Finoquieto, ubicado en la Avenida Córdoba al 2600, me enteré que cerró el servicio de maternidad, donde funcionaban áreas de obstetricia, neonatología. Pacientes que se atendían allí en el Sanatorio Finoquieto fueron notificados el último fin de semana y fueron derivados a diferentes sanatorios de la ciudad, instituciones que van indicando algunos médicos. Las causas del cierre del área que estaba funcionando desde toda esa inauguración impactante que se ha hecho en un afamado sanatorio como el Finoquieto desde hace 2013, 2014, se debe, dijeron desde allí, a una readecuación de su modelo asistencial orientada a fortalecer prestaciones que requieran mayor demanda. Pero hay un dato. La baja del servicio de maternidad tiene que ver también con lo que consideran los médicos allí, los encargados de todo lo que es el trabajo, la tarea administrativa, los detalles, una innegable baja en la tasa de natalidad. Señalan desde el Finoquieto que los espacios que hasta ahora estaban destinados a maternidad van a ser reconvertidos y se van a instalar nuevos quirófanos y unidades de cuidados ambulatorios. Es un tema, la baja de natalidad en la Argentina. La caída de esa tasa se ha consolidado y mucho en los últimos años. 2024, cifra de nacimientos, informes que se brindaron, descendió a 413.135. Hay una caída de casi un 50% respecto a niveles registrados una década atrás, cuando nacieron 770.000 personas. Ahora hablamos de 413.000. El promedio de hijos por mujer toca un piso histórico de 1,23. Hay algunos datos que son realmente interesantes, especialistas atribuyendo la caída, entre ellas la mayor autonomía de las mujeres, expectativas de reproducción, una baja de un 65% en la fecundidad adolescente en los últimos 10 años. Edad promedio de las mujeres siendo madres, que ha subido, y las diferencias entre provincias, que son significativas. Es realmente muy interesante este tema. Se abordará seguramente, pero nos llevó a la curiosidad desde el lado médicos, la medicina, hospitales, sanatorios, en este caso un centro de salud privado que da de baja áreas vinculadas a nacimientos, por un lado, y el Hospital de Clínica de Buenos Aires, probablemente haya otros, y la información se sumará, dando cuenta de un aliciente, podemos decir, para aquella gente que están un poco preocupadas y a esta hora, con el tema de la atención médica, los costos. La ciudad va a financiar la atención de los porteños en el Hospital de Clínicas de la UBA, en un comunicado que se conoció al llegar de a poquito la noche de anoche. Bien, Fabricio López, ¿cómo va, Fabricio? ¿Cómo estás?
1: Hola, Juan Carlos, ¿cómo estás vos y los oyentes del país y del mundo? Listos, para la mejor madrugada de la radio mundial. Así que bueno, acá estamos con todo, ¿eh?
0: Está bien, usted lo considera así ya. Sí, es lo mejor que hay. O sea, no es lo mismo decir es lo mejor que haya, mira, es lo que hay.
1: No, es lo mejor que hay en el universo de la radio.
0: Es diferente, claro. Sí. Porque puede haber varias lecturas ahí, Fabricio. O sea, es lo mejor que hay es porque hay algo.
1: Claro.
0: Y además, pero también uno puede llegar y ve eso arriba en la mesa y dice,
1: lo mejor,
0: esto,
1: y además no se
0: y dice, y mira, es lo que hay, es diferente.
1: No, es lo que hay, no. Y además es un programa de los más escuchados en el mundo, así que mandamos un saludo a todos los oyentes que tenemos desparramados por el mundo.
0: Sí, totalmente. Por ejemplo, a esta hora nos están escuchando en Australia.
1: En Australia, sí, en Europa.
0: En Australia, en Sydney nos están escuchando.
1: Tantos lugares.
0: Se van a dormir la siesta ya, en Sydney a esta hora.
1: En España, por ejemplo, nos escuchan.
0: Bueno, en España están despertando.
1: Sí.
0: Es que hay muchos españoles, hombre, que no han podido dormir porque se ha puesto muy pesada la noche y hoy aguardan 36 de máximo.
1: ¡Qué calor!
0: Ah, mucho calor.
1: Sí.
0: Infernal. ¿Por qué soportas más, los 36 o los 6 grados? ¿Qué te gusta más?
1: Los 6 grados.
0: ¿Los 6?
1: Sí.
0: Porque nosotros venimos de tierras cálidas.
1: Claro, sí, sí.
0: Entonces cuando vienen acá con el frío y esto es frío.
1: Es lindo el otoño, es lindo. Acá en Buenos Aires es lindo el otoño.
0: Sí. Muy bonito, sí.
1: Las hojas.
0: Y la primavera también. Rojizas. También tiene. Ah, ahí se puso romántico, discúlpeme, López.
1: Sí.
0: No, está bien eso. ¿Vos sos de levantar alguna hoja seca?
1: Siempre,
0: ¿sí?
1: Siempre.
0: ¿Y la guardás dentro de un libro?
1: Sí, he guardado.
0: Sí.
1: Un montón. Mm. Las mil.
0: ¿Pero la guardaste por qué? ¿Porque la pensabas vender o una historia frustrante?
1: Por todo. Uno, cuando levanto la hoja, es, no sé, exacto. No sé si hay una sola respuesta. Mm. O sea, hay varias.
0: ¿Hay varias?
1: Claro.
0: No. Pero vos la guardabas esperando una respuesta, entonces.
1: Y puede ser, sí, siempre uno está esperando la respuesta, ¿no? A todas las preguntas que hace.
0: Sí, realmente.
1: Pero sí,
0: yo
1: sí,
0: recuerdo,
1: sí, me encanta.
0: Claro, ¿no? yo recuerdo un bolero que se llamaba Hoja Seca.
1: Hoja Seca, que, sí.
0: Tan lejos de ti no puedo vivir, decía. Y entre esta taberna tan llena de cosas, queriendo olvidar, pero ni las copas, señor tabernero, me hacen olvidar, ¿no? Y entonces el tipo salía, dice, me salgo a la calle buscando un consuelo, buscando un amor, pero es imposible. Mi fe es hoja seca que mató el dolor. Fíjate, estaba desencajado de su historia de amor.
1: Sí.
0: Si acaso mis ojos llenos de tristeza pudieran llorar, pero es que en mi vida yo nunca he llorado por ningún querer. Y él seguía con su hoja seca planteando esa historia de amor. Qué elocuencia, ¿no? Ahora,
1: son lindas.
0: Vos recurrís a guardarlo. Es decir, yo lo guardo en un libro.
1: Sí.
0: Pero uno que espera que esa hoja seca no marchite más, que se vuelva verde algún día, o es un indicador de una historia que terminó,
1: de un momento, de una fotografía, de ese momento que te encontrás con esa hoja que te gustó, que te llamó la atención y que de repente la guardás. También puede ser que alguien te la regale también, ¿no?
0: También. La hoja seca, la hoja seca es lo mismo que guardar hierba y dejarla secar al sol.
1: Y es diferente.
0: Y es diferente.
1: Tiene otro mensaje, tiene otra.
0: No tiene ese dejo romántico, ¿no? Porque,
1: no,
0: ¿qué
1: tiene,
0: hace? Y la deja secar al sol porque dice, con esta yerba mañana haré nuevos mates.
1: tiene un momento también, porque es algo que es muy íntimo eso, ¿no? De la yerba, es algo, ¿viste? A veces tu compañero el mate, ¿viste?
0: O sea, sí, está bien. Lo que pasa es que la hoja seca tiene ese, me parece, esa chispita de angustia, de lo que no pudo ser. Es melanco, no hay duda.
1: Hay que ver también de qué árbol se cayó, por ahí, ¿viste?
0: Eso ya no. Hay que tener mucho tiempo para andar contando cada hoja de dónde cayó, imagínate vos. Debe ser difícil.
1: Sí.
0: Pero, por ejemplo, es romántico guardar, dejar la hierba secar al sol y volver a usarla el otro día.
1: Y algo tiene.
0: Tiene eso, ¿no?
1: No sé, ya te digo, es algo donde uno por ahí está pasando un momento puntual y te acordás de eso. Tiene algo que ver también.
0: Hierba. Y bueno, pero tiene angustia porque el tipo en verdad está buscando un paquete de hierba y tiene que recurrir.
1: Y sí.
0: A esa yerba que empezó
1: todos los días, imagínate.
0: Claro, vos imagínate si llegamos hoy que es miércoles.
1: Sí.
0: Claro. Y venimos secando la yerba al sol desde el viernes pasado. Y es claro, y sigue otra vez, y le pone agua de nuevo.
1: Pero es lindo pasar por algún momento de eso para después, viste, cuando salís adelante de nuevo, decís, me acuerdo cuando puse la yerba a secar porque no tenía. Sí. Y ahora, bueno, quedó
0: lindo
1: atrás,
0: recordarlo. Claro. Qué lindo recordarlo, pero nunca volver a caminar.
1: Si lo tenés que vivir de vuelta. No. Es duro, sí, sí.
0: Ahora es interesante realizar un collage de hojas secas.
1: Sí,
0: también.
1: Sí, sí, sí. ¿No es cierto? Totalmente. Uno cuando era más chico, por lo menos nosotros nos entreteníamos a veces pegando, ¿te acordás? Con plasticola, las hojas secas en algún cuaderno. Sí. Hacías algún
0: una puntita. Una puntita.
1: Hacías un
0: porque
1: collage.
0: También estaba todo aquel que embardunaba la hoja y le mandaba la hoja seca arriba y muy desprolijo. Y después no podía abrir el cuaderno, estaban todas pegoteadas las hojas.
1: Hay muchas canciones mexicanas que nombran las hojas secas.
0: Sí, también. Sí. Bueno, los boleros se han identificado mucho por eso. El significado de la hoja seca, ¿no? Era la decadencia de la vida. Es un momento que te tira para atrás. Y sí, y si un árbol va a quedar desnudo. Pero hay una expectativa con el volver a brotar y a nacer en la próxima primavera. Son finales de época.
1: Claro. La hoja seca era como ya un final, sí. ¿No? Como un final.
0: Y sí.
1: Porque también en esta época del año la hoja por ahí no está seca todavía y está en el árbol con colores. Lógico. Después cae la hoja, bueno...
0: También, pero hay mucha gente que la guarda porque ya no tiene ropa y dice, me tapo con la hoja seca. ¿Y por qué no? Está la hoja de parra, no muy usada.
1: Sí,
0: bueno,
1: la hoja de parra, sí.
0: Yo no sé hasta dónde cada uno quiere convertirse en un Adán, pero por la duda la guarda.
1: Sí,
0: tiene la...
1: ¿Eh? Si es un poquito más grande, mejor te
0: totalmente.
1: Viste más. Te viste más.
0: Sí. unos diarios y una hoja seca. Y pasamos el invierno.
1: Claro.
0: ¿A dónde vamos?
1: Con
0: llegando,
1: unos mates,
0: Fabricio.
1: Con unos
0: por
1: mates.
0: Favor. Sí, sí. Con la yerba del viernes pasado, secando el sol. Nos faltaba eso para
1: claro,
0: el paisaje.
1: Sí.
0: ¿Cómo venimos hoy con el tiempo? A ver, contanos.
1: Bueno, atención, porque no hace tanto frío, pero se siente, por ahí hay mucha humedad. 10 grados 2 décimas la temperatura, la humedad 73%, viento calmo, visibilidad 10 kilómetros, cielo despejado, mínima de 7 grados y la máxima 15 para este miércoles. Para el jueves, mínima de 6, la máxima 13, con cielo mayormente nublado. Hoy, cielo despejado, espectacular.
0: Qué lindo.
1: El jueves, cielo mayormente nublado. El viernes, mínima de 7 también, la máxima 13. Con cielo parcialmente nublado. El fin de semana empieza a subir la temperatura, 9 de mínima, 15 la máxima, con cielo algo nublado. El domingo, mínima de 10, la máxima 17, muy agradable.
0: Ah, lindo.
1: Sí,
0: con sol.
1: Sí, con sol. Y el lunes también, mínima de 12, la máxima 19 grados, con cielo parcialmente nublado. Hoy, 7, 15 de máxima, 10-2 la actual, cielo despejado, viento calmo, humedad un poquito alta, 73%.
0: Bueno, nos quedamos con la imagen del amigo, tapado con hojas secas, dibuja una manzana, porque ya no puede comprar un kilo de manzana, entonces la dibuja. Él quiere jugar a ser Adán, a su Eva la imagina, y toma unos mates con la yerba secando al sol. Mira qué panorama que tenemos.
1: Claro, aparte de la textura de la hoja, ¿no? La textura,
0: el
1: color que adquiere después que se seca.
0: La textura, ya no sabe cómo ponerse esa textura en el cuerpo porque tiene miedo que sople el viento y que se lleve todo.
1: Claro.
0: Mi Dios. Pero es interesante el otoño.
1: Sí.
0: Permite para muchos la imaginación y es muy lindo. Es muy lindo en varias ciudades.
1: Sí.
0: El otoño en Mendoza es bellísimo. Tiene canciones también.
1: Córdoba.
0: El otoño en Santa Fe, en Córdoba, en Corrientes.
1: En Corrientes también.
0: El otoño en Bariloche. Qué paisajes que tiene la Argentina, por favor.
1: Villa Langostura, Siete Lagos.
0: Claro, totalmente. El otoño en la calle Corrientes, a esta hora.
1: Uf, después del teatro.
0: No, ya no están mal las hojas secas. Aspiran todo rápidamente, limpian todo, no te dejan nada. Se llevan todo. Bueno, dale. La 1:46.

Qué músico estupendo. Walter Ríos. Un destacado, un notable, desde la Argentina al mundo. Un genial intérprete de bandoneón. Siempre lo digo y lo sigo diciendo, esquina de Corrientes y Paraná lleva su nombre. Siempre repasamos un poquito cuando tenemos la posibilidad de charlar. Ahora viene de un compromiso. No había reparado en aquel dato que me lo había enviado hace un par de horas. Estaba actuando y me dijo, bancame, por favor. Así hablamos. Bueno, con los chicos lo vamos a esperar, como no, maestro. A Orquesta Maipo en Venado Tuerto. Y después se vino a Buenos Aires y estudió en el Conservatorio Nacional de Música. Supo contar aquellas historias junto a personajes inolvidables, notables. Me ha pasado en tantas ocasiones, en este trajinar de cada madrugada. Él se queda escuchando la radio. Y no lo digo porque lo imagino, sino porque me lo ha hecho saber y me lo hace saber. Por ejemplo, el lunes, cuando veníamos del domingo en la noche y hablábamos con el presidente de la Academia Nacional del Tango, Gabriel Soria, recordando la música de Pichuco, de Troilo, asomó, soltó algunos mensajes, dando cuenta precisamente de sus anécdotas, sus momentos, Troilo, como así también evocando a Piazzolla, una notable lista de notables músicos. Llega Sesiones de Tango con Walter Ríos como invitado especial. Esto será el martes 8:30 de la noche en Medrano 487. En verdad no es que será, es que fue en la calle Medrano 487 en El Restaurador. Ahí estuvo Matías Feijín en piano, Rubén Slinowski en bandoneón, Pablo Mota en contrabajo, el maestro Walter Ríos. Él actúa con la orquesta de Piazzolla en María de Buenos Aires, Piazzolla Ferrer, con la Orquesta Sinfónica de Finlandia, acompañando a Susana Rinaldi, los conciertos para la Reina de Inglaterra junto a Mariano Mores, en Israel, aquel músico notable en la obra El Gueto Vilna. Hay tantos pasajes de anécdotas, de viajes, de escenarios. La presentación Tango Brujo en España y en la Argentina junto a Leo Sujatovich. Y después, aquel premio Carlos Gardel del 2007, mejor álbum de un

En 2009, 14 bandoneonistas, nada más y nada menos. Hay muchísimos pasajes y momentos inolvidables. Y como voy a omitir y me voy a olvidar de ella, su mujer, Mariel Dupetit, la muchacha con el aire del mar, Mar del Plata, y con su claridad, con su voz, voy a reparar unos minutos, después vamos a charlar, el muchacho de San Eduardo que ha tenido y tiene su esquina porteña. Suena muy lindo. Esto es El Día Después, de Luciérnaga Curiosa. Qué buen juego, a partir de un fraseo y de dos palabras que definen aquella poesía de Gardel y Lepera, ¿no? Sin dudas. Le esperamos a Walter Ríos para charlar unos minutos aquí en Mitre, de la noche a la mañana.

El texto me lo dio un ratito más que de una carpeta, que un puñado de hojas. Lo reencontré anoche cuando charlaba con Tonito, con Tarragorros, con los ojos cerrados. Los mejores sueños los tuve despierto. Siendo un niño, descubrí cómo imaginar momentos felices con solo cerrar los ojos. Acudieron a mis viejos cuentos, películas, relatos de los mayores, y fundamentalmente la radio. ¿Qué otra cosa era la radio sino imaginar? Pasa que al sueño de los Reyes Magos lo viví de una manera intensa. Los veía dejándome el juguete tan soñado. Contentos porque yo finalmente había juntado más pasto del que puede comer un camello. Y había podido llenar el balde más grande con agua. Con Silver, el caballo del llanero solitario, cabalgué y cabalgué en ese galope por todo el barrio. Pasé varias veces por la puerta de la Martita, que era mi novia, hasta que salió, alzó la mano para saludarme. Ella tenía 6, yo 8. Me acuerdo, tenía bucles renegridos la Martita. Y con el tiempo fue un gran amor. Un día, en el club, le tomé la mano. Ella la soltó. Mientras sonaba Chopin en aquellos altoparlantes que ponían para las patinadoras. Pero eso no lo soñé, no. Después supe que era el vals del minuto. A veces cuando da vueltas esa musiquita, lo escucho y me brota una sonrisa. Tuve un sueño recurrente que hasta llegué a programar. Dije en voz baja, esta noche antes de dormir voy a soñar con la lámpara de Aladino. Y así lo hacía, no me fallaba. Hablaba con el negro grandote y de los tres deseos le pedía uno solo. Casi siempre una pelota de cuero. Y cuando me la compraron, le adjudiqué el milagro al duende. Lo mismo que cuando don Alejandro me dejó manejar el carro. Cuando moví las riendas y le di un toquecito al caballo, me sentí un hombre. Y cuando el carro se movió, hasta me pareció ver los dientes blanquísimos del duende. Sonreía. La mía fue una infancia de sueños. Muchas veces, cerrando los ojos, toqué el piano con la Jazz Casaloma en aquel escenario del Club Libertad. En otras, anduve de aventuras con Rayo Bill, un cowboy rosarino que hacía por radio el actor locutor de la época, Osvaldo Copes. Y con los Tres Mosqueteros tuve una relación corta. Me puse de D'Artagnan, pero no me salía el francés Cocoliche, que sí, fácilmente, le inventaba a Alan Ladd. Cuando conversábamos, cabalgando por el lejano oeste. Mira, en la década del 50, le puse rostro a todos los personajes de la revista Dislocada. Y más adelante a Canuto Cañete, aquel conscripto del 7. Todo era un sonido, la imaginación. Y cuando fui soldado de verdad, me sirvió. El año del servicio militar, pasé guardias, imaginarias, desvelos, castigos, soñando con todas las cosas que tenía y me habían quitado, sin preguntarme nada. Anoche probé si ahora
podría salirme aquel viejo truco de inventarme un mundo con solo imaginarlo un ratito. Ahora que una larga vida me mostró las cartas, que las he jugado a casi todas, y que muchas de aquellas fantasías fueron realidad, quise intentarlo. Entré al mundo feliz de forzar un imposible, una utopía, un juego de sentimientos, de deseos dormidos, en un costado del alma. Y de repente entré al oasis que buscaba. Ese de los afectos eternos, siempre cercanos y que ya no están. Cuando ingresé ya estaban acomodados en la mesa. Tenían las cartas, los porotos y gritaban: ¡Dale, cabezón! ¡Hace una hora que te estamos esperando! Estaban el pato, el gaucho y el negro, como lo llamaban en el barrio. ¿A dónde están? Nadie pregunta nada. Un truco, 2 a 24, el bueno a 30, dijo el gaucho. Bueno, el negro y yo contra vos y el pato. Newell contra Central. Yo le miraba las manos. Cuando jugábamos aquí, con la puntita de la uña marcaba las cartas. De todos modos, por más que lo vigilara, lo iba a hacer igual. Le tocó dar al pato. En la primera mano el negro cantó: ¡Flor! ¡Flor no va!, grité yo. ¿Cómo que no? ¿A quién le avisaste? Fue normal la discusión, como las de siempre, las de todos los días en el café. Duró un largo rato hasta que me dormí. Y esta mañana me desperté con una decisión. Para la próxima yo llevo un mazo nuevo y el reglamento escrito. Con estos delincuentes nunca se sabe. Jorge Canepa escribió un tiempo y allá a lo lejos, con los ojos cerrados. 2:08.

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Ahí está, con la elocuencia, su bandoneón y Mariel Dupetit cantando este ratito, repasando un poco su música y especialmente conociendo de futuras actuaciones, de lugares donde la gente suele preguntarnos dónde anda el maestro Walter Ríos para ir a escuchar, para ir a ver. Confirma el jueves 28 de mayo en la Academia Nacional del Tango. Andará por allá a las 6 de la tarde de ese día, como Gabriel Soria nos supo contar hace un par de trasnoches. Jueves 28 de mayo en la Academia Nacional del Tango. El sábado 25 de julio en el Club Social Cambalache, en pleno San Telmo. ¡Que disfrute! Y el jueves 27 de agosto, el Alambique, en Villa Urquiza, recorrida triunfal, celebración constante. Algunos días por Colombia, donde alguna trasnoche nos atendió, y después anduvo por Granada, y después por Madrid, y presentaciones en tantos lugares del mundo. Gran embajador de nuestra música y nuestra identidad. Un gran intérprete del bandoneón, músico talentosísimo. Y me parece oportuno hacer una recorrida por esos corazones perversos junto al notable Lito Nevia, y después vamos a encarar un texto que me ha parecido interesante en cuanto al autor que dice, un filósofo francés, no hay humanidad si no está la música. Ah, mira. Nos viene muy bien a esta hora, a ver. Avancemos de a poquito. Estamos en Mitre y vamos de la noche a la mañana.

prueba un poquito. Conecte en sus auriculares una canción, algo, alguna que le guste, búsquela tranquilo, lo que sea, un canto gregoriano, una ópera, una orquesta sinfónica que suene, un poco de jazz, una canción popular. Suba un poquito más el volumen. Bueno, no llegue tan alto al máximo. Bueno, si le interesa y le resulta placentero, también. En una de esas, cerca ya de lo inaguantable o peligroso, pero tan alto que la música o lo que de ella va quedando lo va a terminar envolviendo y lo va a aislar del mundo exterior. Y uno estará sentado como si fuese una fuerza bruta que avanza. Francis Wolff ha reflexionado diciendo que la música afecta a nuestros cuerpos. Un profesor emérito de filosofía en la École Normale Supérieure de París. Ha escrito un libro que se llama ¿Por qué la música? Un ensayo. Por ahí uno resplandece en aquello. Él ha dicho que tiene dos grandes pasiones. Una es universalmente aceptada, la música. Y la otra es vergonzosa, las corridas de toros. Mire, hay músicas para todo. Música multiusos, música multitudinaria, música para bailar, para sentirse no tan solo, para aturdirse a veces, para casarse, para extrañar, para acompañar un funeral, para recordar, para comunicarse con ancestros, para ir a buscar algodón, para llamar al rebaño, para señalar un momento de suspenso, para vender algún producto, para relajar un poco a los usuarios del ascensor, para acompañar la lluvia, para parar la lluvia, para despertar a una nación, para marcar el paso, para ir a vaya a saber a dónde, para celebrar la paz y un poquito la vida también. Es que, como dice en su libro, una música te persigue, te entristece, te abate, te desespera, te exalta, te embriaga. Hay otra música que no te dice nada a vos, pero a ella sí. A él un poco. A vos te ha interesado, pero no tanto. Está aquella que escuchamos, aquellos que simplemente nos quedamos en silencio. Donde quiera que hay música. ¿Y por qué? Se preguntará una y mil veces. Dijo que de niño aprendió teoría del lenguaje musical en pequeños manuales que constaban de dos partes. Un cuadernillo verde de las preguntas y ese otro cuadernillo rojo de las respuestas. La primera pregunta de la primera clase del grado elemental decía: ¿qué es la música? Y en el cuadernillo rojo venía escrito: la música es el arte de combinar los sonidos. Aquel chiquitín de unos 8 años, que era yo, quedó automáticamente deslumbrado por aquella definición. En verdad, nunca supe si aquello fue un estreno en la teoría musical. Pero de a poquito me di cuenta que uno estrenaba algo de filosofía sin saber de qué trataba. En el texto se puede destacar que uno repite embelesado

la música es el arte de los sonidos. Pero uno parte de una definición banal que aprende desde muy pequeño. Aquella frase concentra un misterio lleno de preguntas. La primera que uno hace es, ¿qué es el arte? Y la segunda sería, ¿qué es el sonido? Entonces, ese libro termina colocando la música en el centro de una discusión antropológica. ¿Por qué los hombres, en cualquier cultura, hacen música? ¿Por qué un bebé desde pequeño intenta hacer música? ¿Por qué un arte tan abstracto termina teniendo efectos tan concretos? ¿Por qué nos hace bailar, nos hace emocionar, llorar? Tantas veces me han pedido que lo resuma. Siempre hay, parafraseando aquel título de Woody Allen, ¿no? Todo lo que siempre quisieron saber sobre música y nunca se atrevieron a preguntar. A ver qué dice esta música. Escucha. Sí, aquí vamos, aquí vamos. De la noche a la mañana.

El sonido avisa un acontecimiento. Algo está pasando en el mundo y no sorpresivo. Es un sonido, es un efecto. 2:30 ya. Las 2:30 minutos. La base de la música es el sonido. Y la base del sonido es el acontecimiento, el suceso. Y eso nos lleva directamente a la parte emocional de nuestra naturaleza, aquella que nos advierte de algo, de una inquietud. ¿Qué ocurre? Ocurre que una vez que sabemos de dónde proviene el sonido, ya sabemos que no estamos amenazados, porque llega una especie de distensión, después cierta tranquilidad. Por eso, como dice el autor en su libro, todo lo musical está basado en esta tensión y distensión que provocan los sonidos en nuestra naturaleza. Ah, bien, la música parte con un poquito de ventaja, porque el oído es emocional. Y la primera consecuencia de esto es que la música toma los sonidos y los convierte en algo bastante ajeno a la naturaleza. El sonido pierde su función para hacer una creación. Sí, ¿es posible decir que el ser humano es un homo musicus? Donde hay humanidad, dice el autor, en la forma que sea hay música, no se lo olvide. El ser humano necesita la música de la misma manera que necesita de imágenes. Siempre se dice que la humanidad fue definida desde el Paleolítico Superior por imágenes. En esa misma época había instrumentos musicales, por lo que la música es tan antigua como las imágenes. Charles Darwin sostenía que la música precedió al lenguaje. A ver, el niño desde muy pequeño tiene la necesidad de producir sonidos, balbucea sonidos articulados, golpea un tambor, una mesa, una olla, sus juegos, juega con la repetición. En cualquier niño hay una necesidad de expresión, del arte, en el sentido no de aquello que está dentro de los museos, sino arte como una tendencia necesaria, universalmente humana. No hay humanidad sin música, y a la inversa, no hay música sin una humanidad que reconozca su forma, su propia marca. Mire, el primer y mayor placer de la música es tocarla. Por eso él sostiene que hay más placer en mal tocar una fuga de Bach que en escucharla interpretada por los mejores pianistas. Porque al tocarla uno mismo, la va a entender infinitamente mejor. Miren, muchas veces pasa que el placer de la música es simplemente escucharla. Una orquesta, un cantante, un primer plano, una melodía conocida, resplandece interiormente por la emoción que provoca. Por ejemplo, esta canción. Son emociones. La música está de la noche a la mañana.

0: Hola Juan Carlos, hola Fabricio, buen miércoles, les habla Susana. Con el tema este del otoño, en el río cuando navegás, el otoño, el color de los árboles, es impecable verlos cambiar y los colores. Y en la puerta de mi casa hay un acer que se resiste al otoño y que sigue verde y en las puntas rojo. Es el único árbol de la cuadra que se mantiene impecable con los colores del tiempo. Un beso grande, que tengan buen día.
1: Aprovechemos el otoño, decía don Mario Benedetti. Y fue un gran propósito, porque ya que la estación frunce ese tul de hojarasca sobre el piso. Palabras de Miguel Hernández, de tantos autores. Hay poemas que abrazan el otoño. Según la ubicación del hemisferio, ¿no? Juan Ramón Jiménez, cuando hizo referencia al otoño, dice: esparce octubre. Sí, es la llegada del otoño en el otro hemisferio. Esparce octubre al blando movimiento del sur. En la caída clara de sus hojas se lleva al infinito el pensamiento. ¡Qué noble paz en este alejamiento de todo, ¿no? Oh, prado bello que deshojas tus flores, o agua fría ya, que mojas con tu cristal estremecido el viento. Encantamiento de oro, cárcel pura, en que el cuerpo hecho alma se enternece, echado en el verdor de una colina. O aquel otoño, según García Lorca, la tarde equivocada se vistió de frío. Detrás de los cristales turbios, todos los niños ven convertirse en pájaros un árbol amarillo. La tarde está tendida a lo largo del río y un rubor de manzana tiembla en esos tejadillos. El otoño se acerca un poquito cada día. Apagadas cigarras, algún grillo apenas. Es como defender el reducto de un verano que a veces es obstinado en perpetuarse, cuya suntuosa cola todavía brilla hacia el oeste. Se diría que aquí no pasa nada, pero un silencio súbito ilumina el prodigio. Ha pasado un ángel que se llamaba luz, fuego, vida, y lo perdimos. Otoño. El otoño. ¿Alguien más por allí? Hola.
2: Hola, Juan Carlito. Buenas noches. Soy Nelly de Seis Peñas. Ay, la música. El arte de combinar los sonidos. Ya lo creo. Yo de chiquitita también lo aprendí. Porque a los 7 años me mandaron a estudiar piano. Antes no me alcanzaban las manitos para las octavas y mamá me compró enseguida el piano. Vos estás de fondo, Juan Carlos. Te estoy hablando encima de lo que estás contando tan bonito. Bueno, un beso grande. Soy Nelly de Sáenz Peña y te voy a seguir escuchando. Hasta luego.
1: Chao, Nelly. Gracias por estar ahí. Qué sintonía aquella de mamá, de papá, de una tía. Bueno, a ver, el instrumento que vas a aprender, ¿qué es lo que te gusta tocar? Y por ahí vamos por el lado del piano. Porque había una tendencia, el chico no definía pura y exclusivamente por él. Decía, no te conviene más el piano, porque ya ponía ese gesto de versión personal cada uno de los mayores en la cercanía. Y tenía por ahí el inconveniente, como Nelly relataba. No me alcanzaban las pequeñas manos para poder abrirlas íntegramente y lograr una octava. ¿Y cómo confirmar aquello cuando después la profesora o el profesor de música decía, pero vamos a tocar las negras y le vamos a dar un sostenido? ¿Y cómo vamos a hacer? Pero no me alcanzan. Bueno, manejemos no con otros tonos. No vayamos tanto a los graves, no vayamos tanto a los agudos. Quedémonos por aquí, como nosotros aquí, de la noche a la mañana. Hablando de voces, del logro de la música en nuestras emociones, ella dice...

0: Juan Carlos del Missie, que lo escucho todas las noches, no me deja dormir y otras veces me apuna con sus palabras. Quería completar algo sobre la definición de música que acaba de leer, y se completa diciendo que la música es el arte de combinar los oídos con melodía, armonía y ritmo. Eso está en la teoría de la música que aprendí yo también desde muy chica. Bueno, sigo escuchando como todas las noches, me encanta ese programa. Soy Ana María de Recoleta.
1: Muchas gracias, Ana María, por sintonizar Mitre, por escucharnos a esta hora. Fabricio va esperando esos diarios que llegarán en un ratito. Le vamos a preguntar algunos datos del tiempo, si da vueltas por allí, nos ubica. Nos viene bien, por si hay que salir un poco más abrigado, algún amigo que está escuchando la radio, que está terminando su tarea, su actividad, y vuelve a la calle a la espera de algún micro, va un poquito en el trajinar, en la reflexión silenciosa de una vereda y de una esquina cualquiera, ¿no? Por lo menos para saber cómo vamos a enfrentar las próximas horas, el día. Bueno, cuando esté por ahí nos dirá cómo andamos con el tiempo también. Ahora, hablando de la música y esa condición de la música, dicen que, según este libro, el primer y mayor placer de la música es tocarla. Por eso él dice que hay más placer en mal tocar una fuga de Bach que en escucharla. En el siglo XX, la música erudita, por ejemplo, pretendió ser inaccesible porque ser accesible estaba asociado a lo comercial. Y la música popular buscó ser un poco más comercial y fue cada vez más sencilla porque había que tratar de gustar en más y más gentes. No se conocen todas y todas las músicas, pero sí hay un corpus amplio. La música que simplemente se dice interesante, muchas veces no interesa. Según el autor, intenté no renunciar a la experiencia musical y sostener un discurso filosófico. El desafío fue que uno llega a tener el mismo respeto por la diversidad de la experiencia musical que cualquiera puede tener. El mismo respeto para cualquier música, cualquier estilo, porque todas, un poquito más, un poquito menos, tienen su emoción. ¿Cómo entender esa búsqueda, acaso, con la libertad de la música, y qué le puede ir ocurriendo a cada uno? Tomo el texto de un cantante popular que generó críticas, comentarios, opositores, miles de seguidores, y que por estas horas ha soltado una reflexión en una red social. Me necesito a mí más que nunca. A lo mejor un costado vulnerable, sensible. ¿Qué le pasa al músico, en definitiva? Vamos a escuchar un poquito de música, Marcelo, y después vamos a repasar esta historia que ha escrito este músico en Instagram, controvertido, audaz, diferente, de nuestros días, con aquellos que se sorprenden y con otros que dicen, era hora. A ver, ¿qué hay? Oh, la señora recordada Peggy Lee, cuando

0: Bien, Peggy Lee. ¿Alguien por allí, Marcelo? Hola.
1: Juan Carlos de Mercier, te escucho desde Israel. Me encanta tu programa. Desde que te escucho de acá he aprendido un montón de cosas. Y con respecto a lo que estás hablando del hospital de clínica, yo soy de un pueblo que se llama La Prida. En La Prida hubo un señor peruil que cuando murió donó el alquiler de sus campos, que están en la colonia, creo. Era para el hospital, una parte era para el hospital de clínica, la otra parte era para la facultad de agronomía. El arrendamiento, parte del arrendamiento se dividía así, y parte para la escuela militar. Bueno, yo tengo 74 años y quisiera saber a ver qué pasó, si en alguna vez les dieron esos fondos al hospital de clínicas, porque sería mucho dinero, porque son muchas hectáreas de campo. Un abrazo, me encanta el programa, me encanta todo Radio Mitre. Que tengan un hermoso día.
0: Bueno, muchas gracias a nuestra amiga escuchándonos en el Oriente, con una diferencia de horario importante, con días de sol, de calor, la llegada, sí, incipiente del verano de a poquito. Se desconocen esos detalles, pero sin duda es una noticia que nos sorprendía en las últimas horas de la apertura de el hospital de clínicas para habitantes de la ciudad, para poder completar atención médica. Mucha gente que hoy no tiene acceso a una obra social, a una prepaga, y entonces se pone en marcha un operativo muy interesante.

0: detalles. Bien, vamos al diario ya. Las 2:55.
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0: ¿Cómo venimos, Fabricio, con el tiempo? A ver.
1: 9 grados 8 décimas, la temperatura en la ciudad de Buenos Aires, la humedad 75%, cielo despejado. La máxima para hoy, para este día miércoles en la ciudad de Buenos Aires, 15 grados. Para el jueves, mínima de 6 y la máxima 13, con cielo mayormente nublado. Para hoy, cielo despejado. El viernes, mínima de 7, la máxima 13, cielo despejado. También el fin de semana lindo, mínima de 9 el sábado, la máxima 15, con cielo algo nublado. El domingo, mínima de 10, la máxima 17, con cielo mayormente nublado. Para hoy, entonces, 7 de mínima, 15 de máxima, cielo despejado, la actual 9 grados 8 décimas, humedad del 75%, la visibilidad 10 kilómetros, viento del sudoeste a 4 kilómetros por hora, la presión 1019 decimal 6 hectopascales y el cielo despejado en Buenos Aires.
0: Un final a pura polémica, una bombonera estremecida. Con elocuencias de juego, qué gran arquero que tuvo Cruzeiro. Y justo en este partido, decía el hincha de Boca, tantas manos sobre la frente y la cabeza, queriendo resguardar aquella emoción que no podía concretar. Finalmente todo quedó ahí, Boca empata con Cruzeiro, un gol anulado, un penal que se reclama en la última jugada, y se ha complicado. El mismo Boca se complicó en la Copa Libertadores. Jugó con un hombre más, gran parte del segundo tiempo, y ahora depende de otros resultados. Aunque la semana que viene, el jueves, va a estar obligado a ganar sí o sí a Universidad Católica de Chile en la Bombonera. Aunque tiene que pasar también ese sortilegio de la expectativa de lo que ocurra. Mañana jueves en Chile, entre la Universidad Católica y Barcelona de Guayaquil. Todo flota, dimensión desconocida, incertidumbre. ¿Boca sigue para Copa Libertadores o Boca sigue para Copa Sudamericana? ¡Ja! Mire qué historia, como deshojando una margarita. Vamos al diario, Fabricio. Las 2:58 títulos en la portada de
1: Diario Clarín. Los jubilados con sentencia a favor ya no pagarán ganancias. Arca dejará de apelar los juicios. Hoy el impuesto corre para 130.000 personas. El gobierno no apelará más los fallos judiciales que protegían a las jubilaciones del pago de impuestos a las ganancias. Si bien fue una medida de Arca, lo anunció la Corte. Es un cambio radical en la estrategia legal del Poder Ejecutivo, porque lo consideró un camino que implicaba un alto costo fiscal. Actualmente pagan ganancias los haberes que sumen más de 8 jubilaciones mínimas, a valores de hoy 3.1 millones. En términos prácticos, el efecto concreto será el de acortar los procesos de juicios previsionales. Arca tuvo históricamente la obligación de apelar hasta llegar a la Corte. Maíquez dijo que para el presidente no es tiempo de ampliar la Corte. En diálogo con Clarín en París, el ministro de Justicia aseguró que el presidente ha sido claro en que no considera que sea el momento de completar con 2 nuevos jueces el tribunal. La foto central, un poco lo que comentaba Juan Carlos, un empate polémico que deja a Boca pendiente hasta la última fecha. Salto y 1-0. Llegaba al centro de Paredes y Merentiel completó en el mejor momento de Boca. Con mayor actitud dominó ante Cruzeiro, pero no pudo liquidarlo. Fue 1-1 y su clasificación en la Libertadores se resolverá con la U Católica el jueves 28, también en la Bombonera. Milei se metió en la interna del gobierno, apoyó a Martín Menem. El presidente intervino en la confrontación que desde el sábado se viene desarrollando en la red social X entre el asesor Santiago Caputo y el presidente de la Cámara de Diputados. Para Estados Unidos, la crisis en Bolivia es un intento de golpe de Estado. Después de Neymar, Ronaldo al Mundial. A sus 41 años, el legendario goleador portugués, actualmente en la Liga de Arabia Saudita, fue confirmado para jugar su sexto Mundial por el DT de su selección. También es Sbaraglia, doblete en Cannes. Es protagonista de la nueva película de Almodóvar y de la Argentina Karma. Y

0: muerte del dueño de Mango. Su hijo está bajo investigación. Fue detenido y liberado tras pagar una fianza de 1 millón de euros. Temas centrales, que tiene Clarín este miércoles 20 de mayo de 2026. Juan Carlos.
1: Bueno, Fabricio, tiene convocatoria a todos. Llaman a todo el mundo. Vengan, levanten por favor el mundial.
0: Claro.
1: Tienen algunas ventas restringidas. Hay lugares donde no se está vendiendo tanta entrada. Y por supuesto que muchos van corriendo al día a día a ver cómo va cada selección, juegan, especulan. Por no te olvides que va a ser el mundial más largo, porque la cantidad de selecciones que suman ahora es impresionante.
0: Sí, sí.
1: Con tres sedes, México, Estados Unidos, Canadá. Se va a prolongar un poco más, no son 20 y pico de días, son más de 30. Y entonces, y bueno, entonces se lo llama Neymar, ayer hablábamos Neymar, y se le dice a Ronaldo, venga, por favor, es que yo ya tengo 41, no, tiene que estar, y por acá y por allá. Después se conocieron cifras ayer, de que cuánto va a cobrar, 50 y pico de millones de dólares, la selección ganadora. Bueno, en fin, todo esa expectativa, la cuenta regresiva, estamos a 20 y pico de días nada más. Nos enteramos que ahí también estará Radio Mitre. Y por supuesto, siguiendo Argentina, a ver qué ocurre. Una noticia de último momento a nivel internacional da cuenta que Xi Jinping se reunió con Putin en Pekín. Plena tensión por la guerra de Medio Oriente. Presidente de Rusia, recibido por su par chino, en el Gran Palacio del Pueblo, sol, casi como una caricia de verano. Y todo giró en torno de la relación bilateral entre ambos países. Conflicto bélico Irán, Estados Unidos. Antes estuvo con Xi Jinping, Donald Trump. Y ahora Putin. El ruso dijo, yo tampoco me la voy a perder. ¿Qué habrán hablado? ¿Qué saldrá de todo eso en estas reuniones constantes y permanentes? Después nos vas a contar un poquito lo de Sbaraglia, cómo anda dando vueltas.
0: Sí, sí.
1: El cine español, ¿no?
0: Es muy buen actor, Sbaraglia. Muy bueno.
1: Notable. Leonardo es un gran actor, sin duda. De tantos años, de tantos éxitos. Y el reconocimiento. Me parece que en esa saga de Darín, de Franchella, de otros actores argentinos, él también es muy reconocido.
0: Hay una película Europa, ¿no? De José de Ser, ¿te acordás? De Canal 9, el que hacía el notero.
1: Claro, hace, cuando iba a buscar ahí.
0: Sbaraglia,
1: en la montaña.
0: En la montaña, en Luritorco. Muy bueno, muy bueno.
1: Claro. Sí.
0: Entre otra tanta que hace, ¿no? O sea, ella es
1: totalmente, una. Totalmente. Bueno, ahí estaba el personaje del cámara que lo acompañaba.
0: Exacto.
1: Y que le pedía que encendiera la cámara. Mirá, aquella luz.
0: Sí, sí, muy bueno.
1: Qué personaje. Claro. De Ser se escondió en un hotel en Santa Fe, tarde de fin de semana, domingo, me parece que era. Y llamó a la radio. Y sale al aire conmigo, charla. Entonces me dice, escuchame una cosita. Vos no podés venir acá al hotel a acompañarme porque estoy con pánico.
0: Mirá.
1: Bueno. Dale. Está bien, después quedamos en línea privada, sí, esto. ¿Qué hotel estás? Sí, vos. Tenía que presentar una obra de teatro en el Teatro Municipal de Santa Fe con el recordado Víctor Sueiro.
0: ¿Y fuiste a acompañarlo?
1: Invitamos café, todo. No quiso ir a la obra. Ese quedó escondido en el hotel. Me dijo que estaba descompuesto, estaba enfermo, que no podía salir. Pánico tenía.
0: No, qué barro.
1: Tenía pánico.
0: No se supo nunca eso.
1: No, se quedó todo ahí, además. Víctor era un ejemplar notable de los medios, un creativo. Ya habían tenido una discusión en Rosario. Pero él seguía más porque decía, ¿para qué me meto en esto si no aprendí la letra? No me acuerdo. Entonces, vino muy bien, ¿sabes qué, Fabricio? Que era un diluvio Santa Fe, estaban las calles inundadas. Yo me acuerdo, tú me dices. Entonces, él hablaba con el tipo del teatro, discutía desde la habitación, en ese teléfono ahí en su mesa, y le vino bien suspender las funciones porque no iba a ir gente, como llovía, y a la noche se rajó.
0: ¿Y vos fuiste testigo de todo eso? Porque estaba ahí presenciando.
1: Totalmente, él me llamó. Entonces me dice, vení, acompañame, tengo un pánico, miedo. ¿Qué querés tomar? Vení, no, pero no salgamos.
2: Algo fuerte,
1: no,
2: porque tiene que ser algo...
1: claro, pero él, cosa. Yo le decía que bajáramos, vamos, claro, a la confitería, claro, ¿no? Sí. Él era un tipo conocido, hacía notas, estaba en la televisión. Él no quería. Aparte, quería esquivar ir al escenario y presentarse.
2: Claro, claro, claro. Eso era lo que le provocaba un poco el miedo, ¿no? Que tenía.
1: No, tenía pánico. Sí, sí. No sabía bien la letra.
2: Pánico escénico, digamos, tenía.
1: Por ejemplo... Por él,
2: claro.
1: Muy bien.
2: No quería salir, claro.
1: Se quedó ahí, llegó la noche. Escuchame una cosa, y si vos me llevás ahora y yo me voy. No, ¿dónde está la terminal de micro? Porque él había traído un amigo desde Rosario.
2: No, qué bárbaro.
1: Sueiro actuó solo, hizo monólogo. Y él, nada, y yo después en Santa Fe. No, yo te espero allá, le dijo. Y yo me voy a ir acostumbrando. Bueno, no pudo acostumbrarse. Nos pasamos la tarde tomando café, charlando, contaba historias. Cuando empezó a oscurecer, salió, yo lo llevé a la terminal de micro y se fue. Como habían suspendido, como había suspendido del teatro por lluvia, a él le vino bien. Y él
2: nunca se
1: sumaba además un llamado. No, no, no. Habían salido juntos. José de Cedi y Víctor Sueiro, obra de teatro. Él es cuando tengo pánico, venía, acompañamos un ratito.
2: Y no, se hizo la fusión, seguramente.
1: No, no, nunca más. Desapareció. Claro. Nunca más. Esas anécdotas, historias de vida que suelen ocurrir a veces.
2: No,
1: es
2: increíble lo que contás.
1: Y él pidiéndome, vení, acompañame, vení, que tengo pánico. ¿Te acuerdas cómo hablaba? Que hablaba todo así, con una voz muy,
2: sí,
1: muy particular.
2: Como potentosa, sí. Así, como...
1: Sí, un personaje.
2: Sí, me estoy acordando de la parte del peligro.
1: Claro, me sí. Lo trajiste al recuerdo ahora que no me...
2: Porque Sbaraglia lo hace muy bien. Por eso me
1: claro,
2: sorprende la caracterización y la actuación, sí, de Sbaraglia, que generalmente hace otros personajes.
1: Claro.
2: Pero en esta hace otro tipo de personaje que justamente...
1: Claro, porque lo lleva él a su función periodística, digamos.
2: Claro.
1: Era por momentos divertido de ser.
2: Sí, sí, sí.
1: Y hasta incierto con qué podía salir en aquel famoso 9 diario, ¿no? De
2: claro.
1: Tanta medición de Canal 9 en el mediodía, en la tarde, con Romay, con...
2: Claro.
1: ¿Quién estaba ahí? Estaba Juan Carlos Pérez Basón.
2: Sí, puede ser, sí.
1: Sí, y estaba... Ay, ¿cómo se llama? La bonita, la periodista.
2: Ah, sí, sí, sí.
1: Silvia Fernández Barrio.
2: Silvia Fernández Barrio.
1: Sí, notable. Un noticiero de tanto éxito. A ver, José de Ser, ¿qué tiene? Está por Córdoba. A ver, escucha. Hola, hola, sí, acá estoy. Estoy en el Monte Uritorco.
2: Sí,
1: Chango,
2: sí.
1: Prende la cámara, prende la cámara.
2: Seguime, Chango, sí. Seguime. Claro. Sí. Claro.
1: Y después llegó Cuídate, Changuito. Vamos, Marcelo. Las 3:08 minutos.
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4: 50
3: años. 50 años. Hace medio siglo, nuestro país y el mundo eran otros.
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3: otros sucesos, otros personajes. Hoy volvemos en el tiempo 50 años atrás. Y de la noche a la mañana, nos deslumbramos con Nadia Comaneci en los Juegos Olímpicos de Montreal. Padecemos el golpe más duro que nos asestaba la Junta Militar. Acudimos al estreno de Taxi Driver. Seguimos a la distancia la muerte de Mao Zedong. Disfrutamos de la amalgama maravillosa de Por Sui Hieco. Y revivimos muchos eventos más de aquel inolvidable 1976.
1: Como hace 50 años... célebre por aquella voz, por un cantante tan versátil, ¿no? Jazz, blues, soul, gospel. Hace 50 años, el estilo del negro Lou Rawls, con una obra magnífica y además con un camino marcado por Sam Cooke, que fue su ídolo, una huella imborrable. 64 vinilos. Marcelo soltó a Lou Rawls hace 50 años, decía.

El sonido, aquel vinilo, nunca encontrarás otro amor como el mío, llamado All Thing in Time. Lou Rawls, el fenómeno de aquella progresión de la música de MFSB, diferentes sonidos desde O'Chase, desde los grupos de Gamble o de Lou Rawls, los espíritus de los negros que asomaban con una variedad de vinilos exitosísimos ya entre el 73, 74 o 75, pero en 1976 se proyectaban y mucho más a nivel mundial. ¿Qué ocurría en el cine? Hace 50 años, una comedia sexual agridulce. Pero mire qué fenómeno y qué curioso el dato protagónico. Warren Beatty, Julie Christie, Goldie Hawn, Lee Grant, Jack Warden. Personaje central, un tal George. Sí, Warren Beatty, un peluquero de Beverly Hills que tenía sexo con algunas clientas. Y él quería independizarse, irse de donde estaba, buscar un lugar, trabajar por su cuenta, tener un propio salón. Hay una jovencita, que es su historia de amor, llamada Jill, que es Goldie Hawn. Pero también hay un amante llamada Felicia, que es Lee Grant. Bueno, ahí va, el jueguito de engaños, desafíos amorosos, y asoma una tercera mujer, Jackie, Julie Christie, exnovia de él, amiga de Jill, de Goldie Hawn, que sigue siendo una relación seria, la manera de tratar, de hablar, y buscan otra vez convenir historias para poder reencontrarse. Pero todo se complica cuando Lester, Jack Warden, asoma y es el marido de Lee Grant. Y ahí se complica un poquito, porque ella se lo presenta y lo reúne para que lo ayude, para que pueda invertir en su proyecto de lograr esa peluquería propia. Jackie, historias cruzadas, resulta ser, en este caso, el marido de Felicia, una historia de amantes, de reencuentros y algunas historias apasionadas. Shampoo. Algunos dijeron que estaba inspirada en una representación teatral de una obra muy famosa allá entre los años 1700 y pico, el teatro de entonces. Aquí el personaje es Warren Beatty, aquel seductor bonito del cine de los 70 que parecía comenzaba a abrirse la puerta para todo lo que significaba después. Warren Beatty, Julie Christie, Goldie Hawn. Una película que tiene que ver con el año 1968. Noches anteriores de la entrada o la llegada de Richard Nixon en la Casa Blanca y después la explosión del caso Watergate. Una manera de retratar la atmósfera política desde el punto de vista de un peluquero. Un hombre atractivo en Los Ángeles, un peluquero de Beverly Hills que vuelve loca a sus clientas. Y animado por su novia, dice, bueno, vamos a encontrar este lugar, yo voy a encontrar la persona y de ahí en más vamos a colaborar para que tengas tu peluquería. El único problema es que George está dando algunas historias de amor con la mujer de un empresario. Y después llegará la hija y le dirá, no, si él es mi pareja, ¿y qué hacen ustedes aquí? Bueno, aquellos cruces de amores para una película que recaudaba y muy bien en los cines de la Valle, Shampoo, mientras escuchábamos esta canción.

Un nombre para evocar una historia en el boxeo nacional e internacional. El viernes 22 de mayo se van a cumplir 50 años de aquel asesinato a Oscar Natalio Ringo Bonavena, el popular Ringo. ¿Mm? Una de sus tantas visitas al burdel Mustang Ranch, en la ciudad estadounidense de Reno, en Nevada, recibe un tiro en el tórax, campana final. Aquellos rounds, los finales de su vida, muy lejos de aquel boxeador que deslumbraba al Luna Park en esos sábados por la noche inolvidables. ¿Cómo olvidarnos de aquella pelea contra Gregorio Peralta, campeón argentino de los pesos pesados? ¿Cómo olvidarnos de Ringo batiendo el récord de audiencia de la época, enfrentándose al mítico Muhammad Ali? 79.3 de rating. Una marca que fue superada unos cuantos años después, semifinal de la Copa del Mundo, 1990, entre Argentina e Italia. En horas de la tarde, los penales que atajaba Goico, el pase a la final para Argentina en aquella Copa del Mundo. Antes de que aconteciera su muerte en noviembre de 1975, Ringo subió al ring aquí. Fue ante Raúl Gorosito, que tenía una etapa amateur, 102 victorias consecutivas, y al cual el muchacho de Parque de los Patricios consideraba un colega, un amigo. Tarjetas que dieron por ganador a Bonavena, la gente que lo aclamaba, él se divertía. Termina el combate y llegó un llamado de Joe Montana, un puertorriqueño radicado en Nueva York, que tenía una cartera de boxeadores bajo su tutela importante. Charlaron y lo convenció de que firmara un contrato con él, porque Montano le prometió: yo lo voy a representar, véngase por aquí, hablamos. ¿Mm? Se cree que uno de los motivos que lo ayudó y que además lo llevó fue que Joe Montano, sospechan que le dijo: no, yo le consigo la revancha con Ali. Le estamos hablando de Muhammad Ali. Fue un engaño. Montano le transfiere el acuerdo contractual con Bonavena a un tal Joe Conforte, un siciliano, 57 años, que había sido taxista y un buen día llegó al mundo de la prostitución en Nevada. Estaba casado con Sally Burgess, 12 años mayor que él. Una vez en Reno, este muchacho Conforte, con su pareja, deciden administrar, explotar el Mustang Ranch. Y lo hacían con el aval de un capo mafia, Lou Bonanno. Y tenía una organización que se dedicaba al juego, a la prostitución y otras historias. Y ese contrato de exclusividad, Bonavena disputó una sola pelea. Fue ante Billy Joyner el 27 de febrero 1976. 50 años. Y le gana por puntos. No hubo intención de hacerlo por nocaut, a pesar de la amplia superioridad que tenía Bonavena sobre Billy Joyner. Bonavena, un amigo, Julio Morales, que lo había acompañado desde aquí, desde Buenos Aires, se instalaron en un camping a unos 4 o 5 kilómetros del cabaret y compraron un tráiler, $12,000. Entonces, la cercanía con el burdel lo convertía en un habitué. Iban, venían, iban, estaban ahí, qué amigo, qué el trago que había. No era un ambiente propicio para aquel Ringo que había arribado a los Estados Unidos con una meta clara. La de aquel muchacho cuando lo llama por teléfono y dice: no, yo voy a hacer todo lo posible para que usted vuelva a enfrentar a Muhammad Ali. Eso nunca ocurrió. Promesas incumplidas lo fueron desgastando.
sus días opacos, grises, combates que lejos estaban de ser aquel recuerdo del Luna Park, la ovación y aquí la soledad, una figura que resplandecía y aquí estaba opacada. Aquella vez, en aquella única pelea, del otro lado de unas cuerdas improvisadas que delimitaban el cuadrante del combate, personas que iban, revoleaban restos de comida, una clara ofensa a su profesión. Entonces él amenazaba: me voy, rompo el contrato. Y Sally lo calmaba. Y le regala una suma importante de dólares y le allana el camino para que pudiera convertirse en un residente definitivo en los Estados Unidos. Y entonces se tiene que casar con una chica apodada Daisy, 24 años. Una puesta en escena, había que encontrar papeles de residencia. Pero aquellos días en el harén estaban contados. Joe Conforte le había ordenado a sus guardaespaldas que desapareciera de inmediato de su vista este hombre, porque se está entrometiendo en temas relacionados al negocio de este lugar y no lo voy a permitir. Y un aviso de que la situación no tenía retorno fue cuando Ringo vuelve a su tráiler, donde convivía con su amigo, y encontró toda su documentación, todas sus pertenencias, todo lo que tenía, su bolso, su papel, todo incendiado. Ringo, su bronca, su impotencia, su desgaste emocional, tomó el ataque como una mojada de oreja y le provocó un ataque de ira. Y había quedado solo, aturdido. 22 de mayo tenía que abordar un vuelo desde Los Ángeles a Buenos Aires. Tomaba lo poco que le quedaba y se iba de Estados Unidos. Soltaba y dejaba atrás la pesadilla. Sin embargo, antes de ir hasta el aeropuerto, recibe un llamado provocativo de la mafia. El boxeador abordó su auto Chevrolet Coupé. El destino era el Mustang Ranch. Arreglar cuentas pendientes que le tendieron una trampa. Había que ir. Una reja le impide el acceso. Bonavena dice a los guardaespaldas: pero déjame entrar, si yo siempre vengo acá. No, váyase. Entonces monta en ira, el deseo fue mayor, y de repente, como insistía, improperios, gritos, una escopeta Remington, William Rose Bremer, le propinó un disparo certero desde una torre, y una de las balas le rompió el corazón. Tenía 33 años, moría en completa soledad, y un funeral en el Luna Park, acompañado por más de 100.000 personas que habían dejado de lado la grieta de ídolo, no ídolo, recordando tantas veladas del Luna. Hace 50 años moría Ringo Bonavena.

una canción emblemática. Un disco llamado como la canción, Oh Progreso, ¿sí? Que a los pocos meses y la llegada de la dictadura militar hace 50 años pasaba a integrar la lista de las canciones prohibidas, donde él daba cuenta de una protesta ecológica, pacifista, su deseo de tener un mundo mejor, el derrame de petróleo, la contaminación de los ríos, el comercio de armas. No se puede difundir más. Quedaban como estas historias, pero siempre recurríamos a otra canción. Sí, por aquellas historias. Gran proyecto mundial para la banda.

vuelta y hace 50 años el negro Lou Rawls con el vinilo All Thing in Time. Nunca vas a encontrar otro amor como el mío. O la bonita Candy Stage. Los corazones jóvenes corren libres. Roberto Carlos, censurado hace 50 años. El progreso. O recurríamos a Chicago. Si me dejas ahora. Hace 50 años. ¿Pasaban estas historias o sonaban estas canciones?

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2: ¿Alguien por allí, Marcelo? Hola.
3: Usted recién acaba de decir que puede ser que haya poca gente que lo esté, que los estén escuchando. No, se equivocó, señor Mademicier. Yo soy de las que antes del arranque ya está con la computadora prendida y con la radio con ustedes. Desde Italia, soy Gloria, estoy tomando mi rico té y escuchándolos a ustedes como todos los días, después el programa de Feynman y todo así. Que tengan ustedes un excelente día de trabajo y siempre estamos juntos, todos, porque la radio nos unió a todos. Me emociono porque estoy en Italia, tengo 86 años, vivo sola y la gente aquí es muy apática, no es como nosotros. Entonces esa soledad hace venir un poquito más, qué sé yo, escalofríos. Le mando un abrazo a los dos muy, muy grande. No me va a dar para los dos juntos, pero bueno, por partes. Un abrazo, Gloria, desde Italia.
2: Un abrazo grandote, Gloria. Lástima que faltó el detallecito en la curiosidad. ¿En qué zona de Italia? Hay mucho sol. Ya probablemente en la media mañana, obvio. Vendrá el calor. Bueno, gracias. Se ha ganado dos besos. Uno de Fabricio, otro mío. Otro de Marcelo, otro de Verónica. Va, cuatro besos. Gracias por la fidelidad. Las 3:37.
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convocantes, voces auténticas. 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

una cautiva para que no me olvides. 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

0: Venimos con días ideales, me parece. Buen clima, Fabricio, ¿no? Sol, así es. Doble lluvia.
1: Así es. Otoño, ¿no? Tranquilo.
0: Muy bien.
1: Y tenemos para hoy una máxima pronosticada por el Servicio Meteorológico Nacional: 15 de máxima, 7 de mínima. La actual, 9.8. Humedad, 75%. Cielo despejado. Con cielo despejado también durante el día. Para el jueves, mínima de 6, la máxima 13. Cielo parcialmente nublado. El viernes, mínima de 7, la máxima 13. Con cielo parcialmente nublado. El sábado, mínima de 9, la máxima 15, con cielo algo nublado. El domingo, mínima de 10, la máxima 17 grados. Para hoy, entonces, 15 de máxima, 7 de mínima. Estamos en 9.8, humedad 75% y el cielo despejado en Buenos Aires.
0: Una fiesta en Rosario cuando se iba la tarde ayer. Central, puntero invicto del grupo H, terminó goleando 4-0 a Universidad Central de Venezuela. Quinta fecha Copa Libertadores. Ya clasificó a octavos de final. Boca todavía sigue mirando. Y deshoja la margarita. No olvidemos la locura del hincha canalla después de la eliminación, semifinales del torneo Apertura, el sábado por la noche, el sábado pasado, frente a River. Ayer una actitud muy ofensiva, goles de Alejo Vélez, Vicente Pizarro, Fideo Di María, Marco Rubén. Una historia y sin dudas una alegría más. Toque, hubo taquito, tiros en los palos, goles, alegría y el canalla ganando en el gigante de Arroyito. Está entre los 16 mejores del torneo. La historia va a continuar. Fabricio López sigue con los diarios. Tenemos títulos en la portada de
1: Diario La Nación. Los usuarios de la hidrovía ahorrarán hasta 40 millones de dólares anuales en peaje. Licitación. Las firmas que buscan por la concesión ofrecieron el piso tarifario. Es una rebaja del 13,5%. GNL. Malestar en el gobierno por un error que costará caro. Grieta edilicia y religiosa por un megatemplo mormón. Se reavivó el debate por el proyecto de construcción de un megatemplo mormón en el predio de la calle Reconquista, entre Córdoba y Viamonte, lindero al histórico monasterio de Santa Catalina. La justicia revocó la cautelar que impedía la obra y el monasterio teme un severo impacto en su propio edificio, que ya ha sufrido grietas por otra obra de menor envergadura. También se sumó la polémica de la presidenta Victoria Villarroel con un fuerte cuestionamiento al proyecto de los mormones. Es espantoso, afirmó. El análisis, una guerra desatada entre tres familias, escribe Joaquín Morales Solá. La inflación mayorista dio un salto en abril, 5,2%. Arca ya no apelará fallos a favor de jubilados por ganancias. El hermano de Adorni retocó su declaración jurada, investigado, reportó más deuda y una herencia de 21 millones de pesos. Procesan por corrupción a Rodríguez Zapatero por una ayuda al chavismo. España, el exmandatario está acusado de tráfico de influencias en el salvataje de una aerolínea. En espectáculos aparece Almodóvar y Sbaraglia. Estreno y ovación en Cannes. El director manchego y el actor argentino presentaron en el festival Amarga Navidad, película que compite por la Palma de Oro. Y en deportes, Boca quedó en una posición incómoda en la Libertadores. El Xeneize no pudo con Cruzeiro, empató 1-1 en la Bombonera y llegará con toda la presión a la última fecha de su grupo en la Copa. Temas centrales, que tiene Diario La Nación, Juan Carlos, este miércoles 20 de mayo de 2026.
0: Bueno, veremos. Está el espíritu, de Boca, la Bombonera. Pero ahora es esclavo de los resultados de los otros equipos. Este es el tema. De haber ganado hubiese sido otra la historia. Ha empatado. Bueno, mucho mejor. Peor hubiese sido haber perdido, pero terminó rescatando un punto. Y tiene por delante cruces de los equipos que le están molestando arriba de Boca. Vamos a ver qué resulta.
1: Y el VAR
0: vuelve a jugar.
1: También fue protagonista.
0: Claro, sí. No, fue una cosa de loco. Además había dado 9 de alargue cuando el tiempo complementario y del suplemento se fue a 9. Y terminaron jugando más de 11. El árbitro no terminaba, entonces la locura era total. En el relato de Anelo lo notábamos, la ansiedad que marcaba particularmente la hinchada, el estadio, los jugadores, el referee, por momentos parecía que estaba en otro partido.
1: Y estaba con el árbitro muy enojado, con Valenzuela,
0: ¿no? Y totalmente, porque además no marcaba como debía marcar. El VAR no lo llamaba, por ahí lo llamaba. El hombre seguía discutiendo con ellos en el medio de campo. Pero vaya, vea la historia, ¿qué se queda acá? Era el recíproco juego por momentos de la indiferencia. Y Paredes estaba estallado y los brasileños en el fondo celebraban, quietito. Y en un costado de la bombonera había una buena cantidad de ellos cantando y gritando. Y obvio, el fútbol de Brasil con el de Argentina, que es siempre un juego tradicional, que ya lo conocemos. Bueno, veremos qué pasa. Las 3:54.
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0: Fría Córdoba, será en el amanecer, pero un cielo diáfano, llegará el sol, totalmente despejado. 4 grados la temperatura. Y el sol del mediodía marcará 18 grados. Iremos de la noche a la mañana.

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Gran voz, Mariana Quinteros, los arreglos de Aníbal Berraute, La Milonga en el Viento, siempre eterno con esta canción, Jairo, Redondito, El Valle y El Volcán, para alcanzar juntos las 4 de la mañana.

0: es el Día Mundial de las Abejas. Una jornada para buscar conciencia sobre la importancia de la preservación de esta especie. Principales polinizadores. La producción, la reproducción de muchos cultivos, de plantas silvestres. Y busca resaltar todas las amenazas que sufren las abejitas, que cada vez corren más peligro de extinguirse. Hay números realmente muy preocupantes, pero para considerar, hoy es el Día Mundial de las Abejas, que ellas son artífices de un producto muy sagrado para nosotros, que nos manejamos con la voz, especialmente Fabricio, ¿no? La miel.
1: Sí, la miel. Sin duda. El polen también.
0: Claro. Bueno, ahí está. Hay que cuidar la abejita. A veces el zumbido que nos molesta, pero no molestarla. Cuando está en ese panel, porque vos ahí la molesta, que te va a atacar, te va a seguir. Ese ahora vas a ver cómo te voy a dejar la oreja o la nariz. Te atacan inmediatamente.
1: Sí.
0: Bueno, entonces una cucharadita de miel.
1: Que qué rico, muy bien, me encanta.
0: Hace muy, es rico y además es bien para la gola, sí. Y manejar los tonos para poder hablar, sin duda. Bueno, vos tomás miel.
1: Sí, actualmente, sí, ¿no? Siempre.
0: Sí. Te pones al mate, una al vez mate, escuché que le pones un poquito al mate.
1: Miel líquida, le pongo, miel líquida.
0: Claro.
1: Mirá y que endulzo con eso, un poquito. Y ya
0: sí,
1: está.
0: Hace muy bien, es muy rica y tiene esa sustancia que nos hace muy bien para aquellos que trabajamos con la voz. Eso viene a considerar, más allá del locutor, en la oratoria, los docentes.
1: Claro.
0: Frente al aula, hablar.
1: Hace bien. Muy bien, sí.
0: Muy bien, bueno, hoy es el Día Mundial de las Abejas. Vamos, Fabricio, con el tiempo. ¿Cómo encaramos este miércoles 20 de mayo?
1: Bueno, atención, 8.8, la temperatura, la sensación térmica un poquito más abajo, 7 grados 7 décimas, humedad 79%, la mínima para hoy 7 grados y la máxima 15. Para este miércoles con cielo despejado, lindo. El jueves, mínima de 6, la máxima 13, con cielo parcialmente nublado. El viernes, mínima de 7, la máxima 13 grados, con cielo parcialmente nublado. El fin de semana, sábado, mínima de 9, la máxima 15, con cielo algo nublado. Domingo, mínima de 10, la máxima 17, con cielo parcialmente nublado. Para hoy, entonces, 15 de máxima, 7.7 en estos momentos, la sensación térmica, humedad 79%, cielo despejado, viento sur a 8 kilómetros por hora, visibilidad 10 kilómetros.
0: Bueno, hoy cumple 80 años, una mujer particularmente espléndida, con su voz, proyectándose como actriz, escenas, imágenes en el cine. Sherilyn Sarkisian, Cher, está cumpliendo 80 años. Nació un 20 de mayo de 1946. Después vamos a rescatar alguna canción de ella, breve, como para ubicarnos con Cher. Vamos, Fabricio, al diario. Tenemos títulos en la portada de
1: Diario Popular. Boca contra Mano, el Ceney se terminó en llamas, no le dieron el 2-1, VAR mediante, reclamó por un penal en el final y empató con Cruzeiro 1-1. El equipo de Úbeda finalizó con uno más y ahora está obligado a ganar en la última fecha. Polémica con el árbitro, hubo silbidos en la Bombonera. La canasta de servicios públicos creció 17,5% en mayo. Salarios siguen perdiendo frente a la suba inflacionaria. Declaró en el juicio caso Maradona Ayana, lamentó haber confiado en Luque. Tensa jornada donde la querella solicitó limitaciones a las declaraciones del neurocirujano. Se desahogó en Copa Libertadores Central, goleó y está en octavos. Derrotó 4-0 a Universidad Central. Di María hizo un gol, perdió Platense y en la Sudamericana, Barracas y Riestra eliminados. Copa Sudamericana, River busca el pasaje a octavos ante Bragantino. Un equipo muleto sale al Monumental, el Ciclón, en un duelo clave frente al Santos. Una fiesta que dejó tela para cortar. Reconciliación, emoción y enojos en los Martín Fierro. Y se agrava la crisis. Ya faltan alimentos en Bolivia por protestas. Temas centrales, de Diario Popular Juan Carlos, de este miércoles 20 de mayo de 2026.
0: Bueno, después tenemos algunos temitas. Cuando vayas recorriendo el diario, aunque te interese.
1: ¿Cómo no?
0: Quedó lo de Sbaraglia, pendiente,
1: sí.
0: Un éxito notable. Y alguna otra noticia más.
1: ¿Cómo no?
0: Por si lo consideres, dale.
1: ¿Cómo no?
0: En un ratito, dale. Las 4:07.
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Hoy está cumpliendo 80 años Cher. Decíamos hace un par de minutos. Y esos giros inesperados o sorpresas de la vida, ¿sí? Un ícono absoluto de la música, el cine, la moda. Se enteró hace pocas semanas que tiene una nieta. Ella lo expresó en tantos momentos, en diálogos, en notas periodísticas. Ay, muero por ser una abuela. Y lo cumplió al deseo a través de una llamada telefónica. Ella descubre que su hijo menor tuvo una hija hace 15 años, fruto de una relación pasada, pero nunca se lo contó. Nunca le dijo absolutamente nada. Y Ed, la adolescente, creció lejos del foco mediático y sin que la abuela supiera absolutamente nada de su existencia. Y ahora, bueno, Cher se enteró de ese llamado, se quedó sin palabras. Pero después de ese instante de desconcierto, cuentan que pasó rápidamente a una emoción desbordante. Esa feliz noticia del abuelazgo se conoció días antes de que ella volviera a perder la batalla legal que mantiene con su hijo. El hijo de Cher está internado en un centro de desintoxicación en New Hampshire. Y ella le ha pedido a la Corte Superior de Los Ángeles la custodia legal del adolescente, aludiendo que él es incapaz de gestionar activos financieros, los que posee. Hay alrededor de 100.000 euros anuales que le dejó su papá, lo ha dicho. Y el juez le respondió que no existe la urgencia necesaria para poder conceder esa solicitud. Que espere, que trabaje, que haga algo esa muchacha. Pero él está internado, su papá. Y en esa discusión ahí quedó. Bueno, hoy está cumpliendo 80 años, historias de amores, películas, campeona de una maratón de estilo 24 horas, esa hipnosis de música y aquella forma de soltar la música, las canciones, aquel dúo con lo cual comenzó a transitar el mundo de la música, Sonny and Cher, en los años 70. Pero siempre hay una canción de Cher que da vueltas en la sintonía del mundo, y hoy era el día de su cumpleaños.

Bueno, en el día del cumpleaños, ¿no? Ha dicho hace algunas semanas, defendiendo su relación de amor. Me da igual. ¿Qué importa lo que opinen? Sí, sí. Él tiene 40 años menos que yo. Pero ellos no viven mi vida. Nadie sabe lo que pasa entre nosotros. Y simplemente nos divertimos muchísimo, nos entendemos. Y eso es lo que importa, le dijo a una periodista de CBS Morning. Y dijo que la diferencia de edad jamás fue un obstáculo entre nosotros. La hace sentir mucho más cómoda con el paso del tiempo. Gracias a Dios, no. Cuando le preguntan si hubo un tema de discusión, a él siempre me dice, ¿sabes? Envejeces, es inevitable, pero el espíritu es lo importante porque sigue siendo joven. Cher, 80. Y su novio, Edward, Alexander Edwards, tiene 40 años. Sí, ahí se marca la diferencia, pero somos felices, dice ella. Bueno, feliz cumpleaños para Cher. Las 4:14.

días. Le hablo nuevamente desde Alemania, de Baviera, en una primavera un tanto remolona, pero con muchos buenos sonidos, que es lo que usted está haciendo en este momento, hablando de la música. La música es uno de los mejores remedios. Cura todo en los momentos más difíciles y desde luego una alegría enorme cuando ya uno está con el corazón preparado para recibirla. Un cariñoso saludo, muchas gracias. Su voz también es una música, ¿eh? Adiós, Lucrecia, desde Amber.

Bueno, muchas gracias al oyente, su mensaje, la sintonía en Mitre. Hay un tema. La preocupación por la inseguridad rural. Varadero, norte de la provincia de Buenos Aires. Productores agropecuarios denunciando una seguidilla de delitos en campos ahí de ese partido en Varadero. Robos de animales, carneadas, rotura de alambrados, ingresos a viviendas rurales, daños en establecimientos productivos. Lo van contando desde la Sociedad Rural de Varadero. Y según el dato, se registraron por lo menos 5 hechos delictivos en diferentes zonas rurales. Fuertes reclamos por la falta de controles, recursos, respuestas para poder prevenir e investigar los casos. Y una ausencia total del Estado, sin duda. Dice el vicepresidente de la Sociedad Rural de Varadero, Pablo Roller, el campo es tierra de nadie. Es una manera de, en pocas palabras, de describir ese clima que van atravesando productores de la zona. Inseguridad que crece dentro de la ciudad también, que se ha trasladado al campo. Todos los días, según el señor Roller, hay un tema de inseguridad en Varadero, que no existía así. Se roban motos, cosas que no existían empezaron a pasar. Hay carteristas, el andar por calles de la localidad. Y después se termina reflejando en el campo. Entran a los campos, cortan alambrados, rompen tranqueras, entran a algunas casas, hubo carneadas. Y contó que hace unos días se llevó adelante una reunión en el centro de comercio local, participando instituciones, vecinos, pero muy preocupado por esta situación. Y queda expuesto el malestar creciente porque no hay respuestas. Hay un enorme despelote, dice, desde la administración municipal, porque no hay recursos. Falta de recursos, de gente, de respuesta. No te atienden. Y uno de los episodios que más impactó fue la desaparición de 700 vacunos en islas del partido, detectada cuando un veterinario fue a hacer tareas de vacunación. Faltaron 700 animales cuando fue el vacunador, y generó una fuerte preocupación entre productores de la zona, derivando incluso en controles sobre embarcaciones en el área isleña, ¿no? Hay denuncias, zonas de islas de Varadero. Un lugar bastante complicado, según cuentan gente del lugar, de que no hay gente prácticamente que viva en la zona. Se trabaja, una causa en trámite, sin embargo la inseguridad crece. Y marcada preocupación. Hay temor porque es tierra de nadie, como dicen ellos. Productores de Varadero. 4:20. Sí, otro que cumple años. Albano. Ya son 83. Y dice.

Felicita. Y en el día del cumpleaños de Albano, recordado aquel dúo con Romina Power, sin dudas, las 4:24.

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0: Buenas noches, mis amigos de la noche. Me estoy matando de risa porque no puedo creer la conversación que estoy escuchando, porque simultáneamente estoy haciendo impresiones y sellos con hojas secas y acrílicos. Así que pareciera que los tengo acá en el escritorio de mi casa acompañándome en esta tarea artística. Muy bueno, ustedes tienen un humor que nos acompañan maravillosamente junto con la música. Muchísimas gracias. Nori de Tres Arroyos.
1: Bueno, Fabricio, ¿qué vas leyendo por los diarios? A ver, contame.
2: Leo Sbaraglia, me siento muy halagado. Okay. Es mucho más de lo que esperaba. El actor argentino tiene doble presencia en el Festival de Cannes. Protagoniza Amarga Navidad, de Pedro Almodóvar, y también Karma, donde habla en francés y actúa con Marion Cotillard. Leonardo Sbaraglia está en Cannes desde hace casi una semana y dice que está feliz. No es que lo ande diciendo a los gritos, pero ante la pregunta responde con sinceridad. Motivos no le faltan. Es de los pocos actores que tienen no una película, sino dos en el Festival de Cannes, una competencia por La Palma de Oro, Amarga Navidad, de Pedro Almodóvar, y otra también como protagonista, que se llama Karma, en la sección oficial que se pasó el fin de semana. Pero no es solamente su buena estrella, su suerte en el cine lo que lo pone feliz. Leo se tomó unos días del rodaje en la Argentina de El Sobrino, de Damián Cifrón, donde es Fabián Kamensky, un pianista de renombre internacional, que ve como su mundo tambalea al descubrir que su sobrino de 9 años tiene un talento musical que podría superarlo. La película será una comedia que lleva a los personajes por ciudades como Londres, Nueva York, Hamburgo, y dice: estar trabajando de nuevo con Damián, que lo considero un enorme director, para mí es un lujo porque cuenta muchas capas de los personajes. Me siento cumpliendo un sueño. Es todo lo que puedo decirte ahora que, bueno, se ausentó un poquito del rodaje en Buenos Aires para estar en Cannes. La recepción de Karma ha sido muy buena, dice Leo. Hay gente que me para por la película y me felicita, gente que nunca en mi vida me había visto, ni en una película de Almodóvar ni de Cifrón. Es un momento para atesorar. Bueno, mucho se sabe de Amarga Navidad, su nueva colaboración con el director de Mujeres al Borde de un Ataque de Nervios. Y después, la otra película, Juan Carlos, tuvo que aprender por fonética francés. En el cole tuve un poquito, sabía algo, dice. Pero bueno, todo un tema con los sonidos, pero sí, trabajé muchísimo, meses, y bien, finalmente ellos me decían que se me entendía. Y con el director y el elenco, bueno, ¿cómo hacías para comunicarte? Hablaban en inglés, un poco también hablo en inglés, tuve una relación, nos hicimos muy amigos además con el director. Así que, fíjate vos, doble película en Cannes, un presente espectacular de Leonardo Sbaraglia. Y en un momento de la nota dice, nombra la película que estábamos hablando, ¿te acordás? De
3: la historia de José de Ser.
2: Exacto, sí, porque dice que estaba, claro, tenía que ir a un festival también para presentar esa película, y ahí recibe el llamado de Almodóvar, ¿no? Que justamente quería que haga la película Amarga Navidad, ¿no? Pero Amarga justo Navidad. Fue a un festival para presentar esa película que estábamos comentando hace un rato, de José de Ser, ¿no?
3: Sí, bueno, le sirvió, le sirve por cada momento para continuar la proyección, y sin duda que él lo tiene, lo posee. Lo decíamos antes, el reconocimiento a nivel internacional, y lo va a seguir filmando, parece, en los próximos meses, en diferentes historias que se van a ir presentando para otras producciones que tiene pendiente.
2: Sí.
3: Bueno, por aquí yo observaba en alguna página en la computadora hace unos días, Amarga Navidad, que me parece que se puede ver ya en alguna plataforma, o por lo menos vi una promoción. No sé, ese Flow, por ahí
2: puede
3: he visto,
2: ser, sí,
3: sí. Sí, en algún
2: acá
3: lugar.
2: Acá se estrena el 28 de mayo, seguramente en los cines, la película.
3: En los cines, ahí está. Entonces, el otro jueves, no este, el otro, el 28. Y el Festival de Cannes dura hasta el sábado, 23 de mayo. Bueno, vamos a ver, ahí, a cruzar los dedos,
2: sí,
3: como escuchá, dice Riverito.
2: En una parte dice, en el 2024 mi representante me dice, Pedro te quiere ver, creo que Pedro está pensando en vos, quiere verte en San Sebastián, que yo iba con la película de Lerman, como José de Ser, el hombre que amaba los platos voladores. Él quería que yo estuviera en el homenaje que le hacían en San Sebastián, pero tenía que ir y no pudo estar. Pero ahí es donde recibió el llamado de Almodóvar, ¿no? Cuando fue justamente a presentar esta, o iba a ir a presentar esta película de Lerman, de José de Ser, el hombre que amaba los platos voladores, que nosotros más temprano comentábamos la anécdota de Santa Fe, ¿no? Que te llama un día. Estaba en un
3: hotel, y no te olvides, y no te olvides que él también hizo La vida de Menem.
2: Muy bien.
3: El trabajo sobre La vida de Menem en Faraglia es impecable. Yo recomiendo mucho esa película porque tiene momentos donde es Menem. Hay giros. Hay gente que lo ha criticado, obviamente. Son miradas. A mí, a título personal, me resulta atrapante.
2: Sí, saca muy bien los personajes.
3: No, es notable. Ahí tiene a Juan Minujín, a Marco Antonio Caponi. Ahí hay gente muy valiosa. Violeta Urtiberea, que está en Envidiosa también, con Griselda Siciliani. Bueno, actores y actrices virtuosos y notables. Y ahora el Festival de Cannes, que lo tiene, como decías, Fabricio,
2: en
3: con
2: dos películas.
3: Sí,
2: se Amarga Navidad y
3: Amarga
2: Karma.
3: Navidad.
2: Y Karma, que es una película francesa, que dice, nunca vi una producción con tanta plata para
3: una
2: gastar
3: buena
2: en
3: puesta.
2: Una película, sí.
3: Y además te van pasando esa fonética en el sonido, por un auricular muy chiquitito, donde vos vas, en la previa de la grabación, probando la emisión. A vos te da la fonética y te dicen la palabra como la pronuncias. Y vas practicando. Repeat. Y vas otra vez y así. Después se edita. Vos no te olvides que todo se edita.
2: Claro.
3: Se edita.
2: Sí.
3: Va limpiando. Y el hombre termina hablando como un parisino más, un francés mejor. Excelente, un gran actor. Todo el reconocimiento y ojalá le vaya muy bien. Vamos a ver el sábado en la tarde, cuando se conozcan los ganadores, si es Baraglia, es el que obtiene también un premio y merecido en este Festival de Cannes, que es impactante. Las 4:33. Virtuoso del piano lo fue. Un ratito de Oscar Peterson viene bien para ir despertando de la noche a la mañana.

0: Qué notable. Ovación total para un clásico Summer Samba, Oscar Peterson. En próximas trasnoches vamos a repasar su vida, por momentos atrapante, el virtuosismo y también su enfermedad, frente al piano y tomando como referencia a notables de la música y por aquellos años, ¿no? Hay un trabajo muy valorado, acompañando a Ella Fitzgerald, por ejemplo. Él tuvo influencia de Art Tatum, de Fats Waller, de Nat King Cole, por ejemplo. Ya vamos a reparar en ese tiempo y nos vamos a deleitar escuchándolo aquí de la noche a la mañana. Verónica, miramos el reloj, las 5:20 ya.
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0: Minutos llega Horacio Caride, a las 5 de la mañana tenemos un día por delante y Fabricio nos pone en el clima de este miércoles. ¿Cómo venimos con el tiempo? A ver.
2: Bueno, subió la temperatura un poquito ahora, ¿eh? 9 grados 2 décimas, humedad 79%, cielo despejado, la mínima para hoy 7 grados, la máxima 15, con cielo despejado durante el día. El jueves mínima de 6, la máxima 13, con cielo parcialmente nublado. El viernes mínima de 7, máxima de 13 grados, con cielo parcialmente nublado. El fin de semana, el sábado, mínima de 9, la máxima 15, con cielo algo nublado. El domingo, mínima de 10, la máxima 10. 17 con cielo parcialmente nublado. La actual 9.2, humedad 79%, cielo despejado, Buenos Aires.
0: Bueno, hay que llevar una bufandita, un pañuelo, algo, ¿eh?
2: Ahora subió la temperatura igual.
0: Sí, no, pero con 9 no te creas. Sí. Hay que abrigarse un poco. Sí, un poquito. Sí. Después viene el sol, está lindo. Hoy tenemos Copa Argentina. A las 5 de la tarde, Talleres Atlético Tucumán. Juegan en la cancha de Newell's, en Rosario. Por Copa Libertadores, tenemos equipos argentinos, 21:30. Flamengo espera por el Pincha, Estudiantes de La Plata. 21:30, Liga de Quito espera por Lanús. El equipo de Miguel Ángel Verdún, sin duda, muchísima expectativa también. Habrá partidos allá por las 11 de la noche, Cusco Independiente Medellín, Junior Sporting Cristal, también 11 de la noche. 19 horas, Santos San Lorenzo por Copa Sudamericana. También vamos anotando para este miércoles en el Monumental Copa Sudamericana, 21:30, River espera por Bragantino. Partido para seguirlo en el Super Mitre Deportivo desde las 9 de la noche. 4:42, títulos en la portada de
3: Diario Clarín.
2: Los jubilados con sentencia a favor ya no pagarán ganancias. Arca dejará de apelar los juicios. Hoy el impuesto corre para 130.000 personas. La foto central que tiene Clarín, un empate polémico que deja a Boca pendiente hasta la última fecha. Salto y 1-0, llegaba al centro de Paredes y Merentiel completó en el mejor momento de Boca. Con mayor actitud dominó ante Cruzeiro, pero no pudo liquidarlo, fue el 1-1 y su clasificación en la Libertadores se resolverá con la U Católica el jueves 28. Maíquez dijo que para el presidente no es tiempo de ampliar la corte. Otra causa penal contra Tapia y Tobiguino la abrió el fiscal Claudio Navas Real por el uso de facturas falsas por más de 900 millones de pesos para evadir. Milei se metió en la interna del gobierno, apoyó a Martín Menem. Para Estados Unidos, la crisis en Bolivia es un intento de golpe de Estado. Y después de Neymar, Ronaldo al Mundial. A sus 41 años, el legendario goleador portugués actualmente en la Liga de Arabia Saudita fue confirmado para jugar su sexto Mundial por el director técnico de su selección, Roberto Martínez. Es Baraglia, lo que comentábamos, doblete en Cannes. Es protagonista de la nueva película de Almodóvar y de la argentina también, Karma. La muerte del dueño de Mango, su hijo, está bajo investigación. Fue detenido y liberado tras pagar una fianza de 1 millón de euros. Temas centrales, Juan Carlos, que tiene Clarín este miércoles 20 de mayo de 2026.
0: Cuánta plata ahí en una marca mundial, como es Mango. Sí. Qué barro.
2: Ahí sí hay un Mango.
0: Sí. Ni siquiera va a preguntar a nadie. Sí, sí. Y no hace falta decir viejo Gómez.
2: No.
0: Dame un Mango, nada más. Total. Escúcheme, ¿trajo algo?
2: El mate, ¿no?
0: No, ¿sí?
2: Tenemos de todo. ¿No? Reacción ácida de una famosa ex conductora. Comentando del Martín Fierro que se llevó a Wanda. Después ácida no reacción nada. De una conductora.
0: Tenemos
2: una famosa vedette que se llevó todas las miradas. Te voy a decir de qué era el vestido que tenía puesto.
0: ¿De qué?
2: ¿De qué material?
0: ¿De qué material?
2: Y ahora te cuento.
0: Nada, ahora va a contar.
2: Sí.
0: O sea, ¿era muy cubierto?
2: De tela no.
0: ¿O era demasiado transparente? ¿Cómo era el tema?
2: Y a veces hay una frase que dice, no comas... pero no quiero completar porque la van a...
0: No diga nada.
2: Yo siempre salí de ahí que no sos de... Por ejemplo, salí de ahí corriente que no sos de...
0: Pero no ¿para qué? Más. Yo digo, cuando una persona va tan ligera de ropa...
2: Sí.
0: Cuando quiere que alguien mire... ¿Por qué esconde... Se están buscando que se mire?
2: Es verdad eso. Es verdad.
0: Sí.
2: O sea, se están arreglando todo el tiempo.
0: Pero ¿por qué esconde si vino a mostrar? ¿Para qué lo va a esconder? Totalmente, no sé. A esta hora usted me lleva a pensar.
2: Sí, esto que voy a contar es tremendo.
0: No, es terrible.
2: Muy picante.
0: Nos van a venir a buscar de un par de cuadras acá nomás. Quédese tranquilo.
2: ¿La comisaría?
0: Sí, qué sé yo. Usted lo está llamando. 5:45. A la vez.

0: la gente de Radio Mitre, de la noche a la mañana. Bueno, estoy ahora en Santa María de Leuca, Italia, en la Puglia, en la parte más sur de continental de Italia, y soy argentino y estoy andando en bicicleta vengo de Bari y ahora empiezo a subir por el Jónico. Bueno, nada, todas las mañanas antes de mi subida a la bicicleta, mientras me baño, mientras desayuno, los escucho, me encantan las historias que cuentan, y bueno, nada, es una forma de empezar el día estando un ratito allá en Argentina, que por más que la estoy pasando de maravilla aquí, uno, bueno, no deja de sentir la lejanía y de la gente que está allá, y es una forma de estar comunicado. Bueno, un abrazo, gracias por sus historias muy lindas.
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Bueno, se lee "La espera ha terminado". 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
1: Buen día, del Misier. Habla Graciela de Sierra de los Padres. Las abejas no atacan. Si las tocas o si les pegás, entonces sí te pueden llegar a clavar el aguijón. Solo cuando no es que vienen y te atacan como son los mosquitos o esos otros bichos molestos que tenemos en el verano. Bueno, el programa está bárbaro, vivo desvelada por culpa de ustedes, pero un beso grande.
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Hola Juan Carlos, soy Miriam, soy de El Dorado, Misiones, pero en este momento estoy de paseo por Japón y son exactamente las 4 de la tarde y venimos en el colectivo de un paseo donde pudimos ver el monte Fuji y bueno, mientras todos duermen acá en el micro, yo escuchando Radio Mitre, fiel oyente. Saludos, buena madrugada para ustedes.

0: Bueno, un saludo a la amiga en el Monte Fuji, ahí dentro del micro de las 4 de la tarde.
1: Qué bien.
0: Dice.
1: Qué
0: claro.
1: Bien.
0: Ella observa como todos los japonesitos turistas.
1: Qué lindo, qué lindo.
0: Habrá alguno.
1: Sí, sí.
0: Rocando.
1: ¿Cómo
0: y
1: ronca,
0: se escucha?
1: Sí.
0: Radio Mitre, Radio
1: qué
0: Mitre.
1: Bien,
0: sí,
1: bien.
0: Totalmente. Ahí en el Monte Fuji, en Japón.
1: Qué lindo.
0: Sin duda.
1: Bueno, hermoso. Entonces, para lucir ahí, esto que lució en la entrega de los Martín Fierro, Sol
0: sí.
1: Pérez. Se arrobó todas las miradas. ¿Sabés de qué era el vestido que tenía puesto?
0: ¿De qué?
1: ¿De qué material?
0: No.
1: De vidrio. Era de. Sí.
0: Ah, bueno.
1: Directamente fue con.
0: Ah, bueno.
1: Lindo un diseño
0: eso.
1: Nude,
0: claro.
1: Confeccionado con piezas de vidrio y detalles mirá. Cristalizados que simulaban agua deslizándose claro. Sobre el cuerpo.
0: Qué interesante, ¿eh? Claro. Hay que estar con un ayudante que tenga un trapito, así lo va desempañando a cada
1: bueno,
0: momento.
1: La pieza fue creada especialmente para ella y debió ser trasladada envuelta en telas protectoras para evitar daños durante el trayecto al evento. Es de vidrio, chicos. No me puedo mover. Lanzó las risas. Sol Pérez que estaba en un vestido de vidrio, ¿eh?
0: La chica no come vidrio.
1: No, mirá, para nada.
0: No,
1: la que no come vidrio es Karina Jelinek,
0: sí.
1: Que lo sacó carpiendo a Homero Pettinato, que la quiso seducir.
0: No.
1: La respuesta fue, sí, está bien, todo lindo, pero...

0: agarré oferta. Tengo un bidón de detergente en la cabeza. Un bidón de la bañata, le dijo. Arriba del
1: parece
0: techo.
1: Que le dijo. Parece que te dijo ella. Exacto. Te lo dejo a tu criterio, dijo, y bañate.
0: Te lo digo dulcemente, sos copado, sos el amigo que uno quiere tener, pero claro. ¿Vamos a tomar algo? Sí. Insistió él y le dijo no. El no, no fue
2: rotundo.
0: Sí,
2: te cortó, claro.
0: Y ácida reacción de Teté Custarot al Martín Fierro de Wanda Nara, dijo: una lectora de avisos no es una conductora.
2: Uy, no, pegó fino,
0: se picó ahí.
2: Escúcheme una cosita, picó, ¿a usted le van a poner una capa de vidrio también?
0: No.
2: Pero empañada, imagínese.
0: A mí me gusta el vidrio de las botellas de whisky.
2: Bien cerradito va a quedar el vestido, imagine, cuando tenga que respirar.
0: Las botellas también de aceite de oliva son sí, muy lindas.
2: Le van a tirar con la botella.
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12: Buenos días, Juan Carlos, Fabricio, equipo de la noche a la mañana y audiencia. Una vez más, muchas gracias por esta compañía, por esta hermosa música, que hoy particularmente en este 20 de mayo me acompaña celebrando mi cumpleaños número 58. Nada más que eso. Un abrazo muy grande desde Toledo, de Juan Carlos Martins.
13: Bueno, feliz cumpleaños al tocayo. Con Poncho y Emanuel Corbillier buscamos las 5 de la mañana.

0: 5 de la mañana, Horacio Caride, buen día.
1: ¿Pero cómo dice va? Que le va? Me senté apurada ahí en una silla bajita. No me gustan las sillas bajitas,
0: Póngase cómodo.
1: No nos gustan las sillas bajitas.
0: No, lógico. Póngase cómodo.
1: No,
0: póngase
1: no tengo cómodo, tiempo. Tengo que hablar con usted. No. Hay un día por
0: No, nada. Tranquilo, tranquilo.
1: No, yo te escuché una cosita.
0: Es una vergüenza. Lo del árbitro Valenzuela fue una vergüenza.
1: No estoy tan seguro. Me parece que Boca lo perdió por su propia impotencia.
0: ¿Sí? No, yo no
1: lo perdió, digo, fue un empate, recordemos, pero sí, es una pérdida, porque o sea ahora hay que definir el jueves con los chilenos, está todo más complicado. ¿Vos cuál decís que es la más polémica? Porque hubo dos. ¿Cuál decís vos que es la más polémica?
0: A mí me parece que la última se nota la mano ahí, es muy evidente.
1: Los jugadores ahora te la pegan en el cuerpo la mano y a veces la sueltan un poquito, es muy impreciso. Para mí hay que cobrar, en ese estilo de jugada solo hay que cobrar los penales muy evidentes, lo demás pasa.
0: Sí, está bien.
1: Mirá que te

0: digo que no hubiera convenido lo que vos decís, pero yo no creo
1: que Boca
0: tenga que quejarse ahora, tanto, se tiene que ver al espejo, me parece.
1: No, no, totalmente, pasamos por allá, o sea, cómplice de su comportamiento.
0: Esto demuestra lo que estás diciendo en todo caso, que nos quejamos los árbitros argentinos, son todos malos los árbitros a nivel general.
1: Y está difícil. Son todos malos,
0: en el Mundial esto va a ser un tema,
1: Totalmente, totalmente, yo creo que sí. Ahí designaron los árbitros mundialistas, Argentina los que envía, sí, van a estar dirigiendo la final de River Belgrano de Córdoba.
0: Acordate lo que te digo, después de un balance del Mundial, lo vamos a entrar vos y yo, lo invitamos a Fabricio también, y si hacemos un ranking de árbitros, no sé si los argentinos no van a estar mejor que los otros. Mira lo que te digo.
1: Y mira, mira cómo viene el tema. Donde hubo una época donde resaltaba un mexicano, que siempre lo recordaremos.
0: No, que no nos toque un mexicano. Los mexicanos nos tienen una rabia tremenda, los argentinos.
1: Por eso.
0: En el tema futbolístico, digo, nosotros no sé.
1: Total. Y bueno, no puede llegar a tocar. Argentina-Austria. Sí. El árbitro mexicano.
0: Los brasileños no nos han perjudicado tanto cuando arbitraron, me parece. Se cuidan un poco.
2: Paredes lo quería comer al árbitro.
0: Bueno, pero pero la impotencia. Y eso que Paredes.
1: Pero yo creo que lo quería comer al árbitro porque estaban flojos en otras líneas, en otras zonas.
0: Sí, sí.
1: Pero ahora el arquero de ellos atajó todo, un arquerazo.
0: Sí, son partidos. Fíjate cómo levantó Rosario Central, que siempre es una caída quedar afuera en la instancia de un campeonato.
1: Perdón, Caride.
0: Y termina ganando
1: Caride,
0: 4-0. ¿Ahora qué vas a decir? Que lo favoreció el árbitro.
1: Caride, 4-0 no ganó Rosario Central. Pero no jugó con Cruzeiro.
0: Está bien, pero hay que levantarse anímicamente y meter cuatro goles. No lo subestimes, obvio, a Rosario Central, ¿eh?
1: Pues también, pero tampoco fue goleado. Quedó afuera de la Copa y del final por un empate, por una diferencia.
0: Sí, pero lo digo para los que dicen, oh, lo ayudaron tanto Rosario Central. Rosario Central es un equipazo, es un equipazo.
1: Gran equipo, sin ninguna duda, una fiesta y siguió. Y ahí está. Y fíjate que es el primer clasificado de los 16. Tiene una seguridad total.
0: Sí, sí, sí.
1: Ahora, Boca juega contra Cruzeiro.
0: Con Boca, no me vas a sacar de acá.
1: Preso de sus oscuridades.
0: Bueno, dale, ahora inventate la poesía de ahí está ahora. A las 5
1: le anularon el gol a Merentiel. Bueno, está bien. ¿Y ahora qué va a hacer?
0: Por favor.
1: Ya se borraron.
0: ¿Cuáles son?
1: Parece hincha de Boca, ¿no?
0: Vamos a ponernos en modo mundial.
1: Niegan la camiseta.
0: Estamos esperando la lista de Scaloni, ya convocado Portugal a su máxima estrella, ¿no?
1: Al veterano.
0: Sí, ya está el viejito Ronaldo, ¿no? En el Mundial.
2: 41.
0: 41 años. Algunos dicen que quiere jugar uno más todavía.
1: Está bien.
0: Ahora, yo te digo una
1: probablemente
0: cosa.
1: ¿Por qué no?
0: Más allá de esperar la lista de Scaloni, que no creo que tenga demasiadas sorpresas, todos esperamos que se curen los que están así fisurados de lesiones. Yo te digo, hoy te digo a vos, te pregunto a mí si era un futbolero.
1: A ver.
0: Y deja de lado los nombres, deja de lado los nombres. ¿Quiénes son los tres jugadores argentinos que llegan mejor a este mundial? Tres.
1: ¿Los tres mejores?
0: Sí, pero déjame el nombre, déjamelo de lado, pues ya sé que te va a salir a decir Messi. ¿Quiénes son los tres?
1: No. Bueno, en el momento me parece que Paredes llega bien.
0: No, te has equivocado. O sea, llega bien, pero no es el mejor. Dámelo de dos y tres.
1: Yo digo,
0: uno, dos y
1: para
0: tres.
1: ¿Y a mí qué seguridad me da? Uno que llegue mejor, si después en el Mundial va a ser lo
0: mejor. Bueno, no, pero no sé. Está bien, después el contrafáctico. Estamos hablando hoy con los rendimientos en sus clubes y poneme la visión afuera, porque los importantes están afuera. ¿Quiénes son? ¿Te digo los míos?
1: A ver, no sé, yo en este momento
0: no
1: me cruzan varios.
0: Te desorienté con la pregunta. Enzo Fernández es el que mejor llega. Enzo Fernández es el que mejor llega. Tiene llegada al arco, hace goles, es un jugador
1: yo le pongo la ficha a Lautaro.
0: Esa es la expectativa de vos. ¿Quién puede destaparse? En la previa, Lautaro no anduvo bien. En la previa. Tiene un campeonato que es fácil de ganarlo en Italia, pero su rendimiento
1: estaba lesionado.
0: Está bien, por eso.
1: Claro,
0: pero yo la pregunta es, no lo que te gustaría o lo que pensás, sino lo que pasa ahora. Lo que pasa ahora es Enzo Fernández, es Dibu Martínez. Edibu Martínez.
1: Hoy juega.
0: Es el segundo para mí en importancia, como bastión de esta selección. Y después está nuestro goleador del Atlético.
1: Julián.
0: Ahí están los tres. Y después por nombre lo pones a Messi, que siempre puede haber chispazos,
1: bueno,
0: hacer magia.
1: Pero Messi, el prócer, está el en la prócer. Cancha, sí. Y alguna jugada va a sacar y te va a sorprender, y por supuesto...
0: Pero ojo estar, cómo llegamos en la defensa, a mí me, no por Dibu, sino por los demás. ¿Cómo
1: a vos Rodrigo de Paul no te da confianza? Rodrigo de Paul no te da confianza.
0: Me parece,
1: ¿no?,
0: que es necesario en la psicología de Messi. Messi funciona mejor con de Paul en el vestuario,
1: pero
0: al lado.
1: Claro, te iba a decir, lo necesita.
0: Sí, sí, ya y ha vendido en la selección, sí, me gusta, por supuesto. Sí,
1: no, gran jugador. ¿Vos decís que
0: yo digo lo que dijo Bertoni. Yo retomo en un reportaje bueno. Bertoni dijo, un tipo de experiencia. Campeón del mundo 78, jugó en ligas europeas. No. Ídolo independiente, dijo. Creo que algunos jugadores tienen que despertar el hambre de vuelta.
3: Matantuono, por ejemplo.
0: No, pero Matantuono, ¿qué le vas a pedir si Matantuono no fue campeón del mundo? No, está hablando de los campeones del mundo.
1: Ah, campeón del mundo. Claro, campeón del mundo.
0: Tienen que despertar el hambre de vuelta. Tienen que concentrarse. El mundial está muy cerca. Yo lo que quiero que Argentina, después te puede salir bien, mal, más o menos, pero que deje todo. Que deje todo y que
1: yo le voy a poner la ficha a los jugadores que no los conocemos.
0: A ver.
1: Los pibes que no tienen los nombres hoy dando vuelta. No,
0: por ejemplo.
1: No tengo los nombres aquí. Claro. Garnacho, no los tengo. No
0: sabemos todavía si va a estar Garnacho, pero puede ser.
1: Pero me parece que va a ir por ese lado, de acuerdo a los resultados, las dos primeras presentaciones. Scaloni lo va a hacer para preservar. Ahora, falta hambre, ¿qué dijo Bertoni? Falta
0: él advierte, no lo asegura, dice. Es su gran interrogante.
1: Ya está hecho.
0: Porque además
1: hecho.
0: Él lo vivió. ¿Qué le pasó a ese seleccionado del 78 después en España? ¿Qué pasó a Bilardo después del 86? Llegó milagrosamente a una final. Pero bueno, sabemos que no jugó bien ese equipo. Entonces, eso es lo que tiene que romper. El maleficio que Scaloni tiene que romper es el maldito éxito. Que no se te suba la cabeza.
1: Y eso suele ocurrir. Y sin duda.
3: Pero si pones todo el cuadro con hambre, no tenés figura.
1: Y bueno, pero por ahí está lo sorprendente.
0: Yo creo que una charla con Schwarzenegger para que tengan hambre, no estaría mal, ¿eh? En la Universidad de San Andrés, donde sea, que haya una charlita con Schwarzenegger.
1: Tienes que ponerlo con cara de malo, contra la pared.
0: Vas a ver el hambre que van a tener.
1: Escúchame, ¿sabes a quién le falta hambre? A Boca le falta hambre.
3: No,
0: otra vez.
1: A Boca.
0: Yo te doy la mano y vos me contestás con un puñal.
1: Ahí tenés una media luna. Chao, vamos a escuchar. Chao, Fabricio.
3: Vos no tenés hambre, chao.
1: No, vos tampoco. Chao, nos vamos. Somos cometas por la noche que bailan cuando el sol se esconde. Verónica Rossetti, Marcelo Nelli, técnicamente como siempre, impecable. Señores, volvemos mañana. Minutos después de la una de la madrugada, estaremos en Mitre de la noche a la mañana. Buen miércoles, buen sol. Hasta mañana.

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1: ¿Qué tal? ¿Cómo les va? Muy bienvenidos a las 5:10 en la República Argentina, miércoles 20 de mayo. ¡Wow! Mayo, se está acelerando para que venga el Mundial, ¿no? ¿Cómo pasa? Estamos ya listos, ¿eh? Punto de partida, mucho frío hoy, abrigarse. Ahí lo veo a Lucas, el gran productor de Eduardo Feynman, muy abrigado, ¿eh? Con un buzo, muy concentrado ya en el programa que va a venir a partir de las 6 de mañana. Nosotros hasta esa hora estamos para compartir información. Fíjense, ¿no? Un poco la broma que cerraba en el cierre del pase con el Micier. Lo duro que está la calle con este dato, ¿no? Casi 250 mil pesos para cubrir gastos de electricidad, gas, agua y transporte en el AMBA. Con tarifa subsidiada, yo agregaría, ¿eh? Porque estos números, si no a mí, me dan mucho más. Con tarifa subsidiada, ese es el costo. Después te vamos a contar cuánto sale individual y para una familia con los nuevos aumentos a partir del lunes del boleto de colectivo y trenes. Esta situación, donde la inflación mayorista fue del 5.2. Sorprendió este dato teniendo en cuenta la baja de la inflación, si bien siempre no es lo mismo, diría el cantante, no es lo mismo, a veces van en concordancia. Y el miércoles 20 de mayo del 2028 se sigue hablando de cierres también de muchos comercios que no venden. El tema del Mundial, vamos a agarrar. ¿Habrá plata para ir al Mundial? Una consulta que hizo uno de nuestros móviles en agencias, teniendo en cuenta la primera fase que se piensa en los hinchas argentinos, ¿no? Para ver, o algunos se guardarán, si Argentina avanza en dicho plan mundialista. Estamos también con los temas judiciales que se cruzan con la política. El hermano de Adorni ahora le salió una herencia y hizo una corrección en su última declaración jurada, que estaba y sigue bajo sospecha. Y está Adorni, su hermano mayor y jefe de gabinete sostenido por los grandes hermanos del gobierno, con mucho foco en si va a haber una declaración indagatoria para los próximos días antes del Mundial, y también el tema de la criptomoneda y sus manejos de números que no cierran. En el miércoles 20 de mayo también tenemos actividad en el Congreso, hablando de tarifas y zonas frías. Ahí se quiere retirar de parte del gobierno una línea de subsidios que haría crecer algo la recaudación, que viene tan floja de papeles, y entonces viene los chispazos con algunos jefes provinciales. Ya llora en Córdoba, que se opone. Otras provincias han cerrado filas en la negociación de Diego Santilli, todo es contrarreloj, y será a partir de las 10 mañana en el Senado de la Nación. Y a propósito del Senado, la titular del Senado, vicepresidenta de la República, hace tiempo cada vez más afuera la de línea del gobierno, se hacía este interrogante risueña frente a la prensa que la requería por el tema Adorni.
2: Yo me mantengo siempre con mucho respeto hacia la sociedad y hacia todos los sectores. Por supuesto, si a mí me lo llegaran a faltar, igualmente no voy a responder con faltas de respeto. Siempre creo que la convivencia en sociedad debe ser basada en el respeto, así que de eso tienen que preguntarle.
3: ¿Y Adorni, qué piensa Victoria de Adorni, por ejemplo?
2: No sé, que estamos esperando todos la declaración jurada de Adorni.
1: Estamos esperando todos la creación jugada de Adorni. Y Santilli le contestó, y en un rato lo vamos a escuchar. La 5 y 14, a su manera, Villarruel lo dijo, a la manera de Sinatra, y después te cuento la manera de quienes otros.

rompiendo todas las barreras convencionales. Esto me lo recomendó la gran productora realmente, Margarita, una Pistols, una mujer que está en la vanguardia hace tiempo, y me dijo, ¿pero escuchaste, Caride, la de Sex Pistols? La de Sex Pistols, esta versión, bien punk.

Susana agradeciéndome lo de Frank Sinatra para su rico desayuno, pero ahora se lo puse en un voltaje. Y es polémica la versión, no sé qué te pasa a vos del otro lado. Las 5:17.

0: si no tenemos la versión de Actis en cualquier momento, ¿no, Fabiano? ¿De mi manera la sabés vos o no?
1: Sí, podemos hacer.
0: Sí, me gusta esa pregunta.
1: En castellano, en inglés, en italiano.
0: El cantante que le pedimos canciones, ¿no, Vero? Y se anima.
1: Porque tenemos
0: un... debe ser la canción más interpretada por todo, por los grandes, por lo más o menos, por los que practican frente al espejo. ¿Quién no cantó alguna vez A Mi Manera? Estarían estos muchachos, ¿no? Los Sex Pistols, 5 y 18, no terminó porque, como sabemos, muy trágicamente a la joven edad, por excesos. 5 y 18, Fabiano Actis, ¿cómo viene el día?
1: En Buenos Aires ahora 8 grados 8, cielo despejado, la humedad del 77%, la máxima de 15 grados en la jornada de hoy, en Capital y alrededores.
0: ¿Saben qué? Enseguida volvemos.

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0: con esta voz argentina, Patricia Sosa, que nos despierta a las 5:19. Esta es la historia de siempre, la de este gobierno, la de otros. Hay internas, relucen, trascienden cosas, y después hay un presidente que desmiente todo, sobre todo cuando en esa interna está su hermana, porque todo embebe en el camino final, que es Karina Milei. Milei elogió a Caputo, a Santiago y a Menem, sí, a Martín. Uno tiene que acostumbrarse a estos nombres viniendo de la década del 90, o algunos que se repiten por otros lares del anterior gobierno último de Macri. Mientras el gobierno fuerza el reencuentro, el presidente dice que todo esto de la cuenta que habría salido, ahora le están echando la culpa que le administró la cuenta a Menem, presidente de la Cámara de Diputados. Él dijo: yo no tuve nada que ver con los ataques a Santiago Caputo, era todo bajo un paraguas de anonimato o supuesto anonimato. Bueno, que todo esto para el presidente fue prefabricado.
1: Eso fue algo que le han plantado a Martín Menem, o sea, eso está prefabricado. Es decir, de hecho, tanto Martín lo explicó dentro de gabinete, y digamos, si quiere les paso, digamos, el video que armó Oría, por ejemplo, que explica, digamos, lo que le hicieron a Martín Menem.
2: O sea, no es real, la interna no es real, ¿significa eso?
1: Eso que generó esa controversia el fin de semana, sí, es algo que está prefabricado para generar un problema.
0: Un reportaje hoy publica el diario Clarín, Mignolo, la periodista en Europa, en Francia, en París, se lo hizo a Maíquez, ministro de Justicia, y dijo el funcionario, el más nuevo de todo el staff del gabinete de Milei, que para el presidente todavía no es tiempo de ampliar la corte. No se pregunte, ¿cuándo será el tiempo? Porque vienen laburando, vamos a decirlo así, de a tres, en una corte que era en principio cinco, y que inclusive hay proyectos para ampliarla a más. En diálogo con Clarín y en París, el ministro de Justicia aseguró que el presidente ha sido claro, que no considera que sea ahora el momento de contemplar esta cuestión de vacantes en el alto tribunal. También consideró falso que él y su padre, el juez Carlos Maíquez, tengan relación con Claudio Chiqui Tapia y el tesorero de la AFA, Pablo Tobillino. Sobre el tema de la corte, volviendo la mirada informativa de análisis, ¿no? Los tiempos se los marcará el gobierno cuando esté seguro de los votos y de buscar gente afín, más allá que se hable, se rasgue las vestiduras de la independencia de la Corte Suprema. A las 5:22 hablaremos, Fabiano Actis, también de que está creciendo el desabastecimiento y movilización de policías en una situación cada vez más complicada en Bolivia, ¿no?
3: Porque ya la multitud llegó a la capital boliviana. Veníamos viendo imágenes de una gran cantidad de gente trasladándose desde el interior de Bolivia hacia La Paz, la capital, y esta movilización ya genera todo este tipo de cosas: el miedo, la gente que va a buscar su resguardo,
0: los modales, atraviesa una causa, por supuesto, abuso, menores, también se lo acusaban de otras cosas. Dicen los seguidores de Evo Morales que es todo armado. Evo Morales acusa a Milei también ahora de mandar un Hércules a Bolivia para el traslado de militares en medio de la convulsión social. Esto es lo que dijo en las últimas horas a una radio colega Evo Morales, quien está pugnando por el poder en Bolivia.
4: No tenía la policía material contra las movilizaciones, y llega de Argentina en los Hércules, ¿no?, de Argentina, enviado por Milei, pero esos aviones sirven para mover a las tropas militares, policías, hacia la sede de gobierno.
0: Ahí va, ahí va, ahí va. De repente ya te duchaste y decís: vamos con el cafecito. Si nosotros con Aki nos lo tomamos un rato, y viene el sobrecito de azúcar y la frase, y las 5:24 y nos vamos despertando.

0: con Del Missier, él dice que alguna le tendrían que haber cobrado a Boca al final, pero Boca llega ahora a esperar a, de local a los chilenos el jueves, la semana que viene, con el Jesús en la boca, ¿no?
1: Sí.
0: Con el Riquelme en la boca, qué sé yo.
1: ¿Cómo está? 8 Cruzeiro, 7 Boca. Un punto de diferencia.
0: Finito todo.
1: Católica también 7.
0: Y Boca no arranca, y Boca no arranca. A veces parece que juega mejor. Los resultados no se dan. Era el partido. Terminó 1-1 y con mucha polémica, ¿no?
1: Por supuesto. Al final, después el gol que le anularon a Boca, el tanto lo hizo Merentiel, el del 1-1, ¿no? El que valió, y después hubo la anulación de otro gol y todos los jugadores se le fueron.
0: Sí, porque era el último minuto del partido. Boca empató 1-1, no alcanza, muchachos, vamos, vamos, pónganse las pilas. Úbeda, el entrenador todavía de Boca, esto decía.
2: Vimos fundamentalmente la última jugada que fue clarísima, que tranquilamente debería por lo menos haber esperado y ir a revisar. Y en ese momento apresuró y terminó el partido. La verdad que me sorprende que por lo menos no haya ido a revisión esa jugada y se haya tomado el tiempo necesario, porque es una jugada, bueno, ustedes la vieron, no hay objeción de
0: cuando
2: de...
0: volvamos, una breve pausa, ya estás en lugar preferido de tu casa, punto de partida, en la muerte del dueño de Mango. Mango es una de las principales marcas de ropa, ¿no?, en España, y esto ocurrió hace un tiempo, se veía como un accidente en un barranco, y parece que, bueno, ahora las evidencias complican mucho al hijo. Hay una herencia, por sobre todo millonaria, de por medio, no se llevaba muy mal ellos. Fue detenido en las últimas horas y liberado bajo fianza. Te lo contamos todo en un ratito, la novela del caso Mango.
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0: Un tema que no me llamó la atención porque a mí, que no soy un moroso crónico, pero alguna deuda bien entendida tenemos en la tarjeta de crédito, que la vamos pagando, por supuesto, como todos, responsablemente y como se puede, recibí llamado y llamado a cualquier hora. Vos ya sabés que son los no identificados y ni siquiera los atendés, pero cuando los atendés, o es una maquinita o a veces otro tipo de deudas, hay hasta tonos amenazantes. Familias endeudadas es el título. ¿Pueden bombardearte por teléfono para reclamar pagos a cualquier hora? Bueno, se comunican con tu familia, tus amigos y tu trabajo. Te buscan por todos lados. Las 5:27.

0: Mango, lo decíamos, Fabiano, arrestaron al hijo del creador de la marca española Mango por la misteriosa muerte de su padre.
1: Sí, Jonathan Andich, 45 años, hijo del fundador de Mango, Isaac Andich, quien está siendo investigado por la muerte de su padre tras caer por una montaña cuando paseaban juntos en diciembre de 2024. La muerte de Isaac, una de las personas más ricas de España, causó una gran conmoción. Tenía 71 años, creó de la nada una de las mayores firmas de moda del mundo y cayó al vacío ese 14 de diciembre del 2024 mientras hacía senderismo con su hijo en un conocido lugar de montaña a las afueras de Barcelona. Jonathan, el mayor, era el único que estaba con él en ese momento.
0: Bueno, claro, él había dicho cuando ocurrió el incidente que fue el único testigo, como lo está señalando, se cayó. Fue un accidente y todo quedó ahí. Y ahora se destapa esta olla muy podrida, por suerte, con este emprendedor Isaac Andin, que nació en Turquía y murió a los 71 años. Estaban como de una expedición, ¿no es cierto?
1: Claro, un senderismo en montaña. Y lo que señala también la crónica hoy en los diarios de Buenos Aires, que en marzo esa marca va a volver a la Argentina, donde estuvo a fin de los 90.
0: Veremos. ¿Y qué te lleva esto? Al Mundial. Porque, Kansas, wow. Kansas City. Rosales consultó en Caballito, nuestro colega, compañero, a una agencia de viaje. ¿Están consultando por el Mundial los turistas argentinos?
2: El tema de las ventas, hay muchas consultas, está ahí hablándose bastante, y lo que es las ventas, bueno, viene más o menos un tercio de las consultas.
3: Respecto al Mundial 2022, ¿bajaron las consultas, bajaron las ventas?
2: Bajó. Más bajo.
3: Sí. ¿Qué es lo que consulta la gente? ¿Cuál es la inquietud que tiene? ¿Qué buscan generalmente, una semana, dos o tres días?
2: La verdad que es bastante variable. Hay, bueno, un público muy focalizado que busca los tres partidos.
0: Por supuesto, los tres primeros partidos de la Argentina. Sí. Después veremos cómo sigue la historia, ¿no es cierto? Y los precios solo del tema estadía por un partido y una entrada, no estamos hablando del pasaje avión, rondan en los $2,000 para arriba. Después tenés que agregar todo lo demás, logística del avión y gastos extras. Va a ser un mundial caro y además lejano, porque cuando se concentra estos primeros partidos no habría demasiado inconveniente. Hay algunas distancias todavía que recorrer, sí. Pero después en las llaves, que esperemos que la Argentina siga superando, ahí se empieza a complicar con las distancias, el tiempo. También va a ser el gran calor que va a existir en este mundial. Ya hablan de varias interrupciones en el partido para hidratar a los jugadores.
1: Sí, señor,
0: ¿no?
1: sí, es pleno verano.
0: Sí, señor, y bueno, hay una ola de calor intensa y que se vivió en anteriores competencias. 5:31, ¿por qué no nos tomamos un café entonces?
1: Pensamos, sí, acá hace frío.
0: Seguimos contando dinero, dale.
4: Yo no tengo dinero para salir de viaje, ni siquiera tengo dinero para quedarme.
0: A las 5:31, vamos a encontrar el momento justo de salir, pero abrigados, ¿no? ¿Cierto? ¿Qué temperatura?
1: Y tenemos 8 grados ahora en Buenos Aires y sus alrededores. La máxima para hoy llegará a los 19 grados. Un tiempo con cielo despejado, no hay anuncio de lluvia por el momento, así que tendremos hoy otra vez cierta calidez al mediodía.
0: Cierta calidez fría, podemos decir, juego de palabras. Con buen abrigo, una polera, estoy estrenando polera, ¿Te gusta?
1: Me gusta. Color, sí, me gusta.
0: Le elegí color porque te alinea, te saca unos kilitos de más. Dale.
1: Bien, sí, no es negro. Es azul. Fuerte.
0: Vos viniste con un... ¿Qué dice? ¿La jaula de la moda? ¿Esta vos con qué viniste?
1: La jaula de la moda, claro. No, yo vine con una camisa blanca, que es un clásico mío.
0: Sí, el gabán.
1: El pantalón azul, casi el mismo color que vos.
0: Sí.
1: Y un...
0: No me copies,
1: No.
0: Vamos a ver cómo viene Verdún. Verdún viene la pasarela.
1: Con el lengue.
0: Sí,
1: con
0: supuesto.
1: El lengue blanco.
0: 5:32 de Lanús y viene con el palenque.
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0: Recordemos, si todavía por ahí tenés un tiempo para hacerlos de tu caso ya en viaje, la frase de Villarruel cuando la consultaron, hoy habrá una sesión importante por el tema de las zonas frías y quita de subsidios en el Senado de la Nación, se va a bloquear una suerte de interpelación ahí que la oposición estaba planificando para Adorni. Precisamente Villarruel dice, ¿y cuándo va a presentar? Esperemos que pronto, la declaración jurada que se espera de Adorni.
1: Que estamos esperando todos la declaración jurada de Adorni.
0: Bueno, detrás de esa sonrisa hubo respuesta. Santilli dijo que Adorni presentará su declaración jurada en estos días. Bueno, en estos días se viene repitiéndose mucho, veremos cuándo y de qué manera. Y esto decía el ministro Interior, que ha sido un generoso negociador ahí con sectores por la iniciativa que se va a disputar hoy en la sesión con respecto a las zonas frías y la quita de subsidios, provincias que ya prometieron su apoyo. Dale.
2: ¿Lo va a presentar en estos días?
3: En estos días.
2: Por supuesto. No, man, yo no.
3: Antes del mundial sería.
2: Pero, espera. Adorni la va a presentar y la va a presentar en el tiempo y forma. Así que, por favor.
0: Sí, estamos. A las 5:35, despertándonos por Mitre, claro. A las 6 llega Eduardo Feynman, alguien tiene que decirlo y suena.

0: Así como están los murales de Messi, Maradona, que se reinventan para este Mundial, Charlie es un ícono de la ciudad de Buenos Aires. Si te asomás en cada pared, si mirás para arriba o al costado y hasta en el metro. Estamos saludando a Miguel Bruno Amilito, buen día.
1: Horacio, amigos, ¿qué tal? Buen día para todos. Estamos arrancando esta linda jornada.
0: Bueno, 5:36. Boca, linda para vos. Boca tendría que haber ganado. ¿Qué pasó, Miguel? ¿Qué pasó?
1: Fue una licuadora de polémicas. ¿Por dónde querés empezar?
0: Para porque vos, ¿tendrían que cobrarle algo a Boca de esas dos que
1: reclamaban? Yo creo que la última, hubo una desprolijidad. Como mínimo importante.
0: El árbitro venezolano.
1: Tendría que haber ido el VAR a... O capaz que le hablaron del VAR y dijeron que no había nada para
0: ya terminaba decir. El anguidecía el partido.
1: Pero
0: ¿no?
1: Lo que pasa que ya en el torneo local, a Boca, cuando terminó el tiempo reglamentario y el árbitro pita en un partido con Independiente, le hacen patear un penal. O sea que está es correcto que el árbitro, aunque termine el partido, no, sea en horario.
0: Obvio.
1: Tiene que...
0: A ver, si Francia metía el jugador que ahora no repite la grilla
1: francesa.
0: Estás
1: hablando de Kolo Muani.
0: Sí, sí, la embocaba, aunque era el último segundo del partido, era gol de Francia y chau,
1: sí,
0: mundial.
1: Pero eso es reglamento.
0: Hasta los 90 y lo que es extra los 90 que cobre el árbitro, vale que cobre lo que hay
1: incluso,
0: que cobrar.
1: Pero si el árbitro termina el partido y en ese instante pasó algo que no lo vio y el VAR lo llama, bueno, tiene que...
0: Pero convengamos que esto más viejo que la pelota de fútbol, los árbitros no quieren comprar un problema y si la jugada no es tan evidente, si es discutible, la dejan pasar.
1: Es que no era tan discutible, digamos, se vio una mano ahí, realmente poca fuerza.
0: Para mí estaba medio pegada al cuerpo, ¿eh?
1: Fue una... qué sé yo, la verdad
2: era
1: muy...
2: clasificación, además.
0: Vos, para que te cobren un penal y más en esa instancia de mano, la mano tiene que ser grosa evidente, no fue una grosa.
1: Una solamente vamos a una a favor del árbitro, si le podemos poner algo a favor del árbitro, se la cobró en contra de Boca, en la Boca.
0: Bueno, eso mostraría la valentía, independencia.
1: Podría haber hecho la fácil.
0: Ponele. Mm. Bueno, Braida de Boca, Malcolm Braida, se refiere a la actuación del árbitro, por supuesto.
1: Qué feo pelo tiene Braida.
0: Anda el peluquero entonces, pero mirá lo que declaró. Che, pero no hables de los cuerpos ajenos, dale.
3: Hicimos un gran esfuerzo, una buena intensidad para la presión, tuvimos ocasiones y bueno, hay que trabajar por el partido que se viene y después esa sensación rara del final, un poco injusta, donde creemos que no se mide con la misma vara esas jugadas similares, donde para Boca no es y para los rivales sí.
4: Yo sentí que Boca fue perjudicado, digo, fue al VAR para ver la expulsión, el gol de la bestia que no convalidan, la última mano que se reclamó.
0: Bueno, el fútbol inglés dio la sorpresa después de 22 años, ¿no? El Arsenal quitando...
1: ¿Puede ser campeón otra vez?
0: Quitando, sí, la, digamos, el dominio de Guardiola.
1: Exactamente, Guardiola.
0: Se pregunta, ¿se terminó una etapa?
1: Que de acuerdo a los medios ingleses, The Guardian está diciendo que ya Guardiola habló con los jugadores para despedirse del City. Su ayudante de campo lo reemplazaría. Pero hablando del Arsenal, se consagró campeón. Y atención, el 30 de mayo tiene la final, claro, de la Champions.
0: Claro.
1: O sea, estamos hablando de un equipo. Vamos a repasar cuando podamos. ¿Qué plantel tiene el Arsenal? Porque seguramente va a haber algunos que son mundialistas.
0: Seguro, seguimos con el Mundial.
2: Y hay que nombrar
0: a... Vamos calentando motores, muchachos, porque el Divo además va por el ideal en la Europa League a las 16:00. Es una previa del Mundial para el Divo muy importante. El arquero argentino quiere ganar su primer título con el Aston Villa y sería buenísimo eso. Las 5:39, viajamos, dale.

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3: Es una buena de hacerle este tema de Kiss para una nueva presentación de audio de Javier Milei, ¿no? Un rockero de ley, el presidente de la Nación, que estuvo en el Malva y habló de los marcianos, ¿eh? Y dijo, si un marciano viniera a la Argentina, no entendería de qué hablan los periodistas. Hay otra realidad.
4: Llega un marciano a la Argentina. ¿Cómo sería el ejercicio? Y el marciano quiere saber cómo está la Argentina. Y mira, básicamente, los números. Cuando hace eso, dice, bueno, pero esta reconstrucción de este país es maravillosa. Este país está en el camino que en 30 años va a ser una de las principales potencias mundiales. Bueno, ese es un ejercicio. El otro ejercicio se pone a mirar la televisión y a leer los diarios. Seguramente cree que estamos a
3: y nosotros vamos a hacer eso también, leer los diarios, porque somos periodistas. La canasta de servicios públicos subió 17.5% en mayo. La misma ya supera el 50% de valores de hace un año. El gasto familiar del tema de viajes y conexiones en el AMBA suma 110.438 pesos por mes. La canasta completa de servicios públicos de la región representa 14.1% del salario promedio. Volvieron a perder los salarios frente a la inflación, aunque menguada, sigue por arriba de los salarios promedios. Los únicos que subieron un poco más fueron los públicos sobre los privados. 5.42%.

0: Decíamos en el arranque del programa, Miguel, muy complicada la situación en Bolivia. Crecen las protestas. No hay estado de sitio decretado, pero hay una movilización de fuerzas permanentes. Y Estados Unidos dice hay un intento de golpe de Estado.
1: Exactamente. El presidente Rodrigo Paz está pidiendo que la gente vaya a la calma. Sucede que desde el sector que provoca estos disturbios, motorizados por Evo Morales, que hace un rato escuchamos un audio, están proponiendo el golpe de Estado, la caída del gobierno de Rodrigo Paz.
0: Así lo dice Estados Unidos. Crece la polémica por el proyecto del megatemplo mormón del microcentro, un tema que viene abordando Eduardo con mucho detalle en su programa. La justicia revocó la cautelar que impedía la obra y la aparición de grietas en una iglesia histórica aledaña reavivó el debate. Hasta la vicepresidenta Villarruel objetó esta iniciativa, ¿no es cierto? Que está en un lugar neurálgico histórico de la ciudad de Buenos Aires.
1: Sí. Y bueno, sabemos bien de la posición católica que tiene la vicepresidenta, ¿no?
0: Por supuesto, y esto también está apoyado por la cúpula de la iglesia en el caso este punto al que estamos hablando. Hay por supuesto, muchísimo frío, ¿no? Por delante, Fabiano.
2: 8 grados la temperatura en la ciudad de Buenos Aires y sus alrededores. Llegaremos a los 17 grados en la jornada de hoy en esta zona del país.
0: Y nosotros te esperamos, ¿sí? 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

0: arrancamos, a las 5:45 con todo el equipo en un día por delante. Estamos, ¿no? Sí, estamos, nos vemos, no, estamos de tiempo.
1: Siempre
0: ¿sí?
1: estamos, como bueno. los boletines de Metro Informa Primero, estamos, siempre estamos.
0: Bueno, bien, que siga así. Miércoles 20 de mayo del 2026, los jubilados con sentencia a favor ya no pagarán ganancias. Título principal de Clarín, Arca dejará de apelar los juicios, hoy impuestos corren para 130.000 personas. Vamos a sacar la síntesis, me parece, analítica de este tema. ¿Lo hacen por buenos? No, lo hacen porque hicieron un control de costos, ¿no? ¿Qué sale más al Estado? ¿Seguir los juicios interminables que después lo terminan perdiendo o cortar por esta situación de no seguir apelando? Y creo que esto es lo que decidió Arca en las últimas horas. 5:45. Calma. Y a las 5:46, vos sabés que hay mucho esbaraglia en el Festival de Cannes, porque está de la mano de Almodóvar.

0: y el coprotagonista de la nueva película de Almodóvar, que se llama algo así como
1: Amarga Navidad.
0: Amarga Navidad. Viste que hay una obra de teatro ahora, sí, hace mucho tiempo en cartelera, que dicen que está buenísimo, un sainete.
2: Sí, tengo ganas de ir a verla esa. Sí.
0: ¿Cómo se llamaba la?
2: Una Navidad
0: de mierda, ¿no? Una Navidad de mierda, una cosa así.
1: Bueno, acá, no sé, con otro tono, ¿no? Lo dijeron.
0: Almodóvar siempre es alguien que invita a verlo, ¿no?
2: Almodóvar siempre.
0: ¿Tenés a Esvarela? ¿Habló el fin de semana sobre esto? Y después te voy a contar algo de lo que fue la presentación con la crítica de esta obra de Almodóvar.
3: Escuchaba el otro día en una entrevista que él hablaba, ¿no?, en relación a los Oscar, pim, pim, pam, pam, y es cierto que el cine está cada vez más manejado por estadísticas, por mercado, por algoritmos, ¿no?, y que siga habiendo artistas como él, ¿no?, que siguen apostando a un camino de la creación, de poner encima.
0: ¿Y qué actor no quiere estar con Almodóvar, no? Estuvo sus actrices argentinas que fueron
2: como Cecilia Roth,
0: por ejemplo.
2: Cecilia Roth, sí, Banderas, Antonio Banderas.
0: Sí, pero otra actriz argentina también que en los últimos tiempos sacudió Almodóvar, que ahora no me sale. En Cannes, les cuento, estuvo la presentación para la crítica, así como fuiste a ver la crítica de la película, claro, documental de la Argentina, el partido. Bueno, transcurría todo con cierta normalidad, la gente muy concentrada en lo que iba a publicar el día después, y se desvaneció una persona y se armó un despelote bárbaro porque no había, fíjate vos, en Cannes, en el Festival de la Piel del Cine, no había un plan de contingencia, de emergencia en ese momento, y la persona se sentía muy mal, empezó los gritos, y estuvo media suspendida entonces esta premier de la película. 5:48.

0: Pero de lluvia ni hablar, ¿no? No, no.
1: No, no.
0: Porque por mucho tiempo, el fin de semana ya podés tener una proyección, siendo miércoles.
1: Para el fin de semana, sábado, 15 de máxima, 9 de mínima, parecido el domingo, 10 de mínima, 17.
0: Nos adelantamos mucho, ¿no? Después vamos a mañana, por supuesto, a ver si esto sigue así.
1: Y en ninguno de los días. De acá al martes, por lo menos desde ahora, en esta foto que estamos tomando para Buenos Aires y alrededores, en toda la semana no habrá lluvia.
0: Bueno, mejor así. Tenemos que Coudet arma el rompecabezas para la final, ¿no? La final. ¿Tenés un pálpito para esa final?
2: No.
0: ¿Que se dispute en Córdoba?
2: No, sinceramente no.
0: Para mí es un partido totalmente abierto que va al suplementario, ¿no? Dramático,
2: sí,
0: va a ser.
2: Va a ser difícil. Va a ser un partido... Yo me imagino un primer tiempo muy dinámico y un segundo tiempo...
0: Conservador.
2: Sí. Creo que lo mejor que vamos a ver va a estar en el primer tiempo.
0: ¿Pero quién va a ir más al ataque, River o los Piratas?
2: Yo creo que
0: Belgrano. Los Piratas los esperan, ¿no? Juegan al contragolpe.
2: River sí es un equipo que ataca.
0: Por eso.
2: Que está pasando por otros tiempos ahora, pero históricamente ataca. Pero Belgrano creo que lo va a atacar.
0: Para mí lo va a esperar. Pero bueno, vamos a ver. Nos despertamos mientras tanto, especulaciones. ¿A cuánto hoy la mínima?
1: 15 grados.
0: Ah, bueno, está bien, tampoco.
1: Ah, pará, la mínima. La máxima.
0: Mínima, te digo.
1: No, la mínima.
0: Ah, bueno.
1: No. La mínima hoy, ¿en cuánto estuvo? 7 grados.
0: Pero pará, hoy no terminó, recién empezamos.
1: No, no hay más. No, se supone menos que eso, se supone que...
0: ¿Se supone que la mínima ya está?
2: Capaz que la mínima puede ser, la encontraremos tipo 7, 8 de la mañana.
1: Sí, tenemos...
2: cuando ahí baja la atmósfera y...
0: Puede bajar. Qué lindo cuando dijo el señor Giordano, ¿no? Que se afó terrenalmente todo lo que se le venía y hoy está en otra...
2: El oxígeno.
0: Sí. La 5, casi 51.
1: Sí. Italiano.
2: Hablamos de River, hoy juega River, ¿eh?
1: Claro, y reservó titulares para el partido.
2: Atención, ¿eh? Por la Copa Sudamericana.
0: Ah.
2: En la que puede jugar Boca pronto. River recibe a Bragantino.
0: Bragantino,
2: que me suena a Bragueta, pero no, es Bragantino.
0: ¿De dónde son?
1: De Braga.
2: De Brasil.
0: Bueno, Brasil ya tiene todo lo que sabemos, el efecto emocional del tema Neymar. Poneme alguna cortina de mundial ya a esta hora para ir calentando las figuritas en Parque Rivadavia. En un rato con los papis se cambian a la tarde después del cole. Qué récord que hay ahí, de cambio y canje. Claro, pues si no es muy difícil.

0: Yo le decía a Juan Carlos, para mí el jugador que viene, después puede haber sorpresa, después la puede romper Messi, aunque sea de una liga menor, como decís, su exhibición en estos últimos tiempos, porque tiene magia, porque tiene historia y la va a reivindicar. Después puede haber muchas otras cosas, que se despierte Lautaro el Toro y vuelva a ser el de antes, pero el jugador que mejor llega en estadística, en los últimos partidos, en proyección multifuncional de goles, de lujos, es Enzo. Enzo Fernández, que volvió a hacer un golazo para el Chelsea. Es impresionante cómo está jugando.
1: Exactamente, Enzo. No nos olvidemos de Julián.
2: De Julián.
0: Por eso, para mí, la tríada de soporte de los que están más arriba, después de haber sido campeón del mundo, es Enzo, el Dibu y Julián.
1: Y Julián, exactamente. Tiene problemas laterales.
0: Me preocupa la defensa, sí.
1: Sí, hay problemas laterales, los dos de derecha y los dos de izquierda. Hay lesiones para Scaloni. Yo creo que igualmente él puede recurrir con falsos cuatro o falsos tres, ¿sí? Con carrileros que cumplan función de juego. ¿Se acuerdan como Zanetti?
0: Sí.
1: Era ocho, pero podía jugar de cuatro. Por la izquierda tiene al Colo Barco, que si la cosa no anda con Tagliafico o como Acuña, ahí tiene el Colo Barco por la derecha.
0: Lo que está claro es que Scaloni tiene que agudizar mucho el ingenio, porque no me imagino que, bueno, ya sabemos que Di María no, pero sacando Di María, que todos sean los mismos titulares. Más allá que sean convocados, hay que oxigenar un poco la sábana, ¿eh?
1: Sí, a ver, Thiago, porque Thiago está en las eliminatorias. Thiago tuvo una actuación impresionante.
0: Y no era el titular indiscutido en el anterior mundial. No. Y ahora sí, parece que sí.
1: Tranquilamente puede serlo.
0: 5:53.
3: Tercera, quiero ser campeón mundial.
0: Y el Diego, dice la canción. ¿Y qué pasó en el juicio? Bueno, habló Hanna, la hija reconocida en los últimos tiempos por Maradona, apuntó a Luque, ¿no?
1: Sí.
0: Dijo, era no solamente el médico que decidía todo, sino amigo de papá, jugaban al fútbol en el patio, en el jardín.
1: Y confiaron en él.
0: Y confiaron en él, y ahí estuvo el gran problema, según esta hija de Maradona, que comparte el mismo criterio con las otras. Las ventanas estaban tapadas con cartones, para hablar de la dejadez que se vivía en esa vivienda donde fueron los últimos días de Maradona.
1: Igualmente, viste, ya semblanteándolo, uno se puede equivocar, ¿no? Pero en la previa, cuando lo operaron de la cabeza, Diego ahí en Vicente López...
0: No, a ver, el final iba a ser el mismo, pero la justicia tiene que determinar si se adelantaron los tiempos por desidia de quienes lo cuidaban.
1: Sí, o mala
0: praxis. Si no, no hay justicia.
1: O mala praxis.
0: Claro, obvio. Burlando, bueno, es el que... se lleva todas las luces de este juicio, por supuesto, segunda parte, ¿no? Recordemos, el otro fue fallido. Yasmina Brand está cumpliendo una tarea ahí impresionante con los testimonios, y Burlando amenazó que quería pelear con otro.
4: Hepáticos.
5: Burlando, ¿qué pasó en el cuarto intermedio? Que tuviste ahí como un cruce con uno de los defensores de Forlini.
4: No, ninguno. Creo que...
5: Mira. ¿Se veía enojado?
4: No me enojo. No.
5: Invitabas a venir,
4: Es escenografía. No. Yo creo que hay cuestiones que hay que resolverla como adultos. Y me parecía que en el planteo que pretendían hacer algunos colegas de la defensa, eran cuestiones infantiles que no se reflejaban en la realidad. Este juicio está siendo grabado segundo a segundo. Y todo esto...
0: Bueno, ahí está, ¿eh? Seguirá Yasmina Brand cubriendo el tema... Que va para largo, ¿no?
1: Yasmín se está juntando mucho con Mercedes, me parece.
0: ¿Sí? ¿Vos decís que la asesora?
1: Me parece que se están charlando mucho.
0: Buena discípula, ¿no? Dale.

0: reiteramos, el hermano de Adorni corrigió su declaración jurada en la Oficina Anticorrupción. Francisco Adorni es legislador provincial, fue funcionario de defensa, y ya presentó un nuevo documento donde dice que apareció una herencia. Apareció una herencia, agregó una herencia de 21 millones de pesos y sumó 12 millones de deuda y su cuenta patrimonial. Adorni fue elegido legislador por la sesión octava en la capital provincial en los comicios de septiembre. El hermano del Adorni, jefe de gabinete, que sigue sin presentar su nueva declaración jurada. 5, casi 57.
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0: Y vamos, Fabiano, con los últimos datos de...

0: Se llamaba Alejandro Osvaldo de Michele. Lo conocieron simplemente como Alejandro de Michele. Fue músico, compositor, poeta y guitarrista. En los 70, Alejandro de Michele formó Pastoral con su amigo Miguel Ángel Erauskin. Ambos eran compañeros del Colegio Mariano Moreno de Almagro. La historia de Pastoral empezó en 1973 y duró 10 años y 7 discos. Básicamente, Pastoral era un dúo de guitarras acústicas, instrumento preponderante en esos tiempos. Vivencia era una pareja similar. Volvamos a Pastoral. Tuvieron mucho éxito. Hacían giras y hasta llenaron obras, algo muy fuerte para la época. Pero esa hermosa historia se terminó terriblemente. En la madrugada del 20 de mayo de 1983, el Ford Falcon que ocupaba Alejandro de Michele se estrelló contra un árbol en Figueroa Alcorta, frente al velódromo municipal. De Michele murió en el acto. Tenía 28 años. Con él murió Pastoral. Su amigo, Miguel Ángel Erauskin, decidió no continuar con el proyecto. Los restos de Alejandro de Michele descansan en el incinerario de la parroquia de Nuestra Señora del Buen y Perpetuo Socorro, en Villa Luro.
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2: Cuando se estudiaba guitarra en nuestra juventud, sacabas algunos acordes de
3: el hospicio,
2: tema
3: en el hospicio
2: de heavy metal de afuera, o en el hospicio, o alguna de sui generis. Tema tremendo,
4: Uña de las piedras.
2: Realmente, no para despertarse pum para arriba, indudablemente, no, pero porque tuvo que ver con la historia de ellos.
3: Exactamente,
2: ¿no?
3: Sí.
2: Las 5:59.

0: dice Mercedes Ninzi que ella cree que los piratas van por todo.
1: Sí, domingo. Ella es muy pirata.
0: Ella es piratona. Todo Córdoba está viviendo de una forma muy especial esto. Me imagino que ya ayer se abrieron las entradas.
1: Debe estar todo vendido.
0: Hoy creo que es para los socios. Ya lo va a ampliar esto Leandro Bonsante.
1: Los socios tienen prioridad. Ayer se vendió con prioridad a los socios. Ya está todo vendido.
0: ¿Sí decís? Sí. Bueno, las 6 de la mañana, nosotros también vendimos todo, ¿no? Que hay alguna fruta ahí por ahí, ¿viste? Sí. Pero a esa pera le tengo desconfianza, está un poco machucada. Mordé la voz, actriz. El viernes cantás, ¿eh? 6 de la mañana, nosotros nos vamos siguiendo bajito, ya llega Eduardo y todo su equipo. Alguien tiene que decirlo. Sí.

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0: llega de Argentina, en los Hércules, ¿no? De Argentina, enviado por Milei, pero esos aviones sirven para mover a las tropas militares, policías, hacia la sede de gobierno.
1: ¿Qué piensa Victoria de Adorni, por ejemplo?
2: No sé, que estamos esperando todos la declaración jurada de Adorni.
3: Pero es que, a ver, eso fue algo que le han plantado a Martín Menem. O sea, eso está prefabricado.

0: Buen día, ¿qué tal? ¿Cómo les va? 6:08 en todo el país. En este miércoles 20 de mayo, soy Eduardo Feynman y estoy en Mitre. Estamos aquí en Mitre hasta las 10:00 a.m. Esto es Alguien Tiene Que Decirlo, con la mejor información, no lo dude nunca, y con el mejor equipo periodístico. ¿Qué tal? ¿Cómo va?
1: Hola, Edu, buen día, compañeros. ¿Qué tal? Buen día, queridos oyentes, madrugadores, esos fieles recontra amigos que se despiertan con nosotros. Hace frío. Sí. Tenemos 8 grados 8 de temperatura a esta hora, pero con cielo despejado, buena señal. La humedad alta, 77%, presión 1020, viento calmo. Eso es buenísimo, claro, porque no baja la sensación térmica. Hoy tendremos 15 grados de máxima, habrá sol durante la mañana, por lo menos después estará bastante nublado. Así que frío, un día frío. Mañana jueves, un día recontra frío, con 13 nada más de máxima y cielo bastante nublado. O sea, va a ser desapacible el jueves. El viernes también, con 13 grados de máxima, aunque un poquito más de sol. 15 grados el sábado y 17 grados el domingo.
0: Muy bien, 6:10 en todo el país.
2: Muy buen día. ¿Qué tal, Edu? Buen día para todos. Bien, acá andamos. Dile al gobierno que se dejen de joder con las internas y empiecen a gobernar, ¿no? Porque si no, vuelven los K, ¡socorro!
0: Gavillesi, muy buen día.
3: Edu, querido, buen día, buen miércoles.
0: Bien, Lea, muy buen día.
4: Hola, Eduardo, ¿cómo te va?
0: Cormillot, muy buen día.
5: Buen día, Eduardo.
0: La Borda, muy buen día.
4: Buen miércoles.
1: Todos saludados.
0: Exacto, muy bien. Bien, María, ¿eh? Creo que es la inseguridad en la provincia de Buenos Aires, ¿no? En el conurbano bonaerense, algunos llaman el Congo urbano o el narco urbano bonaerense, ¿no? Un carnicero de Tolosa duerme adentro de la cámara frigorífica para evitar los robos.
1: ¿Qué?
0: Un comerciante de 40 años pasa las noches dentro de su carnicería para proteger sus pertenencias y lo que es su única fuente de ingresos, ¿no? Y para proteger a su familia.
1: Pobre hombre.
0: Dice, teniendo alarmas y todo, igual es poco. Tenés que estar adentro porque se te meten igual, ¿eh? Estoy hace ya 4 semanas. Me quedo, duermo y como acá.
1: ¿Y qué está armado?
0: Qué sé yo, no sé. Después vamos a hablar con él. Es un comerciante que vive junto a su esposa Teresa, sus hijos Fiorella y Juan Pablo, de 13 años. El tipo duerme, para evitar los robos, duerme en la cámara frigorífica de la carnicería.
2: Qué bárbaro, che.
0: 6:12. Esa es la provincia de Buenos Aires, gobernada por Kicillof y compañía. ¿Eh? Y Kicillof quiere ser presidente.
1: Dios nos libre.
2: Dios mío.
0: Mamá mía.
2: Dios nos libre, ¿no?
4: Pensar, Edu, que en una época te decía que lo del tema de la inseguridad en la Argentina era un tema de sensación.
0: Sí. Había sensación de inseguridad, sí. Hablando de los K, hubo una reunión en el PJ Nacional y los K presionaron más a Kicillof. Lo detestan, la verdad, lo detestan. El ex senador Parrilli dijo que con Cristina Fernández de Kirchner proscripta, todo candidato será trucho.
1: Proscripta.
0: ¿Qué
1: condenada?
0: Y bueno, pero viste. Y que solo la ex presidenta le puede ganar a Milei y a Macri juntos. Mirá vos, muy bien. Dice, esto fue una reunión del PJ Nacional que reunió su congreso partidario en la sede de la calle Mateu. Va a ser un candidato trucho el que se presente el año que viene porque Cristina está proscripta. Mira vos. Bueno, dijo también que tenemos una democracia trucha e inconclusa. ¿A dónde, Parrilli? Estás tomando de la mala.
2: Sí, ¿no?
1: Totalmente.
0: Sí. Bueno, dijo que la Corte Suprema debería anular el fallo de Cristina. Sí, esta.
1: Para con las indirectas.
0: No. Digo que esta situación jamás se va a dar.
1: Al menos.
0: Bien, María.
1: Sí. Muy bien, Edu. Muy bien. Claro. Me había asustado.
0: No, le estoy diciendo que...
2: No lo dejaste terminar, María.
0: Claro.
2: No son presos políticos, son políticos presos por sinvergüenza.
0: Sí, tal cual. Bueno, para mí la interna en el gobierno está terminada.
2: ¿Cómo?
0: Sí, qué sé yo, me parece que no. A ver, interna va a seguir habiendo, ¿no? A ver, Martín Menem y Lule Menem detestan a Santiago Caputo, ni Santiago Caputo detesta a los Menem. Esto va a seguir por los años de los años de los años de los años. Y Karina Milei, mucho a Santiago Caputo no lo quiere, y Santiago Caputo mucho a Karina no la quiere. Eso va a seguir por los años de los años de los años de los años. Ambos sectores se recontra desconfían, María.
1: Claro.
0: Definitivamente. Ahora, el presidente me parece que ayer dio por cerrado el capítulo de esta interna que se desató el fin de semana a través de X. Milei salió a bancar a Martín Menem en su pelea con Santiago Caputo, pero también de Santiago Caputo, dijo que es su hermano. Entonces, acá no va a haber un ganador y un perdedor. El presidente sostuvo que la disputa fue producto de algo que le plantaron al presidente, al titular de la Cámara de Diputados, y ratificó su vínculo con su asesor. Lo llamó su hermano. A ver, dos cortes. Ayer habló el presidente sobre esto y dijo, por ejemplo, lo siguiente.
3: A ver, eso fue algo que le han plantado a Martín Menem. O sea, eso está prefabricado. De hecho... Tanto Martín lo explicó dentro de gabinete y digamos, si quiere les paso, digamos, el video que armó Oría, por ejemplo, que explica, digamos, lo que le hicieron a Martín Menem.
5: ¿La interna no es real, significa eso?
3: Eso que generó esa controversia el fin de semana,
5: sí,
3: es algo que está prefabricado para generar un problema.
0: Bueno, dice que fue una controversia. Pero fue plantado el tema, prefabricado,
1: sí,
0: y que Martín Menem lo había planteado en el gabinete. Y que para el presidente quedó claro. Para mí, por lo que dijo el presidente, quedó totalmente claro, ¿no? Ok, ¿le creyó a Martín Menem? Sí.
1: Sí.
0: Ahora, ¿qué opina de Caputo? De Caputo dijo esto.
3: Santiago Caputo es, yo le diría, como un hermano para mí, ¿ok? Y Martín Menem lleva... adelante una tarea como presidente de la Cámara de Diputados Nacionales enorme, fenomenal, extraordinario.
0: Un hermano de la vida. El presidente, te puede gustar o no gustar, ahora, el presidente tiene dos hermanos. Tiene una hermana biológica, su hermana de sangre, que es Karina Milei, quien durante toda su vida, desde muy chiquito, lo arropó, lo cuidó, lo sacó protegió, de situaciones muy fuertes y lo protegió de sus propios padres. El padre le pegaba, la madre lo maltrataba. Y cuando él no tuvo dinero, en algún momento, ella lo bancó, le bancó la facultad, él terminó. ¿Quién va a poder romper ese vínculo? A ver, contame,
1: no,
0: María.
1: Nadie, nunca, imposible.
0: En política, lo sentimental juega un rol también muy fuerte. En política, lo sentimental juega un rol muy fuerte. Y el presidente, además, tiene un hermano de la vida, el que él eligió. Viste que uno tiene en la vida.
1: Totalmente.
0: Hermanos de la vida que uno elige, porque siempre está ese dicho de uno a la familia uno no la elige. ¿No? ¿Es así el dicho,
1: es
0: María?
1: Es verdad, es así, es que no la elegí.
4: Exactamente.
0: Pero vos durante tu vida podés elegir un padre de la vida, una madre de la vida, una hermana de la vida, o un hermano de la vida. Bueno, el presidente eligió un hermano de la vida, tiene un hermano de la vida. ¿Te puede gustar o no gustar? Se llama Santiago Caputo.
1: Claro, un hermanito menor.
0: Es el hermano que él eligió y ambos se eligieron como hermanos de la vida. ¿Vas a poder romper ese vínculo? No, no. Difícilmente. Ahora, ¿puede haber celos entre esos hermanos?
1: Sí.
0: Sí, como existen celos también entre los hermanos de sangre. A veces los de sangre se terminan matándose, ¿no? Hemos conocido 8 millones de casos, ¿no? Bueno, así que así están las cosas en el gobierno. El 6 y 19. Vínculos, Maíquez habló con María Laura Viñolo en Francia, la corresponsal en París del diario Clarín, y Maíquez negó vínculos con Tapia y Tobillino y dijo que para Milei no es momento de completar la corte. Opa. El ministro de Justicia habló con Clarín en París, dijo que por ahora no avanzarán con las vacantes del máximo tribunal, sino con jueces inferiores. ¿Qué es lo que está pasando, Gaby? Es lo que está pasando. Todavía faltan como 150 y pico, creo, ¿no?
6: Sí, el 31% todavía hay de vacancia.
0: Claro.
6: Y se mandaron 150 pliegos, faltan todavía una suma casi similar.
0: Claro.
6: Y en base a lo cual el Consejo de la Magistratura también está trabajando en enviarle eternas al Poder Ejecutivo.
0: Por más que el ministro haya dicho esto, yo tengo entendido que el propio ministro está avanzando en la presentación de por lo menos 2 nombres para cubrir las vacantes de la Corte y presentárselo al presidente.
6: O es este año, o tiene que esperar el 28.
0: O no va a ser nunca.
6: O será el 28.
0: Si el 28 es reelecto este gobierno.
6: Claro,
0: si no, será otro gobierno.
6: El año que viene va a ser muy complejo con el medio de...
0: Muy complejo.
6: De la actividad electoral.
0: Muy.
6: Yo tengo la misma información que vos. Pero bueno, quizás Maíquez no quiera rogarse dichos que corresponden al presidente de la Nación.
0: Obviamente, qué sé yo. Dice que para Milei no es momento de completar la corte. Bueno, esta declaración la hizo el ministro de Justicia cuando llegó a la capital francesa para asistir a la 5ª conferencia francesa antiterrorista bajo la consigna sin dinero no hay terror. Bueno, ok, 6 y 21 minutos.
2: Edu, ¿cómo han cambiado los tiempos? Yo soy de la provincia de Buenos Aires. Y antes nosotros jugábamos al policía y al ladrón. Sí, en la provincia de Buenos Aires juegan al policía y al ladrón, pero con policía de verdad.
0: El presidente de los 8 ministerios, hay 6 en el que se mete personalmente y hay 2 en los que ni se mete porque no entiende nada. Los 2 que no entiende nada es, uno es justicia y el otro es salud. Ahí ni se mete. Para eso hay un médico en salud y hay un abogado, un fiscal, un hombre de la justicia en el Ministerio de Justicia. Y ahí, qué sé yo, escucha sugerencias, ¿no?
6: Sí, podría sumar a seguridad también, donde tampoco lo veo que se involucre.
0: Ahí se involucra más.
6: Ahí, en los jefes de las fuerzas y en la ministra.
0: Sí, obviamente. Pero ahí se mete más. ¿Qué sé yo? Veremos, 6 y 22. Bueno, la situación en Bolivia está muy, pero muy, muy complicada, María.
1: Sí.
0: El canciller de Bolivia denunció actos de sedición y terrorismo. Se llama Fernando Aramayo, apuntó contra el expresidente Morales, Evo Morales, y dijo que hoy va a plantear las acciones desestabilizadoras ante la Asamblea de la OEA. Va a presentar una denuncia ante la OEA, lo que calificó todo este movimiento como un atentado contra la democracia y la estabilidad política. ¿Impulsado por quién? Por sectores movilizados en el país por Evo Morales. Dijo el canciller de Bolivia que la comunidad internacional tiene que saber que el señor Morales está en un ánimo desestabilizador y de ruptura del orden democrático. Hoy Clarín tiene un artículo muy interesante donde cuenta el tema o el capítulo Bolivia. Dice que el pedido de captura de Evo Morales fue lo que desató una crisis en Bolivia. La justicia de Bolivia reactivó una causa contra el expresidente por presunta trata de personas y una relación con una menor de 15 años entre el año 2014 y 2016, en la que habría tenido una hija con esa menor. Qué pedófilo de mierda, ¿no? La fiscalía asegura que reunió más de 170 pruebas y 39 testimonios, y la causa fue iniciada en el 2020 y reflotada ahora en el 2024, ahora no, hace dos años. Fue declarado en rebeldía después de no presentarse al juicio y permanecer refugiado, prófugo, en una zona cocalera protegida por sus seguidores. Es la zona del Chapare, así se llama esa zona. La causa volvió a tensar la crisis política en Bolivia y revivió la pelea entre Morales y el presidente Luis Arce en su momento. Bueno, muy bien. La situación está muy complicada. Muy complicada. Atención con Cuba hoy, María. Con Cuba.
1: ¿Qué va a pasar?
0: Hoy puede venirse algo histórico en Cuba. Después de 67 años sometidos por el comunismo criminal, se puede venir un anuncio importante del Departamento de Justicia de Estados Unidos contra la cúpula de Castro y Díaz-Canel.
2: Ojalá.
0: Prestemos atención porque creo que va a haber un anuncio, me parece también importante, de Marco Rubio. Dicen que puede llegar a ser un día histórico para Cuba hoy.
2: A Raúl Castro ya le dicen cabello, termina en cana.
0: Hablando de cana, mira, Pedro Sánchez fue declarado corrupto, ¿no? Es un corrupto. Zapatero está imputado. Nicolás Maduro está preso. Cristina Fernández de Kirchner, presa. Evo Morales con pedido de captura y prófugo. Rafael Correa con pedido de captura y prófugo. Gustavo Petro está en la lista, ¿no? Sí. Por ahora es presidente, ¿no? Díaz-Canel está en la lista. Por ahora está. Lula da Silva, expreso por corrupción, ¿no? Muy bien, el patrón de la izquierda. Es bastante, bastante clarito, ¿no?
2: No estaría funcionando, ¿no? No. Uno más sinvergüenza que otro.
0: Dios mío. Christopher Landó, María, es el 2 de la Secretaría de Estado norteamericana, dijo que no haya error. Aquellos que perdieron abrumadoramente en las urnas en Bolivia el año pasado están intentando derrocar al presidente Rodrigo Paz, organizando disturbios y bloqueos con el apoyo del crimen organizado y narcotraficantes. Bueno, esta es la situación en Bolivia. Y atención porque apareció Petro. Entre delincuentes y narcotraficantes se defiende, sí, ¿no? Obviamente.
2: Sí.
0: Colombia se convirtió en el primer y único país del mundo en apoyar a Evo Morales, después de su juicio por abusar sexualmente de una niña de 15 años, embarazarla y liderar la mayor red de trata de menores de Bolivia. A ver, Argentina, Chile, Costa Rica, Ecuador, El Salvador, Estados Unidos, Guatemala, Honduras, Paraguay, Panamá, Perú condenaron el hecho. Uruguay todavía no tomó posición y Brasil está totalmente en silencio. Lula totalmente en silencio. 6:27.
2: Mi abuela decía siempre hay un roto para un descosido, ¿no?
0: Sí. Que dijo Gustavo Petro que la colaboración de Milei con la represión al pueblo de Bolivia se parece a cuando Hitler ayudó a Franco con bombardeos alemanes nazis. Este es un hijo de puta, ¿no?
1: Ah, bueno.
0: Este presidente es un, ¿no? Está tomando de la mala también, ¿no? Este drogón. ¿Qué te pasa, Petro, maestro? 6:28.
2: La mayoría de sus discursos los hace borrachos, hay que aclarar también, ¿no?
0: Sí, sí, sí. Siete 7 de junio, María, la segunda vuelta en Perú, en Perú. Hasta ahora, encuestas, atención, porque me parece que puede llegar a ganar la derecha.
5: ¿Ah, sí?
0: Sí, parece que sí. Con Keiko Fujimori, no sé si no será la primera vez, no, me parece que en Perú ya hubo una presidente, ¿no? Me parece, sí, hubo un... Bueno, pero no la eligieron, me parece que llegó como vicepresidente, ¿no? La última o la anteúltima. Porque tuvo, en los últimos tiempos hubo tantos presidentes en Perú que ya me perdí. Bueno, Keiko Fujimori tiene 39% de intención de voto para el 7 de junio en la segunda vuelta, y el Sánchez este de izquierda tiene 35%. Boluarte, sí. ¿Cómo era el nombre?
4: Dina Boluarte.
0: Dina Boluarte,
6: presidente.
0: Era vicepresidente.
4: Era vice y asumió cuando destituyeron a Pedro Castillo.
0: Exactamente.
4: En el 22.
0: Exactamente. Pero mujer electa, no, me parece que no, ¿no? Bueno, está bien. Atención, Caputo. Mira, María.
5: A ver.
0: A vos que te gustan los iPhone.
5: Sí.
0: El ministro de Economía de Milei, Luis Toto Caputo, se reunió con representantes de Apple para conversar sobre el exponencial aumento que tuvieron las ventas oficiales de iPhone en la Argentina. Gracias a la baja de impuestos, la eliminación de aranceles y la desregulación económica. ¿Se vendrá un Apple Store aquí en la República Argentina? ¿En la Ciudad de Buenos Aires?
5: Epa. Sería bueno.
0: ¿No?
5: Muy bueno.
0: El tema es a qué precio, ¿no?
5: ¿No? Claro. ¿Cuánto van a costar acá?
0: Claro, ¿cuánto van a costar?
4: Depende acá de los impuestos, pues sí, en Chile, claro, que no tiene impuestos.
0: Son más baratos que en Estados Unidos, ¿no?
4: Son casi el mismo precio que en Estados Unidos.
0: Casi el mismo precio.
4: Se suman el transporte.
0: Sí. Inteligente esta maestra o profesora de un colegio. Es una maestra que le pone notas a sus estudiantes con los números de los jugadores de la selección argentina.
5: Ah, mira.
0: O sea, te sacaste un Gonzalo Montiel.
5: Qué bueno.
0: O te sacaste un Julián Álvarez. Y en vez de escribir la nota, le pone la carita de Julián Álvarez y el 9, ¿no?
4: Eso, bueno, la cara de Julián está buena. Te pone la de Montiel, te pone un 4, también al horno.
0: Bueno, qué sé yo, zafaste raspando.
4: Claro, depende. Si aprobás con 4, somos todos Montiel, diría.
0: Algún relato. Y claro, 4.
4: Sí, sí. A mí me pondrían la del Dibu. Burro, boludo.
0: No, el 23 te van a poner. No, bueno, pero qué sé yo, sacarse un Messi o sacarse un Julián Álvarez.
4: Qué lindo,
0: la puta,
4: ¿no?
0: Bueno. Pero me parece muy inteligente, ¿no? ¿No es cierto?
5: Y porque es estimulante, ¿no?
4: Muy motivador para el pibe. Che, me quiero sacar un Messi.
0: Me encantó. Seis y treinta y uno.
4: Un tagliafico ahí. 3, al horno.
0: Sí. Estamos viendo el video en nuestro canal de YouTube, muy interesante. Porque corrige las notas, como corrige las pruebas, y les pone una carita, un sticker.
5: ¿Y qué es, un sello eso que tiene?
0: Un sticker,
5: qué lindo.
0: Ahí está. Está muy bien, te sacaste.
4: Sí, hizo un troquelado y le mete a todo, depende de la nota que sacó.
0: Me encantó.
5: Está excelente, excelente.
0: Me encantó. 6 y... Ya yo quiero que sean las 9:31.
4: No, pero
0: son las 6:31 en todo el país. Bueno, María, mira vos, sí. Llegamos a las 6:30.
4: Ya a las 6:30.
0: Ya llegamos, sí, se pasó volando la primera media hora.
5: Bueno, Edu, recordamos a la gente que se está despertando que hace frío, está bajando la temperatura, 7.2 la actual, pero con cielo despejado, hoy tendremos 15 grados de máxima.
0: Muy bien.
2: O sea que antes se esperaban 9 meses para saber si era nene o nena, ahora con esto de los tenían que aparecieron, tienen que esperar 20 años para saber si es nene, hombre, mujer, perro, gato, zorro, gallo. ¿Cómo cambió todo, no?
6: Oh, sí, cambió todo.
0: Ah, me olvidé un tema muy importante, la hidrovía. En el tema de hidrovía, las dos empresas presentaron la misma oferta tarifaria y el gobierno está avanzando hacia la adjudicación. Atención, porque ayer se abrió el famoso sobre 3, que tiene que ver con el dinero que quiere cobrar cada una de las empresas, tanto DEME como Jan de Null, por el peaje. Willy, y se conoció que el consorcio integrado por Jean de Nul y Servi Magnus presentó la oferta económica más baja, que implica el cobro de una tarifa de 3.80, o sea, 3 dólares con 80 centavos por tonelada para la etapa cero. Ambas empresas presentaron la misma tarifa para la etapa cero, pero Jean de Nul lo hizo un poco más barato para la etapa 1 y para la etapa 2.
7: Por eso es la que tiene más chances, seguramente, sí. De, ya está, me parece.
0: Está a 2 minutos o a 5 minutos
7: de quedarse.
0: De quedarse Jean de Nul.
7: ¿Qué es la que estaba operando?
0: Exacto, hace 30 años, 20, sí, 20 y pico de años.
7: Sí, 20.
0: Ok.
2: Lázaro Báez. Con la hidrovía le iba a pavimentar, decían, ¿te acordás?
0: No. No.
2: Santo burro.
0: Bueno, María, ¿vamos a la tanda?
1: Vamos a la pausa, 6:34.
0: Y después venimos con los títulos, dale.
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0: 6:41 en todo el país en este miércoles, mitad de semana, sí. 20 de mayo.
1: Temperatura en Buenos Aires 7 grados 2, cielo despejado, se esperan para hoy 15 de máximo.
0: Bueno, vamos a los títulos, Willy.
2: Sí, la inflación mayorista que saltó a 5,2%, mirá los números que estamos hablando, 5,2% por la suba del petróleo. Los insumos relacionados con los hidrocarburos tuvieron una suba de 23% en solo un mes, y obviamente esto refleja el shock tan inflacionario que está viviendo el mundo. Uh-huh. En realidad, la industria que ayer se reunió de la mano de la cúpula de la Unión Industrial Argentina con Luis Caputo, tenemos todo lo que se habló en ese encuentro. También vamos a hablar de mercados con el Banco Central, que ya acumuló 8.380 millones de dólares con compras, 90 ruedas al hilo. No todo va a reservas, así que eso también lo vamos a aclarar. Y por último, ¿qué pasa con el riesgo país? Sexta suba consecutiva. ¿Te acordás? Hace una semana sí. Festejábamos que había quebrado los 500. Y bueno, ahora lamentablemente sexta suba consecutiva, spoileamos el final, el efecto obviamente en Medio Oriente.
0: Bueno, muy bien, Gaby, títulos.
3: Sí, señor, Edu, vamos a contar qué pasó ayer en la audiencia oral de la causa Cuadernos, que venimos siguiendo día a día, con la declaración final, pues cerró su participación Jorge Basigalupo, el sargento de Policía Federal, que fue quien recibió los cuadernos de Oscar Centeno y se los entregó a Diego Cado. Vamos a contar qué pasó ayer en el Salón Ami de Pi con su testimonial y lo que viene mañana, porque martes y jueves hay audiencias semipresenciales. Cuando cuente este tema, seguramente la memoria le recordará el FIFA Gay. Dos empresarios argentinos acusados en esa causa, en el FIFA Gay, negocian acuerdo con la justicia de Estados Unidos. Se trata de Hugo y Mariano Hinkins. ¿Recuerdas en el año...?
0: Uy, sí.
3: ¿Recuerdan los Hinkins? Bueno, del año 2015 que no pueden salir del país.
0: Claro.
3: Tiene un pedido de extradición. En su momento Claudio Bonadío le denegó el pedido de extradición, pero tenían un pedido de captura internacional. Sus abogados en Estados Unidos habilitaron la posibilidad de que viajen. Viajaron ambos con sus esposas, dice la crónica judicial, y están ahora en Estados Unidos negociando un acuerdo con la justicia americana, pues si no, jamás hubiesen podido salir de Argentina. Lo hacen bajo este precepto, en un rato lo vamos a ampliar.
0: Okay.
3: Avanza en el Senado la ampliación de dos cámaras federales del interior del país, Mar del Plata, un proyecto de Maximiliano Abad, y Tucumán. Después voy a contar de qué se trata. El juez federal Gastón Salmain, el juez federal de Rosario, uno de los jueces federales de Rosario, comparece hoy ante el Consejo de la Magistratura de la Nación. Le imputan de haber mentido en su currículum para concursar, ocultando que fue echado del Poder Judicial en el 2002 y estar procesado por dictar un fallo a cambio de una coima de $200.000. Esta es la acusación que hoy enfrentará en el Consejo de la Magistratura. Ayer Mechi nos contaba de Comodoro Pi, nos hablaba de Hugo Sigman, que no había concurrido a su indagatoria en la causa vacuna VIP, en la causa que tiene el hijo con Estornelli como juez y fiscal. Bueno, finalmente el juzgado Ariel Hijo citó audiencia nueva, indagatoria presencial. Hugo Sigman pretendía hacerlo en forma virtual desde España para el 29 de mayo. Va a tener que estar y subir los escalones de Comodoro Pi.
0: Sí.
3: No le admiten que lo haga en forma virtual.
0: Ok, dame un segundo. Mercedes Ninzi está con este tema, creo. Mercedes en Comodoro Pi. Mechita, buen día.
4: Bueno, mira, Eduardo, buen día, doctor. Buen día. Arde Comodoro Pi.
0: ¿Por qué?
4: Porque vos fíjate lo que ha pasado. La jueza Servini, lo estamos anticipando en Radio Mitre, denuncia a Federico Villena, al juez de Lomas de Zamora. Tengo la denuncia, te la leo, impresionante. Dice, la denuncia se la hace al presidente de la Cámara Federal, que es Leopoldo Bruglia, y acá tengo la denuncia que hace Servini. Dice lo siguiente, la que suscribe la doctora María Servini, a cargo del juzgado nacional número 1, con competencia electoral, por la presente deseo presentar, el contenido de los mensajes amenazantes e intimidatorios enviados a mi celular. Lo denuncia. La jueza Servini denuncia al juez de lo federal de Loma de Zamora, Federico Villena, por mensajes amenazantes e intimidatorios en su teléfono celular.
0: ¿Qué tal?
4: Dice, dichas intimidaciones fueron realizadas por el juez Federico Villena a cargo del juzgado federal número 2 de Loma de Zamora. Si bien desconozco el motivo de tal afrenta, siento el deber de denunciarla, ya que en forma reiterada durante los días 11 y 12 del corriente del mes de mayo, me he sentido atemorizada y acosada.
0: ¡Ay, la mierda! Es un escándalo.
4: No solo por los mensajes, sino por los incesantes llamados. O sea, intimidación, amenazas y acoso.
0: Sí.
4: Pero esto no es nada. Porque parece que eran como 20 llamados uno detrás de otro. Según parece una obsesión.
0: ¿Y?
4: De la misma manera, el día 13, o sea, los llamados fueron 11 y 12. El día 13 del corriente mes, aproximadamente 7 horas, han tocado en forma incesante e insistente el portero eléctrico de mi casa, sumando esto un nuevo agravio de tranquilidad.
0: Es una locura.
4: Es de locos.
0: No, es tremendo.
4: Pero vos fíjate, ella vive ahí en la calle Coronel Díaz, que hemos hecho tanta guardia en la puerta, ella tiene custodia siempre.
0: Sí.
4: Y aún así, la están intimidando. Mira que Servini es una mujer que tiene mucha experiencia.
0: ¿Qué te parece?
4: Tiene más de 80 años, es la jueza con más años en la justicia federal. Bueno, dice, ¿qué le pide el presidente de la Cámara Federal? Medidas sugeridas. Ahí a los efectos le pide que se acredite la conexidad de una causa que ya, digamos, que el objeto es muy parecido al objeto de la causa que tiene al objeto de la causa que tiene Villena. A ver, y acompaña a documentar, le entrega copias certificadas ante escribano público de todas las amenazas. Ahora, yo recuerdo que la causa que tienen, que digamos que tienen objetos colindantes, es la de sus finanzas.
0: Sí, claro.
4: ¿Te acordás que el año pasado,
0: sí,
4: qué pasa? Por un lado, la de sus finanzas la tenía Federico Villena, pero también la tiene Servini, porque Servini tiene el tema de las cuevas,
0: sí,
4: del rublo, del dólar blue.
0: Sí.
4: Yo supongo que tiene que ver con eso.
0: Mira vos.
4: Ahora, nunca en la historia una jueza federal.
0: No, yo no lo recuerdo una cosa igual. No, la verdad, impresionante.
4: Federal por mensajes amenazantes e intimidatorios.
0: Impresionante.
4: Y tocarle timbrazo a las 7 de la mañana.
0: Exactamente. Gracias, Mechita. Un beso muy grande. Tremendo,
4: hasta
0: luego. Un escándalo institucional.
4: A ver qué pasa.
0: Sí, señor. Gracias, gracias, Mechita.
3: Una jueza federal denuncia a otro juez federal.
0: Tremendo.
3: La verdad que no conocía el tema. Bueno, vamos a indagar, por supuesto.
0: ¿Quedó algún tema más?
3: Ah, pues sí. El gobierno nacional aún retiene 115 cargos judiciales, lo que hablamos antes, 31% todavía tiene para cubrir. El próximo Consejo de la Magistratura tiene 32 ternas para elevar. Rosario, imputación y prisión preventiva para los 5 detenidos por el tráfico aéreo de 321 kilos de cocaína en Villa Loíza, que lo contamos día pasado, un requerimiento de Diego Iglesias, el muy buen titular de la Procuración del Narcotráfico. Y por último, la Cámara Contencioso Administrativo Nacional sostuvo de momento la interrupción de la transferencia a los juzgados laborales a CABA y la creación de un fuero laboral local. Qué lucha, qué pelea para que la Ciudad Autónoma de Buenos Aires pueda tener un fuero del trabajo propio. La verdad, es entendible, pero bueno, hay muchos intereses por detrás, no solamente de índole judicial.
0: Bueno, lean títulos.
5: Bueno, Eduardo, vamos a hablar de la continuidad de la fecha número 5 de la fase de grupo de las Copas por la Copa Libertadores. Boca empató 1-1 con Cruzeiro y ahora está obligado a ganarle a la U Católica en la última fecha para pasar a los octavos de final. Boca en llamas por un supuesto penal que no le dieron sobre la hora, un gol anulado por una mano previa de Milton Delgado. Bueno, en un rato vamos a estar repasando en profundidad. Además, Rosario Central goleó 4-0 a la Universidad Central y sí, se clasificó a octavos de final. Platense, por su parte, perdió 2-1 contra Independiente Santa Fe. Por la Copa Sudamericana, Tigres igualó 1-1 con América de Cali. Sigue con chances. 2 se quedaron afuera, Barraca Central y Riestra. Primera copa para cada uno y ya se quedaron eliminados por derrotas que sufrieron ayer a la noche. La agenda de hoy, en Copa Libertadores juega Estudiantes, en el Maracaná con Flamengo, Lanús con la Liga de Quito. Por la Copa Sudamericana, River recibe a Bragantino con la vuelta de Franco Armani y con un equipo muy, muy suplente. Y San Lorenzo juega contra el Santos de Neymar, aunque dicen en Brasil que Neymar no jugaría. Yael Falcón Pérez, el árbitro de la final River Belgrano, sigue en los 16avos de final de la Copa Argentina, juegan Talleres y Atlético Tucumán. Arsenal, campeón de la Premier League, después de 22 años ganó la Premier el Arsenal una fecha antes del final, y en Estambul se juega la final de la UEFA Europa League. De un lado, el Friburgo de Alemania, del otro lado el Aston Villa inglés, con el Dibu Martínez en el arco, que busca un título después de 43 años.
0: Mirá vos.
5: Yo no había nacido, el último título del Aston Villa fue la Champions.
0: Impresionante. Bueno, Cormillot, títulos para el día de hoy.
6: Vamos a estar hablando de la menopausia, Eduardo, la menopausia y todo lo que puede producir, la osteopenia, la pérdida de masa muscular, el hígado graso, la hipertensión, pero no solamente eso, sino también cómo se puede prevenir y qué es lo que se puede hacer porque tiene mucho tratamiento. También aumenta el riesgo de enfermedad cardiovascular. Una mujer en menopausia, pasados 5 o 10 años de la época en que comenzó con su climaterio, la mujer ya tiene un riesgo parecido al del hombre. Entonces vamos a ver cuáles son los elementos que uno puede tener en cuenta para postergar los síntomas y efectivizar el tratamiento.
0: Muy bien, querido Dillon, nos vamos con Bike y tus títulos.
7: Eduardo, querido, buen día a toda la mesa. Rápidamente los títulos internacionales con Madrid, que tiene 22 grados de temperatura. Bueno, a ver, Trump está diciendo que faltarían pocas horas para un acuerdo con Irán. Adelantamos algunos puntos en el día de ayer, pero hoy es uno de los temas más destacados a nivel mundial. Atención a este título de Financial Times esta mañana que dice: la Unión Europea analiza a Merkel y a Draghi, el ex primer ministro de Italia, como posibles mediadores con Putin, para la guerra de Ucrania. Merkel y Draghi que vuelven a la escena europea. A ver qué más. Tenemos los mercados, algo en Estados Unidos, sobre todo el mercado de los bonos, con niveles de rentabilidad altísimo. Hay preocupación por la inflación. Tenemos la reunión de Xi con Putin, con un querido amigo. Se recibieron con amigos. Y además se firmaron acuerdos, algunos dicen, bueno, los mostraron incluso los papeles, los documentos, como haciéndole un guiño al presidente norteamericano. España, vos lo contabas, todos los diarios, es muy entretenido mirar las tapas de los diarios europeos, si quieren divertir, con la foto de Zapatero bajo la sombra de nuevo de una imputación por tráfico de influencias, quedarse con guita, bueno, haber choreado mucho aquí en España. También está el caso del hijo del dueño de Mango, ¿no? De la empresa de ropa textil, una de las más importantes de aquí de España, detenido por la muerte, el asesinato de su padre. Atención, hay mucha expectativa a nivel mundial por el posible procesamiento en el día de hoy del expresidente y dictador cubano Raúl Castro. Atención, sí, con este, que es el paso previo a cualquier operación que pueda tener Estados Unidos. También hay noticias vinculadas con Venezuela, que acaba de liberar a 3 presos políticos, los más antiguos del país, así que buenas noticias para Venezuela. Y me voy con una de color, simplemente pensé toda la mañana en el doctor Yesi y en Gucci. Hay en Miami, querido Eduardo, se ha vendido, se está poniendo a la venta un gran proyecto que es el Palm Tree Residence Miami. Vamos a ver imágenes de este espectacular condominio que tiene como particularidad, va a ser el primero en el mundo que está asociado a una fiesta, a un festival musical, por lo cual en todos los pisos vas a tener DJ.
3: ¿En qué zona de Miami, Juancito?
5: Mira qué metido.
7: En Brickell. En Brickell.
3: Linda zona.
7: Brickell. Fíjense ahí los condominios, lo estamos viendo en el HD. Muy y bien, en cada piso tiene, es como el Lollapalooza. Torres, ¿no?
0: Sí, así, pero ahí que no dormís nunca entonces. Sí, no. ¿Cómo es?
7: Y bueno, por eso lo pensé para Gaby y Gucci, que van de fiesta en fiesta. De sí, piso en piso, sí. De fiesta en fiesta. Sí.
3: Gracias, Juancito, gracias. Me por gusta. Pensar.
5: Está más en modo bueno, ¿no? Sí, más exacto. En modo cuidamos a la nietita. Pero
7: exacto.
5: Bueno.
7: Estoy
5: pero bueno.
7: En real estate también al final.
3: Sí, también te veo.
7: Metiendo veo. Real estate. Gracias, Edu.
0: Abrazo grande. Chao. Cerramos.
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0: Al fin y al cabo, yo tenía razón. En Perú nunca hubo una presidente mujer.
5: Claro.
0: O sea, hubo mujeres en Perú que buscaron la presidencia de la República, pero nunca pudieron alcanzarla. Y Keiko Fujimori está a nada de poder lograrlo, ¿no? Porque está, por lo menos en las encuestas, está por ganar las elecciones, ¿no? 6:55. Bueno, voy al tránsito. Fino Martínez.
9: Eduardo, buenos días. Ya tenemos un accidente en la autopista del oeste que está generando demoras anticipadas. Esto ocurrió en el kilómetro 24, sentido a capital. El carril derecho está restringido por este choque entre un auto y una moto con un herido como consecuencia de este choque. Además, hay otro accidente en la ciudad, en Santiago del Estero y Juan de Garay. Hay un corte parcial por los trabajos del SAME, demoras ya en la Panamericana a partir de la unión de los ramales de Pilar y Campana y hasta Bolón. luego se agiliza en la General Paz. El tránsito viene con demoras desde Mataderos hasta Villa Devoto en dirección al río, y hay congestión por las obras en el ingreso a Delepiane desde la autopista Richeri. Por el momento, Benito Moreno a la 25 de mayo con tránsito intenso, pero que fluye. Y en cuanto a los servicios, trenes, subtes, todo su horario.
0: Bueno, gracias.
1: 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A las 6:56 la temperatura en Buenos Aires es de 7 grados 2 décimas, con cielo despejado, se esperan hoy 15 grados de máxima. 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
0: Bueno, muy bien. 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
0: Bueno, efemérides.
2: Vamos.
0: Uno legal y uno trucho, dale.
2: Vale.
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2: Yerba la hoja.
0: Bueno.

0: agréguele un deseo. Es ojalá que sea la hoja.
1: Ojalá que sea la hoja. Bueno. Bueno, muy bien. ¿Quieren hacer un día como hoy, mi querido Eduardo?
2: ¿Quién?
1: Pepe Mujica.
2: Mira.
1: Alejandro Dolina. Mostaza Merlo.
2: Grande, Mostaza.
3: Grande, querido, gracias por acordarte.
2: 76 cumple. El hombre que más veces vistió la camiseta de River.
3: Sí, señor.
2: Un pulmón. Mostaza.
4: El paso a paso.
1: Sí, maestro. También Bernardino Rivadavia, en 1780, primer presidente de la República Argentina. Murió en Cádiz. Por todos los que voy a mencionar hoy murieron pobres y olvidados.
2: ¿No? ¿Ah, sí? A ver.
1: Sí. Hoy nació también, un día como hoy, en 1799, Honorato de Barzac. Esa frase que vale la pena repetirla: es más fácil quedar bien como amante que como marido. Es más fácil ser oportuno e ingenioso de vez en cuando que todos los días.
2: Claro, totalmente.
1: En 1596, hoy lo destacó Rolo tempranito, Hernandarias prohibió el mate en Argentina. Por considerarlo producto del demonio.
4: Claro. Era para vagos, como ahora, igual. Hernandarias tenía razón.
2: Me siento tocado.
3: Está prohibido por el precio. ¿Verdad?
2: Yo no me siento un vago, estoy tomando mate. Me está tirando la moral a la
5: vago. Hay excepciones.
2: Anero.
6: Sos la excepción que confirma la.
1: Todo el Colón. No le dieron un mango. Y el pobre también. Y había arreglado el 10% de lo que encontrara. Y no. Se llamaron los juicios colombinos, pero los pleitos colombinos. Nunca. Los hijos siguieron, pero nunca conocieron nada. Bueno, se murió. Anonimato.
6: Pobre.
1: Y te cuento que hoy es el día de la metrología. El día de la metrología, porque un día como hoy se estableció, bueno, basta de codo. Claro, había un curro con eso, Eduardo, que no te puedo contar. Porque la yarda era de la punta de la nariz de Enrique I hasta el pulgar extendido. O sea, ¿cómo se era? Una.
4: Claro.
1: Y eso era la yarda. Después estaba el codo, el pie, y cada rey se ponía según lo que le parecía. Después, un día como hoy, se puso en 1875 el metro patrón, ese que está guardado allá en París. Y finalmente sería Mundial de las Abejas.
2: Mira vos.
1: El Mundial de las Abejas. Una abeja en toda su vida produce menos de un gramo.
4: Mira vos.
6: ¿De miel?
1: Produce miel, cera, polen, jalea real. Bueno, el macho sabe que se muere después de tener relaciones. Y la abeja te puede picar también, se muere. O sea, los machos no tienen un buen pronóstico ahí.
2: No.
3: Como las arañas.
1: Sí.
6: Que se mantengan célibes.
1: Sí.
6: Y no se van a morir.
1: Es una solución. Ah. Hay que proponérselo. Bueno, Levi Strauss patenta los jeans un día como hoy.
4: Mirá vos.
1: Mirá. 1870.
4: Qué gran invento,
5: Qué grande, ¿eh?
1: Ese fue una cosa realmente.
4: Qué
3: grande, Levi, ¿eh?
1: Increíble. Y vos sabés que él quería vender carpas, pero encontró que los mineros se le rompían los pantalones por el peso de las pepitas de oro en San Francisco.
4: Mirá.
1: Entonces decidió armar eso. Y bueno, el asunto que casi el 100% de los estadounidenses tiene por lo menos un par. Cada año se producen 2,7 billones, 2.000 millones de metros de tejido para
4: hacer
1: esta industria. Bueno, ¿quién de nosotros no tiene un jean? ¿No? Todos nosotros tenemos un jean. Bueno, dicho lo cual, nos vamos a las efemérides musicales. Joe Cocker, la canción está quemada esta, pero es muy típica de él. Es el nacimiento.
4: Gran tema.
1: 1924.
4: Un himno.
2: Sí.
4: Música de película.
2: Sí.
6: Claro.
4: Flash Dance.
1: No. Reto al destino.
2: Reto al destino.
6: Ay, qué película linda.
2: Reto al destino, muy linda.
4: Película.
6: Richard Gere.
1: Qué grande.
2: Alta facha, ¿eh?
6: No, mirá, lo jovencito.
4: Era joven, ¿eh?
2: Muy jovencito, ¿no?
4: Joven y pelado. Bueno, dale.
1: Muy bien. Charles Gusta. Nació en 1946,
6: me gusta,
1: es el cumple, la diosa del pop.
6: Sí.
5: Qué lindo tema.
6: Temazos.
5: Fines de los 90.
4: Tema de desfile, ¿no?
6: Sí.
4: De desfile, tema de verano.
2: Claro.
6: Temazos.
4: Moviendo las cabezas.
5: Exacto.
2: Qué noche tete.
4: Claro, exactamente. Desfile de Pinamar.
6: Sí.
5: Exacto.
1: Y en 2012 muere Robbie Gibb. El de los Billys.
2: Mirá, un beso al cielo.
1: Demasiado
2: al
1: cielo. Demasiado cielo.
4: Próceres de la música. ¿Qué pasó, María, con la música?
6: No sé qué pasó de
4: los Billys.
6: De esto a elegante.
4: La porquería que hay ahora.

0: dicho.
1: Bad Bunny.
2: Dios mío. ¿Qué pasó?
3: Cuánta armonía, ¿no?
1: Creo que gastó una bala acá, ¿eh?
2: Sí. Sí, señor. Gran tema de Desembarco.
4: No
2: gran.
4: Saben lo que tengo.
2: Gran.
1: ¡Apa!
4: ¡Epa! Ay, tengo una de Doors, no la podía dejar pasar. Doors. Ray Manzarek.
1: Un himno también.
3: Sí.
1: Bien, Georgina.
4: Sí,
1: Jim Morrison. Jim Morrison es el que canta. Está enterrado en París. Cementerio de.
2: El tema de los 70 es este.
1: Sí.
3: Sí.
1: Una banda de.
2: Bueno.
4: Dicho lo cual, mi querido Eduardo.
2: Dicho lo cual, no sé si tenemos tiempo de ir. No, después. Después vamos al desembarco. ¿Eh? Vamos al info, sí.
3: Sí.
2: Bueno, señores, cerramos esto, este capítulo, y el desembarco después. Dice el doctor que viene cargadísimo.
3: Que viene fuerte, fuerte, sí.
2: Se agranda Chacarita.
1: Mira. Estamos esperando.
2: Bueno.
1: Aguante, doc.

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2: Cielo despejado en Capital Federal y Gran Buenos Aires, en la temperatura 7 grados 2 décimos. Y la gente sigue haciendo sacrificios para el crecimiento dentro de 30 años. En mayo subió el costo de los servicios públicos un 17,5%. El encarecimiento fue por una mayor demanda energética ante el inicio de las temperaturas más bajas y nuevas subas de tarifas. Arca sumó otra denuncia contra la AFA. Es por supuestas irregularidades en un monto de 900 millones de pesos en servicios que no habrían existido. Estados Unidos estuvo a una hora de atacar Irán, según Trump. El presidente norteamericano dijo que fue persuadido por sus aliados en el Golfo para no lanzar una ofensiva militar en territorio persa, pero no descartó ordenar un ataque a gran escala.
3: Para Blanco y otro centro más Blanco y este centro. Pide una mano, dentro de grande el arco, por arriba. Pide una mano, señoras y señores. Va a sacar Cruzeiro. Tremendo final la Bombonera.
4: Es una vergüenza lo que hicimos.
2: En Boca están recalientes. En la última jugada, en el último suspiro, una mano de Cruzeiro en el área y el árbitro terminó el partido. El resultado fue 1-1 y Boca se complica. Ahora lo tiene que definir con la U Católica en la última fecha de la fase de grupos.
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2: Él no se complica, Fernando Martínez.
5: Buenos días, perdón, hay reducción en la autopista del oeste por un accidente en el kilómetro 24, sentido a Capital. Chocaron un auto y una moto, hay una persona herida, están trabajando y la estación de peaje Barcala descendente está cerrada momentáneamente. Un tránsito lento también ya en la Panamericana a partir de 197 y en la General Paz entre Mataderos y Villa Devoto, sentido al Río de la Plata. En la ciudad, en Santiago del Estero y Juan de Garay, hay corte por un choque y en cuanto a los servicios, trenes a horario.
2: Es noche, lento amanecer.
6: Arriba, arriba, arriba.
2: Estamos
6: arriba,
2: en Corrientes, arriba, capital, arriba, en la 90.9. 7 grados de temperatura, cielo despejado. También estamos con los argentinos en España, conectados en 100radios.com. 21 grados en Barcelona, lindo, en la ciudad mediterránea. En Capital Federal y Gran Buenos Aires, fresco, cielo despejado. La temperatura, 7 grados 2 décimos. Y la humedad, 86%.
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9: Martín Esteban, buen día. ¿Cómo estás?
10: Sí, ¿cómo estás? ¿Cómo estás, Eduardo? Buen día para vos, buen día para todo el equipo.
9: ¿Qué tal? ¿Cómo estás?
10: Buen arranque de jornada. Bien, bien, muy bien. Al menos una semana con ausencia de lluvias. Esto permite avanzar con la cosecha en la República Argentina. No es un dato menor, por ahora estamos entre un 60 y un 70% de trilla ya de la soja. Ahora, si tenemos que esperar todas las condiciones positivas, es muy difícil, porque ahora el desafío es el rocío y la humedad elevada a la hora de la cosecha. Claro. Así que hay que ingresar un poco más tarde, cuando el sol un poco ya seca el rocío. Ahora en este momento hay muchas nieblas y neblinas en la región central del país. Ahora, si tenés que cosechar, el nivel base de humedad que aceptan en la recepción de la soja es un 14% de humedad. Si estás entre un 14 y un 15% de humedad cuando cosechás, tenés un secado, el secado sale $7 por tonelada para dejarlo en 14%. Si estás más elevado, entre un 15 y un 16, $14 por tonelada. De manera tal que ahí tiene un costo adicional este tema también del ambiente a la hora que estás cosechando. Además de descontar granos verdes y cuerpos extraños en lo que estás entregando en la recepción. Un dato positivo para destacar es que, bueno, la Bolsa de Cereales de Buenos Aires y el Centro de Corredores de Buenos Aires acordaron trabajar en conjunto sobre la trazabilidad ambiental en el comercio de granos. Estamos hablando de un requisito cada vez más fundamental a la hora de los mercados internacionales. Bueno, ahí se suma un poco el tema herramientas de cobertura, transparencia en la operatoria sectorial y demás. Es un dato interesante para destacar lo que se dio ayer en la Bolsa de Cereales de Buenos Aires. Mañana se conmemora 172 años de la Bolsa de Cereales de Buenos Aires, así que va a haber ahí un acto protocolar en su sede. $444 la soja en el mercado norteamericano, 467 mil pesos la tonelada en Rosario. Así que veremos cómo va arrancando este día,
9: ¿no? Bueno, querido, ¿vos sos vegetariano como la hija de Pereda o no?
10: No, te diría que no. Okay. Carnívoro por exceso, me tengo que controlar.
9: Ok. ¿Vos sos de aquellos que opinan que hay que terminar con la ganadería? ¿Como la hija de Pereda?
10: No. ¿Te imaginas? El tipo que está invirtiendo plata se agarra la cabeza. Y además, lo que siempre decimos, estás poniendo plata a 2 a 3 años futuro.
9: Claro.
10: No sabes lo que va a pasar.
9: Claro.
10: Y así que bueno. Pero bueno, son cosas. Es como si vos sos de Boca y te sale un hijo de River. Una cosa así será.
9: No, pero además el hijo de River dice que es, en realidad su papá es de River, no es de Boca.
10: De River.
9: Es medio complicado. ¿No?
10: Es medio complicado.
9: Abrazo grande. Chao, querido. Chao.
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1: 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A las 7 y 19 minutos la temperatura en Buenos Aires es de 7 grados 2 décimas con cielo despejado. Se esperan para hoy 15 grados de máxima.
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2: ¿Ah, sí?
3: A cada uno de
4: nosotros.
3: Dedicatoria.
4: Con afecto.
3: Exactamente. Le mandamos un abrazo.
2: Gracias, gracias.
3: Gracias por el libro.
5: Afortunados días, amigos. Sí, gente de la danza de la fortuna. Regalamos 500 de la ciudad de la danza, 7.681.
4: El Papa.
5: En la provincia de Buenos Aires. Gran Mauro Septier. Poniendo al primero en la pizarra, 2.047.
4: El Muerto.
5: En Córdoba, 3.871.
4: Excremento.
5: En Santa Fe, 3.454.
4: La Vaca.
5: Entre Ríos, 5.923.
4: El Cocinero.
5: Y en la Tómbola de Montevideo, Eduardo, el 176.
4: Las Llamas.
5: Con fortuna.

0: mandamos un beso grande a los chicos que están yendo al colegio. Doy un besito para nuestro amiguito.
1: Hola, Feynman.
2: Hola.
1: Estoy yendo al colegio.
2: Qué lindo.
1: Y voy a buscar a mi primo.
2: Muy bien.
1: Te mando un beso.
2: Un beso, chao.
0: Un beso.
2: Lástima que no sé el nombre.
3: Digan el nombre. Y para todos los chicos que quieran dejar su mensaje mientras están yendo a la escuela, el WhatsApp de audio es el 11-3003-0790.
1: Hola, Feynman.
2: Hola.
1: Estoy yendo al colegio.
2: Muy bien, haces muy bien,
4: Divina.
2: Muy bien.
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2: Bueno, María, 7:21, ¿te parece que hacemos los títulos?
3: Sí, todo lo que tenés que saber antes de salir de tu casa en este miércoles 20 de mayo de 2026. Arca no apelará más en juicios previsionales y los jubilados con sentencia a favor dejarán de pagar ganancias.
2: Muy bien.
3: El organismo tributario cambió su estrategia porque consideró que generaba mucho gasto fiscal. No implica una exención automática para los jubilados que ya lo pagan. Cerca de 130.000 jubilados pagan ganancias. Los usuarios de la hidrovía ahorrarán hasta 40 millones de dólares anuales en peajes. Las firmas que pujan por la concesión ofrecieron el piso tarifario. Es una rebaja del 13,5%. La inflación mayorista saltó al 5,2% en abril por la suba del petróleo, amplía Willy Laborda.
6: Representa una suba de 1,8 puntos respecto a marzo. En los últimos 12 meses el alza acumulada llegó a 31%, mientras que en el primer trimestre del año es de 11,6%. Todo por el precio de los combustibles que es producto de la crisis en Medio Oriente.
3: Alerta por hantavirus en Buenos Aires. Ya hubo 7 muertos en lo que va del año y 18 casos confirmados. El Ministerio de Salud bonaerense advirtió por un aumento sostenido de contagios en zonas rurales y periurbanas. El índice epidemiológico ya ubica la situación en escenario de brote. Nueva audiencia en la causa Cuadernos, lo cuenta el doctor Yesi.
7: Así es, Mary. Ayer terminó, segundo día, terminó su testimonial en el debate oral Jorge Basigalupo, sargento retirado de Policía Federal, un hombre de 81 años, muy claro para declarar. Fue quien recibió los cuadernos de Oscar Centeno y se lo entregó a Diego Cabot. Hubo varias preguntas del tribunal. Una le preguntaron qué idea, qué mirada tenía sobre el peronismo. Dijo: todo lo que tenga olor a peronismo me cae como la patada de un burro. Pero no desde ahora, desde joven. Se destacó esto entre sus dichos. Continúa mañana con la declaración de Isla Brovit y, si hay tiempo, Roberto Labaña. Así dijo el señor Jorge Basigalupo. Está grabado. Esto, por supuesto, tiene testimonio judicial.
2: Bueno, muy bien.
3: Investigan al expresidente español José Luis Rodríguez Zapatero por organización criminal y tráfico de influencias. Es por su participación en el rescate con dinero público de la aerolínea Plus Ultra durante la pandemia. La policía registró su despacho y la empresa de sus hijas tendrá que presentarse a declarar el 2 de junio. A solo 2 meses de asumir, el presidente de Chile hizo cambios en su gabinete y desplazó a 2 ministras. José Antonio Kast removió a la titular de seguridad y a la vocera oficial en medio del cuestionamiento por la gestión y una caída en su imagen pública. Copa Libertadores. Sí. Boca empató 1-1 con Cruzeiro y está obligado a ganarle a la U Católica para pasar a octavos, lo cuenta Leandro Bonsante.
4: El de anoche, Eduardo, un empate que lo sigue dejando a Boca sin margen de error, ahora es ganar para pasar, aunque sea segundo en su zona. Ayer Boca, para mí, jugó un muy buen partido, empezó muy bien, se puso en ventaja por el gol de Merentiel, después de un centro divino de Paredes, se hizo figura el arquero Otavio, pero arrancó quieto el complemento y se lo empataron, y así como lo pudo haber ganado de arrebato, Cruzeiro primero, erró un gol increíble debajo del arco y después un mano a mano que tapó Bray, y obviamente, como buen partido de Copa, tuvo polémicas. Gol anulado a Merentiel por mano previa de Milton Delgado, el VAR llama a Valenzuela, para mí bien cobrado, era mano sancionable, y en la última todo Boca pidió penal por una supuesta mano del ex Independiente, el Perro Romero. La pelota le dio en la mano, de mínima era revisable, algo que no pasó. La pregunta es, ¿la pelota le pega en la mano o pone la mano para bajar la pelota? Que no es lo mismo. ¿Hay intención? No. ¿Pero la pone la mano o le pegan la mano? Esa es la duda. Era un penal que, si lo daban, podría haber sido triunfo para Boca. No lo fue y ahora a parirla hasta el final.
3: Sindicatos y trabajadores de la salud convocaron a una marcha para pedir más fondos para el sector. Advierten por recortes en medicamentos, vacunas y prestaciones. La convocatoria es a las 13 desde el Ministerio hasta Plaza de Mayo, Eduardo.
2: Bueno, exactamente. Se llama Marcha Federal en Defensa de la Salud Pública y es para rechazar el ajuste impulsado por el gobierno de Javier Milei. Saúl Flores es el secretario de Gestión Sanitaria del Ministerio de Salud de la Nación. Saúl, buen día. ¿Qué tal? ¿Cómo le va?
8: Buenos días, Eduardo. Buenos días a todo el equipo y a la audiencia.
2: Bueno, ¿existe este ajuste impulsado por el gobierno?
8: No, de ninguna manera. Lo que vemos a través de lo que acabas de mencionar, el tema de la marcha, primero que tiene un tinte netamente político, tanto por los que lo convocan, como se viene configurando, y sobre todo porque da cuenta que finalizando esta marcha, mañana también tienen otra convocatoria de lanzamiento de una línea política. Por otra parte, también, y hay que aclarar, y esto tiene que quedar lo más transparente posible, es que no existe un ajuste, no existe un desfinanciamiento, sí existe una configuración sobre la eficiencia y lo que lleva consigo esa eficiencia, que es el ahorro en los manejos de los recursos, dado también como ejemplo que uno puede hablar también del Hospital Garrahan en cuanto a la inversión que se hizo en el mejor manejo de los como producto del mejor manejo de los fondos. Uh-huh. 30.000 millones de pesos se han invertido en el Hospital Garrahan, por ejemplo, ¿no?
2: Kreplak, por ejemplo, el ministro de Salud de la provincia de Buenos Aires, dice que el sistema sanitario atraviesa una situación crítica y la culpa de ustedes, dice él.
8: Bueno, hay distintas miradas, consideraciones. Lo concreto y lo real es que uno puede mirar las obras sociales provinciales. Ahí creo que la provincia de Buenos Aires está teniendo... Claro, es exactamente, a eso me refería. Está teniendo algunos inconvenientes. Y uno puede también hacer referencia a dos puntos. Uno, que es el trabajo que todos los meses se viene realizando desde el Ministerio de Salud de la Nación en acuerdo con los distintos ministros de las provincias en el COFESA, por ejemplo. Entonces, ahí el día lunes, por ejemplo, se sacó un documento, un comunicado en conjunto, ratificando el compromiso que se tiene en el trabajo conjunto, en el fortalecer el sistema sanitario, en continuar garantizando las responsabilidades de coordinación en conjunto. Pero por otro lado también, uno tiene que aclarar las deudas que se tienen con, por ejemplo, los hospitales AMI, los hospitales que tienen tanto que aportar la provincia de Buenos Aires como IOMA. Un dato concreto. Los hospitales AMI son compartidos el financiamiento con la provincia. Hay una deuda de 644.700 millones de pesos de la provincia hacia esos hospitales.
2: Saúl, entonces me quedo con esto que usted me decía antes. Para ustedes la marcha es política.
8: Sí, así es política, y creo que también hay una falta de información y de aclarar algunos puntos que tienen que ver con este fortalecimiento y esta reconfiguración que estamos realizando. Un solo comentario con respecto a esto. Nación, por ejemplo, tiene el rol de ser rector. Y esto es básicamente lo que también el ministro Lugones viene mencionando, que es lo disruptivo, es cumplir con la Constitución. Las provincias no han delegado su rol en cuanto a lo que hace tanto a salud como a educación. Nosotros somos rectores y tienen a cargo a las provincias. En este trabajo en conjunto, lo que nosotros priorizamos es garantizar el acceso a medicamentos de alto costo. Nosotros también denominamos de alto precio. Y en este sentido, tienen que asumir el rol de financiar lo que es todo el primer nivel. Entonces, también para esto, y ser más concreto, hay transferencias en cuanto a atención de los pacientes. Por ejemplo, en el año 2025, el año pasado, se invirtieron 136.269 millones de pesos, lo que significa que para este año, con respecto a ese monto, un 66% que vamos a aumentar en el presupuesto. Obviamente que los presupuestos son finitos y la planificación que estamos realizando da cuenta de eso. O sea que el aumento en cuanto a esa cobertura, tanto de pacientes oncológicos y pacientes con enfermedades poco frecuentes, da cuenta de ese monto que va a financiar Nación.
2: Saúl, gracias, gracias por atenderme.
8: No, de nada. De nada, muchísimas
2: Saúl
8: gracias.
2: Saúl Flores, el secretario de Gestión Sanitaria del Ministerio de Salud de la Nación. 7:31.
9: Eduardo, hoy temprano el doctor Gormillo decía que es el Día de las Abejas y un saludo a los quineristas.
10: ¿Por qué?
9: Al quinerismo le dicen colmena abandonada.
10: ¿Por qué? ¿Por qué?
9: Solo le quedan la reina y el zángano.
2: 7:31. Tránsito, Fino Martínez.
11: Sí, con un nuevo accidente en Massa y Don Bosco. En estos momentos un motociclista accidentado, y en San Martín y José Fañano otro choque similar en las autopistas. Marcha lenta en la autopista del oeste por el accidente del kilómetro 24, sentido a Capital, que está provocando congestión anticipada en la autopista del oeste, repito, mientras que la Panamericana, la autopista Buenos Aires-La Plata presentan demoras habituales de hora pico. Los trenes, el Belgrano Norte con algunos inconvenientes, hablamos de demoras, el resto de los servicios está operando con normalidad.
2: Gracias, querido mío, señores, vamos al desembarco.
10: Vamos, de vamos señor.
2: Por fin. Y hoy parece que Cormillot viene agrandado.
10: Mira.
2: Bueno, apertura.
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0: dos ranas, me parece,
1: Esto es horrible.
2: Bueno. Esta me gusta más.
0: Y grita menos.
2: Espera, espera cuando llegue al África.
3: Esto no es música, Eduardo, es arquitectura. Esto fue diseñado milimétricamente.
2: A ver,
1: okay.
0: Lo tuyo, ok.
3: La banda es Panda Ubalet. La verdad.
1: Trilladísimo.
2: ¿Qué?
1: A mí me encanta.
2: Se pasó 20 veces.
1: Se pasó 80.000 veces.

0: Siguiendo no en el canal de YouTube.
1: Y la mayoría aplaudiendo esta canción.
0: No, no, de ninguna manera.
2: A chequearlo a la...
0: No, espera.
2: Él se alienta solo.
0: El tema es bueno, es bueno, es bueno.
3: No se puede poner...
0: A mí me encanta.
2: María.
0: Es de Desembarco,
3: atrás.
0: Pero...
3: No.
1: Si me escuchan al jefe viejo.
0: Pero te... No, pero te han bochado, te han bochado.
2: 0-1.
0: Por trillado. Por repetitivo.
2: Claro.
3: Claro.
1: Mira, alguien está esperando esta canción y no lo sabe, ¿no? John Mayer, bailando.
0: John Mayer me encanta.
1: En una habitación en llamas.
0: Jack Johnson y John Mayer me encantan.
1: Yo te acompaño. Están en llamas, ¿eh?
0: ¿Te gusta John Mayer?
3: Me gusta, sí. Evaluando si es de Desembarco o no.
2: Estás letal, María. Sí. Letal.
3: ¿Qué decís, Willy?
4: A mí me encanta John Mayer. De todos los temas, este es el peor. Sí.
2: Bueno, no puede ser tan duro, bueno.
0: Vengo en dos temas quedando totalmente en soledad con mi voto.
3: Pobre Edu.
2: Todos somos Edu.
1: El mío contra los dos.
2: No, no te quieres, Edu.
0: No, no existe el tuyo y el mío. Bueno. 2-0 abajo.
1: Que ellos eligen al azar, yo no elijo al azar. Esto es una construcción de un momento.
0: Ajá. Bueno, pero tú, digamos, tu construcción viene horrible.
1: No, a vos te gustó.
0: Bueno, sí, bueno.
1: Pero... Por siempre a tu lado, pero no me refiero a ellos dos, me refiero a mi ciudad de Manhattan.
3: Esta es la prueba.
4: Lindo tema.
0: Lindo tema.
4: Gran tema, Doc.
2: Vamos por la remontada, dale.
4: Vamos por el empate, vamos.

0: yendo muy bien.
1: Bueno, Eduardo, mira, o sea que alguien va a agradecer en silencio que exista este momento. Whitney Houston.
2: Temazo. Otra vez.
0: No es de desembarco.
1: ¿Cómo no va a
0: ser? Era Gabriela Sabatini, era.
3: Claro. Olimpíada.
2: Ah, Olimpíada.
4: Temazo, Albertito.
0: Tema de Olimpíada.
4: No voto, pero te acompaño.
2: No, no es de desembarco.
3: Es de desembarco. Seúl 88.
2: Coincido con Mary, no es de desembarco. No, lindo tema.
0: Tremendo lindo tema, pero de deporte.
2: 3-1 abajo.
3: Eliminado.
4: De la tribuna.
3: Afuera de la copa.
2: Hablaste de arquitectura, sí. El edificio se te vino abajo.
3: ¿Y dónde estaba lo bueno, Doc?
1: Pero mirá cómo lo acompaño.
2: No importa cómo lo acompaño.
3: Sí, el título es Se derrumba el ciclo Gormillot.
4: No
3: puede ser.
4: Por Alberto, no.
0: Vaya el concepto.
3: Y pero Alberto, la querés arrastrar a una gloria. Es verdad que vos sos una gloria viviente, pero también Gabriela, la querés arrastrar a tu barro.
0: Gabriela no, ¿eh?
3: En fin. Es la vida,
2: no va.
3: Tocó perder hoy, maestro.
2: No va. Bueno, muy bien. Hoy elijo yo.
0: Ah, a ver, Eduardo.
4: Vamos, Edu.
3: Temazo. Temazo.
5: Alcahuete.
3: Hacía años que no escuchaba un tema.
0: Hasta Rolo desembarcó.
3: ¿Cómo puedes elegir temas tan buenos? Qué buen gusto que tenés. Es una maravilla.
4: Aprende de Doc, de Edu. A ver, Edu.
2: Isaac Hale. A ver si te gusta.
0: A ver.

0: Me gusta, Mary.
1: Me gusta mucho.
2: No, nuevo, aparte, ¿eh?
0: Y bueno, es el mejor tema del año.
2: No.
3: Qué lindo tema. No.
4: Chupa media.
0: Seca agüete. Seca nuca.
4: Es bueno ese seca nuca, es nuevo para nuestro diccionario.
0: Sí. Bueno, elige un oyente.
5: Hola, buenos días a todos.
0: Buen día.
5: Les habla Guada desde la comunidad de Galicia.
0: Vale,
5: les
0: vale.
5: A todos y quería recomendar para el desembarco el tema B de Lenny Kravitz.
0: A ver. Lord, what's the matter? No lo tengo este.
4: Mira.
1: Para el tris.
0: Qué lindo, claro, tema. Puede ser, ¿eh?
4: Bien, ¿eh?
0: Para un desembarco con esposas a la cama, ¿no?
4: ¡Oh! Látigo, látigo.
2: Es un desembarco osado.
0: Sí, película. Sí. Sado.
1: 50 sombras de Grey.
4: Osado.
1: A ver ahí.
0: Es más de striptease,
1: ¿eh? Es de striptease.
4: Sí.
0: Bueno, muy bien. Un famoso.
6: 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Soy Mario Masachesi y el tema lento que más me gustaba en mis hermosos años de joven era Maravillosa esta noche de Jaff.
4: Grande, Mario.
7: Grande, Marito.
0: Grande, Mario.
4: Grande, Marito.
0: Te vaso.
8: Ella busca qué vestir.
4: Qué grande, Mario, ¿no?
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0: Un fenómeno, Mario, un fenómeno.

0: pasado.
1: Bueno, muy bien. A ver, Relo, querido.
2: Bueno, hoy me voy al
1: compañero. Un fenómeno, Mario, sí.
3: Fenómeno.
1: Claro, lo tenés vos en cuestión de peso, ¿no?
2: Claro.
4: A toda la zona de Banfield, de Lanús, de Temperley, de Bursaco. Boliches como Porky's, Crown, Tía Petunia.
5: ¿Tía Petunia?
4: Preparadísimo.
1: ¿Y Petunia no era un personaje de un dibujito animado?
4: La Petunia.
1: Sí. ¿Eh?
4: Petunia.
1: ¿No? ¿No era un chanchito?
5: Sí, a mí me suena Petunia.
6: Me suena eso también.
5: ¿Sería Petunia al boliche? Iría Verdún ahí.
4: Sí.
3: Verdún iba.
4: Verdún recorre todos lados. Iba a todas partes.
5: Era un virus.
4: Tívoli. Y un grande.
5: ¿Quién?
4: Espero que este les tiene que gustar sí o sí.
5: A ver, Rolito.
4: Escuchen. Rosame la raya.
5: No,
6: ¿cómo
5: grande? Con el saco rosa ese que tiene el video.
4: No.
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5: Un grande.
2: El video que estamos viendo en YouTube a mí me da una tristeza.
5: Y es lo que había en esa época, Leandro. No había muchos recursos.
1: ¿El tema se llama Rosame la raya?
2: No.
4: El tema es propiedad privada.
2: El tema se llama propiedad privada y de hecho el video que estamos viendo en YouTube está dentro del living de la casa. ¿Dónde está?
6: Esto es penoso.
5: Aquí hay que estar mirando el video de YouTube, mire los bigotitos.
1: Esta es Petunia.
4: ¿Ves que era la de Porky?
5: Mire los bigotitos de Rosabel Araya, por favor.
1: Cuando se le un fenómeno unido.
2: Mira.
1: Cae miseria.
2: Está. Ese saco. Cosita.
1: Ah,
6: deprimente es poco.
2: El ventilador de techo. No, Rosamel. El verdadero nombre era Héctor Rosamel Araya Lizana.
1: Qué idiota que soy.
2: Tenés la idea FIFA.
6: Edu, son muy inocentes.
2: Sí, pero ¿dónde era? Chileno. Un chileno, pero la rompió acá.
4: Sí,
2: porque a fines de la década del 50 llegó a Mendoza con el grupo Los Playeritos.
4: Sí, señor, Los Playeros.
2: Y murió en el año 96, hace 30 años, aquí en la Argentina, por un problema pulmonar. Está en el panteón de actores de La Chacarita. Pero este video que estamos viendo, para que el que no está viendo en YouTube y está escuchando la radio, es lamentable.
5: No seas así.
1: El saco ese rosa, es
2: saco
1: una patada
2: rosa,
5: es lo que había en ese momento.
2: De la casa.
6: Botones negros.
2: Eduardo, el ventilador de techo.
7: Y que conserven todos su respetable distancia.
2: Divino, Rosamel Araya.
5: Grande, mira lo que es.
1: Y cuando vino los bailes.
4: Yo que estoy con la propiedad privada.
5: Este banco, Rolito.
4: Es un temazo.
5: Rosamel Araya.
4: No bancamos la propiedad privada.
2: Expropiémoslo.
5: Es lo que había en ese momento.
2: Atizalo, tico.
1: Una cosa, ¿podés cantar un poquito el tema?
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2: Lo canto mejor que Rosamel.
6: Esto es deprimente.
4: ¿Por qué deprimente?
6: No.
2: Tú con esto ganaste algo, se imagino, ¿no?
4: ¿Eh?
2: ¿Ganaste algo con esto?
4: No.
5: No te deprimas, Meli.
4: Un gran, Rosamel fue lo más.
6: Sacalo rápido porque...
4: Sí, ¿cómo se ve que no han tenido ustedes la década del 70, el 80?
2: Ese bigote finito.
4: Ese bigote anchoita.
5: Exactamente, anchoita. Ahí está.
4: Acá preguntan si era bizcocho.
2: No.
5: No,
4: era chileno.
5: Los ojos así, claro. Era chileno.
2: Aparte vos lo ves, viste, el tipo así robusto, varonil, y esa voz de pito, por llamarlo de alguna manera.
1: Robusto.
2: Mirá la espalda que tiene, mirá, lo veo alto.
6: Me mata el saco rosa con botones negros.
2: El tipo que toca el órgano, es lamentable.
4: Elber es ese.
1: Bueno, señores.
2: ¿Quién?
4: Elber, ya.
1: ¿Qué?
5: Elber.
2: No.
6: Dios mío.
1: Bueno,
4: no pueden.
6: El peor del año, Rolo.
4: Sí, no. Tocamos fondo.
6: No sé si.
4: Aguante la propiedad privada.
2: Es Elber, era primo de otro.
1: No, Rolo, en serio.
5: Era dos primos.
1: Tan poca calidad.
4: No,
6: esperamos todo lo conocido.
4: Me extraña de vos que siempre que bancaste la propiedad privada, que bancaste el laburo.
1: ¿Qué tienes que ver?
5: Claro, ¿y cómo no vas a bancar esta propiedad privada, Edu? Se banca.
4: A ver, Elber Gagruesa.
2: Ahí está, el primo.
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1: Yo veo que nuestros oyentes están en cosas muy importantes y prestan atención a cosas muy importantes que pasan en este programa.
5: Por ejemplo,
1: Me dice Fernando Gastambide, un amigo, que el Petunia era el pájaro, era el caballo del pájaro loco.
5: A mí me dice que era la novia de Porky, me dice
1: Porky. Sí,
5: Fernando López,
1: Porky,
5: otro amigo.
2: La que mostraste de vos,
1: no, digo, acá podemos hablar, no sé, de la hidrovía.
5: Sí, de la interna, del gobierno.
1: De la interna del gobierno, del golpe de Estado.
5: De la corte.
1: En Bolivia, de la corte. Yo, no le importa a un nadie. Carajo. ¿No? Ahora decís Petunia y te dicen que es el caballo del pájaro. Pájaro loco. O la novia de Porky.
5: Exactamente.
2: Es la cosa importante.
1: Muy bien.
5: Exactamente.
1: Bueno, señores, 7:46.
0: Alguien tiene que decirlo.
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2: Lo conté más temprano, cuando arrancamos hoy a las 6 de la mañana, la historia de un carnicero de Tolosa que duerme dentro de la cámara frigorífica para evitar los robos. Se llama Juan Coronel y es este carnicero de Tolosa y está en línea. Juan, buen día, ¿qué tal? ¿Cómo le va?
3: Hola, muy buen día.
2: ¿Cómo anda? ¿Está en la cámara frigorífica ahora?
3: No, ya. Para nosotros esta hora ya es un horario de... Está armando las vacías, digamos.
2: Ah, claro. ¿A qué hora se levanta?
3: Y yo normalmente a las 6 me levanto.
2: A las 6 se levanta. Mire usted. ¿Me cuenta la historia? ¿Por qué duerme en la cámara frigorífica?
3: Me quedé a dormir acá por las entraderas que tuve en el mes de abril.
2: Uh-huh. En Tolosa.
3: En Tolosa, barrio Tolosa.
2: Sí. ¿Y usted qué tiene ahí? ¿Una carnicería?
3: Una carnicería, no. Carnicería que no es grande como de barrio.
2: Uh-huh. ¿Y tiene alarma? ¿Tiene todo?
3: Alarma tenemos, sí.
2: Pero nada alcanza.
3: No, para recuperarse alarma no alcanza porque... Si vos no estás acá, la gente que vive eso, no sé cómo decirle, la gente.
2: Sí.
3: Lo que sea, entran igual. Vos venís y ya te encontrás con el desastre.
2: Claro.
3: No alcanza con alarma,
2: con nada.
3: Con esperarse. Únicamente estando adentro y. Tratar de hacer lo que uno puede.
2: Escúcheme una cosa, ¿y su esposa y sus hijos?
3: Quedan en casa, como todos.
2: Quedan en casa. Usted se queda en la carnicería durmiendo y los chicos en casa, con su mujer.
3: Sí.
2: Qué barro. Así es invivible, Juan.
3: ¿Cómo?
2: Así es invivible, así no se puede vivir.
3: Y nos queda de otra, ¿qué te puedo decir? La vida mía depende del negocio también, como para que pueda alcanzar algo. Y uno piensa vivir bien, como vos decís, pero en este caso, hoy en día, el barrio no te deja más que otra que quedarse acá.
2: Totalmente.
3: No hay cómo.
2: Totalmente. ¿Le han entrado con armas?
3: Con armas esta vez no. Una vez que, ahora que se viralizó, el que iba a entrar no tenía armas.
2: Claro.
3: Pero... después de entrar, vamos a decir la verdad.
2: Sí.
3: Voy a hacerme cargo la nota. Cuando entró un hombre, digamos, yo le salí corriendo. Al salir a correrlo, otro me interceptó en una bici.
2: Uh-huh.
3: Otro hombre, a la cuadra.
2: Sí.
3: Que me estaba corriendo. Ese tipo que venía en la bici tenía la bici de mi hija que habían sacado ya de acá, de la carnicería.
2: Mire usted.
3: Yo le llevo a mi hija en la escuela y muchas veces me agarro su bici y me voy porque es una escapada.
2: Sí.
3: ese tipo que le saqué la bici, en 20 minutos

0: ya no vinieron con las manos vacías, eso ya vinieron con algo.
1: Claro. Claro. Bueno, Juan, le agradezco mucho haberme contado la historia, ¿eh? Le mando un gran abrazo.
0: Vale, no, gracias a ustedes.
1: Abrazo grande. Juan Coronel, este carnicero de Tolosa que vive, se queda a dormir en la cámara frigorífica.
2: Pobre, compleja situación en Tolosa, que es La Plata.
1: Muy picante, muy, muy picante. Bueno, tránsito, Fino Martínez.
3: Sí, Eduardo, siguen las demoras en la autopista del oeste tras el accidente del kilómetro 24, sentido a Capital. Y en la ciudad siguen los choques. En Avenida La Plata, el 700, entre Estados Unidos y Pedro Goyena, chocaron una camioneta y un taxi. En Avenida San Martín, al 2600, un ciclista fue atropellado por un colectivo. En Mace y Don Bosco, un motociclista accidentado. Y las autopistas Panamericana con demoras en la zona 797-202. Está complicado también el ingreso desde el Camino del Buen Aire. Ya empiezan los inconvenientes en la Perito Moreno, desde Villaluro hasta ingresar al 25 de mayo con demoras. Y en general vas por tramos, zonas de Villa Devoto, Liniers, a la altura de Avenida de los Constituyentes y luego para ingresar a Lugones, mano al centro. En cuanto a los servicios, el tren San Martín está funcionando con demoras.
1: Muy bien.
4: Ese Eduardo que frota la lámpara mágica, sí. Sale un genio que dice, amo, pide tres deseos que te los voy a conceder. Bueno, que no haya más corruptos en la política. Concedido, te quedan dos más. No, con ese ya me basta y sobra, ¿eh?
1: Bueno, María, llegamos a las 8 de la mañana.
5: Ah, llegamos, míralo.
1: Bienvenidos los
4: de la mañana. Se fue el miércoles de la mañana.
5: Se frío, sí.
1: 2 horas, es lástima. Verdad.
5: Pero quedan dos más.
4: Programón, ¿eh?
5: Así que enganchense ahora. 7 grados 2, la temperatura en Buenos Aires, la máxima para hoy 15 grados, el cielo está despejado.
4: No, ¿se puede repetir las 2 horas esta? Usted está
1: bueno. No, porque yo te cuento una cosa. Lo que viene en esta media hora puede ser trascendental. Vamos a tener al aire, si Dios quiere, toco madera.
4: Sí.
1: La de Patagonia Florin, toco.
5: Ah, mira vos.
4: La mejor.
1: Creo que vamos a tener dos cancilleres juntos hablando entre ellos.
4: Excelente.
1: Bueno. ¿De acuerdo? Cerca de 8:10, más o menos. Ya venimos.
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9: Cielo despejado en la fresca Buenos Aires con una térmica de 6 grados 4 décimos.

0: Marcha por la Salud, por más fondos para el sector. Convocan en Plaza de Mayo a las 13. Para el gobierno, la protesta es política. Radio Mitre habló con el secretario de Gestión Sanitaria del Ministerio de Salud, Saúl Flores.
1: La marcha, primero, que tiene un tinte netamente político, tanto por los que lo convocan, como se viene configurando, y sobre todo porque da cuenta que finalizando esta marcha, mañana también tienen otra convocatoria de lanzamiento de una línea política. Por otra parte, no existe un ajuste, no existe un financiamiento, sí existe una configuración sobre la eficiencia y lo que lleva consigo esa eficiencia, que es el ahorro en los manejos de los recursos.
0: La jueza Servini denunció amenazas.
2: Reiteramos el anticipo de Radio Mitre. La jueza Servini denunció al juez federal de Lomas de Zamora, Federico Villena, por amenazas, acoso e intimidación. Lo hizo ante el presidente de la Cámara Federal, Leopoldo Bruglia, a quien le presentó también los mensajes de WhatsApp intimidantes que recibió del magistrado los días 11 y 12 de mayo. Agregó también que el 13 fueron a su casa de Palermo a las 7 de la mañana y le tocaban timbrazos. He sido atemorizada y acosada, no solo por los mensajes, sino también por las incesantes llamadas, dice la jueza en la presentación. A todo esto, el juez Federico Villena le dijo a Radio Mitre que son amigos hace 20 años y que solo le reprochó que habló mal de él, que se trató solamente de comunicaciones de amigos. El trasfondo sería una pelea por la causa surfista.

0: Finanzas, la financiera vinculada a la AFA. Desde Comodoro Py, Mercedes Ninzi, Mitre informa primero.
1: Estados Unidos alerta por un intento de golpe de Estado en Bolivia. La Casa Blanca indica que esa intentona está motorizada por el crimen organizado que responde a Evo Morales. La advertencia fue realizada por el vicesecretario de Estado estadounidense, Christopher Landau, quien sostuvo que detrás de las movilizaciones violentas existe una alianza regional destinada a debilitar las instituciones democráticas bolivianas. Faltan 22 días. Se llama Marco Senesi, no está en el lote de los famosos argentinos en el exterior, pero es una figura en Europa. Senesi es entrerriano, es defensor, tiene 29 años y es un serio candidato a ocupar un lugar en la escaloneta campeona del mundo. Ayer, tras 4 temporadas, en medio de una ovación, se despidió del Bournemouth y suena en un grande de la Premier League. Recibimos el informe de tránsito.
2: Atención, automovilistas, siguen las demoras en la autopista del oeste tras el accidente ocurrido en el kilómetro 24 Mano Capital en la ciudad. Varios choques a esta hora. En Avenida San Martín al 2600, un ciclista atropellado por un colectivo. En Avenida La Plata al 700, entre Estados Unidos y Pedro Goyena, chocaron una camioneta y un taxi. En Maza y Don Bosco, un motociclista ha caído. Y atención, usuarios de trenes en San Martín, está operando con demora.
1: Estamos en Paraná, en la 92.1, la térmica 7 grados 3 décimos en la capital entrerriana, cielo despejado. En Capital Federal y Gran Buenos Aires, cielo despejado. La térmica 6 grados 4 décimos, humedad 86%.
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1: A las 8 y 11 minutos, la temperatura en Buenos Aires es de 8 grados 4 décimas, sensación térmica 7.8, cielo despejado, máxima para hoy 15 grados.
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3: Querido Gaby.
4: Gracias, Edu. Dos o tres noticias judiciales hasta ahora. La primera tiene que ver con Federico Fred Machado, porque Fred Machado, que fue extraditado a Argentina en noviembre del año pasado, después de haber estado 4 años detenido en el sur, en una unidad del Servicio Penitenciario Federal, fue detenido en Bariloche, está negociando en Estados Unidos una reducción de cargos y una pena. Y atención, porque la información que trasciende, esto está en etapa de negociación con el fiscal, todavía falta la convalidación del juez que interviene en la causa en Texas, hablaría de una condena por lavado de dinero y fraude de 6 años. Y ahora están discutiendo en Estados Unidos el cómputo de la pena por el tiempo que estuvo detenido en Argentina. Fueron 4 años más 6 meses que lleva en Oklahoma en un penal en Estados Unidos. Con lo cual, veremos cómo termina, cuáles son los cargos finales y el interés que tiene Machado de volver a Argentina para trabajar en tareas ganaderas. Y por último, tiene que ver con Claudio Berti, una noticia que hoy está en todos los medios, por supuesto, y ayer la comentamos también en el noticiero, donde dice, el Servicio Penitenciario Federal admite que no puede proteger a Uberti. Y llamó la atención, es una repetida clave. ¿Por qué? Porque Claudio Berti está en el penal de Seiza, está en el Complejo Federal Penitenciario 1.
3: No, y además él está convencido que lo quieren matar.
4: Claro,
3: entonces... Ha recibido amenazas de...
4: Él, su esposa y sus hijos. Y sí. La reflexión, la pregunta que uno se hace es cómo, en una unidad penitenciaria federal, el Servicio Penitenciario no puede cuidar un interno. Claro. Y el tema es que la estructura edilicia penitenciaria actual... adolece de la posibilidad de tener un interno. Huberto hoy está en una habitación en el Hospital Penitenciario Central de Seiza, sale 2 veces por día solamente para hablar por teléfono, una vez con su esposa y otra vez con su abogado, no tiene contacto en el patio por el riesgo a otros internos, y no puede, porque los derechos humanos no permiten, y tampoco el régimen penitenciario, que esté aislado durante 4 años y 6 meses tiene que cumplir la pena. Con lo cual, hoy el Servicio Penitenciario Federal debería adecuar una estructura, como tuvo un tiempo de Mauricio Macri y Emiliano Blanco, director, para este tipo de detenidos. ¿Irá al programa de protección de testigos? ¿Irá una domiciliaria? Bueno, esto es lo que se está discutiendo en estos días.
3: Muy bien, cerramos.
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3: Bueno, María, te cuento algo.
1: Sí.
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5: Yo lo tengo un amigo tan, pero tan bajo que le pusimos control remoto.
6: ¿Por qué?
5: Está en la cama, está tirado en el sofá.
3: Bueno, no lo quiero hacer esperar. En línea tengo a Pablo Quirno, que es el canciller de la República Argentina. Canciller, buen día. ¿Qué tal? ¿Cómo le va?
7: Buen día, Eduardo. ¿Cómo están todos?
3: ¿Cómo anda? ¿Bien?
7: Bien, bien, muy bien. Gracias.
3: ¿Preocupado por la situación de Bolivia?
7: Sí, preocupado por la situación de Bolivia. Es una situación que es muy difícil para el gobierno y el pueblo boliviano cuando opositores que perdieron elecciones tratan de desestabilizar a un gobierno que tiene 6 meses y está intentando corregir las barbaridades que se cometieron en Bolivia durante 20 años.
3: Tal cual. Escuchó a Evo Morales hablar en alguna radio aquí. El terrorista este dijo que ustedes mandaron Hércules, usted y el presidente mandó Hércules, y los Hércules, no sé qué, dice que transportaron tropas. ¿Lo escuchamos un segundito? Me gustaría que usted escuche atentamente.
6: Han trasladado policías en aviones de Argentina, enviados por Milei, militares también de Santa Cruz, de Potosí, de Tarija, de Chuquisaca, ¿no? A La Paz. Está lleno de La Paz.
8: ¿Pero que Argentina envió militares a Bolivia, dice usted?
6: No. Aviones Hércules.
8: ¿Los aviones Hércules de Argentina sirvieron para trasladar internamente en Bolivia militares de una ciudad a otra?
6: Sí, así es. De Santa Cruz, de Potosí, de Chuquisaca, de Tarija, de Oruro, menos de Benipan.
8: Porque es grave, es decir, que han utilizado los aviones Hércules, dice usted, para trasladar internamente y movilizar tropas adentro de Bolivia.
6: Sí, a la ciudad pasa a la sede de gobierno.
3: Me gustaría una reflexión suya. ¿Esto es verdad?
7: No es verdad para nada. Evidentemente, además, esto comprueba lo que es ese eje del mal, porque se pasan por medios argentinos, o claramente, que también sabemos dónde están, diciendo barbaridades para tratar de justificar acciones de la propia oposición en Bolivia para desestabilizar un gobierno. O sea, Argentina ha contribuido a pedido del gobierno boliviano con un avión Hércules para ayudar a transportar alimentos. Ya hemos transportado más de 80 toneladas de alimentos, que son alimentos bolivianos. O sea, eso es otra cosa que hay que aclarar, para justamente poder saltar el bloqueo que está realizando la gente que simpatiza con Evo Morales.
3: Sí. ¿Acá tuvieron que pedir permiso al Congreso para enviar esos aviones o no hace falta?
7: No hace falta.
3: No hace falta.
7: En este contexto no hace falta. Pedir. Es una ayuda humanitaria.
3: Humanitaria. Claro.
7: Absolutamente.
3: Claro. Sí.
7: O sea, no. Y en apoyo a lo que están viviendo el pueblo boliviano.
3: Okay.
7: En función de bloqueos que lo que tratan de hacer es desestabilizar al gobierno. Vía el desabastecimiento de alimentos y otros bienes esenciales.
3: Bien, y Evo Morales también dijo esto, mire.
6: Llega dos Hércules, según información, con gases lacrimógenos balines. Pero ¿para qué están usando en este momento? Trasladar militares policías de Santa Cruz a La Paz, a sede de gobierno, de Chuquisaca, de Tarija, de Potosí y de Oruro, menos de Pando y Beni. Concentrar policía en la sede de gobierno. Allí está el conflicto correspondiente. Y no es posible que Argentina, mediante su presidente, ayude a reprimir al pueblo boliviano.
3: Balines, ahora le agrega balines y gases lacrimógenos en los Hércules.
7: Sí, bueno, o sea, pero lo que me decíamos recién, son acusaciones totalmente falsas, sin ningún tipo de asidero. Y que, de vuelta, buscan generar una tensión entre el pueblo boliviano y Argentina también.
3: Sí.
7: En un momento que lo que estamos haciendo es ayudar a un gobierno democráticamente electo.
3: Sí.
7: O sea, Evo Morales no tiene nada que quejarse, no fue candidato en las elecciones bolivianas, ve que su poder está menguando, y la única alternativa que tienen este tipo de gobiernos, como lo han demostrado el resto de América Latina, es patear el tablero.
3: O sea,
7: es un modus operandi que ya lo conocemos, nosotros lo conocemos acá, el club del helicóptero, que nos decían Semana Santa porque caíamos en marzo o abril.
3: Sí.
7: Son los mismos, disfrazados de otra cosa.
3: Es lo mismo. ¿Usted, canciller, habló con otros cancilleres o líderes de la región por este tema?
7: Sí, absolutamente. Nosotros,
3: ¿con quién?
7: Tenemos un grupo muy consolidado de países que pensamos de manera similar ante estos temas, y hemos activado básicamente diferentes medidas de apoyo y comunicados de manera inmediata. O sea, Argentina, Chile, Costa Rica, Ecuador, El Salvador, Guatemala, Honduras, Panamá, Paraguay, Perú, todos países con los que hablamos constantemente y estamos en apoyo del gobierno de Bolivia, porque al final de cuentas es un gobierno que fue democráticamente electo por los bolivianos, que tiene un periodo de 5 años para realizar su mandato y recibe una herencia de ese populismo depredador que ha sucedido también en otros países. Entonces no hay nada más que hacer que apoyar a estos gobiernos que en su inicio tratan de socavarle el apoyo con medidas como estas, porque evidentemente si uno la población se ve enfrentada a desabastecimiento generada por una oposición, obviamente la gente no está contenta.
3: Canciller, ¿me espera un segundo en línea, puede ser?
7: Sí, cómo no.
3: Fernando Aramayo es el canciller de Bolivia, el ministro de Relaciones Exteriores y Culto de Bolivia. Fernando, ¿qué tal? ¿Cómo le va, canciller?
9: ¿Cómo está? Muy buenos días, un gusto saludarlo y un gran abrazo a querido Pablo Quirno. Un gusto, canciller, buenos días.
7: Abrazo, Fernando, ¿cómo estás?
3: Canciller, primero le pregunto yo, después me gustaría que charlen entre ustedes, pero canciller, Bolivia, usted está denunciando, tengo entendido, ante la OEA, actos de sedición y terrorismo por parte de Evo Morales.
9: Efectivamente, lo que está sucediendo en el país ya tiene un rostro inexcusable, que es el del expresidente Evo Morales y el financiamiento de una marcha, un proceso de desestabilización de la democracia y de sedición con declaraciones públicas de líderes que responden a ese liderazgo, que han planteado abiertamente que el propósito de su movilización es la renuncia del presidente Rodrigo Arce. Entonces, eso es sedición. El daño al ornato público, las acciones que se están tomando, 3 muertos por los bloqueos ya, por haberse negado a prestar incluso asistencia humanitaria, medicinas. Eso es terrorismo de Estado. Los términos son muy claros en el derecho internacional.
3: O sea, es claramente para ustedes, para usted y el presidente Paz, es claramente un golpe de Estado lo que se está gestando en Bolivia.
9: No tiene otro nombre quien por la fuerza quiere derrocar un gobierno democráticamente elegido.
3: Evo Morales está prófugo de la justicia.
9: Totalmente. Él tiene denuncias y un juicio pendiente. Debe presentarse ante la justicia. Estar aparapetado en el Chapare con una milicia que él mismo ha creado. Y naturalmente con una negativa reiterada a brindar declaraciones y responder ante la justicia. Y naturalmente lo que él está buscando es que se vaya por él y causar más muertes, y esto es algo que por principio nosotros como gobierno no vamos a permitir.
3: Y me gustaría su opinión acerca de la región y con el liderazgo de la República Argentina, este apoyo que está teniendo su gobierno.
9: Sin lugar a dudas inaugura un nuevo tiempo en el que hay un alineamiento de estas nuevas democracias que quieren sacar del poder de manera decidida a quienes le generaron aislamiento, polarización, quienes le abrieron las puertas al narcotráfico, al crimen internacional, en países que como en Bolivia, dando golpes certeros al narcotráfico, ven eco en democracias como la Argentina, y en ello deseamos realmente agradecer de manera profunda, y le pido al canciller Quirno que a través suyo le haga llegar un agradecimiento al pueblo boliviano, al presidente Milei, porque en momentos de tensión como los que estamos viviendo, el que Argentina haya puesto a disposición aviones Hércules para el transporte de alimentos y ayuda humanitaria, da cuenta de este nivel de alineamiento y de solidaridad que tenemos entre los países de América Latina. Pero no solo eso, permítame extenderme un poquito.
3: No, de lo que usted
9: una
3: quiera.
9: Perspectiva común en reponer Latinoamérica en el concierto global a partir de la alianza de sus liderazgos y una convergencia de visiones que lo que quieren es dejar atrás los tiempos de ideologías baratas, vacías de contenido, de tribuna, y más bien concentrarse en ver cómo retomamos agendas de crecimiento. Pero esto es complejo. No es fácil sacar a estas oligarquías sindicales, narcosindicales enquistadas en el poder, estas estructuras corruptas que durante décadas dominaron las decisiones de lo político, de lo social, y nosotros estábamos conscientes de que venía una arremetida de este tipo, y estamos conscientes de que solos no vamos a poder cambiar la realidad de un continente que demanda una cooperación como la que está brindando Argentina. Muchos de los países que han expresado su apoyo de manera abierta en diferentes formas a este proceso de defensa de la democracia en Bolivia, que irradia también a América Latina.
3: Canciller, no me use a mí como intermediario para hablar con el canciller Kirchner, el canciller argentino. Charlen entre ustedes a cielo abierto ante Bolivia y ante la República Argentina. Me parece que es importante también para la región este momento, la charla entre ustedes.
7: Así es, Eduardo. O sea, nosotros, esta es la primera vez que hablamos juntos de manera pública, pero tenemos en estos 6 meses de gobierno del presidente Paz Pereira una comunicación muy fluida, y en estos momentos hablamos varias veces por día para ver cómo podemos ayudar al gobierno boliviano y al pueblo boliviano a pasar este momento. O sea, tenemos siempre, van a tener siempre el apoyo de la Argentina, porque nosotros hemos vivido en carne propia también estos intentos que realizan estos terroristas que lo que tratan de hacer es subvertir el orden democrático.
3: Canciller.
9: Para mí, Pablo, es muy importante hacer vocal este momento que estamos viviendo, porque es un tiempo en el que los medios de comunicación, las redes sociales, se prestan rápidamente a la desinformación y se apela a una emotividad que lamentablemente muchas veces termina construyendo la realidad. Y yo te agradezco, la verdad, estos pronunciamientos, las gestiones que se ha estado haciendo desde Argentina para que estos países que estamos alineados con los valores democráticos podamos expresar una sola voz y le estemos dando otro tipo de sentidos y contenidos a los procesos de integración regional que nos hemos dado cuenta no solamente descansan en las relaciones económico-comerciales, sino también en la importancia de recuperar los valores de la democracia y recuperar el control de nuestros estados, que estuvo en manos de esas estructuras que le han hecho tanto daño a la democracia en los países y en la región.
7: Y en ese sentido, Fernando, querido, o sea, cuenten con nosotros. Sabes perfectamente bien que desde que recibimos la llamada de ustedes para ayudarlos en este tema, hemos estado y estamos obviamente tratando de generar la mayor ayuda posible. Por eso hemos también hablado con los Estados Unidos, hemos hablado con Israel, que de alguna manera también están preocupados por esta situación. O sea, nosotros estuvimos, el presidente Milei estuvo en la asunción del presidente Paz Pereira, y la verdad que eso también es una señal muy importante de apoyo a un proceso que es muy difícil, porque es muy difícil para la población que está esperando, la población de un país que está esperando hace años una mejora, que piensa que puede pensar que las cosas se solucionan rápidamente. Acá tenemos más de 20 años de desmanejos de un país que llevó a la instauración de un régimen narcoterrorista en Bolivia, donde tenía financiamiento externo para llegar a la desestabilización, para primero para estar en el gobierno y luego para desestabilizar al gobierno de Bolivia.
9: Creo que tocas una dimensión muy importante, Pablo, porque en nuestro caso estamos igual, son 20 años, y si uno hace la matemática, estamos hablando de cerca de 245 meses y se quiere que revirtamos 20 años de un régimen en 6 meses. Estos tiempos de la política han cambiado, pero estamos también frente a una sociedad que demanda transformaciones profundas de corto plazo con decisiones que determine un nuevo destino para nuestros países, y en eso el liderazgo es fundamental. Yo creo que los liderazgos en América Latina están mostrando que estamos construyendo nacionalismos for export, y en esto creo que hay que ser bastante claros. Creo que la sociedad está despertando, pero es un despertar que tampoco se va a dar de la noche a la mañana. Tenemos que cambiar esos esos prejuicios, esos mindsets que se instalaron durante 20 años. Y en esto creo que la voz de nuestros líderes es fundamental, porque están mostrando que se puede conducir a nuestros países por otros caminos. Y en esto la colaboración entre estados es fundamental. Yo quiero aprovechar, Pablo, para agradecerte, porque sé que el apoyo que brinda también el gobierno argentino a todos los bolivianos en suelo argentino es fundamental. Y en estos tiempos, ver que se están estrechando estos vínculos, al final del día cimientan mucho más los lazos de amistad y de hermandad entre nuestras sociedades, que es al final lo que cuenta.
7: Así es, Fernando, tenemos una historia de siglos caminando juntos, que durante algunas, o sea, eso no va a empañar algunas décadas de lo que fue malos gobiernos en Bolivia, como el de Evo Morales, que lo llevó a la situación en la que ustedes están tratando de revertir y pelearla con mucho ahínco.
3: Cancilleres, no saben cuánto les agradezco este momento de radio, porque la verdad que creo que le estamos mostrando tanto a los bolivianos como a los argentinos cómo se manejan las relaciones internacionales, ¿no? Esto que ustedes están mostrando al aire es lo que hacen en privado, así que les agradezco mucho.
7: No, por favor, Eduardo, es nuestra responsabilidad del lado de Argentina de apoyar a todos los países y a todos los países amigos y hermanos que estén tratando de transitar este camino de cambio hacia una mayor libertad de nuestra gente. Nosotros estamos claramente, tenemos una posición muy clara en contra de estos populismos baratos que se han instaurado en diferentes países, que con mucho esfuerzo y con el apoyo fundamentalmente de la población estamos sacando adelante, porque al final del día acá lo que está pasando es, acá hubo un pueblo boliviano y hubo un pueblo argentino que decidió ir para otro lado.
3: Totalmente.
7: Y entonces, en ese sentido, es importante apuntalar y apoyar estos vientos de libertad, estos vientos de cambio, para mejorar la vida de nuestros respectivos países.
3: Canciller Quirno, gracias, gracias.
7: Un abrazo.
3: Abrazo
7: Fernando. Hablamos más tarde.
9: Abrazo, querido Pablo, gracias, Eduardo, y estamos en la línea de defender nuestras democracias. Nadie dijo que sería fácil, y sabemos que las grandes victorias tienen siempre una noche medio oscura antes de que amanezca con un sol radiante. Pablo, te mando un gran abrazo, hombre, como siempre, un placer conversar contigo. Eduardo, gracias por el espacio y un cariño enorme a toda la Argentina.
3: Por favor, Fernando, un gran abrazo, un saludo al presidente Paz, y ojalá esta situación desaparezca, ¿no? No podemos permitir golpistas en nuestra región, de ninguna manera, sea de derecha o de izquierda, no importa.
9: Al final del día, querido Eduardo, estamos transformando nuestras sociedades y ninguna transformación, como ningún nacimiento, deja de tener dolor. Pero la apuesta tiene que ser firme y decidida. Tú sabes que a veces en décadas no cambia nada, pero también en semanas pueden cambiar décadas. Estamos en esa tarea y es un trabajo que no estamos librando solos. Los países como Argentina, como Bolivia, queremos mostrarle al mundo que se puede transitar en democracia, bajo nuestras normas institucionales, y que nuestras sociedades van a demostrarle que a ningún detractor de la democracia, a nadie que se quiera enquistar de forma brusca en el poder y por allá, más que por encima de las normas institucionales, se le va a dar un espacio. Te mando un gran abrazo, Eduardo, y
3: gran abrazo. Gran abrazo, canciller. Gran abrazo. Gracias. 8:34 en el país.
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16: El cielo despejado en Capital Federal y Gran Buenos Aires, en la térmica, 7 grados 8 décimos. El candidato argentino a secretario general de las Naciones Unidas habló de Milei. Rafael Grossi, ahora director de la Agencia Internacional de Energía Atómica, dijo que una parte del mundo piensa que Milei es un gran líder, pero que otra parte cree que es aborrecible.
17: Vos decís Milei, la gente sabe lo que significa Milei. Sabe no solamente quién es, sino lo que significa. A algunos les parece aborrecible, a otros les parece un gran líder, y si nosotros querríamos tener un Javier Milei.
16: Hoy, Congreso movido, desde la mañana a la noche.
18: Con expectativa en torno al quórum, oficialismo y oposición se enfrentan con dos sesiones convocadas con una hora de diferencia. El gobierno llamó una sesión para las 10 de la mañana en la que tratará modificaciones a la ley de zonas frías, en el que se prevén reducir el subsidio y acotar las zonas geográficas alcanzadas. También debatirán el proyecto Hojarasca, que elimina 70 leyes que el gobierno considera obsoletas. Además, y a partir de las 11 de la mañana, la oposición también pidió otra sesión que quedaría desactivada, en ese caso para tratar la interpelación de Adorni. Desde el Congreso, Rodrigo Jorge, Mitre informa primero.
16: Con suplentes por lesionados y la final de la Liga del domingo ante Belgrano, River recibe a Bragantino. El partido empieza a las 21:30.
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19: Se libera el kilómetro 20 de la autopista del oeste y se agiliza la marcha rumbo a la ciudad de Buenos Aires. Un tránsito intenso todavía en Panamericana, con demoras la General Paz desde la zona de Liniers hasta ingresar a Lugones, y precaución en la autopista Buenos Aires-La Plata. Hay un vehículo varado en el kilómetro 25, sentido a la capital provincial, que está afectando a dos carriles. En cuanto a los servicios, Tren San Martín opera con demora.
20: Buen día, buen día.
16: Estamos con los argentinos en Alemania, conectados en 100radios.com. 15 grados en Bremen, inestable. En Capital Federal y Gran Buenos Aires, el cielo despejado. La térmica, 7 grados 8 décimos, humedad 87%.
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desde Lalín, parroquia de Catazós, provincia de Pontevedra, España. Bueno, soy Martín García y quiero enviarle un saludo a mi hermana y a todos a los que me conocen. Chao, chao.

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1: Eduardo del Caño no cree en Dios, Alberto Fernández no lo quiere ni Dios, Milei con las fuerzas del cielo se cree Dios, y si en 2027 llega a ganar Kicillof, ahí sí, que Dios nos libre.
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1: ¡Qué bueno!
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1: Eduardo, hay que recordar que Evo Morales, pedófilo, golpista, narcoterrorista, nació en Oruro, Bolivia. Nació pobre y honrado y con el tiempo logró superar ambos inconvenientes.
3: Recordemos, Evo, que los partidos que tenían que jugar los equipos bolivianos por las copas, tanto Libertadores como Sudamericana, por este conflicto fueron mudados a Paraguay. Ayer, por ejemplo, Uber Ready jugó en Asunción. Esta noche Independiente Petrolero lo hará también contra Botafogo por Copa Sudamericana. Era muy complejo y, bueno, decidieron.
2: Había rutas cortadas por
3: sí,
2: eso.
3: Sí, no había manera. No había manera de organizar un espectáculo deportivo.
2: Bueno, OSDE.
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2: Bueno, sí, Doc.
5: Vos habrás visto, Eduardo, que en general en los medios, y también lo hemos charlado acá muchas veces, el tema... Primero se hablaba solamente de la grasa, pero ahora se habla de la grasa, se está hablando mucho del músculo, porque se pensó durante muchos años, bueno, hay que bajar de peso, pero ¿qué pasa con el músculo? Bueno, bajar de peso, si uno no hace actividad física, pasa lo siguiente, mira, con el paso de los años, y además el sedentarismo, más el 80% de la población es sedentaria, el sobrepeso se va alterando la regeneración del músculo, enfermedades, después poco acceso a una buena alimentación, eso van haciendo que una persona puede estar con sobrepeso y pérdida de músculo, se llama obesidad sarcopénica. Además, esas personas que suben, bajan, eso produce a la larga pérdida de masa muscular. Entonces, además, si aumenta la grasa, que produce un estado inflamatorio, y disminuye el músculo, hay una alteración metabólica total. ¿Cómo se mide esto? Bueno, las medidas son sencillas, porque se mide la fuerza, con un aparato que hay en los consultorios, en los gimnasios posiblemente también. La fuerza, la prueba de sentarse y pararse, yo te la conté varias veces. ¿En cuánto tiempo te sentás y parás de una silla normal? 5 veces, ¿no? Si pasás de los 10, 12 segundos, quiere decir que estás empezando a estar lento. Y después el caminar 4 metros, ¿en cuánto tiempo lo haces? Después hay otros estudios como la bioimpedancia, el DEXA, que te miden la composición corporal. ¿Cómo se resuelve este problema? Bueno, con una buena alimentación y el consumo de proteínas. El consumo de proteínas, ya sea en forma de queso, carne, pescado, pollo, huevo, la que sea más accesible y la que más te guste. Algunas personas consumen inclusive suplementos de proteínas. El asunto es que sean repartidas durante el día para que el cuerpo las asimile mejor. Y después el ejercicio. No sé si un concepto que mencionamos acá, el snack de ejercicios, que son como cachitos de ejercicios. Si vos durante el día no tenés que hacer la media, no tenés la media toda junta, bueno, hace picadas de 5 minutos. La caminata, la subida de escalera, todo eso suma. Así que bueno, cosas que se fortalecieron en el último congreso allá en Turquía y que las vamos a ir reforzando y reordenando cada día acá en el programa.
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2: Sí, Leal.
3: Bueno, más de la noche coopera de anoche. Ya hablamos de Boca, pero por la Copa Libertadores también jugó Rosario Central, que se metió en octavos de final después de golear 4-0 a la Universidad Central. Noche histórica para Marco Rubén, que entró, metió un gol y se convirtió en el argentino en mayor edad en meter un gol en la historia de la Copa Libertadores, con casi 40 años. Platense perdió 2-1 en Bogotá con Independiente Santa Fe, no pudo firmar la clasificación, sigue segundo el Calamar, depende de sí mismo. El tema es que en la última fecha tiene una parada brava, compleja, en Brasil, en San Pablo, contra el Corinthians. En la Sudamericana, Tigre empató 1-1 en Colombia con América de Cali, sigue con una ínfima chance de jugar playoff para seguir en Copa, y los dos que se quedaron ya fuera de todo son Barraca Central y Riestra. Sí, afuera en su primera incursión internacional. Barracas perdió 2-0 con Audax Italiano, Riestra 4-1 ante el Montevideo City Torque, así que llegan a la última fecha sin chances matemáticas en lo que había sido, o lo que todavía es, la primera copa para ambos equipos. La agenda coopera de hoy.
2: A ver.
3: Tremendas paradas como visitante tienen Lanús y Estudiantes en Copa Libertadores. El gran aval altura de Quito ante un rival directo como la Liga, ya que ambos suman 6 puntos. Y el pincha va al Maracaná contra Flamengo. Dos partidos de enorme riesgo que empiezan ambos a las 9 de la noche. Por la Copa Sudamericana, a las 7 de la tarde, San Lorenzo juega contra el Santos de Neymar, aunque excepto que los brasileños hayan jugado a distraer, en principio, por lo que dijo su entrenador, Neymar hoy no jugaría, lo cual es una buena noticia para San Lorenzo, que si gana se corta en el grupo. Igual es una parada brava en Brasil. Y 21:30, River Bragantino. Coudet pone suplentes, ya que el objetivo, lo urgente, es la final con Belgrano, final que ya tiene árbitro definido, Yael Falcón Pérez, árbitro mundialista. Tello era el candidato por rendimiento, pero no llega por lesión. Y Darío Herrera, que es el otro mundialista, viene de partidos muy polémicos, entre ellos el superclásico. Bueno, además River está, Edu, para ir cerrando, virtualmente clasificado. Fueron clave los dos goles que hizo sobre la hora en Brasil y Venezuela, porque ahí sacó 4 puntos tremendos que hoy le dan aire y le dan el lujo a Coudet de hoy poner un 11 muleto, y además después le queda una fecha de local con Blooming. ¿Cuál es la noticia de River hoy? Además de todo lo que ya dije, que vuelve Franco Armani a la titularidad. Mirá. Porque Santiago Beltrán está suspendido por su roja en Venezuela. Hace casi 6 meses que Armani no ataja un partido completo, desde noviembre, aquel 2-3 con Racing, cuando todavía el técnico era Gallardo. Bueno, hoy la roja de Beltrán lo pone Armani en el arco. Mirá. En la final, el domingo, el arquero de River va a ser Santiago Beltrán.
2: Muy bien.
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1: Eduardo, cuando uno no tiene razón pero pide perdón, es honesto. Cuando no está seguro y pide perdón, es un sabio. Y cuando uno tiene la razón, sabe que tiene razón y pide perdón, es casado.
2: Voy al tránsito, Fir Martínez.
9: Sí, Eduardo, se va agilizando el tránsito desde el oeste, ya quedó habilitado el kilómetro 20, el kilómetro 24, luego de algunos incidentes viales, pero se complica una vez que se cruza la General Paz y se ingresa a la autopista Perito Moreno Manuel Centro, porque viene la Perito con retrasos de punta a punto, de punta a punta hasta ingresar a la 25. También la autopista Buenos Aires-La Plata con retrasos en los últimos 10 kilómetros, previo al peaje de Dock Sud, ya empieza a frenarse el tránsito, está congestionada la General Paz de Mataderos a Devoto y luego a partir de Avenida de los Constituyentes hasta conectar con la Avenida Lugones. Y en la ciudad, en Avenida La Plata al 700, entre Estados Unidos y Goyena, chocaron una camioneta y un taxi, y en Avenida Santa Fe y Tames chocaron un auto y una moto. Atentos usuarios de trenes. El Belgrano Sur Ramal Catán está operando limitado y los trenes Sarmiento y San Martín operan con demoras.
2: Bueno, muy bien. ¿Tenés un dato último momento?
10: Sí, señor. El Tribunal Oral Federal 1 de Comodoro Pico, con la presidencia Ricardo Basílico y la integración de José Michelin y Adrián Grunberg, acaba de fijar fecha de inicio del debate oral para la causa de la prostitución VIP. ¿Recuerdan aquella causa, Leandro Santo y otros? Uh-huh. Argentina, Uruguay, una causa histórica. Bueno, anoten aquellos que están interesados. Lo vamos a estar, por supuesto, informando, siguiendo el debate. El lunes 26 de octubre, después de mucha prórroga, mucha chicana procesales, etcétera, finalmente se fijó el lunes 26 de octubre a las 9:30 de la mañana en Comodoro Py el inicio del debate oral de esta causa conocida como prostitución VIP. Está caratulada, calificada, Leandro Santos y otro, pero por supuesto los otros son varios. Mañana, Edu, vamos a ampliar mayor detalle de lo que dice la requisitoria de evasión a juicio, cómo es la descripción de la maniobra que los fiscales entienden para discutir en el debate oral.
2: Muy bien, en línea tengo a Iñaki Arrasaigor, que es el director ejecutivo de la Agencia Nacional de Puertos y Navegación. Iñaki, buen día, ¿qué tal? ¿Cómo le va?
11: Eduardo, ¿qué hace? Buen día. ¿Todo bien?
2: Muy bien, muy bien. Bueno, se abrió el famoso sobre 3 sobre el tema Hidrovía, ¿no?
11: Hemos llegado, sí, hemos llegado.
2: Por fin, ¿no?
11: El sobre 3, por fin. La verdad que sí, ha sido un camino largo, pero por suerte sin impugnaciones y con apoyo de todos los sectores. Así que una gran noticia.
2: Ahora, tanto Deme como Jan de Nul y Servimagnus empataron en el precio, por lo menos para la fase 1. ¿Cómo sigue la historia?
11: Claro, han cotizado en lo que llamamos el piso de la banda, que ha sido una sugerencia de Naciones Unidas, que introduzcamos, y ahora se va a definir por una grilla en la cual se va a combinar el puntaje del precio con el puntaje técnico que han obtenido en las distintas etapas. Así que ahora viene una evaluación. Pero, como decíamos nosotros, garantizando ya, en cualquier escenario, una baja de casi un 15% de los costos logísticos de la Argentina. O sea, pase lo que pase, bajan 15% los costos si esta licitación termina llegando a buen puerto, que es lo que va a suceder.
2: Y ahí estamos hablando de 30, 40 millones de ahorro anuales.
11: Y son más o menos. Los números estimados, y puede ser mucho más, porque eso es de entrada, y después pensar que los barcos empiezan a salir más cargados.
2: Claro.
11: Y eso empieza a hacer que eliminemos el falso flete, que es algo que siempre charlamos. Así que son todas buenas de ahora en adelante.
2: Sí. Ahora, tengo entendido que Jan de Nul le lleva unos como 24 puntos de ventaja a Deme, ¿no?, en la parte técnica.
11: En los antecedentes y en la parte técnica hay una leve ventaja de uno sobre otro, pero bueno, no podemos adelantar ahora en cómo van a quedar esos puntajes, porque hay que hacer todo un estudio de cómo está esa integralidad de las cotizaciones y hacer un estudio final para que todos los oferentes tengan su posibilidad de descargo, ¿no?
2: Okay.
11: Así que, pero lo importante es que hemos llegado acá sin ninguna impugnación, y ayer hubo sendos comunicados de la Bolsa de Rosario, los agroexportadores, la Unión Industrial Argentina, pidiendo una pronta adjudicación.
2: Pensá, o sea, a partir de ahora nadie puede impugnar, ya está, se terminó el periodo de impugnación.
11: Hay un plazo más para que impugnen, pero ya ha habido dos grandes etapas de impugnación en la cual se definieron estos puntajes técnicos, que era lo que vos referías recién.
2: Okay.
11: Y de esos puntajes técnicos nadie hizo impugnaciones.
2: Okay.
11: Así que es como que se van cerrando etapas, ¿viste?
2: Sí, claro, claro. Esas impugnaciones podrían haberse dado sobre el sobre 1 y 2, digamos.
11: Exactamente.
2: Okay.
11: Y no hubo impugnaciones sobre el sobre 1 ni sobre 2. Así okay. Que esos sobres están firmes y esos puntajes están firmes.
12: Iñaki, Guillermo Labardo, un gusto. ¿Cómo anda?
11: ¿Qué hace, Guillermo?
12: Bien, bien. Yo le quería preguntar algo que mencionó recientemente. Los usuarios, que en definitiva son los que realmente se benefician y ven directamente el uso de la hidrovía. Usted mencionaba recién que había un comunicado que apoyaban. Obviamente siguieron de cerca todo este proceso y festejan la reducción de costos.
11: Sí, por supuesto. Pensá que este proceso, que hoy llegamos a esta instancia y parece algo que hizo el gobierno, esto fue un trabajo en conjunto con los usuarios, y durante un año, año y medio, nos sentamos una vez por mes, cada dos meses, a trabajar en estos pliegos que hoy son los que definen la concesión. Lo hicimos con el Centro de Exportadores de Cereales, con la Bolsa de Comercio de Rosario, la Unión Industrial Argentina, la Sociedad Rural.

0: por eso lo festejan de alguna manera, porque han logrado, por su trabajo conjunto con el sector público argentino, lograr una baja de costos en dólares para toda la exportación y para el campo también, en definitiva, ¿no?
1: Sí. Iñaki, gracias por atendernos, ¿eh?
0: A ustedes, mando un gran abrazo.
1: Felicitaciones, gracias. Iñaki Arceigor, director ejecutivo de la Agencia Nacional de Puertos y Navegación. Sí, ¿qué pasó, Leandro?
2: Bueno, la Conmebol acaba de difundir el audio VAR del penal que Boca reclama por la supuesta mano, que en realidad es mano, pero hay que ver si es sancionable, cobrable, revisable, etcétera, de Lucas Romero en la última jugada del partido. Acabo de mirar la jugada de nuevo. La explicación del VAR, lo que dice, la considera el VAR una mano natural de Romero, una mano natural, por eso no invitan al árbitro Valenzuela a campo, porque evidentemente consideró el VAR que lo que el árbitro había interpretado en la cancha era lo correcto y por eso no lo invitaron a ver la jugada a la pantalla. Mano natural, natural del perro Romero, por eso a Boca no le dieron el penal.
1: Esa no la escuché nunca, mano natural.
3: Una mano negra. Ya.
1: Dentro del área, además, dentro del área. Claro. Siempre en la historia del fútbol era mano dentro del área, penal. No, ahora, mano natural. ¿Qué es mano natural?
2: En el fútbol antes era la famosa, la intención, Edu. Vos fíjate que ahora ya no se habla más de la intención.
3: Es natural que nos roben.
1: Primero fue, desde que yo era chiquito, mano adentro del área es penal. Después empezaron con la suerte de la intención.
3: Que es difícil de medir también.
1: A partir de cuando vos naciste, era el tema, ahí medimos la intención, sí. Ahora, mano natural. Eso no,
2: ahora
1: no
2: está el brazo ampliado, el volumen, la posición antinatural. Bueno, pero yo tengo lo que dice el reglamento, ¿puedo estar de acuerdo o no? Yo cuento lo que acaba de difundir la Conmebol.
3: Acá matamos al mensajero.
2: Segundos por la queja de Boca de un penal que nosotros ya dijimos hace un largo rato.
1: No sé si es el reglamento, es la interpretación del reglamento que hace la Conmebol.
3: Y el VAR.
2: Se supone que.
3: Dios mío.
1: El reglamento dice mano natural.
2: Sí.
1: Dice mano natural.
2: Se habla mucho de la posición antinatural, de la mano. Sí, claro.
1: El reglamento.
2: Habla de posición.
1: Escrito dice mano natural.
2: El reglamento, sí. Habla de la posición natural, pero antinatural, ampliación de volúmenes. Ahora los términos son esos, Edu. Sí.
3: Igual el
2: además para ampliar un poco lo que dice, yo lo puse como título mano natural, dice que la pelota le rebota, que no abre el brazo de manera ampulosa, etcétera.
3: Y pero lo que hace vos no necesitas
2: abrir el brazo para cometer una mano, porque vos podés tener la intención de tocar la pelota con la mano, tener el brazo recogido y, por ejemplo, frenar la trayectoria de una pelota. Yo creo que la jugada ayer de mínima era revisable y se la sacaron rápido encima. Ahora, yo estoy contando lo que acaba de difundir la Conmebol. Consideraron que la mano del perro Romero era natural, que no ocupaba ningún volumen natural. Rompiera la acción de la jugada y por eso no le dieron el penal que todo el mundo Boca reclama.
1: Muy bien.
4: ¿Qué tal? O sea que los jugadores de Boca lo llevaban en andas al referee. Dice, el referee no se molesta, muchacho. No me molesta. Si el Riachuelo no te vamos a tirar, te acá nomás.
1: Nueve y dos minutos en todo el país. Vamos al informativo, dale.
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0: despejado en Capital Federal y Gran Buenos Aires. La sensación térmica 7 grados 8 décimos. Los cancilleres de Argentina y Bolivia hablaron con Radio Mitre. En el medio de la crisis social en Bolivia, Pablo Kirchner y Fernando Aramayo dijeron que sus gobiernos defenderán la democracia y apuntaron a Evo Morales.
1: Para mí, Pablo, es muy importante hacer vocal este momento que estamos viviendo, porque es un tiempo en el que los medios de comunicación, las redes sociales, se prestan rápidamente a la desinformación

0: y se apela a una emotividad que lamentablemente muchas veces termina construyendo la realidad. Y yo te agradezco, la verdad, estos pronunciamientos, las gestiones que se ha estado haciendo desde Argentina para que estos países que estamos alineados con los valores democráticos podamos expresar una sola voz y le estemos dando otro tipo de sentidos y contenidos a los procesos de integración regional.
1: Y en ese sentido, Fernando, querido, o sea, cuenten con nosotros, sabes perfectamente bien que desde que recibimos la llamada de ustedes para ayudarlos en este tema, hemos estado y estamos obviamente tratando de generar la mayor ayuda posible.
2: Novedades de los Adorni.
3: Adorni sigue sin presentarse en Comodoro Pi, pero su hermano, que también está siendo investigado por supuesto enriquecimiento ilícito, se presentó en la OAA, la Oficina Anticorrupción, tal como lo anticipó su abogado en Radio Mitre, y explicó que recibió una herencia de 21 millones de pesos, o sea, $14,700, ¿de quién? De su padre, fallecido hace 24 años. El jefe de gabinete incluiría el mismo monto cuando haga la presentación. El tema es que se quedaría corto, dado que le alcanzaría solamente para justificar la compra de la parrilla del country de Indio Cuá, el apoyo a cabezas del jacuzzi y el dosificador de detergente, nada más. Recordemos que las erogaciones y deudas hasta ahora de Manuel Adorni, según cómputos de la Fiscalía, estarían llegando a los $900,000 y los investigadores creen que cerrarían en $1,000,000 aproximadamente, por lo que necesitaría 68 herencias similares para explicar los montos. Desde Comodoro Pi, Mercedes Ninzi, Mitre informa primero.
2: Faltan 22 días. Hablamos de Dibu Martínez. Hoy el arquero de la selección buscará su primer título continental cuando su equipo Aston Villa enfrente al Friburgo en la final de la Europa League, el segundo torneo en importancia del continente. El partido se juega en Turquía. Aston Villa no consigue un título internacional desde hace 44 años. Informe de tránsito.
4: Viene muy lenta toda la autopista Perito Moreno, sentido centro porteño, también la avenida General Paz desde Mataderos hasta ingresar a Lugones, un tránsito lento para ingresar desde La Plata a Buenos Aires, hay marcha intensa, pero algo más fluida en la autopista del oeste y en la ciudad, en la avenida Santa Fe y Tames, a reducción por el choque entre un auto y una moto, también en avenida La Plata al 700, trenes, el Sarmiento y la línea San Martín están operando con demoras y el Belgrano, su ramal Catano, lo hace limitado.
2: Estamos en Tandil en la 93.1. En la térmica 5 grados 7 décimos. Cielo parcialmente nublado con neblina. En Capital Federal y Gran Buenos Aires, cielo despejado. La térmica 7 grados 8 décimos. Humedad 87%.
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0: Jiménez. No hace el gol, no le echen la culpa al árbitro. Ayer cerró una abajo los tres palos. Fíjate, joder, le pegó en el medio del arquero. Tenés todo el arco para pegarle y no la metés. No mete un gol ese muchacho.
1: Soy tu oyente desde que estoy en la Argentina. Soy del Paraguay. Me llamo Mariano. Felicitaciones por tus programas. Escucho desde que estoy en la Argentina, Radio Mitre. Saludos para todos los que trabajan ahí en Radio Mitre. Son espectaculares. Buen día, señor. Disculpe la molestia. Mariano Velázquez, acá de Quilmes. Felicitaciones, Radio Mitre. Buen día.
2: No molesta. Todos los paraguayos le escuchan el programa, le escucha todo el Radio Mitre, todo el día, 24 horas del día y de la noche.
3: La paraguaya, la boliviana también.
2: Todo el mundo escucha Mitre. Es impresionante lo que se le escucha del programa, Eduardo.
4: Qué grande el Viro.
2: Impresionante. Tiene que sacar el canciller de Paraguay también.
3: Sí. Salió varias veces el canciller.
2: Pero tiene que salir todos los días para nosotros.
3: Todos los días. Está muy bien, está muy bien. Bueno, María, a ver, seamos honestos. 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
4: Uh-huh. Sí. La Conmebol, después del tema que discutíamos antes de las noticias, también dio a conocer el audio del VAR del gol anulado a Merentiel por la mano de Milton Delgado. Dice, en la trayectoria del balón, un atacante de camiseta azul, de Boca, bloquea el balón con el brazo, el cual se encontraba en una posición antinatural y ocupando un espacio, configurándose así una mano sancionable. Yo solamente relato lo que dice el audio VAR de Conmebol. Y quiero marcar una cosa, el árbitro del partido fue un venezolano, Valenzuela, que hace muy poco recibió una instrucción de la FIFA. Antes del último ciclo mundialista, la FIFA instruyó a los árbitros que van a ir al Mundial a no sancionar goles derivadas de una mano. Acá viene de una mano y mete el patea y es gol. Ojo, una cosa es una instrucción y otra cosa es una ley reglamentaria.
3: Claro,
4: que no es lo mismo.
3: Obviamente, obviamente. Bueno, podés vernos en el Mitre HD por nuestro canal de YouTube y nos encantaría que nos mandes un video. ¿A través de qué número, María?
5: 11-3003-0790.
3: Bueno, desde donde nos estés escuchando, nos gustaría conocer las caras a nuestros oyentes.
2: Qué lindo. ¿Sabes, Eduardo? A mis parientes mayores les gustaba burlarse de mí en las bodas diciendo, el próximo sos vos, el próximo sos vos. Pero dejaron de joderme cuando yo empecé a hacer lo mismo, pero en los velorios. El próximo sos vos, el próximo sos
3: vos. 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
3: Sí, Juan.
7: Bueno, Eduardo, y tomando mi queridísimo Elviro, el próximo en este caso pareciera que va a ser Cuba. Cuba, Eduardo, es noticia en este momento, incluso en la Argentina me parece que esto que vamos a contar todavía no salió. Habló el secretario de Estado de los Estados Unidos, Marco Rubio. Hoy, 20 de mayo, es fecha patria, es Día de la Independencia desde 1902 de Cuba, y habló dando alguna especie de salida a los cubanos. Nosotros decíamos muy tempranito que son horas decisivas para lo que va a ser el procesamiento por parte de los Estados Unidos del dictador Raúl Castro, una especie de llave. Me parece que se está apurando mucho las decisiones y compartimos un pedacito del extracto de lo que está diciendo o lo que dijo al pueblo cubano Marco Rubio, seguramente el 2 en poder de los Estados Unidos en este momento. Escuchamos el mensaje que estaba dando hace instantes.
8: En un día como hoy, en el 1902, la bandera cubana ondeó por primera vez sobre un país independiente. Pero sé que hoy ustedes, quienes llaman a la isla su hogar, atraviesan dificultades inimaginables. Hoy quiero compartirles la verdad sobre el motivo de su sufrimiento y quiero contarles lo que nosotros en los Estados Unidos le ofrecemos para ayudarlos no solo a aliviar la crisis actual, sino también a construir un futuro mejor. La razón por la que se ven obligados a sobrevivir 22 horas al día sin electricidad no se debe a un bloqueo petrolero por parte de Estados Unidos. Como ustedes saben mejor que nadie, llevan años sufriendo de apagones. La verdadera razón por la que no tienen electricidad, combustible ni alimentos es porque quienes controlan su país han saqueado miles de millones de dólares. Pero nada ha sido Eduardo, utilizado para ayudar al pueblo.
7: Es muy interesante, son 5 minutos que está hablando Marco Rubio, no es un detalle menor, que hable directamente y en español el secretario de Estado de los Estados Unidos, y algunos dicen es la antesala de alguna acción que podría tener los Estados Unidos. Sí. Porque además, porque le está pidiendo directamente al pueblo cubano que estén del lado de Estados Unidos, que Estados Unidos sí hiciera, ¿no?, un hipotético hipotética operación en los Estados Unidos, tienen que estar del lado de los Estados Unidos, y está dando los motivos por lo cual Estados Unidos está entendiendo que tienen que liberar a Cuba. Así que me parece que es el mensaje central en este momento, corriendo un poquito la agenda que tiene obviamente la situación de Medio Oriente, a lo que está pasando en la visita o con la visita de Putin y Xi Jinping, y también el dato, bueno, de que está pasando ahora en el Reino Unido, que está muy comprometido Starmer en la Cámara de los Comunes. Así que el tema más importante en la agenda internacional, querido Eduardo.
3: Abrazo, hasta mañana.
7: Abrazo.
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12: Es así como...
3: Sí, Alberto. Bueno, hoy te estoy hablando de la parte muscular, de la actividad física, de la importancia que tiene para el metabolismo, para los huesos, pero lo que se está estudiando también es comparando en adultos mayores los que tienen la obesidad con poca masa muscular, y se ha visto que tienen una declinación en las funciones cognitivas, o sea, su mente funciona de una manera más lenta en las personas que tienen menos músculo que las personas que tienen más músculo. O sea, hay una relación directa entre la masa muscular y cómo funciona tu cabeza. Entonces, si vos querés cuidar tu cerebro, tenés que cultivar tu curiosidad, mejorar tu alimentación, como lo vamos diciendo acá cada día, y trabajar tu musculatura. Cada vez que vos estás sentado muchas horas y no te movés, no solamente se achancha tu músculo, sino que se va achanchando tu pensamiento. Así que, si querés activar tu cerebro, una de las cosas que puedes hacer es ponerte en movimiento, Eduardo.
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3: Bueno, María, vamos al resumen blue.
7: Vamos, Mary, vamos.
5: Resumen blue. Hoy le conseguí una frase al Luke.
7: Gracias, María, por darme trabajo.
5: Sí, y también le conseguí una novia a Rolo.
3: ¿En serio?
4: ¿Otra? Gracias, Mary, gracias.
5: La de ayer, no.
4: Tampoco llamó, ¿eh?
5: Jugadora de volei, no dio pelota.
3: No dio pelota.
4: No nos dio pelota la de volei.
5: Así que hoy intentamos con otra. Bueno, vamos, dale.
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5: ¡Gloria a Dios!
3: Bueno, gloria a Dios.
5: No, Edu, siguen las repercusiones por el Martín Fierro de Wanda Nara. Están todas enojadas.
3: Sí, claro, y tienen razón.
5: El resto de las mujeres están enojadas.
3: Ahora tienen razón.
5: Muchas críticas de
3: un programa tipo grabado. ¿Qué es?
5: Claro, lo que dicen.
3: Eso no es conducir.
5: Lo que dicen algunas mujeres es que conducir. Algunas.
4: Es fácil así.
5: Que conducir es otra cosa. Es otra estar cosa en vivo. Claro. Llevar adelante un programa. Totalmente hablar de distintos temas. Salvar situaciones incómodas que se puedan producir. Baches. Presentar artistas. Claro. Y no grabar copetes.
3: Claro.
5: Y leer PNTs. Entonces, bueno, están todas enojadas. Y Nora Colosimo, la madre de Wanda Nara, dijo envidiosas a todas.
4: Dijo, la acompañó, ¿no? Al Martín Fierro, los dos días.
5: Claro,
4: con
5: estaba con ella y dijo, el nivel, la envidia que manejan terrible. Es tremenda.
4: Pero acá están diciendo que hay envidia en el ambiente.
5: Sí.
4: Esto es terrible.
5: ¿Sabes que, por ejemplo,
3: es algo que no ocurre.
4: Jamás.
3: No,
5: las cámaras captaron a Tete Custaró parándose de la mesa y yéndose.
4: No, Tete, volvé.
5: Nara.
3: Claro.
5: Bueno, noche, Tete fue una de las que dijo que conducir era otra cosa.
3: Tiene razón.
5: El Moria Kazán estalló de risa. El hijo de Georgina Barbarossa, bueno, puso cara de indignado. Sí. La misma Georgina había dicho que conducir no es grabar copetes. Y Wanda, irónica,
4: ¿qué dijo?
5: ¿Alguien cura el mal de ojo? La envidia en que maneja, dijo Nora Colosimo. Y le dijo Nora a su hija, no necesitas la aprobación de colegas o artistas.
4: Es cierto.
5: La gente ya te eligió, se premiaba la conducción, no a los años, no a la trayectoria, ni otros títulos. Tus colegas todas juntas ni se acercan a tu rating.
4: Bien.
5: Soporten, dijo Nora. ¿Vos estás de acuerdo con la madre?
4: No, estoy de acuerdo con Wanda Nara. Una mina que empezó de abajo. Después fue subiendo, pero
3: empezó de abajo. Sí.
5: Marcela Baños dijo, yo hace 27 años que conduzco un programa y tengo que lidiar con bandas en vivo.
4: Eso
5: con
4: claro,
5: con
4: es verdad.
5: Los productores que te hablan de la cucaracha. Y claro, yo no tengo nadie poderoso. Yo entré por un casting, dijo Marcela Baño. Bueno, y Nora Colosimo dijo, a ver si este año trabajan educación algunos en televisión, porque no la escucharon, no la saludaron, poco profesionales.
3: Mirá.
5: Y después quieren ganar, dijo Nora.
4: Me gusta mucho la cámara la mujer esta, ¿no?
3: Un poquito.
5: Claro, y después,
3: bueno, lo dijo Wanda Nara, que quería ser actriz, la mamá.
5: Sí. Después Wanda Nara, Yanina Latorre dijo, ay, Wanda Nara, la mejor conductora de la tele, por favor, es un papelón esto.
4: Qué bárbaro.
5: Bueno, Mariana Fabiani también, todas criticaron. Entonces los periodistas le fueron a preguntar a Wanda, ¿te dijeron algo las compañeras de Terna sobre este tema? Y Martín Salve le consultó, a la gente que dice que no conducís, que solo son copetes editados, ¿qué le decís? Y Wanda dijo, no respondo nada, cada uno que piense lo que quiera, es divertido. Los Martín Fierro son un poco eso, criticar al que no te gusta cómo se vistió, decir qué lindo ese vestido, capaz que me lo hago parecido para otra fiesta. Y yo no tengo nada malo para decir. Yo amo a todos y aprendo de todos. Claro. Y también de la gente que no me cae bien y de quienes admiro.
3: Muy bien.
4: Justo el copete.
5: ¿Qué es eso? Bueno, Mariana Fabiani también tiene otros problemas. Uno,
3: por ejemplo,
5: es que Lilia Lemoine la odia.
4: ¿En serio? ¿Pero por qué?
5: La odia.
4: ¿Por qué?
5: Y se puso del lado de Karina Mazzocco. Bueno, vieron que a Karina Mazzocco le bajaron el programa. Y esa baja de América trajo todo tipo de especulaciones, opiniones y críticas. Y como Mariana Fabiani lo anunció matándose de risa, después la criticaron y Mariana Fabiani pidió disculpas por eso. Pero Lilia Lemoine la destrozó.
4: ¿Qué dijo?
3: ¿Qué dijo?
5: Dijo, entre otras cosas, de Mariana Fabiani lo siguiente, locutor.
14: Me parece una pelotuda.
5: Así nomás digo.
4: Con Mariana no.
5: Se explayó Lilia Lemoine. Dijo, en 2009, esta mina me bardeó al aire. Yo me acuerdo que había ido a promocionar un documental de Vars, Buenos Aires Rojo Sangre, con un grupo con el que hacía efectos especiales. Mirá. Todavía trabajaba en sistemas, dice. Tomamos el tiempo para ir con un grupo de gente y una era la productora y otro el director.
4: Mirá vos.
5: Nos pidieron si podíamos ir luqueados y fuimos haciéndoles ese favor. Nos deliraron de arriba abajo. Fue horrible. Me fui recaliente del programa y le dije, no vuelvo nunca más a tu programa y menos a tu canal.
3: Tomá, miércoles.
5: Y durante muchos años me negué a ir a América por eso. La verdad es que me parece desagradable Mariana Fabiani. No conozco a Karina Masoco, pero voy a apoyar a la persona que fue
4: víctima. Mirá vos. Terrible.
3: ¿Qué tal, eh?
5: Terrible.
4: Así letal.
5: Que se metió la política en la farándula.
3: Mirá vos.
5: Bueno, una mala noticia, chicos.
4: ¿Qué pasó? No la des, Mary, no la des. No,
5: Tamara Báez se separó de su novio Tiago Martín.
4: Pero si estaban bárbaros el otro día.
5: Sí, después de 2 años de relación, ella anunció que siguieron caminos separados.
4: Robert. Pero no puedes dar estas noticias así al aire.
5: Fin del noviazgo.
4: Sin prepararnos.
5: Se puso mal el doctor Cornillo.
15: Está al borde de las lágrimas.
5: ¿Qué pasó?
16: Me estoy mirando esa frase, me quiebro.
4: No, ¿en serio? ¿Querés llorar? Llorar.
5: No. Bueno, y ella además, Tamara Báez, yo les conté acá que presentó su marca de ropa.
4: Sí.
5: Bueno, ¿y quién estuvo en la presentación de la
4: ¿quién?
5: Marca? Elegante.
4: ¿Qué tal?
5: Entonces empezaron a aparecer las especulaciones, amigo, sobre una posible reconciliación entre Tamara Báez y Elegante.
4: Dios te oiga, Mary.
5: Y junto a una foto abrazados en redes sociales, ella escribió: gracias por ser parte de todo este tiempo. Oh. Fuiste un re compañero. Oh. Crecimos y aprendimos un montón.
4: Qué lindo.
5: Quiero que cumplas lo que te propongas siempre. Tengo fe de que sí, los caminos se separan, pero las cosas buenas no se olvidan nunca.
4: Mira, es
5: emocionante. Todo el mundo está ilusionado ahora a ver si se
4: reconcilia. Dios te oiga, Mary.
5: Bueno,
3: ¿te emocionaste?
5: ¿Crees que se reconcilia?
15: Llorando como una Magdalena.
3: ¿Pero por qué llorás?
4: Y pelándose vos, yo tanto.
3: ¿Pero por qué llorás?
5: Te emocionó.
4: Me encanta esa pareja que se vuelve a unir por Jamaica.
5: Qué emoción, ¿eh?
3: Claro, increíble.
5: Ah, sí.
15: Estás quebrado, ¿no?
3: Hace mucho que no te veo así.
4: Sí. Yo tampoco.
5: Bueno, vamos a los videitos.
4: Vamos a los videos. Vamos a los videos.
5: Primero uno de cabotaje.
15: Acá la gente pide los videos.
5: Videos. Miren en qué terminaron los capibaras.
3: Los capibaras.
4: Los carpinchos.
5: Carpinchos de Nordelta.
4: Sí. En cinturones.
5: No, socializando con la gente. Ahí está. Estamos viendo un video de una vecina que directamente.
4: Tomando mate con el carpincho.
5: Tomando mate.
3: ¿Y le da mate?
5: Le da mate con galletitas.
17: Voy a buscar masita para desayunar.
5: Ahí está. Le está tomando mate.
3: Pero es un capibara bebé ese.
5: Bueno, sí, está bien.
4: Ahí. Toma mate, vea.
3: Toma mate, el capibara.
4: No, por favor.
5: Unas
15: crudas.
5: No,
15: ¿Cómo le entra? Le decía que le gustó.
5: Y ahí le da galletitas y también.
3: Unas crudas.
15: Una lenta de agua le dio. Pero por favor.
5: Van a terminar siendo como perritos los capibaras.
4: ¿Quién no le ha dicho al capibara? Hacete unos mates.
15: Vaya la pava. Vaya la pava.
5: Chicos, los animales son como los hijos de la gente.
4: Eso es cierto.
5: A tal punto que el próximo video muestra un grupo de amigos colombianos a los que se les pidió que disfrazaran a sus perros. Atento, porque se esmeraron en los disfraces de una manera.
4: Ver,
5: y este
4: ver,
5: video
4: a ver, a ver, a ver.
5: Se hizo viral. Porque no es que le pusieron una ropita, una mantita, un vestidito. Los disfrazaron.
4: A ver.
5: Fue temático. A ver, vamos a empezar el video y les contamos a los que no están mirando.
3: Uy, ¿este de qué es?
4: ¿Qué es?
3: ¿De qué está disfrazado?
5: Este de Batman. Por ejemplo. Este de señora. Sí. De señora con vestido.
15: Tipo Mabel.
3: Pobre. Sí.
15: Mabel.
5: Este es un perro flaquito. De esqueleto. Este lo disfrazaron de herido. Todo vendado.
15: ¡Ay, no!
5: A este le pusieron como si fuera un cuchillo. Otro. Este de araña. Uno chiquitito.
3: Pobre, sí.
5: De araña. Este perrito.
4: Venga,
5: de
4: pituca.
5: También con delantalcito. No, es mundial. Uno
15: la monja.
5: La monja.
3: Dos monjas.
5: Sí. Son chihuahuas.
3: Tienen,
5: ¿no?,
3: cara de monja.
5: Sí.
3: Divina.
5: A esta le disfrazaron de
15: le pusieron calabaza.
5: Este no sé de qué está disfrazado.
3: No sé.
5: Pero son.
4: Viva Perón.
5: Son espectaculares los disfraces. Me encantó, ¿eh?
3: Che, los Terian desaparecieron, ¿no?
5: Sí, desaparecieron.
15: Menos mal, ¿no?
3: Menos mal.
5: Sí, mira, este es de que.
4: Mira el domador, mira.
5: A uno de domador. No,
15: espectacular. No. Ya, ambulancia.
5: De ambulancia.
15: El perro ambulancia.
4: Perro ambulancia.
5: No, pero sí. Qué originalísimo.
15: No,
5: bueno,
15: es que le metieron un hachazo en la cabeza, ¿no?
5: Esto yo acá necesito tu ayuda, Leandro.
15: Me tengo que ir a sacar sangre, María.
5: Hay un jugador en la Premier League que se quedó sin los pantalones en un foul. A ver, veamos este video. Decime si esto es cierto. Sucedió en la Premier, dice esto.
4: Y ahí están disputando la pelota.
5: Disputando la pelota. Le hace un tac. No, un
4: el,
5: tac.
4: El jugador es Piero Incapié, el ecuatoriano que acá jugó en Talleres de Córdoba.
5: Sí, le sacaron el pantalón y quedó en cola.
16: Pero no saca calzoncillo, nada.
3: Pero ¿cómo se lo sacó?
5: No, para mí le bajaron el calzoncillo.
4: Claro, Incapié se cae y el rival, cuando pisa con el pie, le arrastra el pantalón.
5: Claro,
3: y como baja. Sí, claro.
5: Tremendo, tremendo.
4: Le hizo Incapié en la cola a Piero.
18: Hubo una mano natural ahí también.
4: Sí, ahí nace ese, ahí sí. Quedó la posición es natural. O...
3: bolas.
5: Totalmente.
4: Ahí es todo posición natural, Edu.
3: Sí,
4: ¿eh?
3: sí.
5: Que quedó boca abajo, Incapié, entonces solo se vio la cola.
4: Qué lástima, ¿eh? Diría algún amigo.
18: Se debe raspado. Se debe raspado.
4: Ay,
18: poquito medio ahí.
4: Ah, pasto híbrido ahí del estadio del Arsenal, el campeón de la Premier.
18: ¿Sabes cómo te queda?
5: Ay, ay, ay. Bueno, y la última, una novia para...
16: Gracias, Mary.
5: Rolo, te conseguí una con auto.
16: Ah, eso es bueno.
5: Una
16: eso
5: chica,
16: bueno,
5: eso una
16: bueno.
4: Lo manejo, gracias a Dios.
18: Mirá los airbags. Mirá los airbags.
5: Sí, tiene airbags propios la chica.
4: Doble airbag.
16: Doble airbag.
4: Ah, la pelota.
5: A mí lo que me llama la atención...
3: Yo la veo un poco inflamada.
5: El tema del el cinturón de seguridad que no, pueda la abarcar vida... semejante volumen.
4: Esto no puede ser real.
16: ¿Sabes lo que es disfrutando hasta balcarse así? Cinco horas y media.
5: Que la chica te lleva...
3: Cormillo, ¿podrías darnos una tu visión científica? Una
16: qué linda, ¿no?
3: El tema...
16: Es una macromastia. Una gigantomastia. Es una condición genética.
5: Pero esto existe, doctor.
18: Pero,
4: sí, existe.
18: Pero es natural eso, doc.
16: No sé si, pero puede ser.
4: ¿Y el bebé ahí chupa o sopla?
5: No, la chica va manejando.
16: La chica, a mí me parece.
3: Eso se llama macro. ¿No? Macro.
16: Ginecomastia, una gigantomastia.
5: Gigantomastia.
4: Qué bar, qué divina.
5: Y también, y Rolo, por si esta no te da bola, te traje una gimnasta también.
4: ¿Gimnasta?
5: Una chica que hace fierros.
4: ¿Eh? Ah, la pelota, yo hago fierros.
5: A ver, bueno, a ver esta chica que hace
4: Chicho
5: fierros.
4: Tenedor,
5: si te gusta.
4: No, esto no puede ser real.
16: Sí, es real, es real.
4: No, de ninguna manera.
5: No digas eso, Lean.
16: A mí me encanta.
5: No le rompas la ilusión a Rolo.
4: La ilusión de un chico, no es como romperle la ilusión
5: a
4: un chico.
5: A ver, de tanto hace, porque esta chica está haciendo pesas, ¿no? De así levantar pesas.
16: ¿Lo que es?
5: ¿Se te pueden crecer las lolas de esa
16: no,
5: manera?
16: No, pero eso no. Para que se... Para que
4: pero hay, yo...
16: Lo está viendo, son dos melones grandes.
4: Dos sandías.
3: Dos sandías.
4: Esa sandía de 5 kilos, ¿viste?
3: Es mucho más que melones.
16: Son dos sandías, sí, sí.
4: Son sí, son sandías. La traes acá al hombro, las sandías.
16: Sí. No sé si las, es imposible.
4: Y bien, hermosa, ¿eh?
5: Ustedes le están rompiendo la ilusión a Rolo.
16: Yo salí con una chica, no salí, yo salí con una chica demasiado, ¿no?
3: ¿Y?
16: Impresionante.
3: ¿Y? ¿Y?
16: No, ¿qué quieren que cuente la...
3: Sí,
16: la... No. Sí. No, una cosa impresionante.
3: Hay casi 19.000 personas que nos están viendo. Mira. Y millones escuchando.
5: Volvieron los Terian.
4: Volvieron los Terian. Hay una foto hecha en nuestro canal de YouTube. Está el doctor y Willy Laborda, que Willy parece a Julio Chávez en esa foto.
16: Gracias, gracias.
4: Parece Julio Chávez.
16: Gracias, Leandro.
4: Y el, doctorazo.
16: Y el doctor como, vestido como un zorro. Como lo bueno, que es en realidad.
18: Sí, como lo que es en realidad.
4: Basada en hechos reales, ¿no? Cualquier coincidencia.
16: Azapado.
4: Cualquier coincidencia.
5: Bueno, cerramos el
16: tema. Cerramos, dale.
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3: El cielo despejado en Buenos Aires, la térmica 9 grados, un décimo. La oposición vuelve a avanzar sobre Adorni en el Congreso.
4: Con agenda propia y con un quórum acordado con los gobernadores, el oficialismo intentará bloquear el segundo intento de interpelar a Adorni en el Congreso. En minutos comenzará la sesión donde los libertarios intentarán aprobar el proyecto Hojarasca y cambios a la ley de subsidios al gas, conocido como Zona Fría. El diputado oficialista Gabriel Bornoroni pidió que la oposición no obstaculice el debate.
5: Esperemos que no, que la oposición esté a la altura de las circunstancias. El kirchnerismo no le muestre la vieja Argentina a la cual no queremos volver más, ningún argentino.
4: Zona Frías y Hojarasca son los dos temas centrales.
5: Sí, Zona Fría, Hojarasca, tratados internacionales, para los argentinos son importantes, para el presidente Milei son importantes, por eso estamos acá.
4: Desde diputados, Rodrigo Jorge, Mitre informa primero.
3: Se supo quién ayer protagonizó el triple choque en una estación de servicio en la General Paz. Es un futbolista, Tristán Suárez, llamado Jonathan Verón. A bordo de un Ford Focus impactó a un par de autos hasta terminar contra los surtidores frente a Tecnópolis. Tras el accidente, Verón salió de la cabina alcoholizado. El secretario de Estado norteamericano, Marco Rubio, le habló a los cubanos en medio de la crisis energética.
6: La verdadera razón por la que no tienen electricidad, combustible ni alimentos es porque quienes controlan su país han saqueado miles de millones de dólares, pero nada ha sido utilizado para ayudar al pueblo. Hace 30 años, Raúl Castro fundó una empresa llamada Gaesa. Esta empresa es propiedad de las Fuerzas Armadas y está operada por ellos y cuenta con ingresos 3 veces superiores al presupuesto de su gobierno actual. Hoy, mientras ustedes sufren, estos empresarios tienen 18 mil millones de dólares en activos y controlan el 70% de la economía de Cuba.
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7: Ya se agiliza el tránsito en la autopista Panamericana, también en la autopista del Oeste, donde se liberó el kilómetro 24 rumbo a Capital. En la ciudad, en Santa Fe y Tames, hay reducción por un choque. También en Uriarte y Paraguay, por un accidente entre un auto y una ambulancia. En cuanto a los trenes, atención usuarios, porque el Belgrano Sur Ramal Catán opera limitado y los trenes Sarmiento y San Martín operan con demora.
3: Estamos en Chajarí, en la 9:40. 5 grados 8 la temperatura, cielo despejado con neblina. En Capital Federal y Gran Buenos Aires, cielo despejado. La térmica 9 grados un décimo y la humedad 84%.
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15: Martín Esteban, te escucho.
16: Sí, aquí estoy, Eduardo. Bueno, está arrancando lentamente la siembra de trigo en la República Argentina. Todavía hay ciertos interrogantes sobre la superficie final. Recordemos que en el sudeste de la provincia de Buenos Aires está apareciendo la cebada como una alternativa. Según la estimación de la Bolsa de Cereales de Buenos Aires, 1.3 millones de hectáreas se estarían sembrando con cebada, con una producción final que llegaría a las 5 millones de toneladas. Por ahora, la soja promediando $444 en el mercado norteamericano, 467 mil pesos la tonelada en Rosario. Así que veremos cómo sigue este día, Eduardo.
15: Bueno, hasta luego.
16: Abrazo, chau.
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1: A las 9:48 minutos, la temperatura en Buenos Aires es de 9 grados una décima. Se esperan 16 grados de máxima hoy con sol a pleno.
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2: Bueno, desde Viedma nos saluda nuestro oyente Ricardo. A ver, lo vemos.
3: Ricardo. Gente, soy Ricardo de Viedma. Querían ver la cara de los oyentes.
2: Sí, claro, obviamente.
4: A ver.
3: Acaba uno.
2: Oh, la de Ricardo. Ricardo, querido.
4: Qué lindo que está eso, ¿eh?
3: Que lo pasen bien y yo les aclaro que no soy solo una cara bonita. Chao, chao.
2: El frío que debe hacer en Viedma, ¿no?
3: Claro.
2: Bueno, Claudio está en las playas de Croacia.
4: Qué nivel. Qué
2: lindo. Se envía su video. ¿Dónde está? ¿En Split? ¿Cómo se llama? Split.
4: Split.
5: Hola, buenos días, Radio Mitre, acá les habla Claudia y Leandro, les mandamos un saludo desde las playas de Dubrovnik, acá en Croacia. Estamos paseando un día precioso por el Adriático, así que les mandamos un poco de calor para ustedes allá. Un beso grande, excelente programa. Y un saludo a todo el equipo.
4: Un beso grande. Un beso.
2: Horrible el lugar, ¿eh?
4: Horrible. Divino. No. Acá el único que explique es el aire acondicionado.
2: Bueno, Fernando nos manda su video desde Río Mayo, en Chubut. Otro lugar que hace un frío.
4: Frío esto.
6: Hola, ¿qué tal? Buen día.
4: Ya lo mate, mirá.
6: Fernando desde Río Mayo, acá.
4: Caliente.
6: Sobre la ruta 40, provincia del Chubut. En nuestra querida Patagonia Argentina. Tomando unos mates. Saludo, Eduardo, te escucho todas las mañanas, ya cuando me levanto temprano.
4: Qué lindo.
6: A las 6 a veces ya hasta uno está medio grande. Quita la mesa, Rolo.
4: Saludo grande,
6: María,
4: amigo.
6: Los chicos de deporte. Bueno, gente,
4: ¿qué tal?
6: Siempre uno se siente acompañado con Radio Mitre y te informa, ¿no? Informa primero, como dice el eslogan de la radio.
4: Qué maestro, ¿eh?
6: Bueno, gente, eso.
2: Abrazo.
6: Un abrazo grande.
4: Abrazo grande, amigo.
6: Lo mejor para nuestro querido país.
2: Chao, Ricardo. Abrazo grande, ¿eh? 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
6: Nada. Bueno, gente, eso.
2: Hablando, Ricardo.
4: No, no, pará.
6: Lo mejor para nuestro querido país.
2: Bueno, un abrazo.
6: Éxitos.
2: Ricardo. Gracias, gracias.
6: Buen fin de semana.
2: Abrazo.
8: Bueno, Eduardo, te cuento cómo están los mercados. Mucha preocupación porque la suba de tasas en Estados Unidos está en el nivel más alto desde el 2007, la de 30 años. Atención, porque esto está impactando y de hecho es una de las causas de la caída de los bonos argentinos, la suba del riesgo país. Recordemos que estábamos festejando que quebramos los 500 puntos, Eduardo, hace 10 días y ahora estamos otra vez sopa arriba de los 540, olfateando los 550 puntos, con la crisis de Medio Oriente todavía sin resolver, a lo que se suma la situación de las tasas en Estados Unidos con el nuevo titular de la Reserva Federal que va a asumir este viernes. Y ya el mercado empezó a descontar que va a haber suba de las tasas de interés antes de fin de año. Así que un tema que se acerca y complica, si querés, el clima internacional y obviamente y lamentablemente perjudica a la Argentina. Te cuento, en la apertura los bonos están, las acciones están en Estados Unidos 0,4% arriba, expectativa por el balance de Nvidia, que es la mayor empresa del mundo, Eduardo, y que hoy presenta sus balances.
2: Muy bien, cerramos.
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1: Edu, Edu.
2: Decime, María.
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4: El marido que dice, ¿sabías que diría que los animales presienten las catástrofes?
9: Sí.
4: Como para no saberlo, querido, si me acuerdo...

0: fui a mi casa. A la noche estaba mi amigo sentado en la platea con sus dos amigos. Y dice, ahora viene el penal. Los amigos, ¿qué penal? Ahora gana River de penal. 40 minutos, nada. 42 minutos, penal para River. Ganó River de penal.
1: ¿Y? Ah, puede ser aquel partido de la Libertad del 2015, el gol de Carlos Sánchez.
0: Así es. ¿Y? Me dice mi amigo, ¿me acompañas de vuelta? Voy, tengo que ir a ver si juegan Boca y River.
1: La revancha.
0: La revancha, a ver qué pasa. Acompáñame a mi amigo.
2: A la vidente.
0: Fuimos a la vidente.
1: ¿A la misma fue?
0: A la vidente, sí.
2: ¿Y dónde era vidente?
0: No podemos decir.
3: ¡Hijos de mi alma! ¡Estoy viendo en la bola!
0: Hay una que está en Carlos Ken que es espectacular.
1: Letal.
0: Letal. Acierta siempre. Y otra está por esta zona también. No se equivocan nunca.
2: ¿No las podemos llamar al aire?
0: No. ¿Mm? Y otra que está... Conozco gente muy poderosa que tiene sus videntes que nunca erraron. Y mira, no sé qué carajo ve, pero miraba y decía, ¿vos vas a ir esta noche a la cancha? Sí, ¿por qué? Mira, si vas a ir, cuídate. Porque acá me sale todo borroso. Algo va a pasar.
4: ¿Y qué pasó?
0: ¿Qué pasó? Fue el día del panadero.
4: El gas pimienta.
0: El gas pimienta.
1: No falló.
2: Boca River en la cancha de Boca.
1: Claro, ahí le metió pleno en la ida. River ganó con un gol de penal y en la vuelta, bueno, era lo borroso, era el tema del gas.
5: Después River lo ganó en el escritorio, ¿no?
2: En el escritorio.
1: No, en el reglamento.
0: eso es otra cosa.
1: River lo ganó por reglamento.
2: Como siempre.
1: Eso ganó por reglamento.
0: Eso es otra cosa.
1: Bueno. Fuimos con la escribana, la Conmebol, lo ganó por reglamento.
6: Yo lo certifiqué, ganó en buena ley.
5: Yo lo certificó, escribana.
6: Yo lo certifiqué, ganó en muy buena ley.
5: Estuvo en el lío.
6: Eu certifico.
5: Estuvo en el lío del gas pimienta, ¿usted también?
6: Sí, también. Ah. El panadero, bueno.
2: Digo suyo, ¿no?
6: Gran persona.
0: Grande,
6: gran persona.
5: Un pedazo de pan. La vida, ¿no?
6: Sí.
7: ¿Le convidó vigilante?
6: Aparte, es bárbaro. Porque por ahí en una reunión que se da, que hay reunión de acreedores, él llega, tira gas pimienta, se tira.
1: Explica el crecimiento que tuvo el panadero después del gas pimienta.
6: Se le dio todo junto. Después del gas pimienta se le dio todo.
0: Como Adorno. Claro.
1: Vendió vigilante de loco, ¿no?
6: A partir de ahí se le dio...
7: Bolitas de fraile
6: se
7: también.
6: Se le dispararon las ventas.
7: Las bolas.
6: También hay algunas... Bueno, hay algunas fraile, ¿no?, que la factura y otras que no. Hay facturas que factura y otras que no. Hay algo que se hace todo bon, todo legal, y otras se hacen groncho.
1: Qué honesta que...
6: Yo estoy para certificar el groncho.
5: ¿Cobra más caro cuando certifica groncho?
6: No. Oh. Hago la vista gorda, nada más. Digo, no pasó.
0: ¿Qué va a ser?
6: Así, bueno, que certifico que lo del señor Villar, porque conozco esa vidente, es pota.
0: Vidente, dos dientes.
1: ¿Qué bajón, loco?
7: ¿Qué número sale hoy, Bolo? La vidente, ¿qué te dijo?
1: La risa, man.
0: Te reís encima.
7: No, bueno, ¿qué sé yo?
0: Bueno, no hablo más, yo dejo...
5: No, nos dejaste helado.
2: Quedó grabado. Esto quedó grabado.
6: Por favor, ya me está escribiendo una
7: cliente.
6: Por favor, Mechita, si puedes tirarme la
2: pregunta. Mechita, se llama, evidente. Mechita.
6: ¿Cómo vamos a estar en el Mundial? Sí. Esta fue la que me dijo, no te metas con Manuel porque te vas a meter.
7: Claro. ¿Te acuerdas del pulpo?
0: El pulpo Paul.
5: Acá lo tenemos, el pulpo Paul. Acá
2: tenemos el pulpo.
0: ¿Vos sabés que no me creen que...? Yo no quiero ser pájaro de mal agüero. Yo simplemente cuento lo que va a pasar.
6: Sí, claro.
7: Pero vos sos como el pulpo.
6: Rolo es un optimista bien informado.
0: Claro, no soy pesimista.
6: Sí, claro.
0: Optimista,
6: claro,
0: bien informado, nada más. Sí.
7: A ver.
0: Pero.
6: Lo certifico.
0: Su puteada no molesta.
5: Y hoy Manuel, bueno, ahora está en el Congreso, a ver si lo investiga.
8: ¿Qué tal? ¿Cómo estás? Zapar, ¿no? ¿Cómo estás, Marcelo? Muy buenos días para todos. Con mucha alegría, hoy vamos a dar comienzo a una conferencia de prensa donde vamos a dejar aclarado todo y frente a las mentiras que dicen los medios de comunicación, se van a caer de upite. Fin.
7: Mira.
0: De upite. Fin. Una pregunta, Manolo, con todo respeto.
8: Sí. Con todo respeto, así se le da la pregunta. Siempre con todo respeto, ¿eh? Muy bien.
0: ¿Cuándo se van a dejar de joder con las internas y van a empezar a gobernar?
5: Es bien suave.
8: Es un poco directa la pregunta. Rolo, me parece que es una falta total y absoluta de respeto. Me tenés que pedir perdón primero. Primero pedime perdón.
0: Bueno, dos cosas.
8: Pedime
0: primero,
8: perdón.
0: Primero te pido
8: pedime perdón.
0: Y segundo, sí. ¿Cuándo se van a dejar de romper la pelota con la interna y van a empezar a gobernar?
8: Mira, si el quilombo nos trajo hasta acá, ¿para qué abandonar el quilombo? Claro. Porque así fue 2021, empezamos con quilombo con Maslatón, con Ramírez Marra,
5: López Murphy.
8: Con López Murphy. Si todo eso la nos gente trajo al poder, ¿por qué Manolo abandonar ese método?
0: Manolo, la fin gente está esperanzada, te tiene confianza, no quiere que vuelva
8: a... Y voy a responder con una frase bien peronista. Mientras más nos peleemos, más nos estamos reproduciendo.
7: Mira.
8: Fin.
7: Mira. ¿Ves? Sí. Al final algo tenía.
6: Yo lo certifico. Dice Manuel, es verdad.
0: Presidente.
6: Estoy Fede. Algo tenía de bueno.
0: Estoy Fede. Presidente, una Villa de Radio Mitre.
8: Sí.
0: Una pregunta.
9: Hola, ¿usted? Rolo, ¿cómo estás?
0: ¿Usted?
9: ¿Cómo estás?
7: Está tranquilo, ¿viste?
0: Defendió, tranquilo. Defendió a muerte a Karina.
9: Sí.
0: Defendió a muerte
9: jefe,
0: a,
9: el jefe
0: a Martincito Menem.
9: Sí.
0: Es, defiende a muerte.
9: Hijo de un prócer argentino, digamos, sociedad y digamos, y sobrino del más grande presidente de la historia después de el Faro de Occidente que soy yo. Sí.
0: Defendió a muerte a Caputo.
9: Sí, por supuesto.
0: ¿Usted de qué lado está?
9: Bueno, estoy a muerte con los cuatro. ¿No?
2: Son tres.
9: No, me sumó a mí, digamos, o sea.
7: Ah, usted también se...
9: Digamos, o sea, es, digamos, pasamos del triángulo de hierro a ser el cuadrado, digamos, o sea.
7: Una de las tres personas más conocidas del mundo, ¿viste?
0: ¿Usted es la tercera persona más conocida del mundo? Sí.
7: ¿Será Messi?
9: Sí.
7: ¿Quién?
9: Elon Musk y yo.
7: Ah,
9: eso sí.
2: O sea, usted es la tercera persona más, sí, conocida del mundo.
9: Pero, digamos,
2: ¿y quién lo dice?
9: Mira,
2: las otras dos.
9: No, claro, las otras dos me conocen, pero fíjate mi humildad. Fíjate mi humildad, que yo los dejo liderar a ellos.
8: Muy bien.
9: O sea, digamos, verdad, yo aparecía primero en las búsquedas de Google. Y yo dije, no, digamos, o sea, antes tiene que estar Lionel Messi, que es lo más grande que hay.
0: Es verdad.
9: Dios, y después tercero es un, digamos,
7: o sea,
0: es verdad. Presidente, que usted antes
9: es un homenaje a la senadora Patricia Bullrich, que salió tercero.
0: Usted antes era vanidoso y ahora es perfecto.
9: Sí. Yo voy a tirar, voy a decir cuál es mi defecto.
8: ¿Cuál?
9: La sinceridad.
0: Es verdad.
7: Pero esa suele ser una virtud, presidente, más que un defecto.
9: Soy extremadamente sincero y sé que eso le duele a muchas personas.
7: Ah,
0: entendí. Usted es del 1 al 9.
9: Mi principal defecto.
0: Usted es del 1 al 9.
9: Sí, claro.
0: Sincero.
9: Sincero. Y aspiro a que, digamos, o sea, después del mundial la inflación esté en cero.
0: En cero. Eso es... Todo cero.
2: Que empiece con cero.
9: Claro. Ojalá. Ojalá, digamos, o sea, cero coma.
5: Sí, el tema es que no cero come nadie.
8: Ya,
5: cero coma no come nadie. No, vamos a equilibrar un poco, si no le estamos chupando la media. Esto.
7: Claro, tal cual.
5: Bueno, hoy tenemos miércoles.
0: ¿Quién está hoy?
5: Atención,
0: Marcelo,
5: hoy tenemos
0: Marcelo.
5: Miércoles de Políticos al Desnudo.
0: Imperdible hoy.
5: Políticos al Desnudo en A Dos Boxers.
0: ¿A qué hora?
5: A las 23 por TN. Un saludo a César Rodríguez de la producción.
7: Muy bien. ¿Y Alfano?
5: Sí, a Edgardo Alfano y a Graciela Alfano también.
7: Es de la academia.
5: No, a mí me engañaron cuando me dijeron, vas a hacer dupla con Alfano. Y dije, qué bueno, Graciela. No, vino de
0: grande, Graciela.
5: Vino del pibe.
7: No lo veo Edgardo con tanga. No,
5: qué imagen me acaba de bloquear.
2: Desagradable.
0: Divino, Alfano.
5: Hoy tenemos grandes invitados, ¿eh? Manuel Quintar.
10: El dueño de la Tesla.
7: El
2: Diputesla.
5: El Diputesla.
10: No sé, está preparado, sí, el garaje.
5: Pero va a querer, está salir preparado.
2: ¿Va con el Tesla?
7: Pero no se la llevó a Jujuy ya.
10: No, porque dice que no le alcanza la batería de Jujuy hasta acá.
2: Ah, no, claro, no alcanza.
7: Claro,
2: no,
7: claro.
5: Alcanza. Y le aseguramos que no va a haber militante de la Cámpora ahí en el estacionamiento de TN rompiendo.
10: Bueno, eso no se puede
0: asegurar. No rompan nada.
5: Está a cargo del operativo Patricia Bullrich. Nos dijo que no iba a garantizar todo.
11: Yo te digo, al primer cuca que veo, le tiro la taser. Así que no se preocupen, que conmigo la seguridad está garantizada. No, conmigo la joda se acaba.
5: Está en conexión con Adriana Menábar, ¿no? Todo.
11: Le mando un saludo a Menábar y le pido que sea duro a la hora de renegociar contratos.
0: Bien, bien, Pato, bien. Bien, Pato.
11: El perito Moreno a Menábar, le dicen. Un desprendimiento cada 4 o 5 años tiene. Duro, duro con todos, mano dura.
0: Sí, señor, mano dura, mano dura.
11: También vamos a tener duelo de titanes. Leila Yani y Martín Tetaz.
7: Bueno, bueno, bueno.
11: Es que sutilmente.
7: Claro. Qué varo.
5: Frente a frente.
7: Sí, claro, claro.
5: Pecho a pecho.
11: Son hijo de puta de la producción. ¿Eh? ¿Cómo? Leila Yani y Martín.
2: Hacen a propósito, ¿no?
11: Sí, duelo de tetona. Bueno, Esteban Paulón.
0: Qué lindo.
1: Hecho a propósito, ¿no?
11: Luis Naidenov y Leandro Santoro, que veremos si se le da. Sí, el año que viene se divide todo lo que es el centro-derecha.
7: Claro,
11: en la
7: capaz que va a ser jefe de gobierno.
11: Por ahí tiene culo y se es jefe de gobierno.
5: Lo invitamos en honor a al gato silvestre, ¿no?
11: Sí,
5: claro, gato. Claro,
11: sí, por supuesto. No, muy bien, Marcelo. Muy bien, como en la buena época de Canal 13 TN, la época de Luis Clur, de Carlos Delía, la pluralidad de voces, excelente, gran persona, Leandro Santoro. Toro.
12: Soy una pregunta, don gato. Soy el oficial Matute. ¿Por qué permanentemente criticando a la policía?
11: Porque son el brazo armado de este modelo neoliberal económico. Para que cierre el modelo neoliberal, tiene que estar, pero claro, tiene que estar asociado al brazo represor.
12: Yo soy el oficial Matute y defiendo a muerte a Patricia Bullrich.
7: Gato, no extrañas.
11: Qué bueno que está esto. Extrañó, sí, bueno, lo recibimos cuando él quiera en C5N, ¿eh? Muy bien que hoy vino con la escarapela, lo pueden ver en YouTube, de Susana Jiménez, ¿te acordás? La que le compró Susana Jiménez, que era de Vaperón, no,
7: es claro.
5: El broche esa, esa es mía, gato.
11: Sí, hermoso, mirá, hay dos departamentos de Adorni. Escarapela, ¿eh? Enfoquen en YouTube.
5: Le mando un saludo a Juan Bilevich.
7: Ajá. Claro, que nos regaló a todo el equipo el año pasado.
1: Muy bien. Linda, está buena.
11: Tenemos acá varias primicias, ¿eh? Primero, tenemos varias noticias para
0: presentan
11: para decir.
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11: Al final del pase, Gabriel Levina va a contar un chiste. Esa es una de las noticias que tenemos.
0: Bien, Levina.
7: Bueno, los chistes.
11: Después, acá hay la escribana tiene las predicciones que le ha dado su bruja personal.
7: Ah, muy bien. ¿Para muy quién? Bien. ¿Para la Argentina? ¿Para quién? Feynman, ¿para quién las predicciones?
6: Ahí te digo.
1: Volvemos al tema original del pase.
6: El tema mundial.
1: La escribana tiene datos muy precisa.
6: Muy buenos aspectos hasta cuando llegamos. Por ahora no veo, pero ampliando veo la copa.
0: ¡Ahí tenés!
2: ¡Ah, mira!
0: ¡La copa de vino!
5: ¿Hay puja de brujas?
2: Sí.
5: Un debate para dos voces, ¿eh?
2: Claro,
1: si te queda algún bloque suelto,
5: parece,
1: Marcelo.
5: Parece el gabinete, no hay puja de brujas.
11: Y atención, porque tenemos una noticia, tenemos nuestro móvil, ¿eh?
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11: Hubo una noticia, salió, bueno, en TN Comar, así que
7: sí,
11: hay que decirlo.
7: Está muy bien.
5: Claro, forma parte del grupo.
11: Forma parte de
7: TN. ¿Cómo es TN?
11: TN Comar. La página web.
7: Sí, no entendí, entendí.
2: TN.com.
7: Bueno, pero él le mete todo junto.
11: .com.ar, bueno. Claro,
2: pero .com, TN.com más fácil.
11: ¿Qué es el Urechis unicinctus? El extraño animal de hasta 25 centímetros que apareció en las costas de Chubut. Fue arrastrado por el temporal, generó asombro en Comodoro, Rivadavia y Puerto Madryn. Tenemos acá las fotos.
1: ¡Oh, es tremenda!
7: ¿A quién
1: ¿qué
7: se
1: es
7: parece?
1: Eso, Marcelo?
11: Bueno, tenemos nuestro móvil.
7: Es una salchicha.
1: Es una parrillera, ¿no?
11: tenemos un móvil desde allá. Está Mercedes Pretty.
0: ¿Está Mercedes Pretty?
11: Mercedes, estás al aire.
13: Marcelo, ¿cómo estás? Aquí estamos desde Chubut. Bueno, esto es algo insólito. Apareció el famoso pez pene. No. Chubut pasó de habitaje de ballena a comparación de tamaño. No. En Puerto Madryn, Marcelo Eduardo, ya no saben qué incursión vender. La verdad, vinimos por la costa y sí, terminamos en una despedida de soltera. Nunca vi tantos penes juntos sin que esto sea un vestuario. Dicen que por primera vez el frío no achicó nada. ¿Eh? Es una verdadera locura. Hay turistas fascinados y novios preocupados. Los científicos fueron a investigar. Sí. Los hombres fueron a medirse, Marcelo. No, La particularidad de esto es que está dividida la sociedad. Muchos sí, dicen que no se meten porque el agua está medio chota y otros no, se quieren tirar de cola. Informando a Mercedes Pretty sí, para Radio Mitre.
8: No, muchas gracias, Mercedes.
1: Graba para el canal de YouTube, bueno, Mercedes, gracias, no te olvides.
8: Grabalo, por favor.
13: Lo estamos grabando para el Nacha Badú y canal de YouTube y Secu.
1: La Nacha de Geographic.
13: Así es, tenemos todo el informe, Marcelo.
8: Ahí están los miembros que le falta a la Corte sí, Suprema, ¿no?
7: Claro. Así como Cristo multiplicó, viste, rumbo a determinado lugar el pez, sí, sí, claro.
9: Bueno, esto vieron, es gracias, es toda la zona de Vaca Muerta, miren, claro, está generando, digamos, o sea.
7: hasta peces nuevos sí, tenemos.
1: Yo soy la del pez pelo.
8: Sí, ¿qué pasa? Mercedes, sí, te quedaste.
13: Perdón, me quedó algo por decir sí, del informe.
8: A ver,
10: ¿alguna primicia?
13: Sí, así es, porque son muy particulares estos peces. Largos, rosaditos y medio deprimidos. Como cualquier argentino llegando a fin de mes. Un abrazo grande, Marcelo.
8: Gracias, Mercedes. Impresionante el informe.
1: Sabía la concha de mar, pero el pez pene no.
7: No. Le faltaba un compañero.
1: Señor.
7: Claro. La naturaleza es sabia, Rolo.
8: La leche está. Qué lindo que te pase, viste, ecología, información.
7: Sí, aprendemos.
8: Tiene de todo, ¿eh? Y no se pierdan hoy a las 23.
1: Vamos a hablar de verde. Sí. ¿Cómo andas, Adornis? Bien.
8: Yo ando muy bien, muy bien. ¿Vos andas bien?
9: No.
8: Y bueno, tenés que hacerte amigo mío entonces, para andar mejor.
6: Sí, yo sé que los amigos que tiene él, le pagan unos claro, viajes tremendos.
7: También, ¿no? Se le dio todo junto a Escribana.
6: Se le dio Punta del Este, Aruba, Las Bahamas.
7: También estuvo en Entre Ríos un par de fines de semana, ¿sí? Viste, de sí, spa.
1: Parece.
8: Cada tanto hay que hacer un viaje interno como para simular ya, humildad. Fin.
9: Entre Ríos, mirá, mi zona, mi provincia.
1: ¿Qué lugar es Entre Ríos?
9: Hoy tenemos tapa de página 12. La ministra mano de tijera.
1: ¿Qué dice la ministra?
9: Página 12 tuvo acceso a un documento interno del Ministerio Capital Humano donde quedaron las antiguas carteras de Educación, Salud y Trabajo. Mirá cómo fusionó todo.
7: Todo.
9: ¿Cómo qué aspiradora que es Sandra Petovello? Petovello, la misma pronunciación y la misma ideología que Domingo Cavallo. Sí, un nuevo recorte en el área social por 2.500 millones de pesos. Esto es gravísimo. Hashtag, no van a dejar en bola a todo.
1: Esto va a ser un poco largo.
9: Él dijo...
8: Sí, en bola y sin ese, ¿no?
1: Bueno, Milei dijo que esto iba a ser un paraíso. Sí. Todo en pelota y comiendo manzana. ¿No?
9: Sí, justamente, ¿sabes por qué? Digamos, o sea, Eva se fue del paraíso.
8: ¿Por qué?
9: Digamos, o sea, porque, digamos, o sea, agarró esa manzana, se la ofreció a Adán. Y Adán, como digamos, o sea, no sabía, no, en ese momento no estaba en contacto con la cocina,
8: ¿sí?
9: Se fue del paraíso para que Betular le haga una tarta de manzanas. Y Adán se fue en busca de Betular. Ajá. Para que, digamos, o sea, con
1: por
9: esa
1: lo que yo sé,
9: digamos, para que, digamos, o sea, por un emprendimiento privado, digamos, o sea, sí, eso.
1: A mí lo que sí, me contaron, no sí, sé si era Betular.
9: Decilo despacio, Rob.
1: A mí el que me dijeron sí, que Dios, cuando lo crea Adán,
9: sí,
0: Adán lo primero que le dice a Dios, ¿quién es ese? Dice, ese es el doctor Gormillo.
11: Ya estaba acá.
5: Vamos a confirmar con Damián Betular esta versión, si, Betular, si es verdad.
0: Cierto.
5: Porque viste que todo lo que tira el jabo al aire, claro, a veces...
7: No, bueno, no es el presidente.
5: Nosotros lo tomamos por cierto.
0: Bueno, habló de los colores, sí. De la música.
9: No, claro, de los marcianos. O sea, digamos, ¿es cierto esta versión que, digamos, o sea, Adán... te trajo una manzana, Beto, y vos hiciste, digamos, o sea, una tarta de manzana, Beto.
14: ¿Sí? Así es, totalmente, señor presidente. Debo confesarlo.
9: Me gusta su tono tranquilo.
7: Sí.
14: Fue una experiencia conmovedora. Se sentía el crunch, se sentía absolutamente todo. El gusto, el sabor, era todo un 10. ¿Mm? Pero quiero decir que me acabo de enterar de algo, ya que estaba hablando de Adán, de Eva.
0: Sí, sí.
14: Dicen que Adán le fue infiel a Eva.
9: No. ¿Ah, sí? ¿Ah, sí?
7: No.
14: Citan a Indagatoria Mirta.
9: No.
15: Sí, doy testimonio de eso.
0: ¿Usted salió con Adán, Mirta?
15: Sí, fui la primera novia.
7: Ah.
0: Divina, hermosa.
15: Cuando Dios dijo hágase la luz, yo debía como 3-4 veces. Sí, sí, yo estuve ahí. Estuve en todo, la chiqui estuvo en todo y sobrevivió. Que no es lo mismo que vivir del sobre como hacen algunos.
0: Hablando de manzanas.
15: Este besito. Sí.
0: Hablando de manzanas, un amigo mío me decía: yo de pibe jugaba con mis hermanos a que yo era Guillermo Tell.
14: Ajá.
0: Yo les ponía una manzana en la cabeza a mis hermanos. Y con el arco y la flecha les tiraba.
11: ¿Les tiraba el flechazo?
0: Digo, para ver, no diga boludeces. Vos no tenés hermanos.
11: No.
0: Me dice, si hermanos tenía, lo que no tenía era puntería.
2: O sea que me hace morir, un día de esto me hace morir. ¿No?
0: Haces Doc. ¿Cómo anda Turquía? Bien, Doc, ¿no?
2: Acá estamos. Por el tap a todos lados, lo lleva a Turquía. Algo de.
11: ¿No da presión? ¿Lag? ¿Estrés? ¿Lag?
2: Sí, ¿cómo se dice ahora? Estoy un poco estresado.
7: Sí, claro.
2: O sea que el otro día. Rolo, no te lo conté a vos. El otro día adopté una manzana.
0: ¿Adoptaste una manzana?
2: No sabés lo bien que se compota.
11: ¿Cómo anda la tos? ¿Bien? ¿Mejorado?
7: Vino
11: mejor de
0: pues estuve ensayando toda la noche.
2: Sí, sí.
11: Peor al Martín Fierro, no ganó, pero
2: no paré de gritar. ¡Hijo de puta!
0: ¡Nos
2: Martín Fierro!
0: ¡Nos robaron!
2: ¡Nos robaron!
15: Sí. El premio Consuelo le dieron una barrita de cereal.
11: Aparte perdió con Masterchef, que es cocina, ¿no?
7: ¿Cómo le iba a repartir?
0: Terrible, ¿eh?
2: No se puede ganar todo el tiempo. Pero yo estoy muy orgulloso del programa que hicimos y el mensaje de toda la sociedad.
0: Un programón.
2: ¿Qué carajo se ríe? Yo hablo en serio, se ríe.
0: La verdad, es un programa de peso.
15: Sí. Tenemos que hacer el trío de hierro, ¿no? Con Macaya, Cormillot y yo.
2: Es cierto.
15: Es el triángulo de
0: la gente dice, pasa hambre, todo pasa hambre, todo pasa hambre. Todos los programas de la televisión argentina son todo de comida o ver gente comiendo.
2: Sí, claro, exactamente.
0: ¿Cómo es esto?
15: ¿Se acuerda cuando a mí me prohibieron en la televisión porque decían, no, hay hambre en el país, no puede hacer programa?
0: Época de Raúl Alfonsín.
15: Sí, sí, sí. Y tuve que hacer el programa por todos los canales del interior.
0: Es verdad.
15: Por todas las provincias, anduve recorriendo.
0: Le bancamos a muerte.
7: ¿Qué ha pasado?
15: Sí, y Menem me devolvió la televisión, así que gracias, Carlos.
0: Por favor, mire.
11: Carlos,
0: a la única que no.
15: ¿A la única que no?
11: ¿Qué?
15: ¿A la única que no qué?
0: Ven, pero
2: vamos
0: a ver. Mierda.
15: Me di siempre a mi programa.
0: A la única que respeté.
15: Sí.
7: Ah, muy bien.
0: Me vi. Hermosa mujer.
2: Muy bien.
15: La TC me devolvió, en Argentina Televisora Color me devolvió al aire.
0: Así es.
15: Maravillosos programas que hicimos ahí.
0: Ay, éxito.
15: Qué época. Y cuando vino a bailar con la Odalisca, ¿se acuerda?
0: Sí, claro.
7: Fairuz.
0: Lo que era Fairuz.
15: Sí, con Fairuz.
11: La rompiste, Carlos.
15: Sí, en esa época.
2: Con Fairuz.
15: No teníamos minuto a minuto, teníamos los llamados telefónicos. Estaban las líneas colapsadas.
0: Me acuerdo que.
15: Previo a la privatización. Fue, Dentel.
0: Tenés razón, tenés memoria, mira.
15: Sí,
0: me acuerdo cuando fuimos a bailar acá a un lugar de la noche, de música árabe,
15: sí.
0: Estaban todos bailando. Ahí está. Salamaleco.
1: Dale, carrito.
0: Qué grande. Todos les ponían a las odalistas.
11: Claro, sí.
0: Les ponían la platita en los pechos.
1: El escote.
11: Sí, claro.
0: Me mostró la cola, ¿no?
1: ¿Y?
0: Yo agarré la tarjeta de débito. No. Se la pasé por entre las nalgas y le dije, retiro 400.
15: Siempre está manotado. Te voy a decir.
1: Qué caballero, qué paso.
15: Voy a decir la verdad. Era un corrupto, pero con una sonrisa, ¿no?
0: Se reía. Pero yo era un nene de pecho al lado de. Era un punguito.
1: No dice el turco así, ¿no?
0: Sí, era, pero en esa época era el clima de negocio. Había democratizado la cosa. Era solo el 10%. Después fue el 15, el 20 y dámela toda.
1: Sabían robar, ¿no?
0: Sí, y además después lo que vino fue un discursito progre berreta.
7: Pero la doctora, usted habla con la doctora.
0: La doctora me solidariza una situación difícil que está pasando. Un presidente, un tipo que fue electo por los votos, no merece estar en cana. ¿Por qué tendrían que estar adentro los 40 millones de argentinos que la votaron? El 24% también es culpable.
11: ¿Es presa política o política presa?
0: Es una presa que sigue haciendo política. Sigue permítame, marcando la gente.
11: Permíteme, turco.
0: Sigue marcando la gente.
11: Es una mujer perseguida. Perseguida por la justicia.
2: No, por el Código Penal.
0: Yo sé que para el público de Mabel es que tienen ustedes este discursito va, entra como piña. Pero no se exciten con eso. Hay otra población que dice, mira, y que empieza a tener simpatía a veces cuando el poderoso está en debilidad, ¿eh? No te olvides de Pablo Escobar, no te olvides, te estoy nombrando gente.
11: El viejo dicho dice,
0: he hecho obras.
11: El viejo dicho dice, el que después de mí vendrá, bueno me hará.
0: Claro. Yo por eso pido a estos muchachos que están ascendiendo rápido que sean generosos en el ascenso, que se les caiga una monedita, porque después cuando te toca bajar, bueno,
2: claro.
0: Que se acuerde, si te ascendió rápido no
1: va. Pero usted, turco, vos pensás que las actuales
0: tuteame, Marcelo,
1: tuteame, no te tengo problema, respeto,
0: sí.
1: Pero tienen que aprender de Menem, de Cristina, en esos menesteres
0: tienen que aprender de la historia.
11: Claro, respeten la historia.
0: Si vas a robar, tenés un buen contador y un buen abogado a
11: mano.
1: Claro. La
11: fundamental.
1: Bueno, pero Adorni tiene una buena escribana.
15: Me llegó lo último de la bruja.
11: Uy, tiene más.
1: ¿Quién es la bruja?
2: ¿Cómo está,
15: Sí. Hasta cuartos, dice que llega. Cuartos.
11: ¿Cuarto cómo el carrito vendrá?
15: Hasta cuartos. Dice, cuando revolea los bracitos haciendo tap el doctor Cormillot, mortal. Me dice, bésame chico.
2: Muchas gracias.
15: Gracias. Después te voy a, sí, después te voy a resolver el tema ese que tenés con la casa ahí.
11: Hizo arreglos en la casa.
7: Pero no hay uno que no tenga problema con el negro, lo entiendo.
15: ¿Sí? Con el negro de WhatsApp.
7: No, con
1: el negro no puede.
15: No. Yo te digo, hay forma, el tema con los dólares es que no tenga la misma serie.
7: Ah, okay.
2: La misma serie. Lo único que le falta a Escribana es que lo arreglo como adorno, ¿no?
15: Lo dejé en una situación, mira, sigue en el cargo, Manuel, ¿o no? Lo defendí bien. ¿No?
11: Maldita la hora que te contraté.
1: Bueno, vamos a hacer el cierre hoy que tenemos varios humoristas de invitado. Gabriel Levina.
2: Bravo, Gabriel.
11: Grande, Levina.
16: En la calle Corrientes entre Uriburu y Pasteur había un bar que se llamaba Bar Comercial, que además hacían también comidas y para las fiestas. Y se reunían ahí los diamanteros, es decir, los joyeros, los contrabandistas, los políticos y los intelectuales. Mesas separadas.
1: Sí.
16: Pero había relación, no había. Entonces, un día, José diamantero, está sentado ahí haciendo alguna clase de negocio y de repente le agarra unas ganas descomunales de hacer número dos.
11: ¡Apa!
16: Mirá. Y el tipo no sabía si llegaba, sale corriendo para el baño que estaba lejos en el fondo, y cuando llega al baño, abre la puerta, no, ni siquiera la cierra, baja, y cuando baja, justo cuando está bajando, ya sale un volcán que hace un enchastre. Terrible enchastre. Bueno, el tipo empieza a limpiarse un poco, acomodar un poco el baño para que no se note. Y de repente, cuando en esos movimientos que hace, se le cae un billete de $1 adentro del inodoro.
11: No, un billete de $1, no.
16: De $1. Y el tipo lo mira, mete la mano, saca la mano, no se anima, porque era. Pero tampoco lo quería dejar abandonado ahí al pobre billete. El tipo quería el billete. Y entonces de repente dice, más sí, abre la billetera, saca uno de 100, lo tira adentro y dice, ahora sí vale la pena.
5: Muy bien.
11: Gaby, extraordinario.
5: Qué republicano de Vinalendo, ¿no? Santi. Sí.
11: Extraordinario, Gabriel.
5: La línea Moldavski siguió, ¿no?
11: Digamos, sí, sí.
5: No perder.
7: Lógico, sí.
11: A lo Moldavski. Muy bien.
5: ¿Qué decís, Roberto?
17: Sí, estuvo espectacular. Me lo voy a llevar de gira a España.
5: Están en Madrid, en la Gran Vía.
17: De gira a España, sí. ¿Viste cuando eso, cuando estás por ahí, llegás al inodoro porque venís de 14 horas de vender campeones en el 11?
5: Horrible.
17: Claro. Y a veces no tenía el baño clausurado.
7: Claro.
17: Local, entonces llegaba a casa y era, no sabía qué hacer, si hacer uno o dos, hacía todo junto. Ay, ¿viste cuando haces todo junto? Y te sale por los dos agujeros más. Sólido líquido.
5: Y se ríe. Hay gente que está desayunada.
7: Está con la media luna recién.
11: ¿Vos, Roberto, conocés la diferencia entre el papel higiénico y una cortina?
17: No.
11: Ah, fuiste vos, hijo.
5: Santiago, póngale un poco de calma.
11: Ay, bueno, el doctor está tentado.
17: Sí, que un día me van a matar acá de aire. Me van a matar, estaba desayunando los pancakes de avena. Y cago con los pancakes, me lo tiro en el pecho.
5: Con frutos rojos.
17: De la puta madre.
11: Mira, Dorita dice, no puedo parar de reírme. Son el trío Alegría, Rolo, Nacho y Tarico. Gracias por tanto.
17: No sé, simple, Santiago.
11: Sí, Omar Pico desde Córdoba también nos manda saludos. A ver, sí. ¿Tienes más saludos?
17: Sí, hay un montón de saludos. Hay un amigo mío que ayer me dice, Doc, vos sabés que odio cuando un matrimonio discute delante mío. Le digo, sí, es horrible eso. Sí. No pueden esperar a que me vista y me vaya. Que me caladura. Sí.
5: El balazo que escucha que nos manda un saludo grande.
17: Sí, un beso grande. Mira, acá me mandan justo. Este es hermoso. Néstor Mainardi. Hola, capo Robert. Te mando un auspicio para el programa. Toallita femenina es el buen policía. No se te escapa un chorro.
5: Es muy bueno, Robert.
11: Muy bueno.
17: Top del bar.
11: A ver qué más. Adrián dice: qué buen pase, no me pierdo ninguno. Son mis endorfinas de todos los días.
5: Qué lindo.
11: Nora dice: saludos desde Mardel. También desde Monte, grandiosos son todos. Félix González, gracias desde Concepción del Uruguay. Javier Esteban, saludos desde Hilton Head, Carolina del Sur. Llegar tarde al trabajo, me hacen reír mucho.
18: Hello, what's your name?
11: Daniela Silvera, dos, me duele la panza de reír de dos. Sí. Fabio Estreme, el crack total, Tarico, Rolo, Nacho. Ralo, Nucho. Imposible no pasarla bien, lloro de la risa. Gracias, Fabio Stremel desde La Plata.
17: Qué lindo. Un beso grande. Vos sabés que te quiero contar algo. Llega. Dice, mamá, la Jenny está de novia con un pachacútec, dice.
5: ¿Eh?
17: Es peruano y es descendiente de una antigua civilización. Ajá. La Inca, y hasta el fondo dos o tres veces.
5: No.
17: Este me lo contó Capucha.
5: En el avión, ¿no? Volviendo de Estambul.
17: En el avión volviendo de Estambul. No, bueno,
11: Cormillot después de tres weeks.
18: Auspició el chiste el doctor Cormillot.
11: Sí.
18: Y nadie. Y nadie, buenos días.
11: Tiene que haber. ¡Ah, Marita! Te cuento este, Marita, la ruleta rusa es en el tambor del revólver ponerle una sola bala. ¿Ah? Y después agarrar el revólver y ahí. Que no salga la bala.
10: Cuidado, sí.
11: Después está la. Eso es la ruleta rusa.
19: ¿Hay más?
11: Después está, sí, la ruleta africana.
19: ¿Cómo es?
11: La ruleta africana, por ejemplo, te acostás con seis negras que te practican sexo oral.
19: Ay, no.
11: Ajá. Y que una de ellas sea caníbal.
18: Y nadie. Punto.
11: Ay, gracias acá Marcelito Colón, mira, que me Marcelito. Dice para que cierres. A ver, Santiago. Eran justo dos amigas que estaban conversando en la biela, ¿no? Dice, mi hermana no se cuidó y quedó embarazada. Ay, pero no le advertiste de los días. No, no fueron los días, fueron los González.

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0: 10:46, seguimos en nuestra mañana, nos reímos un poco. ¿Qué opinan del Mundial, che? ¿Cómo nos va a ir?
1: ¿Qué pregunta?
2: Bien, a ver, pará, vamos a poner un parámetro. ¿Qué sería bien? ¿Qué es bien? ¿Solamente salir campeón?
0: No, llegar a instancias finales.
2: Llegar a instancias finales.
0: Entre los cuatro.
2: O sea, semifinales.
3: Semifinales.
0: Sí, bueno, sí. De los cuatro, entrar a semifinal, sí.
2: Salir campeón del mundo y repetir es difícil porque la historia de los mundiales lo marca eso.
4: ¿Ninguno repitió?
2: Hace mucho tiempo.
3: Pero espera, en la previa, que no sé si es estadística. ¿Quiénes están por encima de Argentina hoy? ¿O a la par? Francia, España.
2: Francia para mí está arriba.
3: España.
2: Francia para mí está arriba. Está un poquitito arriba.
3: Ponen cuatro.
2: Lo dijo Messi hace poco.
0: Pero
2: Francia está un poquitito arriba.
0: Francia, Arruguetti.
2: No es Arruguetti. No lo desmerezca, Marcelo.
0: No.
2: Para mi gusto está mejor que hace cuatro años.
0: Es la intuición que uno tiene, ¿no? Pero, porque hoy vos sos especialista.
2: Para, no sé, capaz que me sale mal, varias veces me sale mal.
0: Brasil, acá que está.
2: No, Brasil, hoy relata, ¿no? Brasil está abajo.
3: Estoy preparado, Marcelo.
2: Brasil está abajo de Argentina.
3: Hoy relato
0: Diego,
3: histórico, me vendo. Relato histórico porque es claro, un gol histórico el que voy a relatar.
4: La camisa, sí.
3: El de Canigia contra Brasil en el 90.
0: Y repetir, a vos, Agustina, ¿qué pensás de él?
4: No, yo creo que Francia siempre es un equipo para tenerle respeto. Y
0: no, es un equipazo.
4: España, pero me parece, por lo que...
2: España es un equipazo.
4: Vengo leyendo
2: sí.
4: Que vienen bien
2: formados. En España, ahí te tomo lo que dijiste recién de Francia. Parece que falta un poquito de Pechito temperatura.
0: Frío.
2: Poquito de temperatura, tiene grandes jugadores.
0: Para mí hay un tapado que se llama, es un equipo europeo, muy cerca de
2: Portugal.
0: Portugal.
2: Portugal, ayer que presentó la lista de 27, pero que en realidad va a sacar a un arquero, tiene nombres del medio hacia adelante, hiper temibles.
3: Le falta peso igual a esa camiseta.
0: ¿Y vos, Rodri?
5: Claro. No, yo ayer justo hablamos esto a raíz de lo de Tapia. Hablaba con qué iba a pasar después del Mundial y con el Mundial, con el tema de la causa AFA. Y no, yo creo que con que llegue después de que llegue a la semifinal es un éxito. Total, digamos. ¿No?
4: Total.
0: ¿Vos, Agus?
4: No, ojalá. Ojalá. Estaba pensando, ¿en qué año fue, te acordás, Nico, la repetición del campeón?
2: Repetición del campeón, Brasil 58-62 y ya está.
4: Y después se interrumpió.
0: Alemania, me parece.
2: No repitió.
0: No, nunca.
2: No.
0: Es difícil repetir.
2: Para los últimos 30, 40
0: años. Brunelli,
2: ¿no?
0: Aprovechemos que vino Brunelli. Hoy trabaja Brunelli. Che, ponga un gran último momento en informativo.
3: ¿Qué pasa? ¿Qué pasa? Tranquilo, chicos.
0: Agüero no juega más, Brunelli.
3: Tranquilo que llegó el conductor. Yo creo que vamos a llegar a semifinales.
0: Ah. Coincide conmigo.
3: Me la voy a jugar, sí.
0: Bueno. Y una vez que llegamos a semifinales, estamos ahí, ¿viste?
4: Yo quiero, pero siento como que no hay clima de, ¿viste? En el mismo equipo, así como triunfalista.
0: Está muy bueno, los jugadores.
4: Claro, no sé, por ahí es una postura, ¿no? De
2: mejor infantil, que no haya triunfalista.
0: Claro. ¿O Gaby?
6: Yo no me banco mucho las desilusiones, así que trato de no ilusionarme de entrada, como para que después, si sale bien, sale bien. Pero,
0: pero un mes de vacaciones mentales no vendría bien.
6: No. No, claro que sí. Aparte, para como está toda la situación, por lo menos es una alegría mirarlo jugar.
0: Una alegría, claro.
4: Total.
0: 11 minutos faltan para las 11 de la mañana. Hay un gran lío que tiene que ver con una decisión judicial de la semana pasada, ¿no, Rodrigo? Que se autorizó, había una acción para una cautelar que impedía la construcción de un templo de la Iglesia de Jesucristo de los Santos de los Últimos Días, de la Iglesia Mormona.
5: De la Iglesia, ¿no?, del culto mormón, exacto.
0: Ahí en Reconquista, entre Viamonte y Córdoba, que había un predio que era un estacionamiento durante mucho tiempo, y ahí, bueno, había una cautelar porque tenían miedo que afecte un edificio histórico.
5: Claro, ahí hay un monasterio que se llama el Monasterio de Santa Catalina de Siena, que, digamos, fue instalado ahí en el año 1700. En un momento, no sé, ahora se podía ir a comer y era divino, porque comías en el medio de un silencio tremendo. No sé si sigue estando abierto, y hay obviamente una discusión grande. Y la noticia fue que en las últimas horas la Cámara de Apelaciones de la ciudad revocó esa cautelar y dio vía libre a la construcción. Falta el permiso definitivo del gobierno porteño, pero sí, obviamente, hay cuestionamientos respecto de la construcción de oficinas y un templo, en principio, en esa zona, digamos, templo, ¿no? Ahí San Nicolás.
0: Claro, por un lado, la comunidad, la iglesia, tiene todo el derecho a construir.
5: totalmente.
4: Sí, el proyecto, por lo que ellos habían comentado en algún momento, contempla todo lo que esa zona, urbanísticamente hablando, debe contemplar. Esto es espacios verdes, espacios libres, circulación, mejorar la zona para los vecinos. También es un lugar, digamos, en donde mucha gente pasa y camina hacia estaciones de tren, de colectivos.
0: Sí, es un lugar neurálgico. Ahora, protestan los de la iglesia Santa Catalina de Siena, que es el lugar histórico. Hoy creo que va García Cuerva a dar una misa o una ceremonia, no sé, pero precisamente como un reclamo, ¿no? A que no se... Ahí está Yasmine. Yasmine, ¿cómo está la zona?
7: Bueno, Marcelo, buenos días. Estoy en la manzana de la polémica. Así como lo adelantaban, en el barrio de San Nicolás, la manzana abarca las calles San Martín, Viamonte, Avenida Córdoba y Reconquista. Para que nuestros oyentes se ubiquen, es justo frente a Galerías Pacífico, a ese shopping. Bueno, la polémica es la siguiente. Toda la cuadra Viamonte, Viamonte al 500 y Viamonte al 400 están haciendo obras para transformarla en peatonal. Las obras arrancaron justo en la vereda de la iglesia la semana pasada. Y lo que dicen desde la iglesia es que empezaron a observar muchas grietas y muchos daños en la estructura, que la estructura es desde 1745 cuando se inauguró. Por supuesto, tuvo refacciones y se la trató de mantener, pero es una estructura vieja. Yo estuve parada, no sé, 40 minutos, una hora, conté alrededor de 30, 40 fieles que se acercaron y las puertas antiguas de madera están cerradas con dos carteles. Cerrado momentáneamente y riesgo estructural.
0: Ah.
7: Desde aquí, desde la iglesia tienen miedo que estén celebrando una misa y empiece a caer partes del techo, de las paredes. Entonces tomaron la decisión de que la misa se realiza en la parte exterior. Antes de ingresar a la iglesia tenés un patio al aire libre donde se está realizando la misa, y como vos lo anticipabas, para visibilizar el tema, hoy el arzobispo García Cuerva va a dar una misa para visibilizarlo.
0: Claro.
7: Y no sé quién preguntaba, Rodri, a la par justo de esta iglesia hay un monasterio que hay un bar también, pero mira, también tienen miedo de que este bar, porque hay mucha gente, sufra algún tipo de daño por estos movimientos.
0: Porque la obra, digamos, que se propone la iglesia de Jesucristo de los Santos de los Últimos Días, es una muy ambiciosa, es un edificio
7: impresionante.
0: Claro que.
7: Entonces lo que dicen es, si ya solo con hacer unas refacciones o hacer transformar en peatonal una calle, tenemos grietas, no me quiero imaginar cuando excaven y construyan dos torres, que los tamaños son, o es un templo que tendrá 36,5 metros de altura, dos edificios, van a hacer una gran estatua en el medio. Bueno, entonces tienen mucho miedo de que la iglesia sufra más daños.
4: Detrás está uno de los estudios de arquitectos más importantes del país. O sea, es, como dicen, una propuesta bastante ambiciosa. Y hay que recordar también, ahí estaba leyendo un poco la historia, si estos datos no están incorrectos, fue el primer convento de monjas de Buenos Aires, con lo cual también tiene un patrimonio histórico que se busca resguardar.
0: Claro, está también el hecho del derecho de la iglesia de Jesucristo, el Santo de los Últimos Días, y bueno, y también el tema de lo que se llama el progreso.
4: Sí,
0: digamos,
4: a mí me da la... Sí, yo coincido en lo del progreso, y además evidentemente por la cantidad de fieles no alcanza, digamos, lo que es el templo, creo que es en Ezeiza el que está, ¿no?
0: Sí, ellos, el camino a Ezeiza.
4: Bueno, y me da la sensación que tampoco tiene que ver con una cuestión de convivencia de cultos, porque la realidad es que, gracias a Dios, en Argentina, digamos, existe esa convivencia. Me parece que el temor por ahí es real.
0: Sí,
4: bueno, que la estructura sufra daños irreparables, ¿no?
0: Ahora vamos a hablar con Mauro Barbati, que son los que hicieron la acción judicial, tengo entendido.
6: A mí lo que me llama la atención es que existe una comisión de monumentos históricos y que determina qué se puede hacer y qué no se puede hacer en la ciudad vinculada a este tipo de edificios históricos o de monumentos y demás. Realmente poner esa mole al lado es un despropósito. La idea de que el progreso se basa en derribar lo anterior es bastante equivocada. Es decir, yo creo que las grandes ciudades del mundo hay ciertas cosas que no se tocan y que no se cambian. Entonces me parece que habría que atender realmente esa situación. Pensás que vos tenés ahí uno de los edificios más antiguos de la ciudad de Buenos Aires, que no se puede correr el riesgo de que le pase nada, y además de que no le pase nada, tampoco de ocultarlo visualmente.
4: Claro.
6: Lo que habría que hacer en todo caso es tomar esa plaza, convertirla en una plaza, es decir, pagarla, expropiarla, lo que corresponda, y que sea una plaza más para poder llegar y ver ese convento y esa iglesia, y no poner una mole que aparte es horrible.
4: En el mismo sentido de lo que dice Gaby, me acaba de escribir el profe Lazzari, que si bien está viajando, digamos, me dice, el tema es la destrucción patrimonial del paisaje,
6: claro.
4: Dice, porque va a ser una iglesia que va a quedar chiquitita, Santa
6: tapada
4: Catalina,
6: entre moles.
0: Claro, sí, porque hay otro, pero también
6: hay miles de
0: en este dice, hay un montón de edificios altos ahí, ¿eh?
6: No, pero en ese caso se puede aislar como para que eso sea lindo. Aparte, no es que en la ciudad de Buenos Aires falta lugar, está lleno de lugar.
0: Sí.
6: Es decir, vos tenés...
0: Sí, podría ser otro lugar, sí. Lo que pasa ahí era una estación un estacionamiento, ¿no, Yasmine?
6: Sí.
7: Sí, es un estacionamiento bastante grande, bastante
0: enorme.
7: Amplio.
0: Sí.
7: Sí, no está en funcionamiento ahora, pero sí tiene seguridad. Lo que te quiero agregar, quiero que escuchemos los audios, porque fui grabando a los fieles que se acercaban y no podían ingresar para rezar.
0: A ver.
8: Están por construir un templo mormón de grandes dimensiones que creen que también podría perjudicar a la estructura. ¿Qué le parece?
9: Mira, si fuera que no perjudica la estructura, que edifiquen todo lo que sea para todas las creencias, pero si para edificar algo se perjudica a otro, no me parece bien.
8: ¿Viene la iglesia seguido?
10: Cuando estoy por el centro, sí.
8: Llegó y hay dos carteles que no se puede ingresar.
10: Exactamente.
8: ¿Sabía por qué? ¿Cuál es el motivo?
10: No tenía idea.
8: Empezó a tener grietas y la cerraron por precaución y dan misas acá, casi en la vereda.
10: Es una lástima porque es un templo que atiende a mucha gente acá en el microcentro.
9: Paso todos los días de hace muchos años. Yo hace 45 años que trabajo acá en el centro, acá en Florida. Y venía todos los días, siempre entraba a rezar todos los días. Bueno, y recién desde el lunes me encontré que no se podía entrar. Pero la verdad, sinceramente, no sabía el motivo, señorita. La verdad que no sabía el motivo.
8: Ahora la veo que está rezando, pero desde afuera, casi en la vereda.
9: Sí, porque bueno, voy a seguir viniendo. A mí me reconforta.
0: Bien, ahí clarísimo, ¿no, Yasmine? Mirá, estamos con Mauro Sbarbati, colaborador de la Asociación Civil Basta de Demoler. Ellos hicieron la cautelar.
5: Hicieron la cautelar, la lograron en diciembre la cautelar, y ahora lo que sucedió fue que la Cámara de Apelaciones de la ciudad revocó esa cautelar, y entiendo que ellos iban a ir una instancia más arriba.
0: Le vamos a preguntar a Mauro, buen día, ¿cómo estás?
11: Hola, ¿qué tal? Gracias por prestarle atención al tema. ¿Se me escucha bien?
0: Sí, perfecto, perfecto.
11: Bueno, les quería aclarar, sí, un par de cosas.
0: A ver.
11: Primero que nada, que nosotros desde el 2011 hemos presentado un amparo por ese terreno en particular, porque ya se habían presentado intentos de permisos de construcción de torres residenciales con varios subsuelos de cocheras, y en el 2016 el Tribunal Superior de Justicia ya nos dio la razón, frenó las torres, los permisos de construcción, y estableció que no se puede construir nada que no sea superior a la altura del actual monasterio. Con lo cual, eso nos dice que hasta la propia justicia en ese momento estaba preocupada por el asoleamiento del monasterio, porque es un edificio que está hecho con ladrillos preindustriales de la época colonial, de 1745. Claro. Por esa es la razón que las obras de peatonalización de al lado le están haciendo tanto daño, porque están removiendo mucha la tierra sobre la calle Viamonte, y todas esas vibraciones han repercutido sobre el templo, que es un templo hecho de ladrillo de barro.
0: Entonces,
11: Tribunal Superior de Justicia ya se expresó sobre que no se puede construir más alto de la altura. No se entiende por qué el gobierno de la Ciudad de Buenos Aires les da un permiso para construir una nueva torre.
0: Excede los límites de...
11: Sí, excede los límites.

0: Buenos Aires, si la justicia dice en 2016 que no se puede construir una torre en ese lugar y ahora Jorge Macri le da un permiso para construir en este lugar. A Basta de Demoler no le interesan los mormones. Los mormones llegaron hace 3 años. Los mormones ya sabían en lo que se metían, porque ese edificio es Monumento Histórico Nacional. No puede ser que nadie les haya avisado a los mormones eso. Sí. El edificio está desde 1745. Entonces, es ahora Bodas Yanni Anger, que hace 2 años se vio obligado a bajar la altura del nuevo edificio del Hotel Plaza porque empezaba a competir con el edificio Cábana, se habían extendido demasiado y los vecinos les obligaron a que bajen la altura del nuevo edificio que están haciendo al lado del Cábana, el reemplazo del Hotel Plaza, van a de vuelta a meterse en este terreno. Y además, ese terreno, la prolongación del altar, lo que está el terreno libre, está libre desde 1745 porque siempre fueron los jardines y el cementerio de monjas y esclavos afrodescendientes. Claro, esa es la razón por la cual un lote de media manzana en un centro financiero está libre. ¿Por qué otra razón un lote de semejante envergadura estaría libre?
1: Claro, sí, en lugar, una zona que digamos siempre fue codiciada por el microcentro, ¿no?
2: Uh-huh. Decime, claro. Gabriel Levinas, te habla. El hecho de que eso haya sido un cementerio comprobadamente y que encima los cadáveres se estén ahí adentro, no en sí mismo ya no es un motivo como para que no se pueda construir ahí arriba.
0: Y pero esto hay que planteárselo al gobierno de la Ciudad de Buenos Aires, a la Comisión Nacional de Monumentos. La Comisión Nacional de Monumentos está todo el tiempo siendo vaciada. La Comisión Nacional de Monumentos el año pasado emitió un dictamen diciendo que esto de la rejadura iba a pasar, y pasó. El dictamen es de noviembre.
2: ¿Pero no tiene
0: ahora
2: poder de veto más ya como tenía antes?
0: No tiene, la vacían de toda autoridad. Los únicos que pueden hacer algo son los vecinos. Imagínate la Comisión Nacional de Monumentos, si no puede hacer nada en el microcentro porteño, lo que debe pasar en el resto de las provincias. Entonces, Basta de Molesta desde el 2011 diciendo que ahí no se puede construir.
3: Mauro, ahí ustedes ya, a Rodrigo Alegres hoy, ya esto lo llevaron a una instancia superior, que es al Tribunal Superior de Justicia.
0: Hoy se está apelando, me parece, y ya insisto con esto, no hay división de poderes en la Ciudad de Buenos Aires, y en el 2016 el Tribunal Superior de Justicia dijo que no se podía construir más alto que en la altura del monasterio, y el gobierno de la Ciudad de Buenos Aires le da un permiso a cualquiera que sea. No me interesan los mormones, yo ni siquiera soy católico, que venga la ONU lo que quiera, pero si están sacando los cordones de granito de la vereda y el templo se está moviendo, imagínate si van a construir subsuelo y una torre de 37 pisos.
3: Y ustedes este argumento que había dicho
0: metros.
3: Y ustedes este argumento que había dicho el Tribunal Superior de Justicia, que para quien nos está escuchando sería como la Corte de la Ciudad, lo plantearon ustedes en la Cámara diciendo básicamente que ya había un fallo anterior que decía que no podían construir por arriba del tamaño de la altura del monasterio.
0: Y la otra cuestión que se planteó es que para hacer ese templo hay que cambiar el uso del terreno, de estacionamiento a templo. Entonces, si quieren recuperar el centro porteño, lo último que tendrían que hacer es poner una torre de oficinas y un templo en la misma manzana que ya hay un templo. Deberían hacer otra cosa. Entonces, lo que nosotros proponemos es que expropien el terreno por el valor del terreno, los 3 pisos que se pueden construir que no superen la altura del terreno, porque no vale una torre en altura, vale muchísimo menos. Y que hagan una plaza para el microcentro. ¿Qué otra cosa nos vendría mejor después de la pandemia y para mejorar las condiciones de vida del microcentro, que necesita renovarse? No necesita una torre de oficinas administrativa de ninguna iglesia. Por más que venga la ONU, el monasterio se va a caer igual. Es una vergüenza, porque el monasterio es el bautismo de fuego del regimiento de patricios.
1: Bien, Mauro, te agradecemos. Vamos a seguir con el tema. Gracias, ¿eh?
0: Muchísimas gracias.
1: Mauro Sbarbati, la Asociación Civil que hizo la acción. Nos vamos a ir con Yasmín porque vamos a tener uno de los protagonistas. A todo esto le quiero decir que estuvimos tratando de contactarnos, obviamente, con la Iglesia de Jesucristo de los Santos de los Últimos Días. Ellos prefieren no salir por ahora, no fijar una posición pública, pero bueno, obviamente estamos abiertos a su opinión.
3: Acá estoy leyendo una línea de la resolución que revoca y que permite obviamente la construcción. Dice, la resolución cautelar no expuso una afectación al ambiente o al patrimonio cultural e histórico de la ciudad. Esto es lo que resolvió, repito, la Sala Cuarta de la Cámara de Apelaciones de la ciudad que dio vía

0: libre a que se construya.
1: Y la elección del lugar tiene que ver con, bueno, que es un punto neurálgico para los fines. Grande en todos lados y seguramente van a poder llegar.
2: Llega con subte, llega con tren a Retiro, llega con colectivo. Ahí en esa zona está la Universidad de Buenos Aires, el rectorado. Justo
1: ahora,
2: ahí.
1: Qué raro, ¿no? Como bien decía nuestro entrevistado, si la justicia ya dijo en el 2011, ¿qué cambió?
3: No, y la Comisión de Monumentos dijo también que no se debía hacer. Por lo tanto, es lo mismo que un juez diga que un cuadro es auténtico cuando el perito diga que es falso.
2: Nos vamos a con Yasmine, porque tiene un testimonio importante ahí en la Iglesia Santa Catalina. Yasmine.
4: Sí, Marcelo. Justo aquí estoy con el párroco, Gustavo Antico, que él está a cargo de esta iglesia hace más de 17 años y él te está escuchando en este momento.
2: Ah, ¿qué tal, párroco? Buen día, ¿cómo está?
5: Buenos días, Marcelo.
2: Bueno, Gustavo estamos Antico, mi nombre. Con esta controversia, padre, ¿usted qué posición tienen? ¿Se oponen a esta construcción?
5: Lo que pasa es que acá, en estos días, se están vinculando dos temas. Por una parte es lo relacionado a la construcción del templo en el terreno lindero. Sin embargo, lo que ocurrió en estos días, y por lo cual nosotros hemos cerrado momentáneamente el templo, es por las fisuras y grietas que se ocasionaron al comenzar la obra de adoquinamiento o de peatonalización en la calle Piamonte.
2: Claro.
5: O sea, como que son dos temas que en realidad refieren a la necesidad y la urgencia de poder valorar o poner en valor el entorno de los dos monumentos históricos que son la iglesia y el monasterio. Cuando hay monumentos históricos, también hay que velar por el entorno. Entonces, todo lo que se haga en el entorno tiene que velar para que no se destruya o se perjudiquen los monumentos. Y eso se llama, hay una declaración que es la declaración de área de amortiguamiento, claro, para que justamente no se amenace el patrimonio. Pero yo, en realidad, lo que hice en estos días simplemente fue, ante el inicio de la obra y ocasionándose grietas y fisuras, cerrar el uso del templo y esperar a evaluar los daños. Y también, bueno, yo quiero dejar claramente que mi postura no es frenar en absoluto el avance de las obras que pueden hacerle bien a la ciudad. Eso quiero dejarlo bien claro. Pero sí, también me toca, como custodio de este lugar,
1: preservarlos, y tampoco va, en realidad es una presunción, pero se lo pregunto, lo comentábamos más temprano, tampoco tiene que ver con una cuestión de culto.
5: No, me parece que hablar de libertad de culto, si querés, no tiene nada que ver, es una cuestión patrimonial. Y a ver, lo que también yo decía ayer, creo que hablando con Eduardo, el terreno lindero es parte de esta historia. O sea, aquí, o sea, se necesita un abordaje distinto del lugar, pero insisto, como para retomarlo del principio, lo que está pasando en este momento tiene que ver con la obra de la calle Viamonte, y como coincide que la semana pasada la jueza dio su sentencia respecto de la posibilidad o no de construir, entonces se están vinculando los temas.
2: Claro, o sea, pero uno dice, si en una obra que es lo de la calzada, ¿no? Y ya eso genera problemas, una super obra, los problemas va a ocasionar con...
5: A ver, yo vengo reflexionando sobre esto y hablando con las autoridades desde hace casi 20 años. Hubo otros proyectos, incluso más grandes que el templo. Y la verdad es que lo que siempre digo es que a mí lo que me llama mucho la atención es tener que constantemente recordar el valor que tienen los monumentos históricos y como defenderlos, porque parece que es algo obvio que no es tan obvio a la hora de las decisiones que se tomen para la aprobación de los proyectos. La verdad que a mí no me gusta. Mi intención no es estar detrás como un detective viendo a ver cómo puedo condenar, sino es... me veo a veces como acorralado por propuestas. Y eso implica que tengo que ir a las autoridades a decirles, recuerden que el monasterio es del 1745, la iglesia también, y que corren riesgo. Entonces, claro, yo tengo el interés de velar por esto, pero no quiero frenar nada que tenga que ver con el bien de la de la ciudad. Mientras todo esté dentro de la normativa, yo no tengo ningún problema.
0: Padre, recién hablabas un ratito con nosotros, una de las personas que hizo de la ONG Basta de Demoler, que hizo la acción de amparo, y él mencionaba que en un proyecto anterior, que también usted mencionó recién, hubo ya un fallo del Superior Tribunal de Justicia que dijo no puede haber altura más allá de la del monasterio, solamente hasta acá. ¿Eso es así?
5: Sí, porque toda esta zona tiene un nivel de protección que le pone un límite a la altura de las construcciones. Y por supuesto que en esta historia, con proyectos anteriores, se han hecho cambios al código que no deberían haberse hecho, y que por eso hubo aprobaciones de proyectos que después hubo que volver hacia atrás, y que bueno, permitían, entre comillas, la construcción de mega emprendimientos. Imagínese que cuando fue esta sentencia, ese proyecto tenía 6 subsuelos que empezaban en el límite de Santa Catalina. Claro. La verdad que yo creo que no es viable esto para
2: padre,
5: la preservación.
2: Y digamos, ¿ustedes se comunicaron, tuvieron diálogo con las jerarcas de la Iglesia de Jesucristo de los Santos de los Últimos Días? ¿Hablaron con ellos?
5: Mire, el diálogo que yo tuve con ellos fue antes de la compra del terreno, donde yo fui muy claro con ellos, contándoles la historia de los proyectos, las dificultades, los desafíos que teníamos ante la sociedad. Siento, sinceramente, que en ese momento no fui escuchado, y bueno, ellos siguieron con su visión, con su programa, con su proyecto, y yo ya no interactué.
2: Claro. No es una competencia de religiones, lo que
5: pero
2: usted dice.
5: Por supuesto que no, Marcelo, por supuesto que no. Pero uno también puede pensar sobre un terreno que significativo en la ciudad. ¿Este es el lugar para poner otro templo? Claro, Me parece que también hay una cuestión de discernimiento ahí, de decir, no hay otro lugar también en la ciudad. Pero, insisto, yo no tengo problema. Si el gobierno de la ciudad o los que tienen que decidir entienden que se cumplen todas las normativas, que se preservan los monumentos históricos, no me compete a mí la decisión. O sea, voy a acompañar voy a ser buen vecino.
2: Está bien.
5: Quiero que quede muy claro eso.
2: ¿Cómo le fue en el médico?
5: Bien, aquí estoy. Envejeciendo un poquito con algunas cosas que tengo que ajustar.
2: Bueno, pues justo nos enteramos que está. ¿Le puedo pedir un último favor? ¿La bendice a Yasmine?
5: Yasmine, que está conmigo.
2: Es muy pecadora, por eso.
1: No, pobrecita.
5: No, el equipo es muy bueno,
2: Bueno, gracias.
5: Así que, gracias, Marcelo. Hasta luego, que sigan muy bien.
2: Bueno, Yasmine.
4: ¿Marcelo?
2: Claro, ahí le pedimos una bendición para vos al padre.
4: Sí, puso medio cara dudosa, algo percibió, alguna vibra rara, porque dijo, sí, aquí está, dice...
2: Y huyó.
4: Sí, con las manos. Sí. Dijo, chao, hasta luego. Y me saludó. Entró rápido al templo. Bueno, para lo último dato que te agrego. Aquí, adentro de la iglesia, hay alquilado una oficina donde también funciona la fundación de Esteban Bullrich. También otro dato que también se vería perjudicada. Lo que me explicaban es que por esta zona trataron de buscar una oficina que tenga fácil accesibilidad para la gente que en silla de ruedas, y bueno, la iglesia justo tiene una rampa y todo, y también se está viendo perjudicada porque como muchos de los que se acercan por el tema de que esta fundación trata sobre el ELA, no están viniendo muchos de los pacientes que se acercan porque ellos contribuyen para encontrar una cura para esta enfermedad.
2: Bien.
4: Así que bueno, también toca otro tema más de
2: bien,
4: todos
2: Yasmine,
4: los que
2: gracias,
4: hasta luego.
2: Bien, y bueno, obviamente estamos en contacto con las autoridades de la Iglesia de Jesucristo de los Santos de los Últimos Días. Queríamos tener su opinión. Ellos por ahora prefieren no hablar. Cuando quieran hablar, obviamente lo vamos a escuchar. ¿Tomamos un café?
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2: Bien, muy bien. 11:35. Ahora vamos a aprovechar a Brunelli, pero también...
6: ¡Chelo! 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Yo sigo con Hot Sale.
2: En un ratito vamos a hablar, porque sigue el tema de River... Belgrano, hay mucha...
7: Es la gran final del próximo domingo.
2: Y hay morbo. ¿Sí? Y ustedes ahora aprendieron los periodistas deportivos la palabra morbo.
7: ¿Viste? Aprendieron. Le tiene más años que la escarapela.
2: Y le mete a todo eso.
7: Pero cuando hay morbo. Sí. Se ubica en el momento y lugar justo.
6: Yo te digo, en un ratito vamos a tener a Juan Román Riquelme con otra canción, pero de lo que pasó ayer, que después lo va a contar Nicolás, entre Boca y Cruzeiro. Serias pero polémicas.
2: Sigue creciendo la canción de ayer, Brunelli.
6: La de antes de ayer, la de River Belgrano, más de 3 millones de reproducciones. Millones.
1: Impresionante.
2: ¿Eh? Vamos a hablar con alguien que muy emblemático del partido Belgrano River, ¿eh?
1: Claro. Pero antes... 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Actualmente 12 grados 6 la temperatura para la tarde, después del mediodía se nubla un poquitito, 15 grados la máxima, 7 grados a la noche. 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
2: Bien, 11 y 17. Se pone cargoso Brunelli, ¿viste? Viene y dice: No, quiero salir.
6: Dame aire que necesito espacio.
7: Parece una vez por semana.
6: Acá llegué yo, lleven los aplausos. Dale, chicos, vamos, ¿qué estás? ¿Dormido?
7: Marcelo.
6: Llegó Marcelo Brunelli, el único periodista ensobrado, porque me arreglan con un sobre de la figurita del Mundial. Así que bueno, vamos a decir esto, se viene un nuevo boletín de A Dos Voces. Usamos inteligencia artificial, le ponemos lo que está pasando y ella nos dice lo que va a pasar y te lo van a contar los dos mejores locutores de la Argentina, Triquinelo y El Bolsa. ¡Vamos, muchachos!
2: ¡Vamos!
6: ¡Salgan a romperla como el árbitro de Boca Cruzeiro!
7: ¡Y Valenzuela!
6: ¡Último momento! En A Dos Voces te contamos lo que pasó. Milei salió a bancar a Martín Menem en la pelea con Santi Caputo. Y ahora te contamos lo que va a pasar. Se viene la velada argentina. El streamer Ibai organizará una jornada de box para que todos los miembros del gabinete de Milei resuelvan su interna a las trompadas. Ahora en A Dos Voces te contamos lo que pasó. Los jubilados que tengan fallos favorables dejarán de pagar ganancias. Y ahora te contamos cómo evolucionará esta noticia. Las jubiladas que le presten plata a Dorni dejarán de pagar todos los impuestos. A continuación, vamos con el estado del tránsito.
7: Sí.
6: Al respecto nos informa nuestro compañero, el grueso Martínez.
8: Tránsito.
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10: Atención automovilistas, el tránsito está completamente cortado en la zona del Mercado Central por el vuelco de un camión de fruta. Al parecer el camión de frutas volcó porque el chofer anoche se la puso en la pera. Ampliaremos.
6: Ahora en A Dos Voces te contamos lo que pasó. Georgina Barbarossa enfurecida por el Martín Fierro que ganó Wanda Nara. Al respecto nos informa nuestra movilera cordobesa, Mercedes Pretti, desde Comodoro Pi.
11: ¡Wow! Así es, compañero. Atención, primicia absoluta. Los tribunales federales investigan si Wanda se choreó al Martín Fierro. No. Estamos siguiendo a Wanda Nara. ¡Wanda! ¡Wanda! ¡Mira la camarita, por favor, que estamos grabando para el Snapchat de Radio Mitre! ¿Es verdad que gracias a la capacitación que recibiste de Martín Miguel al Martín Fierro lo ganaste por afano? ¿Cómo sabe, Wanda? Para la cuenta de X y la triple X de Radio Mitre. Bueno, no le contesta. Se quedó muda, Wanda. ¿Se ve que el noviecito nuevo que tiene le comió la lengua?
6: No.
11: Adelante ustedes en el estudio.
6: Ahora en A Dos Voces te contamos lo que pasó. ¡Vamos! Boca empató con Cruzeiro luego que el árbitro venezolano le anuló un gol y no le cobró un penal sobre el final del partido. Y ahora te contamos cómo evolucionará esta noticia. Riquelme le pidió a Donald Trump que detenga al venezolano que dirigió Boca Cruzeiro
7: Venezuela.
6: Y que sea juzgado junto a Nicolás Maduro. Hasta acá fue A Dos Voces, el noticiero que te cuenta lo que pasó y lo que va a pasar. Ahí está, impresionante. Impresionante el informe, la Dos Voces.
2: Bien, bien.
6: Sí, informe completo, móvil de...
7: Se tira de cabeza para escucharlo.
6: Sí, móvil de Mercedes Pritti, de Comodoro Pi. Intenso. ¿Vos qué tenés a la noche?
2: Uy, tengo un montón de cosas.
6: Eso como decir
2: no, no, y bueno, espérate,
6: está listo, no, chico, va, viva la joven, dale, ya está. Viva
2: la invitado, escuchame.
7: Y calentar.
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2: Bien, muy bien. Mira, Manuel Quintar, el diputela.
6: Diputela, sí.
2: Leila Yani.
6: Sí.
2: Martín Tetaz.
6: Sí.
2: Frente a frente. Esteban Paulón. Luis Neidernoff. Leandro Santoro.
6: Ah, sí, muy bien.
1: Programa.
2: Sí.
6: Programa completo.
7: Total,
2: Bien, viste, yo laburo, ¿no?
7: Cronistas, radicales.
6: No, ¿y yo qué vengo a hacer acá? ¿Qué vengo a tomar un café?
2: Bien, bien. 11:22. Ahora vamos a hablar de Adorni y de Safoy, ¿no?
1: Dale, sí.
2: Digamos, digo.
1: Van a ser Leido Jarasca y el tema de Zona Fría.
2: Mucho Jarasca y poca.
1: Tratamiento, estamos hablando de la Cámara.
2: O sea, no lo van a tratar la interpelación.
1: No la van a tratar.
2: Bien. El domingo se viene Belgrano.
7: River
2: Belgrano, ¿no? Así es, River Belgrano, creo, ¿no?
7: River, en realidad es campo neutral. Por más que sea en Córdoba, ya se había eso resuelto con antelación.
2: ¿Cuándo
7: en el Mario
2: fue
7: Kempes?
2: River a la B.
7: 2011, 26 de junio del 2011.
2: Bueno, hay mucha expectativa. Mirá, más de 3 millones y medio
6: de reproducciones, así es.
2: En la
6: solo en Instagram.
2: La canción de Riquelme, mirá.
8: Pierden liga con Belgrano. No va a importar un huevo que perdamos con Cruzeiro y de 9 juegue Hanson. El domingo soy pirata y si el Celeste gana, si el Inji de DT se lo contrata. Que Code pierda.
2: Bien, algunos recuerdan eso. Para mí no tiene nada que ver el partido, pero bueno.
7: No, yo siempre digo esto.
2: Tiene que ver que
7: no hay revanchas. No hay revanchas. Lo que pasó, pasó. River se fue a la B, se fue a la B. Boca perdió en Madrid, perdió en Madrid. Racing perdió. No hay revanchas.
2: No, Racing ganó en la Sudamericana.
7: ¿Y cuando hay derrotas?
2: Y la bancamos.
7: Ah, bueno.
2: Bueno, el que está, me parece, dice, muy expectante para el partido del domingo. Es un personaje divino, delicioso, el que refleja al hincha de fútbol como nunca.
12: Mejor,
2: ¿no?
12: Que no lo vea, mejor que no lo vea.
2: El Tano Pazman.
7: Sí, señor.
6: Qué grande el Tano.
2: Lo tenemos en línea. ¿Qué hace, Tano? Buen
13: Marcelo,
2: día, ¿cómo está?
13: ¿Cómo le va? Un saludo ahí a la mesa.
2: Bien, ¿cómo vas a ver? ¿Tiene reminiscencia con el partido de River Belgrano hace 15 años?
13: No, era otra situación, era otro momento. A mí me hablan, los escuchaba atentamente recién. Creo que no hay revancha, es qué sé yo, jugamos hoy por Copa Libertadores y la semana que viene jugamos una final, digamos, que antes era dos partidos, jugás un partido local y el otro de visitante a la semana siguiente. Esa es la revancha. Esto... yo creo que River no es algo que lo haya generado Belgrano, lo que le pasó a River en el 2011, sino que lo generó la propia dirigencia, fundamentalmente la anterior a la que estaba en ese momento.
2: Si el Isque, que ahora es el técnico, lo mandó a la B, digamos, fue el que puso la puntilla del postre.
13: Y creo que estaba el Mudo Vázquez también.
7: El Mudo Vázquez siendo juvenil y Olave era el arquero. Hoy ayudante de campo de Zielinski.
13: Hoy ayudante de campo, sí, pero digamos, River se autogeneró lo que le pasó, digamos, la institución, no la institución, River fue grande siempre y fue tan grande cuando le tocó jugar en Nacional B, que llenamos todas las canchas y los partidos del Nacional B tenían más rating que los partidos de primera, ¿no?
2: Bueno, pará, no te agrandes tampoco, ¿no?
13: No, sí, fue así, te tomamos un café, Marcelo, y te lo apuesto, ¿eh?
2: Bueno, dale, vamos a buscar los números.
13: Sí, porque había mucho morbo, la gente... River de hecho estuvo complicado para ascender, pero el partido del domingo es otro partido, es un partido que se juega otra cosa, va a ser un partido durísimo. Yo honestamente vi a Argentino Junior Belgrano el otro día, por supuesto, y fui a la cancha el sábado.
2: Sí.
13: Y antes del partido quería que pase Argentino Junior, pero no por una cuestión de no querer enfrentar a Belgrano, sino que Argentinos Juniors juega otro fútbol y deja jugar más al fútbol, digamos. No
7: Belgrano, Belgrano es más rocoso, es más, más fuerte, más
13: presión,
7: más derrastre.
13: Exactamente.
7: Pero, Tano, vos sentís que sos la identificación, o te lo hacen sentir de esa manera, sos la identificación del descenso de River.
13: No.
7: ¿Te cargas con eso?
13: Nada. No cargo. A ver, esto fue una cosa totalmente casual. Nada que yo me estaba grabando a propósito. Esto fue algo que mi mujer me pidió que me grabaran. Le pidió a mi hijo que me grabara porque tenía miedo de me diera un infarto. Y como ya no le di bola de mi chequeo. De hecho, 3 años después tuve una isquemia, estuve internado 48 horas por un partido de fútbol viendo un River Boca.
7: ¿Y cómo terminó ese partido?
13: Ese partido fue en la Bombonera, fue la semifinal de la Copa Sudamericana, que empatamos 0-0 y yo no podía hilvanar palabras. Quería decir pisculiche y decía chitulichi, decía cualquier cosa.
2: De ahí directo a terapia intensiva.
13: Sí, es más, mi mujer en el entretiempo le avisaron que yo estaba mal, me vino a probar y me dijo, me preguntó una cosa, le contesté cualquier cosa y me dijo, nos vamos ya a un sanatorio, y yo le contesté que no iba a ningún sotanario hasta que... Sotanario, no me salían las palabras. Y no iba a ningún sotanario hasta que no termine el partido, y bueno, cuando terminó el partido, por supuesto, me llevaron, estuve internado 24 horas y me prohibieron, mis hijos me pidieron por favor que no hubiera el partido revancha y el médico también.
2: ¿Y el domingo dónde lo ves? ¿En el Otamendi? Alemana, hay varias opciones, ¿no?
13: Sí, tengo oferta del alemán, del suizo y del Otamendi. El que me dé un buen almuerzo y que yo ahí voy.
2: Bien.
13: No, tenía ganas de irme a Córdoba, pero la realidad que es una fortuna. No me da el bolsillo.
7: Ah, hiciste los cálculos y te dio mucho.
1: Sí, claro.
13: Y me da, mira, a ver, yo tengo una edad y iría con alguien de más grande que yo todavía, donde no podemos decir, bueno, salimos la noche, o sea, el domingo a las 4 de la mañana, que corres el riesgo de que haya quilombo en la ruta y qué sé yo, y llegar tarde. O sea que teníamos ahí 3 de la mañana, llegar, ver el partido y volver. Ahí no sería tan caro.
7: Ahora, sí, pero estamos hablando, Tano, para que escuche la gente.
2: Ahí tenés
7: estamos
2: que
7: hablando...
2: ir con una ambulancia, te tiene que
7: además,
2: llevar.
7: Además.
13: No, por eso.
7: Estamos si hablando de precios.
13: Voy seguro.
7: Entre 80.000 la más barata
13: y 150
7: la más.
13: 180 la más cara.
2: Exacto. Un dirigente que te invite al partido, siendo el hincha más célebre, uno de los más célebres.
13: Claro. Bueno, pero me acaba de decir, si no estoy relacionado con el descenso, pasamos de un extremo al otro, ¿eh?
3: Y van a pagar para que te quedes.
2: ¿Y dónde lo vas a ver, Tano?
13: No lo sé todavía. Es posible que lo vea en casa, sufriendo y pasándola mal. La verdad que... Porque además soy consciente de algo, y lo anticipo, y me la banco, y me la recontrabanco. Yo creo que va a ganar River, pero si River no gana, yo soy el meme de la semana que viene.
7: Ahora, escuchá esto, Tano. Belgrano, después que eliminó a Argentinos, todos los clubes y todos los hinchas se abrazan a señales. Belgrano dice, es el día del cumpleaños de... El Potro,
13: Rodrigo.
7: El Potro Rodrigo, sí. Que 24-05, en el minuto 24-05 de aquel partido, River Belgrano en el Monumental, Olave le ataja el penal al tanque Pavone.
13: Exacto.
7: Son señales positivas, son señales para Belgrano.
13: Está bien, que me llamaste para cagarme la mañana, digamos.
7: Te estoy contando lo que dice la gente de Belgrano. Si vos querés hacer esas cosas o no.
13: Estoy abriendo la ventana y me estoy por tirar. No me podés decir eso. Bueno. No, ya me lo dijeron ayer y sí, bueno, son señales. Que yo, los partidos de fútbol hay que jugarles. La verdad que River viene de una seguidilla de partidos jodidos y que tuvieron que jugar todos y viene con muchos lesionados, pero le tengo toda la fe del mundo al equipo. Hoy voy a ir a la cancha y el domingo a sufrir.
14: Que la presión,
13: Racing, sí. Y lo sabés.
2: Sí, pero no, hay que ir hay que relajarse un poquito, Tano.
13: Sí,
2: le va a ir bien, no, tienen buen equipo.
7: Son situaciones totalmente diferentes. Una es sufrir por quedarte en la categoría y otra sufrir por ganar un título.
2: Sí, yo también jugué una promoción. Uh-huh. Por suerte la ganamos.
13: Sí, y contra el mismo equipo. Y contame la que te debe haber dado el día que se come el gol, no me acuerdo el 9, cómo se llamaba.
2: Sí, la pelota. Por suerte.
13: Que creo que era no me sale el apellido del defensor que después jugó en River, que se agarró la cabeza como diciendo ya es gol.
2: Y sí, que le quedó la pelota y no.
7: No le
2: pegó la pelota, iba al área chica y el delantero de Belgrano le erró.
13: Sí, porque ya había eludido el arquero, todo. Ah, una cosa
7: de técnico, ¿no?
2: No, estaba
7: Chocholio.
2: Bueno, pero no me recordé, te llamamos a vos para hablar de River, no me recordé.
13: Vos lo recordaste. Vos me dijiste, ya jugamos una promoción.
2: Bien, Tano, toda la mer. Gracias,
13: No, gracias a ustedes, les mando un abrazo grande y obviamente todo lo que dije fue un chiste, ¿no?
2: Sí, ya sabemos.
1: Qué buena onda.
2: Buena onda.
13: Es fútbol y hay que tomarlo como lo que es, pero realmente no la voy a pasar bien, eso está claro.
2: Te llamamos el lunes, ¿eh?
13: Si ganamos. Si no, apago el teléfono.
2: Si no estás internado en algún mosocomio.
14: No, evitemos la presión 24-5, evitémosla. ¿No?
13: Hace una cosa, si no te atiendo, llamás al directo, al alemán, a la suiza o a la Otamendi, que es lo que estoy viendo opciones.
2: Abrazo, gracias,
13: Gracias a ustedes.
2: Por la buena, el Tano Pazman. Bueno, hablando del partido, sigue la música.

0: entender.
1: Arriba las palmas, vamos.
2: ¡Ay, Dios mío! ¡Vamos, tres pases seguiditos! ¡Tres pases! ¡No te pido! ¡28 pases seguidos como Barcelona! ¡Te pido tres!
3: Hasta las 13 compartimos nuestra mañana en Mitre.
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5: El cielo algo nublado en Capital Federal y Gran Buenos Aires. La temperatura 14 grados. Tensión en la General Paz. La policía trata de desalojar a manifestantes que protestan en la General Paz y San Martín. Reclaman por el cierre de fábricas y 25.000 pymes. Denuncian que la fuerza de seguridad tira gas pimienta. El titular de ATE, Rodolfo Aguiar, dijo que Milei es más letal que el COVID.
6: Llegamos hasta San Martín para denunciar que hoy, con las políticas del gobierno nacional que encabeza el presidente Milei, se cerró la empresa número 25.000. El daño social es irreparable. Han destruido con el programa económico todo el entramado social y el aparato productivo de la Argentina. Milei es más letal que el COVID. En términos económicos, Milei está matando más personas que la propia pandemia. Mire, durante la pandemia se cerraron 14.000 pequeñas y medianas empresas. Ya en estos dos años solamente más de 25.000 empresas se fundieron.
5: Tensión en el Congreso por Adorni.
7: Cruces y tensión en la Cámara de Diputados, donde la oposición intenta imponerse e introducir otra vez la interpelación a Manuel Adorni. Unión por la Patria y otros bloques pidió un cuarto intermedio para reflotar la sesión convocada para tratar la situación del jefe de gabinete de ministros. Martín Menem, titular de diputados, salió al cruce de Germán Martínez y Agustín Rossi, quienes solicitaron una interrupción, y esto ocurría en el recinto. No hay lugar para avivadas, dijo Menem.
8: Diputado Martínez estaba en conocimiento que el bloque de la Libertad Avanza iba a convocar una sesión. Por mi persona, por el jefe de bloque y por el diputado Mayoraz, sabía que iba a haber una sesión el día 20 y se estaba por convocar. Estamos, o sea, digo, acá las avivadas no tienen que funcionar. Tenemos que ponernos de acuerdo.
7: Desde el Congreso, Rodrigo Jorge Mitre informa primero.
5: La izquierda pide la indagatoria de Adorni.
9: El líder del Polo Obrero, Eduardo Beniboni, pidió hace instantes que llamen a indagatoria en forma urgente a Manuel Adorni. En una marcha aquí frente a tribunales, esto le decía a Radio Mitre.
10: Y nos asombra un poco, hablando de lo de Adorni, la lentitud para poder tomarle mínimamente una declaración indagatoria a una persona que todo el mundo dice que se robó todo y sale todos los días cosas nuevas. A todos los compañeros que fueron procesados en la causa contra nosotros, contra el Polo Obrero, le pidieron los teléfonos, le allanaron la casa. No, está todo bien, está todo bárbaro, es como tiene que toda la justicia, pero resulta que tiene dos varas. Cuando es Adorni, no hay indagatoria, no hay pedido de celulares, no hay allanamiento. Es una desigualdad enorme.
9: Desde Comodoro Pi, Mercedes Mitre informa primero.
5: Estamos en San Rafael, Mendoza, en la M1300. La térmica 6 grados 4 décimos, cielo despejado. En Capital Federal y Gran Buenos Aires, cielo algo nublado. La temperatura 14 grados, humedad 66%.
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12: Buenos días, presenta este micro YPF. Vamos con una novedad de Ferrari. La casa de Maranello ahora presenta la Ferrari 296 año 2026, que redefine lo que conocemos como un superauto, pero ahora con tecnología híbrida y un rendimiento sin precedentes. Tiene un motor V6 de solo 3 litros turbo, complementado por un motor eléctrico. Esta combinación le permite alcanzar más de 800 caballos de fuerza. El nuevo 296 ya está agotado. agotado antes de salir a la calle. Cada uno costó $500,000 aproximadamente. Y aunque no lo puedas creer, este es un modelo casi de entrada de gama de la marca, de los más baratitos para Ferrari, podríamos decir. 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

0: 10:40 de la mañana presenta el clima en Europa. Para lo que resta de la jornada, hasta pasado el mediodía soleado, actualmente tenemos 12 grados 8 de temperatura, después algo nublado, ayer anoche 7 grados. 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
2: Bien, en un ratito vamos a hablar de un tema, Agustina, bueno, que es una realidad, que lo vemos todos los días cuando circulamos por la ciudad de Buenos Aires o el conurbano, el cierre de locales y el cierre de comercio importante, ¿no?
3: Sí, totalmente. Mira, hay un dato que salió estos días que es justamente de la cantidad de locales vacíos de las principales áreas comerciales de la ciudad, las principales arterias. Mira, entre marzo y abril creció más de un 30% el número de la vacancia. Esto es si lo comparamos contra los mismos dos meses de 2025. Es un relevamiento de la Cámara Argentina de Comercios y Servicios, que hace todos los meses una medición. Bueno, detectó en total 277 inmuebles en venta, en alquiler o que actualmente están cerrados. Y lo que también llama la atención, por ejemplo, en Avenida Cabildo, es el cierre de cadenas de electro. En los últimos seis meses cerraron 20 sucursales de cadenas de electrodomésticos y electrónica.
2: Wow.
3: Esto es
2: son
3: en el AMBA
2: marca, ¿no?
3: Y el interior. Sí, Garbarino.
0: Cabildo tenés, claro.
3: Garbarino a la cabeza, pero bueno. El caso de Garbarino, ya lo hemos contado, tiene que ver con algo muy específico de la empresa. Al lado había antes una tienda de Megatone que inicialmente era parte del ex Garbarino, después Garbarino se achicó, lo ocupó Megatone, esto es hace 3-4 años.
0: Después tenías mucho.
3: Ahora está, ¿no? Megatone cerrado. Y a tres cuadras de ahí, en Olazábal, Cabildo y Olazábal, cerró una sucursal de On City, que es hoy uno de los dueños de Musimundo, que reconvirtió la cadena y hoy se llama On City. Pero así como estos casos, que si bien están muy próximos, con separación de tres cuadras, se repiten en el interior. Lo que dicen es que tienen que ver con no solo una caída de las ventas, sino con los costos altos de alquiler y también la mayor compra online que están haciendo.
4: Claro,
3: los consumidores.
4: El otro día estaba escuchando, puede ser, Agus, que por ejemplo en Avenida Cabildo un alquiler te cuesta cerca de $20,000.
3: Lo que pasa es que vos tenés $20,000 según los metros, pero
0: claro,
3: sí,
0: vos tenés, por ejemplo,
3: a los que hay que agregarle el tema del incremento de las tarifas, claro. Además,
0: Agus, tenés, por ejemplo, un Rodó en Cabildo que es enorme, tiene tres plantas. Tiene, lo que pasa es que
2: eso debe ser más de 20.
0: Después tenés enfrente, medio en paralelo, Frávega, y lo que decía ella, digamos, en Cabildo y Juramento, vos tenías Musimundo, Garbarino, On City, bueno, de toda la reconversión. El tema es que, para, por ejemplo, una heladera, está bien, no te compras todos los años una heladera, te dura mucho tiempo.
2: Claro.
0: Pero tenés que ver por las medidas.
3: Claro, hay varias cadenas que lo que tenían eran varias sucursales con pocas cuadras de separación o más allá de que no sean tan próximas, tal vez son muchos locales, pero en un mismo barrio, y ahora dicen, bueno, quizás no es necesario tener tantos.
2: Claro, pero bueno, la caída de las ventas y el tema de la morosidad, que en ese rubro es altísimo.
3: Bueno, el otro día lo contábamos, hasta un 40% llega la morosidad.
2: Mira, vamos a hablar con Facundo Ginebra, es de la inmobiliaria Aranalfe, que tiene locales.
3: Tiene el de Megatones, justamente.
2: Claro, que cerró.
3: Que es este que contábamos de Avenida Cabildo.
2: Queríamos preguntarle a él cuál es la situación. Facundo, buen día.
5: ¿Qué tal, Marcelo? Buen día. Los saludo a todos ahí.
2: Estamos hablando, bueno, del cierre de los locales, ¿no?
5: Sí, sí, algo lo escuchaba. Y, bueno, lo que está pasando en el mercado de locales comerciales, más que nada las arterias principales, es que estamos atravesando un periodo de mucho recambio y de reconfiguración, que viene dado una forma heterogénea, depende de cada rubro. Quizás esto está más impulsado por las aperturas de importaciones y la caída y cambio del consumo, Entonces tenés algunos rubros que están un poco más castigados y están devolviendo locales, pero al mismo tiempo hay otra gente y marcas nuevas están instalando por la facilidad de importaciones o por el segmento al que apuntan. Entonces se viene dando este cierto recambio que, bueno, ahí como escuchan ustedes, están viendo carteles, puede ser que se esté dando
2: por todos lados.
5: Claro, porque se está dando este periodo de recambio que no es tan eficiente, de que sale uno y entra otro, pero está habiendo demanda. Quizás las nuevas marcas están instalando, buscan este tipo de locales, lo que son en primeras ubicaciones premium, y después están los que están más afectados por la apertura de importaciones y la caída del cambio del consumo, están dejándolo. Entonces estamos en un momento de que es muy importante el precio en que estás pidiendo, porque todos están cuidando mucho el gasto, la estructura fija. Entonces, si estás pidiendo algo fuera de precio, va a estar complicado, pero estamos en un periodo de recambio en el que hay jugadores que están saliendo y otros que están entrando y siguen buscando.
3: Facundo, buen día, soy Agustina. Quería preguntarte por el tiempo en que tardan en alquilarse hoy los inmuebles, y en relación a esto que decís de los precios, si tuvieron que bajar los precios de los inmuebles para poder atraer eventuales inquilinos.
5: Ok. Para entender un poco, para hablar de locales comerciales, es importante diferenciar por la tipología y el tamaño. Entonces, todo lo que son locales triple A y grandes, más de 500 metros, me refiero, se está alquilando rápido porque no hay muchos productos así y están las grandes marcas entrando, como aparecen los medios, y lo toman rápidamente. El problema está en los locales más chicos, los intermedios, que son muy grandes para los pequeños comerciantes y chicos para las grandes empresas. Entonces, ese es el segmento que más sufrió una caída en el precio. Y los que no se adaptan y los propietarios que no compartirán un nuevo precio, un nuevo valor, son los carteles que ustedes pueden ver y quedan vacíos sin alquilar.
6: Ginebra, Gaby Levinas te habla. Hace muchos años, en el 11, un local costaba más caro que en la Quinta Avenida. Yo pregunté cómo puede ser y me decían porque los locales valen por lo que pueden producir. Y en el 11 producían mucho y eso es lo que llegó a costar, estoy hablando de los años 70. Ahora resulta ser que si los locales ya no producen, no se produce la baja, es decir, que pareciera ser que se mantienen precios para cuando los locales producían mucho, y ahora que producen menos de la mitad, los locales no bajan el precio. O no bajan tanto.
5: Ok, estamos hablando de precio de
6: alquiler. Precio de alquiler.
2: Precio de alquiler.
6: Por alquiler y venta, en realidad es lo mismo.
5: Claro. Sí, van de la mano, obviamente. Y obviamente esto es un mercado de oferta y demanda, quizás no es tan líquido, tan eficiente, no es que varía el precio tan rápido como en otros mercados que son líquidos, pero si tenés, por ejemplo, en Once o Guaranchareda, que liberamos locales, hay muchas vacas, cada local compite contra más locales, entonces se van acomodando los precios.
2: Bien. Sí, vamos a ver qué pasa, ¿no? Porque, bueno, tiene que ver todo un poco con el clima también económico, ¿no? Mientras tanto se hace ese recambio que vos decís de unos negocios con otros, pero te tardan, ¿no? Facundo, gracias, ¿eh?
5: Dale, gracias a usted, Marcelo.
2: Facundo Ginebra, de la inmobiliaria Aranalfe, bueno, con este fenómeno de...
0: En Santa Fe hay negocios también, pero más chiquitos, ¿no? Pero bueno, también muchos.
2: También locales. muy
0: Santa cerrado. Fe, mira, hace años, Marce, yo me acuerdo cuando estaba Néstor Ibarra en las mañanas acá en Mitre, que nos hacía hacer el relevamiento, porque él venía caminando por Avenida Santa Fe hasta la radio, de los locales vacíos como para tener un clima de la situación. Mirá de los años que te estoy hablando. Más allá de los cambios, ¿no?
2: En la década menemista hubo un proceso parecido. ¿No? Pasa que hoy nos caímos
6: pero un local que antes se usaba para vender muchísimo en el 11, era imposible que se convierta en un kiosco, porque el kiosco no factura casi nada, y sin embargo hay locales que se convierten en kiosco o venden sándwiches, te das cuenta que hay muchos vacíos.
0: Es real, pero también también es cierto que
4: es un poco la zona. Ayer rápido, Marce, perdóname, tuve que hacer tiempo en una cafetería de esta marca famosa de alfajores marplatenses. Estaba lleno lleno, ¿eh? Y había gente esperando mesa. Me sorprendió el panorama en ese
2: momento. No, es que es muy codiciado.
4: Santa Fe al 2600.
2: El conito es muy codiciado.
0: No, y las cafeterías, viste, que pareciera que
2: funcionan. Ahí hay un boom de cafeterías.
3: Las cafeterías al paso, las chiquitas.
0: Pero bueno, todo se puede hacer, Marce, si estamos bien.
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2: Se viene el show de Diego. Rodrigo tiene una información muy importante política. Viene Gaby, viene Nico. El Brunelli, ¿viste? Hizo un toque y me voy.
0: Ah, sí.
2: Brunelli, ¿vos tenés algo más? Sí, nada
0: más. Mucha no, cosa.
2: Toque y me voy.
0: Tiene que trabajar mucho.
4: Está produciendo para la próxima semana.
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2: Sí, Mariel.
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1: Ya se viene Rodri, la interna del gobierno. Mariel también tiene información.
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0: El oficialismo blinda a Adorni en el Congreso.
1: En medio de gritos y tensión fracasó otro intento de la oposición de interpelar a Manuel Adorni en el Congreso y diputados rechazó hace minutos el pedido de cuarto intermedio pedido por el kirchnerismo para introducir el tema. De esta forma daba lectura de la votación Martín Menem.
2: 111 votos afirmativos, 131 votos negativos.
3: Resulta negativa la moción solicitada por el diputado Martínez de que se cierre, de que se levante la sesión. Tiene a continuación la palabra para rendir un homenaje a la diputada Karina Maureria.
1: Desde el Congreso, Rodrigo Jorge Mitre informa primero.
0: Eximen a 17.000 jubilados y pensionados con herencias del inmobiliario urbano. Comenzó una campaña domicilio por domicilio y promover el trámite express. Lo explicó el titular de ARBA, Cristian Girard.
4: Para ir a buscarlos puerta a puerta y comentarles que tienen el beneficio, darles la exención y borrar de esa manera las deudas anteriores, porque al darse la exención retroactivamente, esas deudas ya no tienen vigencia.
5: Para Blanco y otro centro más, Blanco y este centro. Pide una mano, declarando el arco. Por arriba, pide una mano. Señoras y señores, va a sacar Cruzeiro. Tremendo final, la Bombonera.
6: Es una vergüenza, Cruzeiro.
0: Vamos a escuchar el audio del VAR del momento de la polémica en Boca Cruzeiro. La tensa conversación entre el VAR y el árbitro venezolano Jesús Valenzuela, luego de la mano de un jugador de Cruzeiro en su área en la última jugada del partido. El VAR confirmó la mano, pero para no cobrarlo utilizaron el término natural.
7: Juega azul, dale.
8: Perfecto.
7: Y rebote, natural. Además en posición natural, además muy quiere bien. Quitar su brazo, ¿ok?
9: Espera.
7: Puede jugar.
9: Mira, no va, pero ya va, ya va.
10: Me pongo nervioso.
7: Están esperando por ti.
9: Jesús, dímelo.
7: La situación del área, todo chequeado. La posición de la mano está en posición natural. Además, él quiere quitar su brazo y el contacto es hacia afuera.
9: Ok, voy a terminar ya.
7: Ok, nada listo. Que chequear.
0: Estamos en Villa María, en Córdoba, en la 95.7, 13 grados 2 de temperatura, cielo despejado. En Capital Federal y Gran Buenos Aires, cielo algo nublado, la temperatura 14 grados, humedad 66%.
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13: Última hora, full, top. Se viene el show de Diego, todo el bolonqui de Wanda, ¿no?
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13: qué lío que hay.
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13: Bien, y todo el bolonqui del gobierno, ¿eh? Ahora con Rodrigo y Mariel, ¿eh?
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1: Bien, 12 y 12.
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3: ¿Vos viste cómo se puso loco Román? Recién dijiste 12-12 y se volvió los subió el para avalanchas.
1: Sí.
4: Así es.
3: De la 12.
4: No se acordaba la hinchada, ¿no? A la 12. Y para todos los que decían que la 12 era el árbitro más 11, o 11 más el árbitro, están confundidos.
1: ¿Le robaron el partido a Boca ayer?
3: La verdad, muy polémico todo lo que pasó. Boca mereció ganar ayer su partido frente a Cruzeiro, lo que ya le...
1: Pero bueno, ahora le queda uno, si gana pasa.
3: Depende exclusivamente de Boca, pero bueno, a ver, ya podía ayer con un triunfo, insisto, merecido, ya ir abrochando su clasificación. Muy buen primer tiempo del equipo de Claudio Úbeda, sacando la diferencia con el gol de Merentiel. Se duerme en la segunda parte, sobre todo en el arranque del segundo tiempo. Cruzeiro llega al empate, Cruzeiro... Después termina con uno menos, perfecta expulsión de Gerson por una fea entrada sobre Paredes. Pero
1: tuvo una jugada clarísima después, ¿no?
3: Hubo dos, que ahí estuvo lúcido Bray. Así como no estuvo bien Bray en el gol de Cruzeiro, para mí hay responsabilidad del arquero de Boca, después tapó dos mano a mano que le hubiera complicado mucho más el panorama a Boca. Y dos acciones polémicas. Un gol anulado a Merentiel, según la instancia del VAR del señor Aranda, por...
1: mano.
3: Una supuesta mano de Milton Delgado, para mí no hay mano. Y después llega otra de las acciones polémicas sobre el final, Lucas Romero, ex Vélez, ex Independiente, cometiendo una mano dentro del área. Para mi gusto ahí, que terminan invalidando el gol de Boca, eso sí es debatible. No lo previamente que fue el gol anulado a Merentiel. ¿Cómo queda la historia, Marce? En la tabla de posiciones a Boca le queda el último partido contra la Católica el jueves de la próxima semana. Cruzeiro tiene 8 puntos, Católica tiene 7, Boca 7, Barcelona ya fuera, tiene 3 puntos. Como bien decías...
1: Pero Católica tiene un partido pendiente, creo.
3: Exactamente, que va a jugar mañana contra Barcelona. Como bien decías, Marce, Boca depende de sí mismo. Si Boca le gana el jueves de la próxima semana en la Bombonera a la Católica, ya está. Si empata con la Católica, por supuesto habrá que ver qué es lo que pasa con el partido de mañana, necesita o necesitaría, en ese caso, si empata contra la Católica el próximo jueves, que Barcelona de Ecuador le gane, esto mañana, a la Católica.
1: Ah, eso le facilita
3: si,
1: todo.
3: Claro, si pierde, yo creo que no sería para nada lógico que pierda con la Católica el jueves que viene en la Bombonera, ahí quedaría eliminado el equipo de Claudio.
1: La chance intacta, Román.
3: Totalmente.
4: Así es, pero Riquelme no está feliz.
3: Mucha bronca en Boca contra la Conmebol, ¿eh?
4: Porque ayer a Boca le robaron, ¿no? Yo creo que el árbitro robó más que Weigand jugando de cuatro. Y como el referí es venezolano, hizo una canción de protesta, ¿eh? De un reconocido artista venezolano como lo es el Puma Rodríguez, un gran artista. Y en esta ocasión la canción se llama Agárrense de la mano. Y en este caso, como fue un robo, la canta el Punga Rodríguez.
1: Bueno.
4: Pero con la voz de Riquelme, como siempre tiene que ser. ¿Eh? Así que escúchela, Marcelo.
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0: partido. Riquelme no está feliz. Ahí está, ¿no? La canción. La canción.
1: Muy bien.
2: Se quiere superar con la otra canción que hizo sobre
0: todo el tiempo. Imagínense cuando venga al mundial las canciones que vamos a hacer.
3: Bien. ¿Ah, sí? ¿Vas a cantar en el mundial?
0: Vamos a hacer de todo. La cuestión es que la canción ya está subida al Instagram de Radio Mitre. Así que ya pueden meterse, compartir, darle like, enviársela a sus familiares, a los hinchaboca, a todo lo que ustedes quieran.
2: Bien, muy bien, muy bien, ¿eh? Román. Recién pasé por el informativo y dijeron Boca, dos puntos.
0: ¿Qué?
3: ¿Qué?
2: Vamos a la tarde.
3: Sí, nada, jugate la
0: hora. Dígalo.
3: ¿No te achiques?
2: No, que los beneficiaron. O sea, están pagando con lo mismo que los beneficiaron.
1: El informativo
2: muchos,
1: y está el hincha Lanús.
2: 30 años.
3: Cuando, acá no hay una cuestión de compensación. Acá tenés que
2: 30 años que bien. Beneficiaron a Boca. Eso no lo dicen.
0: Yo no lo tengo, eso. No sé qué es lo que dice.
2: Usted es muy joven, por eso.
0: Ah, bueno.

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0: Sí, Mariel.
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0: 12 y 25, Gaby.
2: Bueno, te cuento dos cositas. Por un lado, hubo una en Christie's de Nueva York, hubo unos remates donde hubo un montón de récord, pero cifras que realmente sorprenden. Por ejemplo, un Constantin Brancusi. Brancusi es un gran escultor. Si alguno estuvo en París en el Pompidou, hay una especie de sala antes de entrar al Pompidou que es solamente hecha para Brancusi, donde se simula el taller que él tuvo. Entonces la primera obra es una cabecita de Brancusi, ahí se ve, que es el tamaño más o menos de una cabeza de verdad. Eso, ¿sabes cuánto costó?
3: ¿Cuánto?
2: 107 millones de dólares.
1: ¿Qué?
3: Wow.
1: Oh.
2: El récord absoluto, absoluto. Después aparece Jackson Pollock, que es un tipo muy caro. Sé que se ha vendido privadamente más caro, pero en remate, él es el más caro, tiene 3 metros de largo, debe tener 1 metro de ancho. Y ese se vendió en 181 millones de dólares.
1: Uf, es divino igual.
2: Es una maravilla, Pollock. Después el cuadro de Miró, que es un cuadro histórico. Miró no es tan caro como estos.
0: Sí.
2: No sé por qué, podría hacerlo perfectamente, porque es un capo del surrealismo, un español, Jean Miró. Ese se vendió en poquito, se vendió en 35 millones de dólares.
0: Bueno.
2: No es mucho. Después tenés un Picasso, que no es un Picasso muy grande, pero igual se vendió en 55 millones. Eso que estás viendo ahí. ¿Ves el Picasso?
0: Sí.
2: No es de una época muy buscada, pero es un cuadro barro. Se han vendido cuadros de Picasso en 200 millones.
0: ¿Este en cuánto?
2: 55.
0: Wow.
2: 25. Bueno, ahora vamos a pasar a otro tema que tiene que ver con Corrientes.
0: Sí.
2: El otro día había avisado algo. Corrientes tiene ahora de secretaria de Cultura, la encargada del Instituto de la Cultura, se llama ahí, no es un ministerio, pero la que se encarga de todo lo que pasa,
0: sí.
2: La fiesta del chamamé, lo que sea en artes plásticas, todos los eventos culturales importantes se hacen ahí. Pusieron a una señora que se llama Lourdes Sánchez, que era conocida por bailarina en lo de Tinelli.
4: La mujer del Chato Prada.
2: La mujer del Chato
4: Entiendo
2: Prada.
4: Entiendo que dijo que está separada.
2: Bueno, la realidad es que esta mujer no está en Corrientes prácticamente nunca, a pesar de que es secretaria y tiene que estar. Va solamente los viernes, se queda viernes y sábado y se vuelve, todo lo que hace. Puso además de colaboradores a gente acá de Buenos Aires, para llevar la cadena de la cultura correntina. Bueno, después se gastó 2.000 millones de pesos en la fiesta del chamamé. 2.000 millones. Lo interesante es que hay una persona que no es, conocida por nadie, pero es la persona que se encarga de se factura a él, es decir, cuando tienen que hacer gastar los 2.000 millones, suponete eso, la que mayormente factura es esta empresa, que además se la presta la oficina, la propia señora Lourdes, para que hagan el trabajo desde ahí. Es decir, que hacen como una intermediación, llevándose un montón de la plata. No hay dónde gastarse en una fiesta de chamamé en Corrientes 2.000 millones de pesos. Lo interesante es que Lourdes venía manejando el auto y la para un control de alcoholemia, la encontró con un 1.5 de alcoholemia, que es mucho, 1.5.
1: Sí, es un montón.
0: Muchísimo.
1: Un
0: montón.
4: Acá tenés 0,5, ¿no? Solamente en la ciudad.
2: Sí, 1,5. Los tipos hicieron, ella trató de zafar siendo quien es, mira que yo soy, bla, bla, bla, viste, la mujer del Chato, la cosa, la otra. Aparte, tiene una relación muy interesante con el ex gobernador, que es el hermano del actual. Cuando digo muy interesante, quiero decir muy interesante.
4: Valdés.
2: Trataron de limpiarlo, no se pudo porque se resistieron los empleados de tránsito y terminó que le sacaron el coche, no la detuvieron, pero le sacaron el coche y va a tener que pagar una multa bastante grande. Pero lo interesante es que Corrientes, yo había hablado la vez pasada sobre lo bueno que había sido la Feria de Arte de Corrientes. Básicamente porque se encontraba en Corrientes cosas que no se encontraban en otro lado, donde se veía reflejada, además de que, por supuesto, habían otros artistas, la cultura correntina, lo cual me parece bárbaro porque es lo que tiene que hacer alguien que está en cultura. Acá ella hace al revés, lo que hace ella es meter cosas que no son de Corrientes, gente que no es de Corrientes, en su propia administración, y además están habiendo gastos terribles en lugares donde no tienen que haber, y en los lugares donde tienen que haber, que la gente, por ahí un empleado en cultura gana 800.000, 900.000, es otro que gana, y gana algunas horas extras cuando llegan a estas ferias o la feria del chamamé. Bueno, están con grandes problemas. Parece ser que no hay entre la gente de la cultura, sobre todo la gente que en su momento hizo todo lo que hoy está funcionando bien, como Beatriz Cunín o Romero, que manejaba el museo de allá, hoy queda un medio de costado, y está ahora en un espacio esta señora que de cultura no sabe mucho.
0: Bien. Gabriel Levinas, 12:30, vamos al Mitre Informa primero.
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7: Cielo algo nublado en Capital Federal y Gran Buenos Aires, la temperatura 15 grados 5 décimos. El cuadro robado por los nazis podría exhibirse al público en Buenos Aires. Los abogados de la heredera del galerista judío al que le quitaron el retrato de una dama están en tratativas con el Museo del Holocausto. En caso de que le restituyan la obra, quiere que se quede unos meses en la Argentina. Detuvieron a dos exfutbolistas de Independiente por pelear con la policía. Se trata de Facundo Parra y Hernán Fredes, quienes terminaron arrestados al querer recuperar la camioneta que les retuvieron en un control policial. Estamos en Esquel, en la 105.5, la térmica 8 grados 2 décimos, cielo despejado. En Capital Federal y Gran Buenos Aires, cielo algo nublado. La temperatura 15 grados y medio, la humedad 62%.
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14: El sistema de ordeño robotizado del INTA Rafaela en Santa Fe se posiciona como una referencia para la generación de información aplicada. Según el Instituto, durante una década de funcionamiento, se realizaron registros productivos que permitieron llegar a una serie de resultados, entre los que se destacan el promedio de 2.3 ordeños por vaca por día, con consumos cercanos a los 25 kilos de materia seca dentro de dietas diseñadas para alcanzar los 40 litros diarios. En ese esquema, la producción individual promedió los 32 litros por vaca. En cuanto al sistema completo, la producción se estabilizó en torno a los 30.000 litros de leche por hectárea. Este valor implica triplicar los promedios habituales, tanto a escala provincial como nacional.
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1: 14 grados la temperatura actual, hacia la tarde algo nublado, hacia la noche 7 grados de temperatura.
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0: Tenemos a Diego con el show de Diego o el relato de Diego. ¿Ustedes qué prefieren?
1: El relato.
22: Yo digo el relato de Diego.
0: Relato, sí, el relato. Portugués va a ser, ¿no?
23: Por supuesto. Me iba a decir en portugués, pero por ahora voy a mantener el misterio.
0: Bueno.
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0: Entonces se viene el relato.
1: Ya
0: pero
1: casi
0: antes...
1: estamos.
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0: Bien, bueno, ya están preparados los videos, los equipos. Ya relató Verdún. Bien.
1: Un momento, ¿eh?
0: Ayer tuvo 5 días para prepararlo.
1: Quiere decir, la rompimos después, ¿eh?
3: Sí, lo usaron abuleando de una manera injusta.
1: No.
2: Mariel,
1: no.
2: Me están usando en todos lados. Paren, ¿eh?
0: Bien.
3: Hoy yo doy descanso,
0: abuleando. Nacho, bien. Nico bien.
4: Vamos todavía.
0: Yo un desastre, pero bueno, yo asumí
4: un desastre.
0: Voy a decirlo de relato de vuelta.
3: Tira al arco la taja Cambese, impresionante. Ese no era el gol. Venía el contragolpe después.
0: No, ahí viene el contragolpe.
3: Inicial, está bien.
1: Bueno, a ver, ¿qué te preparas?
0: Bueno, ahora el señor...
3: Muy nervioso, ¿eh? Estoy nervioso como el primer día.
0: ¿Es un relato en portugués?
3: En portugués, exactamente. Partido, Argentina-Brasil, Mundial del 90.
0: Uy, qué lindo partido.
3: Brasil lo había peloteado a la Argentina durante todo el primer tiempo.
4: Eso fue en Turín.
3: Dame contexto, Nico.
4: En Turín se jugó ese partido.
0: El partido más lindo de Brasil-Argentina.
4: Los palos, Travesaños y Goicochea, Argentina se salvó. Tendría que haber sido derrota y goleada.
0: Y gol de...
4: Cani... Gran asistencia de...
3: Hasta ahí.
4: Bien.
3: Es lo que vamos a relatar ahora, cuando diga. Poneme hinchado.
5: Vamos lá, Globo é mais Brasil, Globo e você, tudo a ver. Fera ferida, últimas semanas da novela da Globo, a reconciliação de Áureo e Siegfried. Hoje, depois de Suécia e Rússia, cachaça velho barreiro, a cachaça que bebe o mundo inteiro. Skol, a cerveja que desce redondo.
0: Tolo chivo, né?
5: Pará, 35 minutos, segundo tempo, Argentina 0, Brasil 0. Recebe a bola Maradona no meio de campo. Lá vai de novo camisa 10. Finta em cima do alemão. Passa o Dunga. O Maradona que tá machucado. Enfiou entre as pernas do Galvão para a Caninja. Fez a finta e Taparel bateu. É gol! Gol da Argentina.
0: Braço.
1: Un poquito más, dale, a ver.
5: Gol do Canija em Turim.
0: Afuera.
5: O Brasil jogou 80 minutos no ataque. De repente, o Maradona resolveu jogar. Desequilibra o jogo. A Argentina faz 1-0. Agora o Brasil tem 10 minutos para fazer 2 gols. Não fez 1 em 80 minutos. E onde é que vai arrumar espírito agora? É dramática a situação brasileira. Argentina 1, Brasil 0.
0: Muy bien, Diego.
1: Están elogiando ya por WhatsApp el gran relato de Diego y no le falta fuerza. Él es brasileño, la está sufriendo.
6: Me olvidé, yo hago un momento.
0: Lo cantaste bastante. Yo pensé que el gol de Argentina.
1: Yo viste que cantara más el gol.
0: El gol de un brasileño, sí, gol.
3: El relato original, no.
0: Gol.
1: Muy bien.
3: Muy impresionante.
1: Me gustó la parte inicial con la.
0: Con los chivos.
1: Echó
0: los chivos y todo. Muy bien.
1: Muy bien, no entendí nada.
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30: Che, entonces vamos a la noche hoy, ¿no?
31: ¿A dónde?
30: No te olvides que tenemos la cena en la bodega. Para ir a Catar.
32: ¡Gol, Argentina! Argentina.
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3: ¿Estuve bien? ¿Estuviste bien, no?
4: Que sepan que estuve muy presionado.
3: Muy bien, no, Diego.
4: Un
3: muy
4: gran
3: bien.
4: Desafío muy profesional.
3: No, después de lo tiró muchos chivos, pero después agarró y no paró.
5: Vos habla tan bien que yo no entendí nada. De hecho, nunca entendí cuando dijiste canigia ni nada.
4: Tiene un tafarel.
5: Maradona sí. Canigia.
3: Tafarel.
6: Bueno, che, Wanda y un bolonqui total.
4: Exactamente, por el Martín. Fierro salieron a cruzarla. Varias de las conductoras, si bien por lo bajo todas la cuestionan, porque dicen, nosotros hacemos un programa en vivo, ella hace copete grabados, no se lo merece. La primera hicieron fila, Georgina Barbarossa, escucha.
7: No, tenemos que enganchar con Wanda Nara, no tenemos que enojar con Wanda Nara.
4: ¡No!
7: Yo estoy enojada con Aptra y con la gente de Telefe de última. Te digo una cosa que no lo dije, no voy a ir más. Te juro por Dios, porque me falta de respeto. Yo estos 4 años, van a ser 5 que estoy conduciendo a la mañana, para mí fue de tener que informarme y aprender un montón de cosas, porque yo no soy periodista, soy actriz, entonces tengo que estar informadísima y leyendo y viendo noticieros y noticias y diarios y cosas de todas partes del mundo para poder estar frente a cámara, porque siento que es una gran responsabilidad.
4: Bueno, esa es Georgina, Que pase la que sigue.
3: A ver.
4: María, después yo voy a quebrar una lanza por Wanda, Voy a ser el único periodista, además de Ventura, en quebrar una lanza por Wanda y me pueden cruzar,
6: Che, acá, te vamos a cruzar y te vamos a dar.
4: Un ratito. Bueno, Mariana Fabiani.
3: ¿Cómo? A ver.
8: En algún momento hay que ganarlo por primera vez, ¿no? O sea,
9: hay un momento que lo ganas.
8: Que lo ganas por primera vez y seguramente a veces genera más resistencia. No digo que no, fue muy fuerte para el resto de las conductoras y me incluyo, que hacemos un programa diario en vivo.
9: Eso.
8: Con el riesgo que implica y todo, ver que finalmente lo gana Wanda, pero no por Wanda, sino por el rol que tiene Wanda en el programa.
10: Tengo una pregunta, Mariana.
8: Al final se valora más, entonces otra cosa, o
10: total.
8: Se valora o no, Aptra valora, podemos a diferenciar, una cosa es el público, otra cosa es el medio en general y otra cosa es Aptra. Siempre
4: consigo. Bueno, Mariana Fabiani, que no fue al Martín Fierro, adujo, según informó Martín Candalaf en DDM, que la reemplazó, que estaba engripada, no fue al Martín Fierro. Uno se pregunta, bueno, sabiendas de que iba a ganar Wanda y ella no, en señal de protesta. El que la bancó fue Luis Ventura, el

0: presidente de Aptra, una suerte de padrino del medio desde las épocas del Maradona Gate, y defendió el galardón a Wanda.
1: Yo la voté.
2: ¿Y por qué?
1: Pero bueno, respeto, y porque, a ver, cuando uno pone el voto, lo pone por muchos motivos, ¿no? Tiene explicaciones que pueden pasar por una cuestión de gusto, puede pasar por una cuestión de falta de empatía, puede pasar por... Lo mío me dio la impresión siempre, sobre todo en los últimos tiempos, que Wanda se reinventó, una mujer golpeada por un diagnóstico médico realmente preocupante, lo convirtió en trabajo, lo convirtió en ofrecimiento y propuesta para la gente. Madre sin
3: Luis la bancó.
0: La bancó y quiebra una lanza por Wanda, ¿eh? Si bien entiendo el rol del conductor, de la conductora, digamos, los atributos que tiene que tener, yo me pregunto, hagamos el ejercicio, ¿sería lo mismo Masterchef con Mariana Fabiani? ¿Sería lo mismo con Karina Masoco? ¿Incluso con Vero Lozano? Digamos, ¿generaría lo mismo, haría el mismo ruido que es lo que se necesita en los medios?
4: ¿Rating o conducción?
0: Rating, éxito de programa. ¿Qué premia la tele? ¿Qué quiere la televisión? ¿Un programa que haga 0 puntos o que haga 15 puntos? El de 15 puntos. Bueno,
3: ¿habló Wanda?
0: Wanda lo logra y la extrañan a la noche, en el prime time de Telefe. Habló, mira.
5: Una noche hermosa, estoy feliz, la verdad que no me lo esperaba, estaba justo yendo a buscar algo de las chicas y no me lo esperaba. Gracias por estar acá. Todas en privado me saludaron y la verdad que las adoro a todas. Gracias.
3: Bueno, sí, una, puso una por falsedad, arriba.
0: Falsedad total, ¿no?
3: Falsedad total, pero.
4: ¿Pero por qué falsedad total?
3: Sí, pero se puso como arriba, sí.
4: ¿Cómo les gusta hacer?
3: Le mando saludo a todos.
2: No le crees.
3: Mariel, quédate tranqui, a ver si te.
4: Es imposible que las han saludado igual.
0: Ay, Mariel, le cree todo, Mariel, no.
3: A ver si te manda un contragolpe, Mariel.
6: Lo quiero. 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

0: Volvió el pasando revista, de repente entrevista que era Mariel en revista Gente. Vean las fotos, por favor, entren a revista Gente. Vean las fotos increíbles y uno de los textuales de destaque. A veces pienso si volveré a enamorarme, si creo poder entusiasmarme con alguien, pero enamorarme, no sé cómo es el amor a mis 50 y pico. Ojalá se dé. Espero encontrarme con alguien que me vea más allá de lo que ve. Llamado a la solidaridad.
1: La próxima entrevista.
0: No aparezcan, candidatos.
1: La próxima entrevista de Gente a Mariel, dile nada.
2: Sí, y ahí voy a hablar sin tapujos.
3: Chirucita, sí. Vos no saliste en Gente.
2: No, yo salí en otra revista.
0: No te encaras.
2: En dile People. Nada. Sí, muy bien. En revista Time.
4: Nos vamos, quédate en Radio Mitre escuchando a María Isabel Sánchez.
3: Sí, claro, con el recreo de la radio encendidos.
4: Nos reencontramos mañana a las 10 con el pase. Chau.
5: 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El cielo algo nublado en Capital Federal y Gran Buenos Aires, en la temperatura 15 grados y medio.
6: Milei es más letal que el COVID.
7: A algunos les parece aborrecible, a otros les parece un gran líder.
8: La verdadera razón por la que no tienen electricidad, combustible ni alimentos es porque quienes controlan su país han saqueado miles de millones de dólares.
9: ¡Pero ya va, ya va!
10: ¡Me tengo nervioso!
11: Están esperando por ti.
12: Jesús,
9: dímelo.
12: La situación del área, todo chequeado. La posición de la mano está en posición natural. Además, él quiere quitar su brazo y el contexto es hacia afuera.
9: Ok, voy. Voy a terminar ya.
12: Ok, nada. Listo. Que chequear.
5: 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Una mañana de tensión entre la policía y ATE en la General Paz. El oficialismo blindó a Adorni en el Congreso y va por la ley Hojarasca. En el mundo, algunos ven a Milei aborrecible, dijo el candidato argentino a secretario general de la ONU. Esta noche, River con suplente. Mañana detención en la General Paz. La policía desalojó manifestantes que protestaron en la General Paz y San Martín. Reclamaron por el cierre de fábricas y 25.000 pymes. El titular de ATE, Rodolfo Aguiar, dijo que Milei es más letal que el COVID.
6: Llegamos hasta San Martín para denunciar que hoy, con las políticas del gobierno nacional que encabeza el presidente Milei, se cerró la empresa número 25.000. El daño social es irreparable. Han destruido con el programa económico todo el entramado social y el aparato productivo de la Argentina. Milei es más letal que el COVID. En términos económicos, Milei está matando más personas que la propia pandemia. Mire, durante la pandemia se cerraron 14.000 pequeñas y medianas empresas. Ya en estos dos años solamente más de 25.000 empresas se fundieron.
5: Vamos a la General Paz.
13: Hubo incidentes, forcejeos, empujones y botellazos en las puertas del Instituto Nacional de Tecnología Industrial entre la policía de la ciudad y los manifestantes. Quienes encabezaban la protesta, paradójicamente, eran los empleados del Estado que, según argumentan, durante el gobierno de Milei van cerrando más de 25.000 pymes. El clima de mayor tensión se originó cuando la policía avanzó para evitar el corte de la colectora en la altura de General Paz al 5.400 y quienes reclamaban se resistieron. Producto del enfrentamiento, hubo policías y manifestantes heridos. Hace instantes se logró controlar la situación y el acceso quedó liberado. Desde San Martín, Yasmín Abraham, Panorama de Mitre informa primero.
5: El oficialismo blindó a Adorni en el Congreso y va por la ley Hojarasca.
14: En un debate caliente fracasó otro intento de la oposición por introducir el pedido de interpelación a Manuel Adorni y el oficialismo impuso su agenda en diputados. El kirchnerismo pidió pasar un cuarto intermedio para avanzar con la segunda sesión convocada por la situación del jefe de gabinete que finalmente fue postergada otra vez en la Cámara Baja. Ley Hojarasca que elimina leyes que el gobierno considera obsoletas y zonas frías que elimina subsidios al gas es la agenda de temas que son tratados. La oposición aseguró que va a insistir con el tema Adorni, así lo señaló el diputado Esteban Paulón.
15: El cartel está Milei diciendo Manuel tiene las cosas listas, lo dijo hace 13 días,
10: las cosas listas no aparecen porque Adorni no sabe qué más va a aparecer en la causa.

0: estas cosas que tiene miedo de hacer una declaración y que aparezcan otros bienes que no estaban declarados.
1: ¿Y en la sesión el gobierno interpuso otros temas?
0: Claro, en la sesión hay una trampa legislativa. Nosotros hay que exigir que se abra nuestra sesión, que es la que se convocó primero, hasta con el número de expediente, un número antes que la sesión convocada por el oficialismo.
2: Rodrigo Jorge, Panorama de Mitre, informa primero.
3: Ahora Adorni genera un conflicto de poderes.
4: El jefe de gabinete ordenó a la gendarmería custodiar la entrada de Indio Cuá y esto provocó la indignación no solo de los vecinos del country, que ya pagan custodia privada, sino también de los jueces de Comodoro Pi, que le dijeron a Radio Mitre que en las próximas horas denunciarán al funcionario por usar recursos del Estado para beneficio propio, lo que él había venido a combatir. La orden es ilegal porque no fue firmada por ningún juez y además, ante el eventual caso de peligro, la custodia debe ponerse en la puerta de la casa del amenazado y no en el ingreso al barrio privado. Además, no se entiende qué miedo tiene si su familia tiene custodia asignada. Fue el propio Adorni quien escribió en un chat al grupo de vecinos que iba a ordenar a la gendarmería custodiar el lugar. De hecho, una camioneta de la fuerza con cuatro uniformados no se movió de la puerta del country desde que Grabois hizo la marcha a fines del mes pasado. Desde Comodoro Pi, Mercedes Ninzi, para el Panorama de Mitre, informa primero.
3: En el mundo, algunos ven a Milei aborrecible, dijo el candidato argentino a secretario general de la ONU, Rafael Grossi.
5: Vos decís Milei, la gente sabe lo que significa Milei. Sabe no solamente quién es, sino lo que significa. Sí. A algunos les parece aborrecible, a otros les parece un gran líder y si nosotros querríamos tener un gobierno.
3: Este es el audio del VAR del momento de la polémica en Boca Cruzeiro. La tensa conversación entre el VAR y el árbitro venezolano Jesús Valenzuela, luego de la mano de un jugador de Cruzeiro en su área, en la última jugada del partido. El VAR confirmó la mano, pero para no cobrarlo utilizaron el término natural.
6: Juega azul, dale.
7: Perfecto.
6: Y rebote, natural. Además posición natural, además muy quiere bien. Quitar su brazo, ¿ok?
7: Espera. Puedes jugar.
6: Mira, no va, pero ya va.
8: Me pongo nervioso.
7: Están esperando por ti.
6: Jesús,
8: dímelo.
6: La situación del área, todo chequeado. La posición de la mano está en posición natural. Además, él quiere quitar su brazo y el contexto es hacia afuera.
8: Ok, voy a terminar ya.
6: Ok, nada listo. Que chequear.
3: Todo esto esa noche, River recibe a Bragantino de Brasil con suplentes. El Millo tiene lesionados y está cuidando a otros para la final del domingo ante Belgrano. Además, está tranquilo en su grupo en la Copa Sudamericana. Juega desde las 21:30. Estamos en la base Marambio, en la Antártida Argentina. 12 grados un décimo, bajo cero. Cielo ligeramente nublado. En Capital Federal y Gran Buenos Aires, cielo algo nublado. La temperatura 15 grados 5 décimos y la humedad 62%.
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0: Hola, hola, muy buenas tardes y bienvenidos al recreo más largo del mundo, un programa deconstruido, un programa que te propone relajar un poco, sí, salirnos un poquito de lo que es la normalidad de las preocupaciones diarias y jugar un rato, escuchar otros temas, participar, reírnos mucho sobre todo. Y aquí estamos hasta las 4 de la tarde con Rolando Ernesto Villar.
1: Ladies and gentlemen, salud la barra.
0: Tommy Reynolds.
2: Hola, hola.
0: Fabricio Portelli.
3: Brindo por todos ustedes.
0: Y el doctor Sergio Moadeb, derecho en zapatillas.
4: Muy buenas tardes, hola a todos.
0: Bienvenido. ¿Por qué se reían cuando dije deconstruidos?
3: Porque
1: sí, es 4 días que lo venís diciendo.
0: No, 4 no, 10 días.
3: Claro, claro. Hace desde que arrancamos, días, desde que nos deconstruimos.
0: Hace 10 días que nos deconstruimos, no, y ya somos, somos así.
4: Es para que siempre. Se siente una eternidad, pero bueno, estamos
0: es
4: ahí.
0: Es que ya somos así para siempre. Claro. No hay vuelta atrás en este programa.
4: ¿Eso es bueno o es malo?
0: Para mí es buenísimo.
4: Ah, que no haya vuelta atrás.
0: De construirse es buenísimo.
4: Ah, eso siempre.
0: Sí.
4: Los psicólogos estarían orgullosos de nosotros.
0: Exactamente.
4: ¿O no?
0: Sí, absolutamente.
4: Para mí hay que volver a todos aquellos psicólogos que en alguna vez nos dieron el alta y decirle, mirá lo que somos.
0: ¿Viste cuando te dicen, sé vos?
4: Sé vos.
0: Relajá.
4: Que fluya, beba. Tu mejor versión.
0: Claro, eso es lo que nosotros lo hemos aprendido de tantas horas y plata que hemos invertido en terapia. De algo tenía que servir.
4: Algo tenía que servir. O sea, ¿Rolo es la mejor versión de toda su vida, la actual?
0: No sé si la mejor, pero
4: bueno, la que hay.
0: Pero es el Rolo, el Rolo auténtico, lo sin quedó, caretas.
1: No, es lo que quedó.
4: Ah, lo que quedó. Pero que en una época entonces estabas mejor.
1: En una época, o sea, lo lindo que era yo.
0: Me escalas. No, no, pero no es la mejor versión, no es ser más lindo.
1: Sí, Mary.
0: Y porque si no, nuestra mejor versión sería a los 20 años, cuando estamos en plenitud física.
1: La pinta que tenía.
4: Pero que, ¿vos qué tenías? ¿Ojitos claros? Ponele una cosa así.
1: Rubio, rubio.
4: Me estás cargando.
0: Tenía, si no sabes, los bíceps que tenía.
4: Me jode, Rolo. Me cargas.
1: Ah, no, que me conoce ya. Años.
0: Era impresionante.
4: ¿Tenía la tabla de lavar acá?
0: Un six pack tenía que
4: no. ¡Ay, por favor!
0: Y todo sin ir al gimnasio.
4: Que era natural.
1: Natural.
4: Tenías eso, viste que el otro día salió un jugador argentino junior que tiene unos gemelos, pero que parecen dos cabezas de bebé.
0: Ah, sí.
4: Una cosa increíble.
0: No, pero tanto tampoco.
4: No sabes lo que era. Te lo voy a mostrar.
0: No, Rolo era armónico.
4: Ah, mira. También era como. Okay.
0: Naturalmente torneado.
1: Eran. En los gimnasios me envidiaban.
0: Claro.
4: ¿En serio? Sí, era, sí, vos sí. Participaste en una foto de gimnasio,
1: sí,
4: ¿no?
1: Pero era el antes.
0: El antes y el después, él era el antes.
4: Claro, el después era otro.
0: Sí, pero no. Bueno. Pero bueno, Rolo se deconstruyó y ahora
4: me gusta.
0: Es
1: lo que hay.
0: Es como tiene ganas de ser.
1: La vida pasó.
0: Sin mandato.
1: Pasó encima.
0: No.
4: Claro, se te quedaron. ¿Cómo es?
1: Los años pasaron. Se me quedaron todos encima.
0: Todos. Está muy bien, ¿eh? Bueno, pero los años también son experiencias vividas.
4: Sí,
0: son
4: obvio.
0: Recuerdos. ¿Sí? Son momentos felices.
1: Buenos momentos, claro.
0: Bueno, de eso se trata un poco
4: sí.
0: La consigna del día.
4: Me encantó, mira.
0: Vamos.

0: bueno, ahora también esperamos el fin de semana para descansar, ¿eh? Sí. Aunque las metas son otras, y bueno, no solo mirar la tele. Pero aunque muchas personas creen que los recuerdos más importantes de la infancia son los cumpleaños, las vacaciones o las fiestas familiares, distintos estudios psicológicos sostienen que las experiencias que moldean a los adultos suelen ser mucho más simples de lo que creemos. Según especialistas en psicología del desarrollo, sentirse visto sin tener que hacer nada especial y aprender que un vínculo puede repararse después de un conflicto son dos de las experiencias emocionales más importantes durante la infancia.
1: Mira vos, che.
0: Estas conclusiones se relacionan con investigaciones de largo plazo como el Estudio Multidisciplinario de Salud y Desarrollo de Dunedin, uno de los trabajos científicos más reconocidos a nivel mundial sobre desarrollo humano y bienestar emocional. Esta investigación, que empezó en Nueva Zelanda hace más de 4 décadas, reveló que los recuerdos más importantes para el desarrollo emocional de un chico no tienen que ver con los premios, ni con los elogios, ni con grandes demostraciones de afecto. Entonces, sino que lo significativo para el individuo,
1: ¿sí?,
0: es la sensación de haber sido acompañado emocionalmente en momentos cotidianos.
1: Mira qué interesante lo que dice este estudio. Muy bien.
0: O sea, el día a día.
1: Sí, el acompañamiento,
0: pequeñas
1: cercanía.
0: Cosas. Un ejemplo claro sería el de un chico que dibuja mientras uno de sus padres lee cerca.
1: No te emociones, Mary. Te acuerdas a tu infancia.
0: Que no necesariamente está corrigiéndolo ni exigiéndole nada. Esta escena demuestra que la clave no está en la intensidad del momento, sino en la presencia emocional del adulto que acompaña.
1: Tal cual.
0: Por ahí en silencio.
1: O sea, aparte del dibujo seguramente feo.
0: Claro. Y al respecto, los especialistas sostienen que las personas que crecieron con este tipo de vivencias suelen desarrollar una autoestima más estable y una menor necesidad de validación externa.
1: Mira vos, qué bien, ¿sí? Che.
0: O sea, son más felices en definitiva.
1: Ay, sí.
0: Bueno, el otro recuerdo que puede marcar la vida adulta aparece después de una discusión, un enojo, una mentira o una pelea familiar. Sin embargo, lo importante no es el conflicto en sí, sino la forma en la que el vínculo logra recomponerse después de la pelea.
1: Toma pavo, mira.
0: Sí, es decir, que cuando miramos hacia atrás, descubrimos que la infancia no queda guardada en los grandes eventos, sino en pequeños momentos que parecían insignificantes en ese instante, como, por ejemplo, una charla, una costumbre, una comida compartida, un abrazo o una tarde cualquiera. Pequeñas cosas.
1: Me encantó, che.
0: Bueno, por eso hoy en Encendidos le vamos a preguntar a cada uno de ustedes, ¿qué recuerdos de la infancia ustedes creen que marcaron su vida adulta? Por ejemplo, las meriendas con los abuelos, que podía ser algo cotidiano, algo de todos los días, hasta casi ordinario, pero sin embargo puede ser un recuerdo muy potente en nuestra vida. O las vacaciones de verano con la familia, o los libros que te leían antes de dormir, o los amigos del recreo en el colegio. Recuerdos de tu infancia que marcaron tu vida adulta. A ver, Fabri.
2: Vamos, Fabri. Bueno, hay que, obviamente, pararse en la situación actual y decir, ok, hoy soy adulto y soy como soy, y voy a ir para atrás y ver qué de aquello, ¿no?, me moldeó.
0: Te hizo el adulto que sos hoy.
2: Entonces, estaba pensando, la verdad que me parece súper interesante, y hay algo que me llamó la atención. Y es, a mí me encanta comer, ¿no? Mi lugar en el mundo es cerrar una mesa, me encanta, siempre lo digo, si fuera por mí comería fuera todos los días de mi vida, porque me gusta esto, me gusta sentarme a una mesa y compartir y tomar. Ahora, esto, si lo escuchan así, piensan que vengo de una casa sibarita, donde comí fuera toda la vida, y donde viajé por todo el mundo.
1: ¿Qué nivel?
2: Nada que ver.
0: Nada que ver.
2: Mi viaje hasta mis 12 años más lejos había sido al Chaco, a Resistencia, en verano, donde me depositaban 3 meses.
0: Y donde vos naciste.
3: Pobre Fabri.
2: Y a Brasil en las vacaciones, de que nos íbamos a auto 2 días, todo lo, ¿no? En mi casa, mi madre nunca se, su virtud no era la cocina, era un ambiente más. Mi padre sí le gustaba cocinar, pero no estaba tanto, con lo cual digo, che, pero para, ¿de dónde? Bueno,
3: ¿cómo comía?
2: Evidentemente yo no cocino, ¿no? Pero sí, ¿saben qué?
1: ¿Qué?
2: Me encantaba, me invitaban mucho en las casas de mis amiguitos y mi vieja me decía, dale, anda. Como que mi vieja...
3: No cocinar.
2: Me sacaba encima, pero ella quería que yo me divierta. Y yo era el ídolo de las madres de mis amiguitos porque comía todo.
0: Ah, mira.
2: En ese sentido les comía.
0: Le hacía sonora a las mamás.
2: Todo, todo, claro. Y todo decía que sí, todo decía que sí. Entonces, claro, hoy por hoy digo, ¿de dónde saqué eso? Si en mi casa no éramos ibaritas. Bueno, evidentemente ese crecer con ganas de ir a las casas de otros y pasarla tan bien, y me trataban muy bien en la mesa, hizo que yo hoy disfrute tanto la comida. Así que agradezco esos momentos.
0: Qué bien lo analizaste.
2: De la vida donde esas madres, por ejemplo, Zulema, la madre de Gusti, mi gran amigo de la vida, me da esas milanesas con puré que para mí eran espectaculares.
0: Ah, es que las milanesas con puré son espectaculares.
2: Bueno,
0: siguen
2: pero
0: siendo.
2: En casa eran un lujo y ahí, cada vez que le guste, milanesa con puré.
0: Qué
2: ahí está.
0: Espectacular. Sergio.
4: Bueno, yo voy a decir dos cosas sobre mi infancia o parte de ella que son muy importantes. La primera, pasaba mucho tiempo de mis abuelos, ellos tenían casa en el conurbano, en el partido de San Martín, un fondo enorme con tierra, y ahí plantaba de todo, cítricos, aromáticas y distintas plantas. Era un laboratorio en realidad lo que funcionaba y lo que
0: una
4: prendía.
0: Huerta,
4: una huerta, pero más que una huerta, era un zoológico de plantas, un botánico. Uh-huh. O sea, y hacía medio experimentos, veía qué funcionaba, qué planta nativa, ¿no? Obviamente las nativas siempre se adaptan mejor y son más aptas para estos climas y estos terrenos. La tierra era muy fértil, tierra negra, así que casi todo lo que plantaba crecía. Después había que ver el riego, ajustar, yo no iba tan seguido y no era un jardinero profesional, pero te puedo decir de los veranos que tierra, barro y plantas era una cuestión importante. Y la segunda la voy a resumir con una sola palabra.
0: A ver.
4: Brasil. Gran parte de dos meu verão ia de carro para não Nordeste, mas Santa Catarina.
3: Ya hablamos todo el brasileiro igual.
4: No voy a hablar más portugués, pero me encanta el portugués. Uh-huh. Y iba mucho a Brasil y aprendí portugués con Tucumán da Mónica, que era una historieta de allá.
3: Claro, Mónica.
4: Sí.
3: Salía acá el dibujo.
4: Salía acá también, Rolly.
3: Sí. Divino.
4: Sí. Uh-huh. No hablo más portugués porque me cancelan, pero tenemos el... Hay una ley en Argentina, voy a decir solo esto, que obliga a enseñar portugués o que da como derecho enseñar portugués en las escuelas secundarias. No se cumple, pero está.
0: Mira vos, ¿eh? Qué loco. Bueno, Tommy, ¿tus recuerdos infantiles que crees que te marcaron?
1: Yo creo, ¿sabes qué? Por lo más simple, me parece, y que es un poco el reflejo de la consigna y el estudio este que leíste vos, que me pareció súper interesante. Yo voy a ir por el trato que tuve de mis viejos y el trato que yo vi que tuvieron entre ellos.
0: Ajá.
1: Yo creo que eso me marcó para ser, obviamente, la persona que soy hoy, pero sobre todo para destacar algunos aspectos positivos que creo tener, ¿sí? Uh-huh. Yo siempre me veo todo negativo, porque tengo la autoestima muy baja, aunque no parezca, entonces siempre
3: no
1: veo...
3: Siempre
1: pienso todo lo peor de mí, pero hay algunos aspectos positivos, sobre todo que tienen que ver con el diálogo, con el tema de tratar siempre de hablar las cuestiones, que eso lo aprendí de ellos. Y recuerdo charlas entre papá y yo, cuando salíamos a cenar por ahí en Noche de Hombres, ¿viste? Como los dos solos y mamá, no sé.
0: Pues, mira, ¿y tu hermano?
1: Alex era por ahí más chiquitito, entonces, ¿viste? No iba, o por ahí, no sé, se quedaba con mamá, bueno, estudiaba y trabajaba a la vez. La verdad que eso también, mira, mamá fue una mina, es una mina, pero que si bien no los quiso recibir a ustedes dos.
0: Es verdad.
3: Nunca nos vamos a olvidar, nunca vamos a olvidar eso.
0: Nos dolió, pero lo entendemos.
1: Los marcó. No fue así, qué sonso, me hacen reír. No, pero ¿sabes qué? Mamá, es un ejemplo, por ejemplo, de que a mí me guste tanto, o por lo menos que tenga en la cabeza algo que creo que tenemos todos, que es el amor por el trabajo, o el por lo menos la responsabilidad que tenemos por el trabajo. Uh-huh. Mamá estudió de grande, trabajó mientras estudiaba, nos criaba también, hacía todo, siendo una mujer de grande, 40 años, es casi la edad que tengo yo hoy, pero hacía todo, y en un momento delegó algo. Entonces, creo que recuerdo esas pequeñas cosas, siempre ella presente en un acto de escuela, a pesar de que tenía 200 millones de cosas. Recuerdo papá tratándola de maravillas a mamá, o siempre tratando de generar diálogo. Entonces creo que esas pequeñas cosas fueron las que hoy me inculcaron, y tratar de ser amable, de generar diálogo, y tratar de, cuando haya un conflicto, o cuando hay un conflicto, de generarlo hablando.
0: Uh-huh.
1: Así que no, es muy certero, me parece, el estudio ese.
0: Sí, totalmente.
1: Y son pequeñas cuestiones que uno parecen cotidianas,
0: pequeñas,
1: pero que realmente...
0: Cosas,
1: exacto.
4: Tommy, de buscar paz, quizás
1: buscar
4: paz, la paz de esto, del diálogo, de la cordialidad.
1: Mira, gracias a Dios, Sergito, siempre fue una, tuve una familia, mis padres y mi hermano, que dialogaron mucho, o sea, se dialogó mucho, siempre hubo unos buenos tratos. Entonces creo que esas pequeñas cosas que no las tienen todas las familias, lamentablemente, porque uno por ahí dice, che, esto debería ser normal. Sí, debería, pero no todos tuvieron el lujo de tener a mis viejos. Entonces es como que creo que de esas pequeñas cosas uno aprende a hacer como
0: y estos momentos te hacen pensar en eso,
1: sí,
0: ¿no? Esto, cuando uno plantea estos temas, sí. Si soy, mira, nunca lo había pensado.
1: Exacto.
0: Y ahora lo pensé.
1: Y lo valoras.
0: Tú, Rolis.
3: Bueno, en mi casa, por ejemplo, mi vieja y mi viejo, nunca ni un sí ni un no.
0: ¿Ah, no?
1: ¿En serio?
3: Directamente no se hablaban.
1: Ay, por favor. Todo lo contrario, Rolo.
3: No, fuera de joder. Papá se iba muy temprano, venía muy tarde. Papá, qué sé yo, un día vino temprano y yo dije, mamá, llegó el señor del cuadro.
1: ¿El señor del cuadro?
3: Claro, porque estaba
0: ah, tenían una foto de tu claro. Papá. ¡Ah!
4: El portarretrato, Manuel.
3: Mirá. Y el recuerdo de mamá que nos despertaba para ir a la escuela, que uno estaba dormido, mamá te peinaba, ¿viste?
0: Te peinaba dormido.
1: Te ponía la ropa dormido.
3: Dormido, te vestía, te ponía la gomina. A mí me ponía mamá, yo tenía mucho pelo en esa época.
1: Ah, mira.
3: Me ponía una gomina.
1: Ah, para que estuvieras así.
3: Gomina palmolive.
1: Mira. ¿Tenía el orcito la...?
3: Divina, y salía para la escuela.
1: Mira.
3: Odiaba ir a la escuela, a veces me volvía a los dos minutos.
1: Bueno.
3: Y el recuerdo de jugar con mis amigos, recuerdo de... Era otra cosa, otra vida.
1: Uh-huh.
3: Ese es el recuerdo. Recuerdo mis lindos amigos que algunos de esos hace mucho que no veo.
0: En el recreo. Al recreo
3: en el recreo escuela. No, porque en el recreo yo no salía al recreo.
0: Ah, cierto, porque te quedabas estudiando.
3: Me quedaba estudiando.
1: Claro.
0: Pobre Rolo. Bueno, ahora tenés un recreo de 3 horas todos los días para compensar la falta de recreo.
3: ¿Y tú, Mary?
0: Yo recuerdo momentos, pequeños momentos, pero que, que me quedaron muy en la memoria, muy, muy grabados, que era la llegada de mis abuelos cuando venían de visita, mis abuelos que vivían en Valentín Alsina, nosotros vivíamos en Lomas de Zamora, y cuando llegaban ya no había celular para avisar llegaban, pero ya sabíamos más o menos la hora, entonces estábamos pendientes del colectivo que pasaba, el ómnibus que pasaba de la estación, que pasaba por ahí cada 15 minutos, pero ya más o menos calculábamos, estábamos en la puerta esperando a ver cuándo bajaban, cuándo paraba el colectivo de la esquina y se iba el colectivo y ahí quedaban mis abuelos.
1: ¿Y qué hacían? ¿Salían corriendo
0: a recibirlos porque era una
1: Pachuchi.
0: Fiesta. Después recuerdo pequeños momentos con mi mamá. Haciendo la cama de ellos, la cama de 2 plazas de mis padres, que como era una, como toda cama grande, la ayudábamos a mi mamá, entonces una de cada lado, estirando a la sábana.
1: ¿Con tu hermana también lo hacían?
0: Sí. Y era un momento lindo porque nos gustaba charlar con mi mamá en ese momento,
1: buena
0: que
1: esa.
0: Nos contaba cosas mientras hacíamos la cama, limpiábamos la habitación, la ayudábamos. Y después otro momento que recuerdo de mi infancia lindo... las meriendas, porque mi mamá cocinaba y siempre hacía o un bizcochuelo, o unos scones, o buñuelitos, siempre había pastelería casera para tomar la leche a la tarde.
3: Qué lindo.
0: Eso era muy lindo, siempre cosas caseras. Y son momentos por ahí de las comidas, en mi casa se comía muy bien, era comida, cocina española, se comía bien. Pero recuerdo especialmente las meriendas, que era como un momento cuando venís de la escuela y decís, ay, va a haber algo rico, que va a haber un olorcito a scones recién hechos,
1: igual
0: torta de manzana.
1: Porque ella, claro, simplemente lo comía. ¿No aprendiste ninguna de estas recetas?
0: Nada.
1: Claro, por eso. O sea, todo la... ¿Te das cuenta? El nivel culinario de la familia.
0: Absolutamente nada. Pero me quedó como buenos recuerdos. Alguna vez intenté bizcochuelo, alguna vez hice, y scones alguna vez hice, pero...
1: No salieron como mamá.
0: No, nunca, jamás.
2: Claro. Bueno, la receta era la misma.
0: Era la misma. Pequeños momentos de la infancia... que ustedes sienten que los marcaron porque todavía hoy los recuerdan con cariño.
3: Qué lindo.
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3: Y a mí esto de las figuritas me trae el recuerdo, ¿viste? Están todos locos con las figuritas.
1: Sí, el Mundial.
3: Me acuerdo del Mundial de México 70, o Alemania 74, todos
1: recuerdos.
3: Coleccionando figuritas, comprando.
1: Ah, ya había,
3: la tenola, sí.
1: No sé.
3: Sí, figuritas hubo siempre.
1: ¿Eran a color o...?
3: A color, sí.
0: Ah, pero eran de fútbol, Rolo, pues yo recuerdo la de las princesas.
2: No, bueno, las nuestras eran de fútbol.
0: Con brillantina.
3: Eran todas.
2: ¿Ahora la de Chapita, Rolo?
3: Yo tenía el álbum de la Chapita.
2: Buenísimo.
3: Década del 70, ¿eh?
1: Buenísimo. Chapita.
3: Tenía unas figuritas redondas, Chapita.
1: ¿Y se pegaban esas también?
3: No, esas eran para jugar. Las que se pegaban eran las de cartón.
1: Ah, de cartón.
3: De cartón. Después jugaba la bolita, con mis primas al elástico, la soga.
1: Mira, vos, no te veo.
4: ¿Viste? Era más joven nena en su momento, ¿te acordás?
3: Claro. Y las acompañaba a mis primas. Estaba...
1: ¿Pero qué hacía? ¿Saltaba vos el elástico?
3: Saltaba el elástico.
1: ¿Y la cuerda también? ¿La soga también?
3: La soga también.
1: Mira.
3: La, era como a veces estaba mi prima sola, atábamos un árbol a la...
4: Qué tristeza.
0: La soga.
4: No tenía la nave.
0: No, solo.
4: Ay, no.
3: ¿Y qué quieren?
4: Nadie lo quería.
1: No había...
0: Pero Rolo, ¿vos saltabas la soga?
3: Sí. Sí.
4: ¿Cuántos saltos hacías?
3: Y hacíamos cuánto.
4: ¿En serio? ¿Y el aro?
3: A la racha.
4: Boludo.
3: No se rían, che.
4: No.
3: A la rayuela.
1: Ah, también.
3: ¿No juegan a la rayuela?
1: Sí, obvio. ¿Cómo que no?
3: Sí. Rayuela.
1: El cielo, que era lo último,
3: claro,
1: ¿verdad?
3: El divino.
0: Pisapizuela.
1: El pisapizuela.
3: Pisapizuela, color de ciruela.
2: Ahí va.
3: Pim, pim, pim, que iba a San Martín. Había una cosa que hacían.
4: Una joven.
3: Al policía y al ladrón.
4: Ese sí es poliladrón.
3: Con policía de verdad jugábamos.
1: ¿Y a la escondida?
3: Bueno, a la escondida jugué, pero no me querían encontrar.
2: Ay.
3: Ya me dijeron, piedra libre para Rolo que está escondido atrás de la puerta de vidrio.
4: ¡No! ¡Qué sonso!
2: Ah. No sabía jugar, Rolí. Ah,
3: y después jugamos...
0: La canción del Pisa Pizuela, ¿te acordás?
3: ¿No te acordás? ¿Vos te acordás, Meri?
0: Pisa Pizuela, color de ciruela. Acá está, acá la busqué. Color de ciruela, vía, este pie. No es de menta ni de rosa... Para mi querida esposa, que se llama Doña Rosa y que vive en Mendoza.
1: ¡A la mierda!
3: Ah, bueno.
1: Ah, yo no me acuerdo.
3: Y otra pata sucia fue a la feria a comprar un par de medias, así como media no sí. Había. Pata sucia se reía. Ja, je, ji, joju, pata sucia. ¿Eres tú?
1: Ah, sí, como el pato Niato, claro.
3: Y después te lo hice con la mano que era ya, pe, yu. ¿Te acordás de eso también? Full,
4: y terrome.
2: Terrome.
1: Te sientes san, terrome, te pum, baja.
4: ¡Qué viejo que está!
3: Muy viejo. ¿De qué estábamos hablando?
0: No, estás viejo.
1: Y el terror.
2: Recuerdo.
3: ¿De qué estábamos hablando?
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2: 13:33. En Buenos Aires, temperatura 15 grados 2 décimas. Adorni zafa en el Congreso de que lo interpelen, pero en tribunales recibe más denuncias. Recibimos el siguiente informe.
3: Otra denuncia contra Adorni en Comodoro Py. Ahora la diputada Marcela Pagano hizo una presentación contra el jefe de gabinete por supuestamente realizar charlas con empresarios y exposiciones tarifadas en el exterior. En la denuncia se señala que el jefe de gabinete habría utilizado viajes familiares para encubrir actividades lucrativas. Menciona lugares como Uruguay, España, Israel y Estados Unidos. Justamente la diputada entregó pruebas sobre el escandaloso viaje privado a Punta del Este, en el cual el motivo real no era el descanso con su familia porque se había deslomado trabajando, sino una charla, supuestamente paga, con empresarios en la Trump Tower, organizada por su amigo y socio, el periodista de la TV pública, Marcelo Grandío. Desde Comodoro Py, Mercedes Ninzi, Mitre, informa primero.
2: En la City porteña, la cotización del dólar, el oficial cotiza a 1.420 pesos. Paralelo o denominado blue se consigue en las cuevas del microcentro y lo vocean los arbolitos de la calle Florida a 1.430 pesos. Riesgo país se elabora en los Estados Unidos a través de la JP Morgan. Riesgo país de Argentina, 522 puntos básicos. Temperatura en Buenos Aires, 15 grados 2 décimas, humedad 62%.
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3: Y ahora, a Encendidos en la Tarde, llega el gran Tommy Reynolds. 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
4: ¿Qué está pasando, Tommy?
5: Gracias, Mary. Bueno, a ver, dos o tres temas cortitos, así se dice, que ponemos hoy después del informativo. El primero tiene que ver con la marcha federal de la salud, que se está llevando adelante ahora, no solamente acá en la ciudad de Buenos Aires, en el centro porteño, sino también en otras provincias del país. Es muy similar a lo que ocurrió la semana pasada, María, con la marcha federal universitaria, pero en este caso, bueno, se trata de la salud, con el eslogan: la salud no puede esperar. Sí, son distintas organizaciones sindicales, bueno, asociaciones médicas también, trabajadores del sistema sanitario, que se movilizan a Plaza de Mayo en este marco, o en el marco de esta marcha, en donde, bueno, básicamente le piden al gobierno que deje de desprestigiar, si querés, o de no tomar conciencia de la situación crítica que están viviendo muchos hospitales y la salud en general, y sobre todo lo que busca es visibilizar la situación crítica que atraviesa el sistema sanitario. Claro que de un lado y del otro hay versiones enfrentadas. Por el lado del gobierno, lo que dicen es que en ningún momento hubo un recorte a los presupuestos de salud. De hecho, salieron a poner como ejemplo lo que sucedió en el Garraham en estos dos últimos años. Pero bueno, desde los quienes organizan la marcha o las distintas organizaciones sindicales y médicas, lo que dicen es que se siente un recorte muy fuerte, y sobre todo, María, que eso después se ve reflejado no solamente en los sueldos de los médicos, que sabemos que ganan muy pero muy poco, sino también en el equipamiento médico, y sobre todo vacunas también, que no llegan a donde tienen que llegar. Entonces, un poco de eso se trata la marcha que se está sucediendo ahora mismo, y que, bueno, va a tener su pico dentro de unas horas nada más. A ver, otro de los temas del día tiene que ver con la actividad en el Congreso de la Nación, en la Cámara de Diputados más puntualmente. Hay muchos cruces, por ahí en un rato vamos a ampliar, pero bueno, arrancó el debate por lo que es la ley hojarasca, que impulsa el oficialismo, digo bien. No, estoy viendo mientras tanto lo que es en vivo en la sesión, por eso me distraigo un poco, pero bueno, hay muchos cruces de un lado o del otro. El gobierno consiguió quórum con aliados, no solamente con los propios, sino también con aliados, para tratar este proyecto que, desde el gobierno, lo que dicen, elimina normas consideradas inútiles, obsoletas, que restringen libertades, muchas que fueron aprobadas por gobiernos militares o en gestiones anteriores de presidentes del siglo XX o muy temprano del siglo XX. Básicamente lo que dice el gobierno son reglas o leyes, en realidad, que no están actualizadas y que no sirven para o no contemplan lo que es la sociedad hoy del siglo XXI. Eso es lo que dicen del gobierno. Ahora, desde la oposición dicen que hay varias de estas leyes que trata de eliminar de manera casi escondidas, que, bueno, van a perjudicar al laburante y sobre todo también al sistema de salud. Pero bueno, ahí está la disputa, y sobre todo ahí está puesto el debate. Es importante que haya un debate ahora, bueno, en la Cámara de Diputados, pero cuando pasa por la Cámara de Senadores también, distintas reformas o proyectos de ley. Por eso es importante el debate, y no solamente que los legisladores están pendientes de si graban un video selfie para sus redes sociales. Lo importante es que se escuche cuál es el argumento de cada uno de ellos, y sobre todo que después los ciudadanos podamos sacar conclusiones. Pero si se viven peleando y simplemente juegan para sus redes sociales, es difícil. Y cierro con una cortita, María, que tiene que ver con el fútbol, porque hoy con transmisión de Radio Mitre, claro que sí, a partir de las 9 de la noche, River enfrenta por la Copa Sudamericana a Bragantino de Brasil.
3: ¿Así?
5: Así es, así que con transmisión de Radio Mitre van a poder vivir todo lo que es este partidazo esta noche, y también el ciclón, hoy también San Lorenzo frente a Santos allá en Brasil, que también por la Copa Sudamericana, no me quiero olvidar, pero el que transmite la radio es River Bragantino, y lo vamos a estar escuchando.
4: Muy bien, bueno. Entonces con esto cerramos la tapa del día.
6: ¿Cuántos recuerdos? ¿Cómo han cambiado los tiempos? ¿Qué épocas?
5: ¿Te acuerdas?
6: Jugábamos, qué sé yo, a la casita.
4: Oh.
6: Jugábamos al papá y a la mamá.
4: A la mamá, claro.
6: Bueno, yo en mi caso lo mío era lamentable porque...
5: ¿Por qué? ¿Qué?
6: Decía la chica, jugamos a la mamá y al papá. Y me decía, no, preferimos jugar a la mamá soltera mejor.
4: ¡Ay, no! Pobre Rolito.
6: Y uno que vivió... Porque ahora están todos con estos movimientos.
5: Sí.
6: LGBT, por ejemplo.
5: Sí.
6: Yo recuerdo, era chico.
5: Sí.
6: Y ya había movimientos LGBT.
4: ¿A dónde?
5: ¿En dónde?
6: La canción del arroz con leche.
5: A ver.
6: Arroz con leche, me quiero casar con una señorita de San Nicolás. que sepa coser, que sepa bordar, que sepa abrir la puerta para ir a jugar. ¿No era así?
5: Sí, la sesión, sí, claro, con leche.
6: Se quería casar con la viudita del barrio del Rey.
7: Claro.
6: Era una chica que se quería casar con una viudita.
5: Oh, me encantó, mira.
6: Ya, o sea que ya había... Estaba el movimiento LGBT en esa época.
5: Mirá vos, qué adelantada la canción, ¿eh? Sí. Pionera.
6: Yo no jugaba al arroz con leche.
7: ¿Por qué?
6: Por la pobreza que había en mi pueblo.
5: ¿Y a qué jugabas?
6: Al arroz sin leche.

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3: Fabricio, ¿qué estamos tomando? Veo un vinito blanco muy atractivo en nuestras copas.
4: Así es, así es. El vino se llama Benmarco, es un Chardonnay. Uh-huh. Y lo escorché porque mañana es jueves 21 de mayo. Uh-huh. Es el jueves anterior al Día de los Caídos en los Estados Unidos. Y se estarán preguntando, y a nosotros, ¿por qué nos debería importar eso? Bueno, justamente porque se celebra el Día Internacional de Chardonnay, la uva blanca más importante del mundo, por ser la más plantada, pero también por ser protagonista de los mejores exponentes de vinos blancos en todos los países productores de vinos, incluyendo la Argentina. Si bien es una fiesta que se creó en el 2010 y se originó en Estados Unidos, con el correr de los años y la influencia de las redes sociales, obviamente muchos amantes del vino alrededor del mundo se suman y aprovechan para brindar con ella, con la reina de las blancas. Acá la Chardonnay es una variedad muy plástica, se elabora en muchas zonas, desde Buenos Aires, cerca del mar, hasta la región cordillerana, principalmente en Mendoza y San Juan, pasando por Patagonia y el noroeste argentino. Actualmente en el mundo ya se sabe que los vinos blancos pueden ser tan buenos o incluso mejores, ¿no?, que los vinos tintos, y esto en algún punto es un cambio de paradigma. Uh-huh. Que responde además a estas nuevas tendencias que tiende a que la gente elija para beber vinos más frescos, más livianos, sobre todo para acompañar con las comidas. Puntualmente en la Argentina, sí, el auge de los blancos en general y del Chardonnay en particular se da también en el marco de lo que yo llamo una pequeña o grande, no importa cómo la quieras ver, revolución de la gastronomía de mar, ¿no? Ajá. Con Mar del Plata como epicentro.
5: Es verdad.
4: Porque hasta hace algunos años se decía que la Argentina le daba la espalda al mar, ¿no? Uh-huh. Y que por eso su gastronomía se apoyaba tanto, tanto en la producción del campo, principalmente en las carnes rojas, y eso era lo que impulsaba el consumo de vinos tintos, por ende, su mayor producción. Uh-huh. Pero en los últimos años esto empezó a cambiar y los pescados y frutos de mar dejaron de ser delicias que disfrutamos en verano. Uh-huh. Y empezaron a formar parte de la mesa de los argentinos bastante más seguido. Además, en la alta gastronomía, ¿no?, la mayoría de los chefs buscan destacarse con platos a base de pescado. Vos cuando vas a un gran restaurante, por lo general los mejores platos tienen que ver con pescado. No digo con esto que en la alta, en el fine dining o en la alta cocina no haya carne, uh-huh, de otros tipos, pero se sabe que el pescado son delicias muy difíciles y muy delicadas. Y esto, obviamente, va bien con tintos livianos, pero también con blancos delicados y frescos. Esto explica que cada vez más sean más y mejores los blancos disponibles en el mercado local. De todos los blancos nacionales, siempre los más pretenciosos fueron, son y serán los Chardonnay, por más que existan algunas otras excepciones a manos de, por ejemplo, Torrontés, en Salta sobre todo, Sauvignon Blanc, Semillón o los White Blend, ¿no?, que son esos vinos elaborados con más de una variedad, en este caso blanco. Y esto se debe también a que es la variedad blanca más famosa del mundo. ¿Por qué? Porque es la protagonista de los Borgoña de Francia, que son los más prestigiosos, los más caros, y además también es una de las dos variedades más importantes de Champagne, junto con el Pinot Noir, ni más ni menos, el vino más famoso del mundo. Por eso sus características y capacidad de adaptarse a diferentes terroirs también da le permiten ser protagonista en blancos muy destacados en regiones muy famosas del mundo, como por ejemplo Oregon y Washington State,
5: oh my God,
4: en Estados Unidos, o Victoria y Margaret River, oh, en Australia, también en el Valle de Limarí de Chile hay grandes exponentes, y por ejemplo Gualtallarí en el Valle de Uco en Argentina. Uh-huh. Obviamente hay muchos más, ¿no? Para lograr Chardonnay excepcionales, la clave está en el terroir. Acuérdense que el lugar es lo único que no se puede copiar en vinos y es lo que más influye o termina influyendo, siempre y cuando el hacedor quiera intentarlo, en el carácter del vino. Por eso, cuando se sube tanto la vara cualitativa, la variedad ya no importa tanto como el lugar, aunque termina siendo en algunos casos el vehículo para mostrarlo. Esto explica que algunos blancos top no digan en la etiqueta Chardonnay, ¿ok?
3: Claro.
4: Sí va a estar en la contraetiqueta. Pero bueno, los buenos Yardó hablan más del lugar que de la composición, a través de este carácter, de las texturas, y me importa más que te digan de dónde.
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1: Excelente, las canciones por acá que vamos a compartir en este comienzo de programa, arrancando la propuesta de Estudio Mega para todo el país, para gran parte de Latinoamérica. ¿Quién te habla? Matías Toledo. Ya estoy acá listo, ya estoy preparado para estar compartiendo todas estas canciones que vos elegís. Hoy miércoles de Tropicales Clásicos, vamos a estar compartiendo los mejores tropicales de los 92.000 acá a través de la radio. Esos clásicos espectaculares, toda la música tropical hoy miércoles. En este corte de semana, seguramente por ahí te estás preparando para un corte de semana hoy, alguna juntada con la familia, con los amigos, alguna salidita ahí, algo chiquitito como para hacer un cortecito de semana. Acá preparados a través de la radio, como siempre, de lunes a viernes, 60 minutos para escuchar Estudio Mega. Donde quiera que estés, en la conducción de quien te habla, Matías Toledo. Te recuerdo que está habilitado y te podés comunicar, podés dejar un WhatsApp ahí a través del 3756-618227. Arrancamos Estudio Mega de esta edición del día miércoles.

No te muevas, estás en Estudio Mega, otoño 2026. Sigue el ritmo, sigue la buena música por acá en este miércoles, en esta mitad de la semana. Ya estamos en el 20 de mayo, 20 de mayo de este año 2026. Y esta semana estamos muy, muy contentos acá en la radio donde hacemos Estudio Mega, porque esta semana, este viernes 22 de mayo, la radio donde nosotros arrancamos a hacer radio y todo eso, cumple 21 años. 21 años de Radio La Mega acá en Virasoro Corrientes, ¿eh? Así que estamos muy, muy contentos de estar hace mucho tiempo aquí en la ciudad de Virasoro y con este programa que lo hacemos para todo el país hace 6 años. Ahora en junio vamos a cumplir 6 años de Estudio Mega, enviando a todas las radios de la República Argentina buena música, buena onda, compañía, palabras y además, por supuesto, como siempre, todos los días, 60 minutos de lunes a viernes. No tuvimos feriado, no hicimos vacaciones, le pegamos de largo diciembre, enero, febrero, no hicimos vacaciones, le pegamos de largo, claro, estuvimos todos los días presentes, feriado y demás, vacaciones de invierno, vacaciones de verano, siempre, porque la compañía de la radio es indispensable. Siempre hay personas que están del otro lado, suben el auto, llegan al local, prenden la radio y demás, y están escuchando buena música. Hay mucha gente por ahí que escucha también YouTube y demás, pero por ahí YouTube también te va tirando listas por ahí un poco repetitivas. Y bueno, lo lindo de la radio es que vamos seleccionando música así variada, de todo un poco. Por ahí te encontrás con algunos clásicos, algunos temas por ahí que nunca escuchaste, qué sé yo, y son temas de muy buenos que han marcado épocas espectaculares. Bueno, todo eso acá en Estudio Mega. De lunes a viernes, 60 minutos con vos. Quédate, no te muevas.

0: No te muevas, estás en Estudio Mega, otoño 2026. Cumbia, cumbia, cumbia, ¿cómo suena esa cumbia, che?
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0: ¡Oh, escuchá! ¿Qué temita, Mr. Gato, por ahí sonando de cortina? Chica bonita se llama este tema. ¿Cuánto que no lo escuchaba? Estás en Estudio Mega para todo el país, para gran parte de Latinoamérica. Tu programa favorito, ahora en junio. 6 años de Estudio Mega. Impresionante. Arrancamos la locura allá por junio del año 2020, claro. Ahí le pusimos buena onda, buena música, ¿eh? Arrancamos con un par de radios. Y hoy en día son más de 500 emisoras en todo el país. Estudio Mega, un programa que suena bien fuerte en todos los lugares. Con una muy buena selección de música popular para todo el país, así que no te desconectes, quédate escuchando nuestro programa. Seguimos con más música miércoles en este corte de semana 20 de mayo del 2026.

0: No te muevas, estás en Estudio Mega, otoño 2026. Mi nombre es Matías Toledo, estamos en la parte final del programa, gracias por estar ahí escuchando Estudio Mega. Para todo el país, para gran parte de Latinoamérica, Estudio Mega, la conducción de quien te habla, Matías Toledo. Me despido, hasta mañana, esto ha sido el miércoles de clásicos, la música de los Palmeras para el cierre. Chau, hasta mañana, chau.
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Qué lindo, señoras y señores, bienvenidos. Buenas, buenas, aquí estamos para comenzar el día de hoy, el programa folclórico más federal de la República Argentina. Así es, aquí estamos para cortar la semana al medio. Hoy miércoles 20 de mayo, queridos amigos, bienvenidos a todos. ¿Cómo andan? ¿Todo bien? Cortamos la semana al medio, así es. Ya se viene el fin de... Se vienen todas las fiestas patrias, peña, guitarreada, jineteada, todo junto, el locro que... Sé que tanto esperamos, ¿no? Y sí, que los pastelitos, que la torta frita, bueno, listo. A comer sano todas las semanas porque después... Y sí, amigos, sí, y seguramente mucha peña para ver tantos artistas. Pero bueno, acá estamos para arrancar el día de hoy, Arrancamos Caminos Folclóricos, dos horitas para conectarnos, para estar juntos, para disfrutar de nuestra música folclórica con todo el equipo que nos acompaña día a día, Carlitos en la operación técnica, bienvenido querido amigo, ¿cómo le va? Bienvenido, Floppy aquí en la producción de piso, bienvenida Floppy también, preparando todo lo que necesitamos. Mi nombre es Diego Sicosi y comenzamos de esta manera, sonando en todo el país Caminos Folclóricos, a través de diferentes conexiones. Arrancamos con esta linda zambita que nos trae Gaby Morales, esto es La Linda, bienvenidos a Caminos.

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1: Continuamos, amigos. Bienvenidos a todos los que recién se suman, ¿eh? Recién empezamos, hace 5 minutitos nada más, así que quédate con nosotros. Tenemos 2 horas por delante para seguir disfrutando todo nuestro folclore argentino, toda la música que queremos escuchar. Así que quédate en Caminos Folclóricos y puedes arrancar a comunicarte con nosotros también, ¿eh? Al WhatsApp 221-476-0021, 221-476-0021, sino también para disfrutar todo nuestro contenido, las notas exclusivas que tenemos, está nuestro Facebook Caminos Folclóricos. Escuchamos ahora sí a Antacha, que nos trae El Orillero.

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1: Hola, soy Vero de Sonillas. Bueno, queremos dejarles un beso grande para toda la gente que escucha Camino, para Diego. Y bueno, muchísimas gracias por escuchar nuestras canciones, por difundir nuestras canciones. Los seguimos acompañando y que disfruten de nuestros temas.
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Así pasaba el Chúcaro de la mano de Horacio Guaraní, clásico sonando en Caminos Folclóricos. Queremos saber en dónde estás, qué estás haciendo, qué querés escuchar a nuestro WhatsApp 221-476-0021. Grito de amor. Van llegando los Carabajal.

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1: Así es, estás escuchándonos. ¿En dónde estás? En cualquier parte, ¿no? Ahí, bueno, mandanos mensajito. Recién sonaba Argentino Luna, que nos iba trayendo arado y guitarra. Y como te decíamos, gracias a la dirección de la radio, estamos sonando en todos lados. En muchas radios amigas que están capturando la señal desde internet en este momento. Así que gracias en donde estén, en cualquier ciudad, en cualquier provincia de toda nuestra querida Argentina. Seguimos escuchando a Rally Barrio Nuevo, que así nos trae Zamba de Anta. 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
2: Hola, ¿qué tal? Facundo Toro les envía un cariño enorme para todos. Y bueno, muchos éxitos en esta vida. Muy buen año para todos. Dios quiera que pronto nos veamos en algún festival, o en alguna peña, o invítenme a un asado, o en cualquier lado.
3: Seguramente ese asado va a estar ahí, bien, bien preparadito por Facundo, que él tuvo la idea. Claro, él pone todo. Seguimos escuchando de esta manera las hermanas Vera, que así nos traen Forastero de Iberá.

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lindo, así pasaban los carapegüeños aquí en Caminos Folclóricos en este bloquecito del litoral, ¿eh? Quédate con nosotros que tenemos mucho más. Nos vamos a 1998, el Festival de Varadero, donde se presentaba el Grupo Sentires. Yo lo grabé al Grupo Sentires en un VHS, en un cassette de video. Puse la grabadora, la casetera, en la tele y lo grabé. Y dije, qué buen recital, qué bien que suena, dije. Y así sonaba en ese momento la tele. Sonido de calidad. Pero muy lindo. Sentires, qué lindo recuerdo. El Dominguero.

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1: Hola, soy Franco Borginuevo, para Diego y para el programa Caminos. Un abrazo grandote. Muchísimas gracias por difundir cultura a través de la radio y el deseo de poder encontrarnos nuevamente.

Pasaba de esta manera el dúo salteño que nos iba trayendo el Seclanteño. Seguimos escuchando ahora sí a Jorge Rojas, que nos trae Desafío.

¡Qué lindo! Así escuchábamos este gran clásico que unió generaciones, ¿no? Y justamente a través de estos dos grupos que escuchábamos en una de tantas despedidas de los chalchaleros, en Salta presentan a los nocheros que entraron al escenario vestidos de chalchaleros, ¿eh? Así es. Y Angélica justamente es esa canción que unió generaciones, porque es una canción que ya venía hace muchos años, los chalchaleros, ¿no? Cantándola, ¿no? Para toda la gente conocedora del folclore tradicional. Y cuando llegan los nocheros, para el folclore joven, ¿no? Hicieron Angélica, muchos jóvenes pensaban que era de los nocheros. Claro, hasta que después uno crece y dice, ah, era de los chalcha, mirá qué bueno. Así que las dos generaciones unidas en una zamba. Seguimos escuchando algarroba.com, que así nos trae Tres Novias.

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4: Seguimos ahora sí, bloquecito que se viene de chacareras, de gatos de escondidos para ponernos a bailar. Escuchábamos al chaqueño que así nos trae La Yapa.

Hola, soy Camila Reynoso de la provincia de Salta y quiero mandar un abrazo y un enorme saludo a todo el equipo del programa Caminos, especialmente a Diego, y muchísimas gracias por difundir mi disco, difundir el álbum Mandrágora.

Me basta con eso. De esta manera se iba pasando Alfredo Ábalos. Seguimos en este bloque para bailar chacareras, gastos y escondidos. El bailarín de los montes nos trae el Pulpo Heredia.

0: al dúo Copla Nacu en vivo festejando su aniversario en el escenario de Cosquín con todos sus amigos. Nos traía este Escondido de la Alabanza.
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0: Gracias, Changuitos, por el saludo. Y seguimos ahora sí escuchando a Natalia Barrio Nuevo, que nos trae Cenizas de Mil Años.

¿De dónde sos? ¿Qué haces? ¿Qué querés escuchar? Nuestro WhatsApp es el 221-476-0021. Estamos en línea. Así es.

Bella Sombra de la mano de Rally Barrio Nuevo y Aire, así pasaban de esta manera. Seguimos escuchando a Cuti y Roberto Carabajal, que nos traen Cosas que he vivido.

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4: Hermosa chacarera de Facundo Sarabia, para que no tengamos vergüenza de vestir nuestras pilsas gauchas, de cantar nuestra música, de bailar nuestras danzas. Antacha, para todos ustedes.

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2: Continuamos, amigos. Y qué linda esa guitarrita y este punteo, ¿no? Que tantos recuerdos nos trae. 1998, de esta manera se presentaba en este disco Signos, Los Nocheros, con esta cosa peligrosa.

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1: 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Para la gente de Caminos, muchas gracias Diego por esta entrevista. En nombre de Facundo, de Iván, de Juan, yo soy Rodrigo, en nombre de Canto 4, les manda un saludo grande. Gracias por la difusión y nos vemos muy pronto.

Así pasaba de esta manera Los del Alba con este mantelito blanco. Seguimos escuchando a Tomás Lipán, que así nos trae Por la Quebrada.

Los tequis pasando con esta selección de carnavalitos, claro que sí, todo el carnaval del norte, así llegando de la mano de Mangil López y toda la banda, Quédate con nosotros que todavía tenemos un ratito más, Mientras tanto, en nuestro Facebook Caminos Folclóricos, ahí te lo vas anotando para que en un rato, sí, empezás a disfrutar de todo nuestro contenido. Llega Mónica Fioramonti que nos trae esta samba, este clásico, a Monteros.

El chaqueño palavecino pasando con Jujeñita sobre el final del programa del día de hoy, amigos. Y así nos vamos. Gracias por acompañarnos, por estar con nosotros en cada programa, en cada camino que recorremos cada día. Nos encontramos mañana. Gracias, Carlitos, a la operación técnica, Floppy, aquí en la producción de piso, a la dirección de la radio, como siempre, por dejarnos entrar cada día, y a todos ustedes. Mi nombre es Diego Sicosi y nos vamos con los Tucu Tucu. Hay corazón y será hasta mañana. 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

0: familia toda, sean bienvenidos, porque a partir de este momento comienza la fiesta.
1: Continúa, Leito, ¿cómo te va?
0: ¿Cómo está, mi hermano? ¿Todo bien? ¿Cómo anda eso?
1: Todo bien, llegamos a día miércoles, en mitad de la semana. Acuérdense, chicos, que en el último bloque del día de hoy tenemos todos los llamados, todos los pedidos que nos hacen al 11-15-33-675-009. Ahí nos escriben, nos dicen dónde son, qué están haciendo. Nos pasan toda la data del tema, ¿eh? ¿Qué tema quieren que le pasemos? Nos dejan su nombre y nosotros se lo pasamos. Ya está, me despaché, ¿eh? Listo, largué todo.
0: Muy bien, espectacular, espectacular. ¿Qué tenés? ¿Alguna data, alguna información de lo que tiene que ver con el día de hoy, con este 20 de mayo?
1: Mira, hoy es el día del futbolista, ¿eh? ¿Cómo te quedó el ojo? ¿Ves?
0: Ahí
1: está.
0: Muy bien, muy bien. Para todos los que por ahí nos gusta el balompié, jugar al fútbol y hemos visto trunca nuestra carrera como deportista.
1: Sí, tal jugador. Tal cual. Bueno, y después, ¿qué otra cosa pasó un día como hoy? Dice, en 1506 muere Cristóbal Colón en Valladolid. Ahí está. Después, ¿qué otra cosa más? 1780 nace Bernardino Rivadavia, considerado el primer presidente argentino.
0: El primero que pidió plata. Sí, en la historia está marcado como que Rivadavia fue el primero que trajo el Fondo Monetario. Iban a hacer supuestamente hospitales y un montón de cosas más, y la plata no fue a parar ahí, se la ganaron.
1: El primer
0: gran choreo de historia, dice.
1: Y bueno, ahí arrancaron.
0: Ahí arrancaron, ¿viste?
1: ¿Qué más tenemos? 1923, River estrena su estadio de fútbol de Alvear y Tagle. Mirá vos, ahí estaban al principio, mirá vos, no sabía que estaban ahí de River Plate, Alvear y Tagle. Bueno.
0: Se fueron corriendo después un poquito.
1: Y después de ahí se fueron, sí. 1998, se suicida el poderoso empresario Alfredo Jabrán, prófugo de la justicia por el crimen del fotógrafo José Luis Cabezas.
0: ¿Qué incógnitas que hay en base a eso, ¿no? Por ahí hay muchos pibes por ahí ahora que poco sabrán de Jabrán, de qué era. Era un empresario que manejaba el tema de los correos, había quedado con algo y había sido fotografiado por un periodista que tenía nombre José Luis Cabezas.
1: Tal cual.
0: Después de que lo fotografió, que se dio a conocer la cara de quien era el dueño de la empresa Oca, ¿te acordás?
1: Sí, totalmente, sí, Oca.
0: Y de un montón de negocios más, es fotografiado en Pinamar por José Luis. Y bueno, después termina apareciendo José Luis sin vida, de una manera brutal, le arrebatan la vida, un crimen impresionante. Debido a todo eso empieza a ser como buscado Alfredo Jabrán. Pero termina con una historia en una casona alejada, había desaparecido aquí, supuestamente estaba en Entre Ríos, y algo que pocos pudieron ver. Y muchos de los periodistas que por ahí certificaron ya no están en la escena del periodismo, ¿no?
1: Claro,
0: se yo recuerdo uno, Román, Lexman, era uno de los que había también dicho que había visto que era así, que era Jabrán, y otros hablaban de otras cosas, ¿viste? Hay una trama, la verdad que muy tremenda en base a esta historia, che.
1: Sí, mucho
0: muy interesante.
1: Algunos dicen que está vivo,
0: interesante.
1: ¿Viste? Sí, de todo se dice.
0: Tiene de todo. Es tremendo. Para quienes por ahí no ven un día, no sé si, pero esto tendría que tener una serie o algo. Y no sé si las cosas están totalmente claras al día de hoy. Me parece que tiene más confusiones que certezas. O más incógnitas, no confusiones. Más incógnitas que certezas. Bueno, Ernie, ¿estás Juani por ahí? Dale, vamos.
1: Sí, ahí está. Sí, vamos con... ¿Qué está sonando? Ráfaga.
0: ¡Upa! Sí, se me subió

0: Que era de Rabo Alejandro junto a Visa. Las 56 las que estamos escuchando, ¿eh? Va por número estas secciones de Visa que son tremendas las que hace. Esta es con Rabo Alejandro, la que ha hecho junto a J Balvin, a Daddy Yankee, a todos. A Thalía. Es un tipo muy, pero muy, muy, muy exitoso. Un productor muy, pero muy exitoso. Bueno, momento ahora de pasar a otra historia. Nos vamos al frente a frente, ¿te parece?
1: Dale, vamos al frente a frente con el Ramita. Ahí va.
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